0: atravesando la familia de estas personas, pero sí tenemos que preguntarnos, ¿era necesaria esa extrema violencia sin importar la cantidad de dinero que estuviera en juego, Memo?
1: Hijo, esto lo van a decidir las autoridades, yo creo que no, pero será, ahora sí, cuestión a las autoridades quien definan la respuesta a esta pregunta. Y rápidamente, Alfredo, si me lo permites, también te comento que la lluvia que se registró la tarde de este miércoles, pues ya dejó estragos de nueva cuenta en varios municipios mexiquenses. Sobre la vía López Portillo hay diversas inundaciones, desde Ciudad Labor hasta Plaza Coacalco, donde están anegado, y esta importante arteria, pues prácticamente está colapsada. El servicio también del Mexibús no está funcionando, está suspendido, por lo que hay un peregrinar de personas atoradas, porque muchas de ellas no pueden pasar debido a la gran cantidad de agua que hay, y en Cuautitlán Izcalli, las coladeras colapsaron debido a la cantidad de agua, y se registran inundaciones en avenidas y viviendas en la unidad Gaviota, Alfredo.
0: ¿Qué situación? Siempre lo mismo en la avenida López Portillo, y siempre afectación también en Mexibús, personas que pues lamentablemente no van a poder usarlo. Imagínate la demanda que tiene el Mexibús para llegar y que te digan que esté cerrado, Memo.
1: Así es, por lo menos se espera de 2 a 3 horas que estén trabajando estas personas de Zapase para poder desalojar el agua y que se reanude este servicio del Mexibús, Alfredo.
0: Tremendo. Gracias, Memo, que tengas buena tarde.
1: Igualmente, hasta luego, buenas tardes.
0: La Suprema Corte de Justicia de la Nación resolvió lo que sucederá con el impuesto sobre la renta en los recursos de la Afore de una persona fallecida. Platícame, mi querido Pepe Toño Morales.
2: Cierran la puerta a que les cobren impuestos sobre la renta.
3: Que los recursos entregados a la persona beneficiaria que provienen de la cuenta individual del sistema de ahorro para el retiro constituyen ingresos libres de impuestos sobre la renta.
2: El proyecto elaborado por el ministro Giovanni Azaele Figueroa Mejía retoma discusiones anteriores en las que en la Corte ya se había vislumbrado la posibilidad de decir no al cobro de impuestos a la entrega del dinero proveniente de las Afores a los beneficiarios de los trabajadores fallecidos. Ahora, con base en la votación de los ministros, ya es obligatorio. El gobierno no podrá cobrar impuestos sobre la renta a la entrega de esos recursos. Para 88.9 Noticias, José Antonio Morales Díaz.
0: Perfecto, vámonos con más. Gracias, Pepe Toño. El Instituto Mexicano del Seguro Social se refirió a su capacidad de respuesta ante emergencias de gran magnitud. Moni.
4: Coordinación y atención médica tras la explosión de una pipa de gas LP ocurrida el 10 de septiembre de 2025 en el puente de la Concordia en Iztapalapa. A través de un comunicado se informó que durante la emergencia el IMSS activó de inmediato sus protocolos de atención ante el incidente con arribo masivo de lesionados. Alertó a la red hospitalaria institucional en la Ciudad de México y el Estado de México y coordinó la movilización de recursos para garantizar una atención oportuna a las personas lesionadas. En 88.9 Noticias, Mónica Carrera.
0: Gracias, querida Moni. Vámonos con más información que sirve. Platicarte que la Universidad Nacional Autónoma de México habló de proyectos en los que se va a destinar recursos de 2027. Armando.
5: La UNAM recibirá para el 2027 un incremento del 1.2% en su presupuesto, es decir, lo que significa un punto porcentual por encima de la inflación estimada para el próximo año, reconoció su rector Leonardo Lomelí.
6: Con eso, más racionalidad presupuestal y austeridad, podemos sacar adelante no solamente los gastos del ejercicio, sino también hacer un esfuerzo por reponer equipos y por culminar obras importantes.
5: El incremento representa poco más de 2,000 millones de pesos al pasar de alrededor de 53,000 millones a 56,000 millones de pesos de recursos federales. Para 88.9 Noticias, información que sirve, Armando Arteaga.
0: Gracias, Armando. Vámonos con más. Soy Alfredo Romo, 88.9 Noticias. Nuestra compañera Marina Escamacho con la información de la Bolsa Mexicana de Valores.
7: La Bolsa Mexicana de Valores terminó sus operaciones de este miércoles con una tendencia negativa, perdiendo el 0.39%, retrocediendo 250.59 puntos, llevando al IPC a las 64.814.97 unidades. El Dow Jones de los Estados Unidos perdió con el 0.77%, en tanto que en el mercado de las divisas, el dólar se compró en los principales bancos de la capital del país en un precio promedio de 16 pesos con 35 centavos, vendiéndose en 16 17.32 pesos, mientras que el euro 19.39 pesos a la compra, 19.98 pesos a la venta. Cabe mencionar que el peso cerró la sesión de este miércoles con una apreciación del 0.03% frente al dólar. Para 88.9 Noticias, María Inés Camacho Romero.
0: Gracias, querida María Inés. Vámonos con más. Soy Alfredo Romo, 88.9. 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Vámonos con más, soy Alfredo Romo en 88.9. Hoy estuve en calles del centro de la Ciudad de México y me tocó comprar algunas cosas. Vi cómo vendían cigarros sueltos y me acordé de inmediato de lo mucho que hemos platicado tú y yo acerca de los cigarros que generalmente son pirata. Ah, discúlpame. Por fin pude estornudar al aire, mira. Antes no podía. Bueno, el punto, gracias. El punto es que entre los cigarros que se venden, uno también piensa, bueno, hoy día, ¿cuánto es el promedio en lo que fuma una persona? ¿Cuántos cigarros al día fuma en promedio una persona mexicana? Querida Moni, apóyanos con la información que sirve.
8: ¿Qué tal, Alfred? Te saludo con mucho gusto. Fíjate que se estima que en México uno de cada cinco adultos fuma. Esto deriva más o menos en 81,000 defunciones al año, es decir, 224 fallecimientos diarios en el país. Vamos a escuchar.
9: ¿Cuál es la edad de inicio?
10: Aproximadamente a los 14 años de edad. El fumador, 8 cigarros al día. Muchos te dicen que son fumadores sociales, pero sí hemos llegado a ver que hay pacientes que se fuman 3 cajetillas de cigarros al día.
9: ¿Cuánto trae una cajetilla?
10: 20 cigarrillos, o sea, estamos hablando alrededor de 60 cigarrillos por día.
8: Además de del gasto, que ellos le llaman inversión, así lo dijo el doctor Jesús Felipe González Roldán, el ex presidente de la Red México Sin Tabaco y de la Alianza de Asociaciones de Salud Pública de las Américas. Vamos a escuchar.
10: Es tanta la dependencia, pueden tener una cajetilla nueva y van y compran otra por el miedo o el riesgo a quedarse sin cigarros en un momento. Ya tienen hasta su arsenal, sus cigarros, tienen su vapeador, tienen las bolsas de nicotina, tienen tabaco calentado, tienen en su buró, son dependientes a la nicotina, adictiva.
8: ¿Qué te parece, Alfredo?
0: Es impresionante. ¿Me dices que los que fuman mucho, que se echan 3 cajetillas, que son 60 cigarros? Son 60 cigarros al día, pero no debemos dividirlos entre 24 porque nadie está despierto 24 horas. Pero divídelos entre 16 horas que en promedio una persona pudiese estar despierta. Se echan más o menos 4 cigarros por hora, Moni. 4 cigarros por hora durante 16 horas seguidas.
8: Y eso es desde el desayuno, porque todavía antes de que prueben cualquier fruta, leche, pan, primero son 2 cigarros, Alfred.
0: Hijo, sí tienes razón. Así en ayunas, en caliente, pum, cigarro. Mira, yo creo que de todas maneras, obviamente merecen todo nuestro respeto, pero sí es llevar el cuerpo a un estrés y a un nivel de contaminación, porque lo es, un nivel de contaminación impresionante, Moni.
8: Y aparentemente lo que quieren evitar es el estrés, Alfred, porque cuando quieren, intentan dejar de fumar, entra también lo que se llama el síndrome de abstinencia. Empiezan con hambre, con nervios, entonces dicen para calmarse y relajarse, ellos empiezan a fumar.
0: Está muy impresionante. La verdad es que, repito, cada quien su vida, como decía el maestro Basurto, pero sí llega un momento en que dices, oye, ya una cosa es tener una adicción, pero esta parte compulsiva que nos decía el especialista, hay personas que tienen sus cajetillas, pero en cuanto fuman una, quieren ir por otra porque no quieren quedarse sin cigarros. Es como si les diera miedo quedarse sin cigarros, Moni.
8: Miedo, pero escala a pánico. Y fíjate, sí, Alfred, que de acuerdo con los especialistas que hoy estaban a nivel internacional también diciendo cuáles son las políticas de Suecia y cómo han funcionado las de México, dicen que, bueno, pues son padecimientos que afectan principalmente los pulmones y las vías respiratorias. Vamos a escuchar.
10: De 2.6, que significa alrededor de 5 millones de personas que están utilizando el vapeador, que cada vez es más utilizado por los adolescentes. En México ocurren 81 mil muertes al año por el consumo de tabaco, infarto agudo del miocardio, accidente cerebrovascular, cáncer de pulmón, enfermedad pulmonar obstructiva crónica.
8: Y bueno, también hay riesgo, Alfred, de desarrollar cáncer de pulmón y de garganta por tabaquismo. Vamos a escuchar nuevamente al doctor Jesús Felipe González Roldán, presidente de la Red México Sin Tabaco.
10: Lo que significa 224 muertes diarias en nuestro país. No estamos teniendo el marco regulatorio, el cigarro.

0: 49 de ellas carcinogénicas.
1: ¿Qué opinas, Alfred?
2: Está tremendo. Y la verdad es que resulta impresionante echarse un clavado en esta información, en donde, hay que decirlo, para muchas personas puede resultar absurdo que una persona fume a sabiendas y teniendo presente esta información que es devastadora, ¿no? El daño que te haces a ti mismo inhalando humo, y cuando empiezas a minimizar la situación y empiezas a tratar de desarmarla, es cuando uno se pregunta qué difícil debe ser que una persona, en lugar de inhalar aire puro, que en esta ciudad es muy poco, decida inhalar contaminantes. Y yo sé que muchas personas que fuman dicen, pues yo no lo pienso así, y estoy de acuerdo. O sea, obviamente hay personas que no buscan hacerse daño. Sin embargo, se hacen daño, Moni.
1: Efectivamente, y también le preguntamos al especialista, ¿quién consume más cigarros, hombres o mujeres? Fíjate, Alfred, él contesta que hay una feminización del tabaquismo. Cada día hay más mujeres entre 20 y 40 años que elige fumar, sobre todo en eventos sociales, porque el riesgo también para ellas es que están exponiendo, por ejemplo, a sus hijos o a sus compañeros de oficina. Vamos a escuchar.
2: En un segundito, perdóname, déjame ir rápidamente al tránsito y el clima y regresamos con mi querida Moni Barrera y la información en cuanto al cigarro. Voy, vengo.
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4: Hola, ¿qué tal? Para mí es un gusto acompañar tu camino y vamos con toda la información de las calles. Conduce con mucha precaución. Hay un accidente en Periférico antes de Constituyentes con dirección a Reforma. Además, avance complicado en Río San Joaquín de Mariano Escobedo a Periférico. Vamos a vuelta de rueda en Boulevard Picacho a Jusco de Periférico a Tizimín. Lento en Tasqueña de Tlalpan a Paseo de los Jardines. Vamos poco a poco en Sevilla, de Reforma a Chapultepec, con ligera carga en calzada a Coxpa de Periférico a División del Norte. También en San Fernando de Insurgentes a Francisco y Madero. Aprovecha que no hay tráfico en Delfín Madrigal, de Avenida de Limán a Eje 10 Sur. En la temperatura 19 grados y está lloviendo en varios puntos del Valle de México. Yo soy Fernanda Tobón. 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
3: Vamos con la información que sirve. Soy Alfredo Romo, 88.9 Noticias. 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

0: Lo más importante para esta tarde, soy Alfredo Romo, 88.9 Noticias. La información que sirve. Vámonos ahora con el siguiente tema, y que tiene que ver con Moni Barrera, que nos estaba platicando, por cierto, acerca del cigarro. Y hablábamos, querida Moni, acerca de que una persona puede echarse hasta 3 cajetillas diarias. Esto significa 60 cigarros, y eso suponiendo que está comprando cigarros regulares de marca. Imagínate los que compran pirata, compañera.
1: Sí, Alfred, bueno, es muy delicado porque ya no saben ni qué están. ¿Te acuerdas que en las cajetillas venían algo que se llama pictogramas? Unas fotografías de una rata, porque sí tiene veneno para rata, que incluso decían que eso tienen algunos cigarros. De acuerdo con el doctor Felipe, Jesús Felipe González Roldán, presidente de la Red México Sin Tabaco y de la Alianza de Asociaciones de Salud Pública de las Américas, pues lo también es delicado que una persona que no consume cigarros pero está expuesta al humo de tabaco también tiene riesgos a la salud. Vamos a escuchar.
2: La mortalidad de las personas que están expuestas al humo de tabaco, es decir, aquellos familiares, amigos o compañeros que están al lado del que fuma, y alrededor de 11 por cada 100,000. Segunda mano, el daño colateral.
1: Y es precisamente el cáncer de pulmón. Otro factor que preocupa es el incremento del uso de tabaco calentado, porque no existe regularización de vapeadores. Vamos a escuchar.
2: El vapeador que está prohibido, su proceso de calentamiento anda alrededor de entre 250 a 300 grados centígrados. Solo tiene 5 sustancias carcinogénicas.
1: Alfred, el panorama.
0: Solo, dice el experto, solo tiene 5 sustancias carcinógenas. Recordemos, Moni, que de toda la cantidad de tipos de cáncer que existen, el cigarro está relacionado con más de 16, si no es que más. Así de clara está la cosa de a qué nos estamos arriesgando.
1: Sí, Alfred, sobre todo la edad de inicio oficialmente es de 14 años, es decir, cuando están saliendo de la secundaria. Sin embargo, sabemos que los niños de primaria, quinto y sexto también están por curiosidad consumiendo tabaco, Alfred.
0: Sí, por esa curiosidad, maldita curiosidad, y lo digo en serio porque esa es la que termina que uno se enganchen de por vida en esta dinámica, querida Moni.
1: Sí, por eso es muy importante concientizar, porque la prohibición es que dicen, las políticas son prohibicionistas, pero lo prohibido es lo atractivo, Alfred. Entonces, es mejor hacer conciencia de lo que hace daño, a lo que te estás exponiendo, sobre todo en el embarazo, también tiene muchas consecuencias al producto, porque pues vienen con bajo peso, nacen 3 meses antes de lo que deben de nacer, y bueno, todo esto a causa del cigarro, Alfred.
0: Sí, caray, qué situación tan complicada. Bueno, seguimos platicando de esto y más, querida Moni, te agradezco.
1: Un abrazo, Alfred, muy buena tarde.
0: Gracias, vámonos con más. Antes de ir con más información, quiero que abordemos un tema del cual yo te he estado insistiendo mucho y que tiene que ver con las estafas, con las extorsiones, con las trampas que te ponen, porque cada vez son más incisivos, cada vez son más creativos y cada vez hacen mejores disfraces los que te quieren ver la cara y los que te quieren robar el dinero. Si tú rentas una casa, un depa, podría ser blanco de una nueva modalidad de fraude. La policía cibernética dice que hay estafadores que contactan a personas como tú, inquilinas, inquilinos, para informarles sobre un supuesto adeudo, que debes mantenimiento, que tienes una multa, y después te piden hacer un pago de manera inmediata o te van a correr. Pueden estos mensajes aparentar ser enviados por administradores, propietarios o personas relacionadas con la vivienda. Convencer a víctimas de que el cobro es legítimo, delincuentes se aseguran que existe un pago y ya te digo que debes algo, que utilizaste algo, te advierten, te amenazan y terminan exigiéndote dinero de manera inmediata. Ten cuidado. En cuanto eso suceda, háblale al dueño del depa, de la casa, háblale a aquella empresa que se encarga de rentarte, háblale a quien tengas que rentarle, perdón, a quien tengas que hablarle, pero no le flojes el dinero a nadie, no le den dinero a nadie, porque esta es una manera en donde ahora están extorsionándote. ¿Qué hacer? Bueno, en primera, no sueltes la lana y no pagues nada, ¿ok? Comunícate con el propietario, con el administrador, el responsable. Desconfía de cualquier mensaje que llegue de la nada y te pida dinero de inmediato. No abras enlaces, no le des clic a nada, ¿ok? Y no des tus datos bancarios. De preferencia, cuelga borra el mensaje si es que llega un mensaje, borra el mensaje, cuelga, olvídate y no les vuelvas a tomar la llamada hasta que no te hable el dueño o el administrador de ese lugar en donde habitas. Vámonos con más en 88.9.
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0: Gracias. Gracias, Acre Radio.
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5: Vámonos con lo más importante para esta tarde. Soy Alfredo Romo, 88.9 Noticias. Lo más destacado. Primero que nada, el sello de la casa, el tránsito y el clima. Querida Fer, te escucho.
6: Te agradezco, Alfredo. Les comparto que se reportan varios tramos inundados en la vía José López Portillo entre Ciudad Labor y Fuentes del Valle. Más adelante, más información.
5: Perfecto. Vámonos con la información más importante. Soy Alfredo Romo. La Secretaría Ejecutiva del Instituto Nacional Electoral presentó su renuncia al cargo por motivos de salud. Platícame, Armando.
7: A unas horas del inicio del año electoral, la secretaria ejecutiva del INE, Claudia Espino, presentó a la consejera presidenta del Instituto Guadalupe Tadei su renuncia irrevocable al cargo, con efectos a partir del día de hoy, 9 de septiembre. En su escrito de renuncia precisó que su decisión obedece a motivos de salud orientados a procurar un sano equilibrio entre su desarrollo profesional y personal. Ante el nivel de exigencia que implica la organización del proceso electoral concurrente de 2026-2027, en el que se renovará cargos federales y de las 32 entidades federativas. La titular del INE designó como encargado del despacho de la Secretaría Ejecutiva al director ejecutivo de Organización Electoral, Roberto Félix. Para 88.9 Noticias, información que sirve, Armando Arteaga.
5: Gracias, Armando. Detuvieron a dos presuntos montadeudas allá en Azcapo. Platícame, René.
8: En la alcaldía Azcapotzalco, uniformados de la Secretaría de Seguridad Ciudadana Capitalina detuvieron a un hombre y a una mujer, señalados como posibles responsables de cobrar dinero en efectivo de manera ilegítima a una ciudadana, amenazándola con un arma de fuego para obtener el pago. Según versiones policíacas, en la colonia San Pedro Jalpa, vecinos reportaron disparos, por lo que al acercarse al lugar, una mujer de 36 años detalló a los uniformados que dos personas a las que le solicitó un préstamo y realizó el pago, le exigían una cantidad superior a cambio de no causarle daño, y al negarse a darles más efectivo, realizaron detonaciones y huyeron a bordo de un vehículo. Ambas personas fueron detenidas calles adelante y tras una revisión preventiva les aseguraron un arma de fuego corta con cargador y tres cartuchos útiles, así como dos teléfonos celulares. Para 88.9 Noticias, René Ponce Hernández.
5: Gracias, René. Vámonos al panorama internacional. El secretario de Estado de Estados Unidos, quien es Marco Rubio, dijo hoy miércoles que la lucha de México contra cárteles de la droga no es ni de lejos suficiente. Y advirtió que su país se enfrentará, de una forma u otra, a esos grupos. Mientras que a Ecuador lo elogió. ¿Por qué? Por ser el socio más agresivo en el impulso del gobierno de Trump para endurecer la lucha contra el narcotráfico y los grupos criminales transnacionales en el hemisferio occidental. El FBI, hablando de Estados Unidos, recordó hoy miércoles la recompensa por $2 millones para quien proporciona información que permita dar con el paradero de la contadora mexicana Griselda Margarita Arredondo Pinzón, presunta operadora financiera del cártel Jalisco Nueva Generación y relacionada, por cierto, con un esquema de fraudes de tiempos compartidos. Seguimos en Estados Unidos porque el presidente Trump afirmó hoy miércoles que la conversación telefónica que tuvo con su homólogo ruso Vladimir Putin fue positiva, pero que el principal obstáculo para la paz en Ucrania continúa siendo el odio que se tienen Putin y Volodymyr Zelensky. Bueno, pasado mañana se cumplen 25 años del ataque a las Torres Gemelas y a los diferentes amenazas que se presentaron en todo Estados Unidos hace, ya te digo, 25 años. En otros temas, en 2025 se perpetraron más de 1,600 ataques contra escuelas en todo el mundo, 1,600, lo que representa un aumento de 33% en comparación con 2024. Esto informó hoy la UNESCO en un comunicado en el que expresa su profunda preocupación y pide mayor protección de la educación, o mejor dicho, a la educación. Cambiamos de tema, vámonos con más. Mucha atención, varias estaciones de la línea 12 del metro cerrarán temporalmente. ¿Por qué, Alemão?
0: El Sistema de Transporte Colectivo Metro de la Ciudad de México informó que 9 estaciones de la línea 12 estarán fuera de servicio a partir de este fin de semana. Y es que del 12 al 16 de septiembre solo se harán recorridos de Mixcoac a San Andrés Tomatlán en ambas direcciones. La autoridad explicó que el cierre se debe a la sustitución de equipo electromecánico de cambio de vía, por lo que las estaciones del tramo de Tláhuac a Loma Estrella permanecerán cerradas. Sin embargo, se ofrecerá un servicio gratuito de autobuses RTP. La operación completa se reanudará hasta el jueves 17 de septiembre, a las 5 de la mañana. 88.9 Noticias, Alemão Luna.
5: Listo, gracias Alemão, vámonos con más. 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
5: El tercer set de noticias deportivas lo tiene Rodrigo Herrera. Rodrigo.
3: Gracias, más información deportiva. El estadounidense Ben Shelton en gran partido elimina al campeón defensor, el español Carlos Alcaraz, en 5 sets, siendo el juego más largo en la historia del torneo, 4 horas y 28 minutos. Y en estos momentos Alexander Zverev tiene participación. Y definidas las semifinales, la bielorrusa Arina Sabalenka contra la estadounidense Jessica Pegula y la kazaja Elena Rybakina ante la estadounidense Coco Gauff. En su regreso a la serie por el título, los Olmecas de Tabasco se llevaron el primero de la serie, 7-1. Ante los Toros de Tijuana esta noche, juego 2 en la frontera a las 8:30. Y en el ciclismo, Isaac del Toro correrá este fin de semana en Canadá y serán 2 carreras, forman parte de su preparación para el Mundial de Ciclismo de Ruta. La información deportiva.
5: Gracias, Rodrigo. Sí, ayer fue un super partido. Yo la neta no lo acabé porque tenía que levantarme temprano, pero muchos hablan como el mejor partido del US Open. Yo, en lo personal, creo que hubo uno todavía mejor. En 2000, no me acuerdo si fue 2003 o 2005, Pete Sampras y Andre Agassi no se rompieron el servicio ni una sola vez. Quedaron 7-6, 6-7, 7-6, 6-7, 7-6, y en aquel entonces ganó, si no mal recuerdo, Pete Sampras. Estuvo machín. Pero el de ayer también, el de Alcaraz con Shelton, buenísimo. Y Shelton, que ahora está representando a Estados Unidos y tiene todo el apoyo. Yo desearía que ganara el Abierto de Estados Unidos Shelton, pero, que deje de ser tan sangrón. Vámonos con más información que sirve.

0: más importante para esta tarde en 88.9 Noticias. Vámonos con más, vamos con Marinés Camacho, porque tenemos que platicar de cuál es el plan de la Secretaría de Hacienda, que acaba de entregar el presupuesto económico de 2027, pero también hace declaraciones importantes. Hacienda dice que tenemos que tributar más, es decir, que tenemos que cobrar más impuestos, o mejor dicho, tenemos que cobrarle impuestos a quienes no pagan y no están pagando impuestos. Tienen que, me parece, meter a contribuir al 56% de las personas que están de manera informal trabajando. Pero también llama la atención lo que dicen acerca de las empresas y de lo insensibles que pudiese llegar a ser esta nueva manera de tributar. Tenemos que tener cuidado porque las micro, pequeñas y medianas empresas en México son las que más trabajo ofrecen a mexicanas y mexicanos. Querida Marinés, ¿qué más dicen, compañera?
1: ¿Cómo estás, Alfredo? Muy buenas tardes, noches. Bueno, pues el día de hoy el secretario de Hacienda, Edgar Amador, afirmó que este presupuesto económico 2027 es responsable, creíble y realista, tanto en déficit fiscal como en materia de recaudación. Vamos, dijo, por el camino adecuado. Y uno de los caminos, Alfredo, para incrementar la recaudación es limitar las deducciones y pérdidas fiscales de las empresas, ya que se detectó que 54,000 llevan 5 años sin pagar el impuesto sobre la renta. Y bueno, se le cuestionó al secretario que si por qué siempre se les estaba cargando o se les está cargando más pues la mano a los que siempre pagan. En este sentido, dijo que si no les estaban apretando el pescuezo, le preguntaron que si no le estaban apretando el pescuezo a las empresas y que si no era insensible Hacienda, en el sentido de que, bueno, pues la economía nacional no está creciendo, estamos en 1.2, 1.4, 1.1, entonces no se han dado las condiciones para que las empresas generen ganancias y sigan contratando personal en sus compañías. Dice el secretario de Hacienda, eso no es cierto. Lo que vamos a hacer es lo siguiente. Vamos a escuchar.
2: Creemos que hay una veta muy importante para la recaudación, estableciendo estos controles sobre las deducciones. Muchas empresas, de manera permanente y consistente, exhiben patrones, déjame decirlo, exceso de deducciones, o deducciones que no son compatibles con la actividad económica que desempeñan.
1: Y bueno, en este sentido agregó que las deducciones permitidas a los trabajadores asalariados pues son muy limitadas. Por eso dijo es importante acotar la actividad de evasión que están haciendo las compañías. Al respecto, Carlos Lerma Cotera, él es el subsecretario de ingresos de la dependencia, explicó cómo estas empresas han estado evadiendo el pago del impuesto sobre la renta. Escuchemos.
3: Y básicamente este comportamiento se da porque en gran medida el 70% tiene deducciones mayores a sus ingresos y el otro 30% tiene pérdidas que conforme a la ley se permiten deducir en los ejercicios subsecuentes. De tal suerte pues que la base de contribuyentes que realmente está contribuyendo, valga la redundancia, pues es básicamente el 40% de las empresas que presentan ingresos.
1: Y bueno, también en esta conferencia que dio este día el secretario de Hacienda se le cuestionó que si no pensaba tirar la toalla luego de que no se han alcanzado metas como la consolidación fiscal o que Pemex ya el próximo año sería, pues ahora sí tendría una libertad financiera, ya no tendría que estársele apoyando, o también que la calificación crediticia del país se viene degradando. Bueno, pues él dijo, en lo personal mi permanencia o de cualquiera está pues dependiendo ahora sí de quién lo puso ahí, es decir, la presidenta Claudia Sheinbaum. Entonces dijo, por lo mientras yo no tengo ninguna aspiración política ni personal y voy a seguir en el cargo de secretario de Hacienda hasta que me digan lo contrario. Y bueno, también se le cuestionó sobre esta deuda que tiene el gobierno de México. Pues dice el secretario de Hacienda que se encuentra por debajo de economías, por ejemplo, de la OCDE, así como de Japón, que se ubica arriba del 200%, o de Estados Unidos, que es del 100%, por lo que el nivel de deuda no limita, dice, la capacidad y desarrollo del país. Al respecto, vamos a escuchar qué fue lo que dijo la subsecretaria de Hacienda, Mari Carmen Bonilla. Ella rechaza que la deuda pues vaya a tener un crecimiento importante. Escuchemos.
4: Contamos con los programas de coberturas, tanto de tipo de cambio y tasa de interés como la cobertura petrolera. Por lo tanto, no vemos que haya un incremento explosivo, una trayectoria explosiva en cuanto al crecimiento de la deuda derivado de todos los todo lo que ya comenté.
1: Y bueno, también habló la subsecretaria de Egresos, Berta Gómez. Ella informó que las únicas dependencias que van a sufrir recortes en su presupuesto es la propia Secretaría de Hacienda y la Comisión Federal de Electricidad. También, por último, informó que en 2027 pues se va a continuar apoyando a Petróleos Mexicanos y para ello se propone un monto de 81 mil millones de pesos. Esto a pesar de que se había fijado que la petrolera pues ya iba a ser independiente con el plan de reestructuración financiera precisamente en 2027, y tan es así que se le cuestionó hasta cuándo se le iba a seguir apoyando o subsidiando a Pemex. Bueno, aquí el secretario de Hacienda simplemente ya no supo decir qué fecha. Es el panorama que yo les tengo, Alfredo.
0: Bueno, pues vamos a ver cómo evoluciona todo esto, Marinés. Creo que la situación ahora se está hablando mucho, porque estamos hablando, claro, del presupuesto del año que viene, pero también de cómo busca el Estado tributar cada vez más. Y creo que de un tiempo para acá la palabra tributar y obviamente el ejercicio se está hablando cada vez más y se está haciendo un esfuerzo grande. De que yo recuerde, en los últimos sexenios, no importa el color del partido, no importa quién gobierne, siempre ha sido una misión el tratar de tributar más, siempre se ha buscado, pero pocos lo han logrado, O sea, sexenalmente llegar a lo ideal, que es que la mayor parte de mexicanos y mexicanas que están en edad laborable tributen, es un reto enorme,
1: Sí, Alfredo, y de hecho se ha cuestionado que si no es necesario ya pues una reforma fiscal que pues ahora sí mueva todo el engrane de cómo se está tributando en el país, pero hasta ahorita Hacienda ni el SAT han dicho nada. Es más, lo único que dijeron que bueno, estiman recaudar 580 mil millones de pesos más, y esto en medidas de eficiencia de contra el combate a la evasión, ya que no se contemplan nuevos impuestos como tampoco incrementar los ya existentes. Nada más hay que recordar que estos del IEPS, los que ya sabemos en combustible y en algunos productos que ya tienen fiscalizados Hacienda, pues nada más le aumentan lo que es lo de la inflación. Entonces, pues sí hay un aumento, aunque nos digan que no lo hay.
0: Exactamente, exactamente. Vamos a estar pendientes. Gracias, Marinés, y que tengas buena tarde.
1: Muy buenas tardes, Alfredo. Hasta mañana.
0: Hasta mañana. Vámonos con más. Yo soy Alfredo Romo. 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
6: Que tengas excelente camino y seguimos con más información. Del 12 al 16 de septiembre, debido a obras, la línea 12 funcionará con trenes únicamente de Mixcoac a San Andrés Tomatlán en ambos sentidos. Entre Tláhuac y Lomas Estrella no habrá servicio de trenes y las estaciones permanecerán cerradas. Unidades de RTP brindarán apoyo a los usuarios desde Tláhuac hacia San Andrés Tomatlán, Culhuacán y Atlalilco. Además, hay avance lento en Rojo Gómez, de Gavilán a Ermita Iztapalapa. Vamos poco a poco en Sevilla de Reforma a Chapultepec. Con ligera carga en diagonal 20 de noviembre de Isabel la Católica a Fray Servando. Buen avance en Carlos Lazo, de Avenida Tamaulipas a la autopista México-Toluca. En la temperatura nos mantenemos en los 19 grados. 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
0: Vámonos con más información. Soy Alfredo Romo, 6:49. Este es 88.9 Noticias. 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

0: Lo más importante para esta tarde, en 10 minutos serán las 7, esto es 88.9 Noticias. Vámonos con más, qué bueno que estamos juntos en la estación del tránsito y el clima. Vámonos con reporta para Romo, ¿quién anda ahí? Porque ahora tenemos incluso hasta felicitaciones. Qué chido. Te escucho.
1: Romo, aquí otra vez el señor Navarrete reportándote. Mañana cumplo 27 años de casado. Felizmente casado con una grandiosa mujer que sabe hacer la comida más deliciosa del mundo, la verdad. Quiero felicitarla a mi esposa Marabelén Sánchez Almaguer. 27 años de casados. Te amo, mi vida.
0: Ándale, no, bueno, el señor Navarrete anda con todo. Gracias y felicidades, sobre todo, a los dos, a Mara Belén Sánchez y al señor Navarrete, 27 años de casados mañana, ya pasaron las bodas de plata. Qué bueno, muchas felicidades. ¿Y sabes qué me encanta? Que el señor Navarrete se escucha bien contento. Estoy seguro que la señora Mara Belén Sánchez también, y estoy seguro que hacen una gran pareja. Y también estoy seguro que, como muchos que tratamos de hacer un buen matrimonio, es algo que tienen que trabajar todos los días de esos 27 años. Todos y cada uno de los días. Echarle ganas para hacer pareja. La pareja no se hace sola, ¿verdad? Felicidades a los dos. Felices 27 años de casados. Vámonos con más. Son las 6:52. Ándale, ya me anda pegando aquí la tos. En 88.9 Noticias, y lo más importante para ti, en esta que es la estación del tránsito y el clima, ¿cuántas aplicaciones tienes en tu teléfono? ¿Por qué te pregunto esto? Quiero llamar tu atención simplemente para decirte que es importante saber cuántas aplicaciones tenemos, de esas, cuántas verdaderamente usas diariamente, cuántas podrías y deberías borrar, ¿cuántas de estas pagas? Que eso es muy importante, una suscripción. Fíjate, eso podríamos hacer otra pregunta. ¿Cuántas aplicaciones tienes que tienes que pagar? Muy importante, ¿ok? Pero bueno, yo decía que yo tengo 58 aplicaciones que ya tengo que borrar. No puedo borrar muchas, ¿eh? Hasta eso la verdad es que sí le doy como juego algo de esto. Pero, por otro lado, decirte que hay personas que están ahora contando sus aplicaciones para poder contestar la pregunta del día. A ver, di algunas opciones, por cierto. Menos de 25, de 25 a 50, de 51 a 75 y más de 76 aplicaciones. Fíjate, 15% tiene más de 76 aplicaciones. Y ni te asombres, Hassan, que te faltan poquitas para llegar a eso. La mayoría tiene menos de 25 aplicaciones. Hassan no les cree. Pero a ver. Hay algo que me hace lógica. Ahorita te voy a explicar por qué. 31% tiene menos de 25 aplicaciones. 23, no es cierto. 31% tiene de 51 a 75. 23% tiene de 26 a 50 y 15% tiene más de 76. Mira, yo creo que gana 51 a 75. Es la cantidad de personas que dicen que tienen de 51 a 75 aplicaciones. La mayoría estamos en ese rango, yo también, la verdad. Déjame revisar rápidamente acá en Instagram para que me digas qué onda. ¿Cuántas aplicaciones tienes en tu celular? Nada más que en Insta lo puse diferente. Menos de 30, el 50%, de 31 a 60, 21%, de 61 a 99 tiene 17% y más de 100 aplicaciones tiene el 12%. ¡Qué impresionante! Fíjate que muchas personas me dicen, tengo más de tantas, tengo más menos tantas, pero nadie me dice un número redondo. ¿Por qué será? Ahora, si tú me dices que no tienes más de 30 o de 50, también obedece a que a lo mejor no puedes. ¿A qué me refiero? A que tu teléfono celular no tiene una capacidad tan grande como para albergar, no sé, 100 o más aplicaciones. Según yo, los teléfonos llegan a tener entre 256 gigas, es lo más popular, yo creo, más de medio tera, que es 312, creo que son. Y después viene el tera de capacidad, que son 1000 gigabytes. ¿Cuántas, qué capacidad de almacenamiento tiene tu teléfono celular? Y de ahí puedes partir también a cuántas te caben en realidad. En fin, mañana le seguimos. Adelante, Espacio Deportivo. Soy Alfredo Romo, en nombre de todas y todos, gracias. Nos escuchamos mañana en punto de las 4, y que llegues bien a casa. Descansa, te lo mereces.
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5: Hola, ¿qué tal? Excelente miércoles y muy buena tarde. Soy Alan Servín, de Grupo ASIR te actualizamos. El Servicio de Administración Tributaria afirmó que se han bloqueado más de 38 mil empresas que emiten facturas falsas hasta por el 10% de sus gastos para evadir el pago de impuestos. La Secretaría de Seguridad y Protección Ciudadana informó que en las investigaciones por el homicidio del presidente municipal de Uruapan, Carlos Manso, se cumplimentó una orden de aprehensión contra Alexis N., identificado como operador regional del grupo delictivo en Michoacán e implicado en el caso. La Policía de la Ciudad de México reforzó los patrullajes en calles, colonias y barrios de la capital del país como parte de la estrategia Código 1 Policía en tu Calle, donde se realizarán recorridos todos los días de 5 de la mañana a 9 de la noche, hasta cubrir las calles de cada cuadrante en el transcurso de una semana. Se estima que en México uno de cada 5 habitantes adultos fuma, lo que deriva en 81 mil defunciones al año, es decir, 224 fallecimientos diarios en el país, indicó la red México Sin Tabaco. Soy Alan Servín, y en breve inicia Espacio Deportivo de la Noche.
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6: Qué gusto acompañarte y seguimos con más información. Conduce con mucha precaución. Tenemos 2 accidentes, uno de ellos en Río Churubusco pasando Tlalpan con dirección a División del Norte. El otro está en Vía Morelos a la altura de la estación Mexicable Santa Clara 1. Hay intensa carga en Río Consulado, de Eduardo Molina a Paganini. Vamos poco a poco en Avenida 608, de Río Consulado a Metro Deportivo Oceanía. Con avance lento en Río Mixcoac de Insurgente Sur a Revolución. Ligera carga en Avenida Central, de Avenida 412 a Río de los Remedios. Carga en San Antonio Abad de Lucas Alamana Eje 3 Sur. Y aprovecha que no hay tráfico en Insurgentes, de Avenida Universidad a Periférico. En la temperatura 19 grados. 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
3: En Chivas, Ricardo Marín, no se compara.
7: El de orgullo lo que hizo Ormi. Es una vara muy alta que dejó. Tío. Yo quiero enfocarme en mí, en aprovechar las oportunidades que me están dando.
3: Toluca, Alexis Vega, somos los mejores.
8: No nos conformamos, yo creo que esa ha sido la base de este proyecto. Es don Valentín, lo tiene muy claro. Ganamos la 11, se la entregamos. Al día siguiente dijo, quiero la 12. Le entregamos la 12 y quiero la 13. Trataremos de llevarle todos los títulos que sean posibles.
3: Luis Carlos Rivera, Tabasco, pega primero.
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11: Estos son los encabezados en las páginas de internet.
12: Esto.com.mx comienza la nueva era. Rafa Márquez será presentado como director técnico de la selección mexicana. Tomará las riendas del tricolor de manera oficial junto con su cuerpo técnico. Cancha.com arranca el Barcelona la Champions mostrando músculo. El Barça inició su camino en la Liga de Campeones Europea imponiéndose 5-1 al Feyenoord con un doblete de Rafinha. TUDN.com, Cristiano Ronaldo anota su gol 979 en triunfo de Al Nassr. El camino a los 1000 goles se acorta por parte del portugués con esta anotación en Arabia. Record.com.mx, Sebastián Cáceres le tira a la Liga MX tras su llegada al Celta de Vigo. El defensa uruguayo fue presentado como nuevo jugador del conjunto español para dar el salto al fútbol europeo. Mediotiempo.com, llegan a un acuerdo con Pumas. Memote Martínez es el nuevo jugador de Tigres. El jugador mexicano reforzará el ataque de los felinos este mismo torneo.
13: ¿Qué tal, amigos? ¿Cómo están? Qué gusto saludarlos. Ya estamos aquí en Espacio Deportivo, como todos los días, de lunes a viernes. Qué gusto saludarlos. La verdad que hay muchas noticias. Estamos contentos. Usted sabe, el señor Jorge de Valdés nuestro productor, estará con nosotros. Está Jorge Pineda, aquí ya con la computadora lista, como siempre, atentísimo. Y bueno, nuestros compañeros, Paco, Lalo, compañeros de redacción. Anselmo está en sus 27th vacaciones anuales. Y todavía le quedan algunas. No te rías, Lalo, pues es la verdad, yo qué. Y Toñito de Valdés está de fiesta hoy porque regresó a la NFL y está transmitiendo el partido entre Nueva Inglaterra y Seattle, que por cierto, va 0-0.
14: En el segundo cuarto.
13: En el segundo cuarto, Jorgito, exactamente. 11 minutos por jugarse. Y realmente, pues están transmitiendo, están de fiesta. Si usted quiere, llegando a su casa después de escuchar Espacio Deportivo, póngale. Están transmitiéndolo a través de Televisa, Toña de Valdés y Enrique Burak. Y nosotros aquí con Jorgito Pineda, con muchas noticias, muchas cosas que platicar. Perdió el Atlético de Madrid, no jugó Beth. Fue el único mexicano que finalmente no tuvo minutos, ya lo platicábamos ayer.
14: Sí.
13: El Barcelona demostrando que en este momento es un equipo que está en un nivel altísimo.
14: Totalmente.
13: Y auténticamente de campeón del mundo, pues tiene prácticamente a la selección.
14: Media selección de
13: media
14: España.
13: Media selección, la media cancha es la selección de la selección. Entonces, goleó aparatosamente y el París, que no ha tenido un buen arranque en la Champions, dijo también vamos a poner aquí un altito.
14: Exacto, Ferran Torres haciendo goles.
13: Aparte del abierto.
14: Abierto de Estados Unidos.
13: Ah, y arrancó la
14: Serie del Rey, que da la sorpresa, me parece, ¿no? Los Olmecas ayer que ganan.
13: ¿Qué te parece?
14: Ganan y con claridad, además, aprovechando errores de Tijuana, pero hay que aprovecharlos, evidentemente, ¿no? Y lo hicieron muy bien. Se llevan la victoria 7-1. Y hoy un juego importantísimo. Si Tijuana no puede darse el lujo de irse 0-2 en la serie y regresar a Tabasco con esa desventaja, tienen que igualar hoy la serie. Y vamos a ver si los Olmecas, que no creen en nadie, después de eliminar a los Pericos, pues vamos a ver cómo se desenvuelven. Ya tendremos la información, por supuesto. Y las transacciones que están dándose ya de último momento en el fútbol mexicano.
13: A ver, platícanos.
14: Se habla ya de el Memote Martínez, que deja los Pumas y se va a los Tigres.
13: Bueno,
14: hay un jugador que llega al América, un defensa, se habló hoy por la mañana, causó revuelo, se hablaba mucho de que de Alaba, el defensa austríaco, que estaría, decían, en la órbita.
13: De Alaba también.
14: Alaba, sí, él, David Alaba, pero...
13: Yo no creo que venga.
14: Prácticamente parece eso. Que no, porque ya contrató el América, se habla de la negociación ya de un jugador, un defensa argentino, Santiago Ramos. Que llegaría al América, y Emiliano Gómez también estaría llegando a los Tigres.
13: Emiliano, esa es una buena contratación.
14: Y hablando de Tigres, pero en la femenil, también me parece una gran contratación, Deina Castellanos, la jugadora venezolana de un gran nivel seleccionada nacional, llega a los Tigres.
13: Pues mira,
14: a reforzar.
13: Porque se está cerrando ya el libro.
14: Ya.
13: El viernes se acaba todo
14: las esto. Llamadas compras de pánico.
13: Entonces, en América, falta que hagan oficial lo de Tona, que ya hablábamos ayer como medio de contención, y el central, el que llega en lugar de Cáceres, entonces sería este argentino.
14: Parece que no llega Tona, Estamos ahí checando.
13: Entonces a lo mejor todavía llega por ahí otro contención. Vamos a ver quién.
14: Porque entiendo que las transacciones de jugadores en la Liga MX se cierran hoy. Pero todavía puedes traer jugadores de fuera.
13: Entonces habría que ver.
14: Es hasta el día 11,
13: Porque pueden dar de baja a Dávila.
14: Ajá, exacto.
13: Y dar de alta hasta el
14: día 11. Porque ya tiene lleno su cupo
13: de extranjeros, ¿no?
14: De no formados en México.
13: Ajá, exactamente. El Pantera está afuera por la lesión.
14: Exacto.
13: Entonces, vamos a esperar. Bueno, pues mira, yo pensé que lo de Tona ya prácticamente se había cerrado, pero...
14: Parece que no.
13: ¿Es hoy el día que se cierra?
14: Para los que juegan en la Liga MX. Ajá. Pero para los extranjeros todavía hay unos días. Bastante los que vienen 11. De fuera, mejor dicho.
13: O sea, sí, sábado.
14: Es correcto.
13: Entonces, perfecto. Entonces, ahí está la información para todos ustedes, arrancando así con todo Espacio Deportivo. Y ya que llegaron los primeros puntos en la NFL en esta temporada, y son para los Patriotas. En un pase excelente, se van arriba por 7, porque después vino la patada de punto extra, bien hecho, y 7-0 ganando Patriotas en el arranque del fútbol americano, esta NFL que tanto nos apasiona a muchos.
14: Correcto.
13: Bueno, yo soy aficionado nada más.
14: Yo también, la verdad, me gusta y yo me estacioné, lo reconozco, ya muy añejo, desde los 49 de Joe Montana y compañía. Yo ahí me estacioné.
13: No, compadre, bueno, sí, ya un poquito más para acá.
14: Y sabes que me gustan obviamente mucho los esos vaqueros de Troy Aikman, Emmitt Smith,
13: ¿no? No, yo soy de los Colts, claro. Desde hace muchísimos años. Todo el mundo lo sabe que soy de los aficionados de Colts.
14: Peyton Manning te dio
13: pero yo vengo desde Johnny Unitas, Ed Morral y todo, o sea, aquellos que le ganaron un supertazón precisamente a Dallas.
14: Correcto.
13: Y después pierden aquel supertazón histórico contra los Jets de John Nemeth, que eran favoritos los Colts, que eran muy superiores, y Nemeth dijo, señores, les voy a ganar. Correcto. Y nos ganó.
14: Joe Namath.
13: Sí, un figurón. Uh-huh. Pero después Manny nos volvió a poner en lo más alto.
14: Como lo extraña.
13: Sí. Porque además han traído muy buenos quarterbacks, pero todos se lesionan.
14: Sí,
13: todos se lesionan. Es increíble, pero lo que no es increíble es toda la información que tenemos para ustedes. Ya les dimos una probadita y tenemos más. Vamos a ir a la primera pausa comercial, para platicar con todos ustedes. Del abierto, de qué más en el béisbol.
14: Continúa con su visita a los campamentos Rafa Márquez.
13: Fue a visitar a las Chivas.
14: Que se conoce muy bien con Milito, fueron compañeros en el Barça.
13: Claro, y los dos defensas central, imagínate. Bueno, señoras y señores, Espacio Deportivo, arrancamos, esta es una pausa y volvemos.
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6: Que tengas buen camino y seguimos con más información. Por precaución a causa de la lluvia, se reduce la velocidad del metro en las líneas 2, 3, 5, A y B. Tómalo en cuenta. Además, hay avance lento en viaducto Río Becerra, de viaducto Miguel Alemán a distribuidor vial San Antonio. Vamos poco a poco en José María Rico de Insurgentes a Universidad. Con avance lento en Río Mixcoac de Insurgentes Sur a Revolución. Ligera carga en patriotismo de San Antonio a viaducto Miguel Alemán. También en San Antonio Abad de Lucas Alamán a Eje 3 Sur. Buen avance en Calzada Misterios de Ricarte a Río Consulado. Aprovechen que tampoco hay tráfico en Calzada Vallejo, de Otón de Mendizábal a Cuitláhuac. El termómetro ya marca 18 grados. 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
27: ¿Qué batalla ven? Te mereces la victoria. Te deseo lo mejor para el resto del torneo. Me voy de aquí feliz con mi nivel después de una lesión tan larga. Gracias por la energía, Nueva York. Siempre un lugar muy especial. @ Carlos Alcaraz.
28: La NFL tiene muchas historias por contar en este 2026 y estas son las más importantes por seguir. Patrick Mahomes tuvo una terrible lesión de rotura de ligamentos en su rodilla izquierda en el mes de diciembre. Se ha recuperado de manera milagrosa y está de regreso para ser uno de los jugadores más espectaculares de la liga. Aaron Donald, uno de los mejores tackles defensivos en la historia de la NFL, decidió dejar el retiro después de 2 años para sumarse a los Carneros de Los Ángeles. En el mismo equipo llegó Myles Garrett, quien tuvo un récord histórico de capturas en el 2025. Escuchamos a Aaron Donald. Es mejor de lo que yo pensaba, sinceramente. Las cosas están encajando un poco más rápido. Me siento bien, quitándome el óxido. Pensé que estaría mucho más oxidado de lo que...

0: Bien, ya sabes, solo hay que seguir adelante.
1: You know, just keep going.
0: Aaron Rodgers se mantiene con los Acereros de Pittsburgh para jugar su temporada número 22 y en la que ya anunció es la última de su carrera, por lo que tendrá su tour de despedida. Los aficionados de los Raiders de Las Vegas estarán a la expectativa de cuándo será el debut del quarterback Fernando Mendoza, la primera selección del draft de este año. Kirk Cousins iniciará la temporada, pero ante cualquier descuido, Mendoza estará listo para jugar. Varios equipos cambiaron de quarterback. Tua Tagovailoa estará con Atlanta, Kyler Murray en Minnesota, Malik Willis en Miami y Geno Smith en los Jets. Para CIR Deportes, Memo García.
2: Pues ahí está la información.
3: En la NFL, que por cierto, recordarle a todos los aficionados, mañana es el partido allá en Melbourne, en Australia, los 49 de San Francisco enfrentando al equipo de Los Ángeles. Este partido lo transmitirá la plataforma Netflix.
2: Por Netflix.
3: Netflix, que ahora le está invirtiendo también buen billete.
2: Buen billete al deporte.
3: Sí, cómo no.
2: Me parece que es una muy buena cosa de Netflix, la verdad.
3: Sí, sí.
2: Y bueno, pues, ¿a las qué de México?
3: A las 6:35 de la tarde, tiempo del centro de México.
2: Mira, es un horario muy bueno para verlo.
3: Sí, buscaron evidentemente que el horario no fuera tan severo en Estados Unidos y en esta parte del mundo, ¿no? Con México, que es el gran mercado, pero abriendo como siempre la NFL, ¿no? Saben muy bien su negocio. Ah. Es la liga más poderosa del mundo y obviamente del Estados Unidos. Y mira que tienes ahí las grandes ligas, la NBA. Y la NFL es la liga más potente, la que más dinero genera y la que más se ve y la que mejores sueldos.
2: La verdad que lo estoy platicando con Toño aquí en el programa de algunas cosas del alto comisionado, en fin, de todo esto, que de repente tiene problemas ahí y es abuchado por la gente, que los jugadores no lo quieren mucho, pero la verdad hace cosas extraordinarias.
3: Sí,
2: vamos a ver si para la próxima temporada aceptan los jugadores ya nada más dos partidos de pretemporada.
3: Es que es mucho el
2: aumento.
3: Correcto.
2: Y los jugadores no quieren.
3: Y por ejemplo, ahora la temporada regular está iniciando ya en miércoles, cuando antes empezaba, por ejemplo, jueves, en fin, ¿no? Fin de semana, el descanso y el desgaste para los jugadores es mucho.
2: Él calcula, caló mucho en dos años. El plan es que todos los equipos de Estados Unidos salgan a jugar cuando menos un partido fuera de
3: totalmente.
2: De su país.
3: Se trata de promover el
2: increíble
3: su producto, ¿no? Y es la increíble. NFL lo ha hecho muy bien.
2: Muy bien.
3: Muy, muy bien.
2: Bueno,
3: vámonos al aviso.
2: Sigue 7-0 el partido.
3: Sí.
2: Segundo cuarto. Vámonos a...
3: al abierto de Estados Unidos.
2: Venga.
3: Partidazo ayer el de Carlos Alcaraz y Ben Shelton.
2: Venga.
3: Vamos a escuchar la información.
4: La estadounidense Coco Gauff conquistó su boleto a la semifinal del último Grand Slam del año tras dar cuenta por 2-6, 7-6 y 6-2 de la rusa Mirra Andreeva, fase que alcanzó también la kazaja Yelena Rybakina al eliminar 3-6, 6-1 y 6-4 a la china Qing Wensheng, al tiempo que el ruso Karen Khachanov se unió a Ben Shelton y Frances Tiafoe en la antesala por el título tras vencer en Walkover al representante de Bélgica Alexander Bloks. En estos momentos, Alexander Zverev y Boti van de Sands Club se disputan el último boleto a semifinales. Asir Deportes, Edgar Flores.
2: Pues mira, está demostrando que...
3: Habrá nuevo campeón en el Abierto de Estados Unidos, Alcaraz, que vendió cara la derrota, un partido en más de 4 horas. Imagínate, el encuentro terminó a las 3:30 de la mañana aproximadamente allá en Nueva York. Para los que fueron al estadio y que tenían que trabajar, imagínate.
2: Yo no lo terminé de ver.
3: Yo la verdad también me rendí por ahí del tercer set y hasta ahí un juegazo.
2: Pero mira, volvió a demostrar que necesita encauzarse, necesita volver, porque estuvo mucho tiempo fuera.
3: Claro.
2: Sí, sí, sí, tiene una calidad impresionante, físicamente no está todavía en su mejor momento y le falta, para mí, digo, no soy especialista, este tipo de partidos, este tipo ya de eventos para retomar la altura que tiene que tener Alcaraz, porque para mí él y el italiano son los mejores del mundo,
3: sí,
2: pero Carlitos estuvo mucho tiempo fuera y lo está demostrando que no nomás es yo regreso cuando quiera y estoy listo.
3: No, y mira que a pesar de esa inactividad que bien señalas, fueron varios meses, regresó en un muy buen nivel y llegó hasta llegó y jugando muy bien, ¿no?
2: Muy bien.
3: Fue mejor Shelton ayer. Y fue un gran regreso el de Carlos Alcaraz. Tendrá un cierre de año, me parece, todavía bueno. Irá ya dosificando sus torneos y preparando lo que es
2: ojalá,
3: el próximo año.
2: Ojalá a partir de Australia el próximo año sea ya después de todo lo que ha vivido, después de todas las situaciones de lesiones, en fin, todo esto llegue un poquito más de madurez y de un trabajo, de una disciplina para que logre ser el tenista número uno del mundo, porque tiene todas las condiciones.

0: De acuerdo, totalmente. Nada más para cerrar, allá en el Abierto de Estados Unidos, los cuartos de final varoniles, Karen Khachanov, el ruso, vence a Alexander Bloch de Bélgica, se retira el tenista de Bélgica, ganaba Khachanov 6-2, 7-5 y 3-2 en el tercer set cuando se retira el belga, y en el otro partido se está jugando en estos momentos Alexander Zverev, que es el número uno de la siembra, derrota en el primer set 6-2 al tenista neerlandés de Schansloop, y están en el segundo set en este momento, en los cuartos de final varoniles allá en Estados Unidos. Y ahora platicar de la serie del Rey, Raúl, que la verdad, muchos, me incluyo, no pensábamos. Bueno,
1: es Tijuana, yo entiendo, son 2 horas.
0: Sí.
1: Pero eran las 9 de la noche y nos encantaba Play Ball.
0: Sí, sí, sí.
1: Bueno, acá en la Ciudad de México.
0: Correcto,
1: ¿no?
0: Sí.
1: Y también vi 2 entradas, le cambiaba el tenis. Bueno, además ayer fue ya largo también.
0: Ya movido.
1: Entonces, caramba. Pero bueno, es Tijuana, son 2 horas, ¿se entiende? Hoy espero por toda la ceremonia previa de ayer, que hoy se recorre un poquito más temprano.
0: ¿Qué piensen a la hora?
1: Bueno, o sea, que a las 8 de la noche, tiempo de México, se cante el Play Ball, que son las 6 allá, para que venga el segundo partido. Y obligadísimo, vamos a la nota.
0: Vamos.
1: Pero obligadísimo el equipo local a ganar.
0: Es correcto, vamos a escuchar.
2: Los Olmecas de Tabasco pegaron primero y le ganaron de visitante a los Toros de Tijuana 7-1 en el inicio de la Serie del Rey. Los Olmecas tuvieron un rally de 4 carreras en la tercera entrada y otro más de 3 en el 9º episodio que les dieron el triunfo. José Godoy conectó jonrón de 2 carreras y Oscar González produjo 2 más. El pitcher ganador fue Austin Warner, quien lanzó 6 innings en blanco con 3 hits. Escuchamos a Luis Carlos Rivera, manager de Tabasco.
3: Y en gira es sumamente importante para nosotros el impacto mental que tienen nuestros jugadores, y empezar con el pie derecho una serie del Rey, una serie de campeonato, es súper importante. Lo logramos el día de hoy, vamos a seguir trabajando arduamente para conseguir la victoria de mañana y terminar esto lo antes posible.
2: Para CIR Deportes, Memo García.
1: Está lo del béisbol, entonces pues vamos a ver.
0: Hoy voy Tijuana, tiene que ganar.
1: Tiene que ganar. Bueno, yo voy Tijuana para ganar la serie, ¿no? Ahora, si la gana Tabasco después de tantos años, sí sería
0: sería nota realmente.
1: Espectacular.
0: Sí, como no, y más que merecido, ¿no? Por la afición olmeca que tiene tantos años esperando el título, pues ahí estaría, ojalá. Vamos, para terminar con otros deportes, la información de Isaac del Toro, el ciclista mexicano que tendrá actividad nuevamente después de esa gran participación en la Tour de Francia, y ahora vendrán un par de carreras más para el ciclista mexicano.
2: Isaac del Toro regresa a la actividad y este miércoles el Emirates Team anunció que estará participando en 2 carreras en Canadá. Las 2 son de una sola etapa. La primera de ellas es el 11 de septiembre en Quebec y la segunda el 13 en Montreal. El equipo del UAE tendrá como líder al Torito, quien estará acompañado de Jonathan Narváez, Tim Wellens, Adam Yates, Florian Vermich, Félix Grobscharner y Brandon McNulty. En estas 2 clásicas del Toro tendrá como rivales al belga Remco Evenepoel, el francés Paul Seysas y el británico Tom Pitcock. Serán 2 buenas pruebas para Isaac previo a lo que será su carrera del 27 de septiembre en el Mundial de Ruta en Canadá. Para CIR Deportes, Memo García.
1: Bueno, pues así las cosas.
0: Estamos a punto de llegar a la pausa de los 2 minutos en el segundo cuarto. Nueva Inglaterra está derrotando 7-0 a Seattle.
1: Muy bien, muy bien.
0: Venga.
1: Jorge, te veo muy nervioso, le apostaste.
0: Señor productor, sí.
4: No.
0: Lo veo tenso.
1: Lo veo tenso, como que está pensando en caliente, ¿verdad? O sea.
0: Literalmente.
4: Lo que pasa es que le estoy mandando aquí a Lolo precisamente las menciones de caliente para ir de mañana.
1: Ya sabía yo que estaba nervioso por la apuesta.
4: Así es.
1: Yo sabía algo. Saludos a los amigos de
0: Caliente.
1: De Caliente que nos han apoyado. Bueno, pues 7-0. Y en ese momento estamos. Vámonos al fútbol.
0: Vámonos al fútbol. Rafa Márquez, decíamos, estuvo hoy de visita en el campamento de las Chivas con parte de su cuerpo técnico. Resaltar, ¿no? E insistir en que qué bueno que Rafa se visite todos los campamentos, que platique con la gente, que les externe su opinión y que, pues, cuando se requiera el apoyo de los equipos, ya ves ahora que están, dicen que hubo un acuerdo ahí de que no iba a poder llamar a más de 2 jugadores por equipo después de lo que sucedió con Chivas. Con todo respeto, a mí eso me parecería una tontería. ¿No?
1: Ahorita lo explicamos, si quieres.
0: Venga.
1: Vamos a la nota y explicamos bien por qué esos 2 jugadores.
5: El técnico de la selección mexicana, Rafa Márquez, sigue con su gira por la Perla Tapatía. El martes visitó al Atlas y este miércoles fue turno de Chivas. Esta mañana Rafa Márquez fue captado en las instalaciones de Verde Valle junto a su auxiliar técnico Vidal Paloma, su entrenador de porteros Javier Mancisidor y su preparador físico Paul Lorente. De igual forma estuvieron presentes Duilio Davino, director deportivo de la selección nacional mayor, así como Andrés Lilini, director deportivo de las selecciones nacionales menores. En las imágenes difundidas por Chivas se observa que Márquez y su cuerpo técnico vieron junto al director deportivo de Chivas Javier Mier el entrenamiento de los rojiblancos para que posteriormente Márquez platicara con quien fuera su compañero en el Barcelona, Gabriel Milito, y quien ahora es técnico de rebaño. De igual forma Márquez saludó a los seleccionados como el portero Raúl "El Tal" Rangel. Para Asir Deportes, Arturo Sanguino.
1: Perfecto, pues ahí está. Vamos a tratar de explicar esto. La FIFA cambió ahora su, cuando menos esta primera fecha FIFA, a 4 partidos. Uh-huh. De acuerdo al calendario del fútbol mexicano, pues con esta, pues había que parar 2 semanas. Uh-huh. La semana normal de FIFA, más la anterior.
0: Sí.
1: Para,
0: que se juntaran, las elecciones.
1: Entonces, esto por ejemplo en Europa cayó muy mal.
0: Sí.
1: Pero bueno, van a acomodar, están acomodando todo el mundo sus calendarios. El calendario en México ya estaba hecho. Uh-huh. Entonces, ¿qué hacemos? Pues, oye, paramos y luego si califica el Toluca en la allá, uh-huh, a lo mejor, a mí me tocó hace muchos años trabajar 24 de diciembre, 25, ajá, o día primero, o día 31, porque no se detenía el fútbol. Estoy hablando cuando era torneos largos.
0: Sí, exacto.
1: En los años 60, 70 y principios de los 80. Uh-huh. Se jugaban estas fechas. Ya luego se empezó a dejar de jugar. Uh-huh. Y ahora pareciera que fuera un problema jugar en estas fechas, ¿no?
0: Sí, sí, sí.
1: Pero bueno, en Europa, pues prácticamente nada más en Inglaterra.
0: Solamente.
1: Se acostumbra. En fin, como sea, pues llenar el calendario estaba muy complicado. Entonces hablaron y dijo Rafa, bueno, puedo traer a todos los de afuera.
0: Uh-huh. Perfecto. Sí, es fecha FIFA, lo puedes.
1: Okay. Entonces, denme chance de llamar. Antes, no sé si te acuerdas, estábamos ahí en tele, de repente decían 3 seleccionados, sí, por equipo.
0: Correcto.
1: Ahora dijeron 2. Uh-huh. Eso es por lo que pasó. Hacemos una pausa, regresamos.
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7: Qué gusto acompañar tu camino y seguimos con más información. Recuerda que el horario nocturno de parquímetros en Polanco es de miércoles a sábado de 8 horas a 1 de la mañana del día siguiente. Tenemos intensa carga en Río Consulado, de Eduardo Molina hasta Avenida Paganini. También se complica en Viaducto Miguel Alemán de Eje Central a Insurgentes. Vamos lento en Ejército Nacional, de Circuito Bicentenario a Río San Joaquín. El avance poco a poco en José María Rico de Insurgentes a Universidad. Carga en semáforos en Avenida del Taller, de San Antonio Abad a Eje 1 Oriente. Con carga en Patriotismo de San Antonio a Viaducto Miguel Alemán. Aprovecha que no hay tráfico en Calzada Misterios de Ricarte a Río Consulado. En la temperatura 18 grados. Yo soy Fernanda Tobón. 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
13: Fuerza Cubana, se cumplen 54 años de la primera de las tres medallas de oro de Teófilo Stevenson en los Juegos Olímpicos Múnich 1972, arroba Juegos Olímpicos.
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14: José Luis Mendilíbar dejó de ser técnico del Olympiacos, equipo donde milita el mexicano Armando La Hormiga González. El español estaba en el banquillo del equipo griego desde 2024. Diferentes medios aseguran que James Rodríguez está cerca de ser nuevo refuerzo del Avellino en la Serie B de Italia, que por ahora está en la parte alta de la tabla, peleando por el ascenso. El ucraniano Mykhailo Mudryk, atacante del Tottenham, sufrió una lesión de tobillo durante un entrenamiento que lo mantendrá fuera de las canchas por al menos 5 semanas. Cristiano Ronaldo llegó a 979 goles en su carrera, después de marcar en el triunfo del Al Nassr 2-1 ante el ABA, que los pone como líderes del fútbol en Arabia Saudita. El Barcelona goleó 5-1 al Feyenoord, París Saint Germain lo hizo 6-1 ante el Slavia Bratislava, mientras que el Liverpool venció 2-1 al Atlético de Madrid, en lo más destacado del segundo día de actividad de la UEFA Champions League. Espacio Deportivo, Ernesto de Valdés.
1: Don Jorge de Valdés.
4: Damos la vía telefónica a través del WhatsApp, el 56-2761-4466. Esperamos sus comentarios.
1: ¿Quién gana el Supertazón? Vamos a preguntarle.
0: ¿Ya de una vez?
4: Ándale, arrancando la NFL. Para usted, ¿cuál es el favorito para el Super Bowl?
1: Ok.
4: 56-2761-4466.
1: ¿Para ti quién lo gana?
4: Yo creo que los Rams.
1: Tú, Rams. A ver, nuestro invitado, tu nieto.
15: Hola, buenas noches. Yo igual creo que los Rams.
0: Vienen muy fuerte, sí, también creo que los carneros son los grandes favoritos.
1: ¿Y yo qué digo?
0: Que los potros.
1: No, mis Colts no.
0: ¿Sabes? Búfalo ojalá pudiera dar más batalla.
1: Es lo que
0: pero...
1: te iba a decir, voy a decir Búfalo, porque...
0: Ya, les toca.
4: Ya es hora.
0: ¿No? Tiene que ser, ¿no? Como dijo Timbiriche, si no es ahora.
4: Los cuervos también claro. Ya deberían.
1: Los Ravens no van a ganar porque son de Baltimore y ahí eran los verdaderos Colts. Entonces, no. Y jugamos el primer partido, el domingo a las 11, contra los Cuervos. Colts, Cuervos.
0: Justamente. Entonces, y a ver ya. Qué tal el campeón defensor, ¿no? Si ya puede...
4: Es que ya hay varios quarterbacks que ya urge, ¿no? Lamar Jackson de los Cuervos.
0: De los Cuervos.
4: Uno de los que ya necesita ya...
0: Ya tienen que dar el salto,
1: ya
0: ¿no?
1: Ya te dijo, Toño, que no.
0: Que eso no va a ocurrir.
4: Y a mí me gusta cómo juega, ¿eh?
1: Lamar Jackson. Se pensó, por eso te digo, ya Toño le dijo, no...
0: No va a suceder. Ya de los Raiders, de
1: no,
0: ni hablamos.
1: No, de los Raiders y de Miami ya ni hablamos.
0: Sí, ni hablamos.
1: Ni de
0: hablamos.
1: Los Colts tampoco. No,
0: ah, bueno, Anselmo le va a los Delfines.
1: ¿No? Sí, a lo mejor llegamos a la postemporada.
0: Ya sería, sí, sería.
1: Ya con eso.
0: Destacado.
1: La logramos, pero bueno. Entonces la selección, mañana la presentación.
0: Mañana la presentación
1: mañana
0: ya
1: mañana hay conferencia de prensa, va a ser durante la mañana. Algunas cadenas de televisión, si usted quiere ver la presentación y la conferencia, la van a pasar.
0: Sí, y creo que la federación incluso en sus redes.
1: En sus redes también va a aparecer en YouTube, en las redes de la federación, de la selección. Entonces usted puede verlo en TUDN, puede verlo, creo que también en Azteca, me pareció ver.
0: Seguramente Sports también lo transmitirá, porque ahora van a transmitir los juegos de la selección.
1: Exacto, claro, también lo va a transmitir. Bueno, entonces mañana Rafa Márquez en conferencia, hoy estuvo con Chivas. Y bueno.
0: Que siga la visita de las 7 casas.
1: Ya esa ya seguirá después, porque por lo pronto, pues ya, hoy se fue a Chivas.
0: Exacto.
1: Y ya.
0: Vamos a platicar ahora de la Champions, precisamente lo que sucedió hoy. A pesar del tremendo aguacero, el Barcelona demostró que me parece que es el equipo más en forma.
1: En
0: y mira
1: este
0: que
1: momento,
0: van empezando los torneos.
1: Quiero ver cómo termina dentro de un año,
0: Sí, es muy temprano.
1: Temprano, exacto.
0: Es
1: que pase
0: muy pronto.
1: Todo el año futbolero.
0: Pero mira, si logran sacar ventaja en la liga, por ejemplo, y aprovechando este buen momento, tendrán ese colchoncito, ¿no?
1: Es que voy a meter 5. Digo, sé que es el Feyenoord, sé que no era el gran rival.
0: Sí, pero hay que hacerlos.
1: Demuestran la capacidad y la calidad. Lo mismo el PSG, o sea, no era contra el gran rival, pero lo ganan.
0: Sí, de acuerdo.
1: Y metieron 6 ellos.
0: Sí, se muestran muy bien. El Barcelona sin un 9, aparentemente, o 9 nominal, y está Rafinha ahí, haciendo goles. Hoy hasta Gabriel Jesús hizo gol cuando entró. La verdad es que está...
1: España fue campeón del mundo sin 9 nominal.
0: Pues sí,
1: de acuerdo. El Barcelona ha sido campeón hasta de la Champions sin 9 nominal. O sea, para los especialistas tácticos, dicen que el 9 es imprescindible. Hay técnicos que han demostrado que esto no es cierto, que puedes jugar con un tipo que aparezca en los espacios, que puede llegar un tipo de atrás a la zona, que puedes tener uno que se salga de la zona para que entren los que vienen por los costados, que era lo que hacía el Barcelona de Guardiola. En fin, hay varios argumentos para que tú manejes a tus equipos en ofensiva sin ese grandote o ese nueve, sí, rematador.
0: El killer, como le llaman algunos.
1: El famoso
0: killer. Ahora, hay que tener cierto tipo de jugadores,
1: claro,
0: para poder hacer eso.
1: Claro, ¿no? Claro. Esa es una realidad. O sea, y así, por ejemplo, dicen que el Real Madrid le falta también, porque Mbappé no es el 9-9.
0: No, a pesar de ser el goleador. Y yo lo que creo que donde le falta gente de más talento o alguien de mucho o más talento es en la media cancha. Se habla mucho de que haber dejado escapar a Rodri, no haberlo firmado, a sí, pesar de que tienen a Bernardo Silva. Pero imagínate, Rodri y Pedri, que son los titulares de la selección española, los tiene el Barcelona y ambos a muy buen nivel, ¿no?
1: Vamos a ver, va a ser interesante, la liga está muy clara, va a ser entre el Madrid y el Barcelona.
0: El que hoy, no es que me haya decepcionado, pero otra vez el Simeone, ¿no? Están arriba, van ganando, jugando bien y es esa situación de buscar defenderse.
1: Él es, ese es otro, ahora vamos a otro.
0: Al otro sistema.
1: Él sí pone nueves, normalmente, al noruego, ahora a la araña, en fin. Y juega de otra manera totalmente distinta, ha logrado cosas muy importantes para la historia del Atlético de Madrid, pero sí está pasando por una crisis fuerte, no arrancó bien el torneo.
0: Y mira que cada año hoy, invierte.
1: Hoy jugó con el Liverpool,
0: sí, también.
1: En casa de visitante. Liverpool.
0: Pero empiezas ganando, tienes, creo yo,
1: claro,
0: posibilidades de manejar de otra manera. Sin embargo, obviamente, los equipos ingleses en casa siempre son muy difíciles, más el Liverpool. Y hoy hasta Araujo, que es defensa del Barcelona, dio un pase ahí de taquito en el área, muy bien, hacen el gol. Y pues lo cierto es que empieza con el pie izquierdo el Atlético.
1: Y lamentablemente no tiene participación Obed.
0: Es que en la liga no le dieron ni número.
1: Le dieron el 3 porque pidió el defensa central argentino de la selección jugar con el que
0: el
1: tenía.
0: Cuti.
1: Que acaba de llegar, pidió, y entonces Obed le cedió el número, y él se quedó con el que le iban a dar a Romero, se quedó con el número 3.
0: Y le dijeron, ahorita deja ver qué el número nos queda y ahorita te avisamos.
1: Sí, pues quedó el 3, mira, sí, y sí, se lo dieron. Salió a la banca, lo cual, pues cuando menos es algo, y vamos a ver en las rotaciones como cuando llegó el semestre pasado, que logró ser inclusive titular en algunos partidos por lesiones, en otros entradas de suplentes. Vamos a ver si por la rotación, porque empiezan a jugar.
0: Viene la Copa.
1: Fechas dobles, viene la Copa, viene la Champions.
0: Lesiones, en fin.
1: Sí, se empieza otra vez a colar Obed, pero le va a costar un poquito.
0: Ojalá. Yo la verdad hubiera preferido que saliera también prestado algún otro
1: totalmente
0: equipo. Que quieras, ¿no? El Elche, el que sea.
1: Totalmente.
0: Pero que tuviera más actividad.
1: Pero
0: en fin.
1: Bueno, no se logró.
0: Si no juega mucho, en un año yo lo veo aquí en la Liga MX con algún hecho.
1: Yo no creo.
0: Ojalá y no, pero.
1: Pero, mira, ya está, ya el tipo, si lo saben mover, el haber estado en Atlético de Madrid, como le pasó a Raúl Jiménez, puede ser una puerta muy grande en otro fútbol no de tanto nombre.
0: De acuerdo. Entonces,
1: ese tipo de detalles los tiene que explotar muy bien su promotor.
0: Puede ir a Portugal, puede ir a la misma Grecia.
1: Claro. Y seguir en Europa.
0: A Holanda.
1: Y seguir en Europa.
0: Exacto.
1: ¿No? Entonces,
0: ojalá
1: sea así. En fin.
0: Vamos a la actividad de la Champions, por favor.
13: En la continuación de la primera jornada en la Champions League, Ferran Torres con triplete en su primer partido de Champions con el Paris Saint-Germain, el campeón sin piedad ante los debutantes Bratislava de Eslovaquia, 6-1.
16: El equipo ha jugado un gran partido, a nivel de individual, pues muy contento de poder jugar mi primer partido en Champions aquí con el PSG, ganar así, marcar un hat-trick, ahora solo queda que seguir trabajando.
13: También demostrando el poder ofensivo Barcelona, 5-1 ante Feyenoord de visitante, Rafinha con 2 tantos, escuchemos a Daniel Olmo.
17: No, siempre van a estar arriba las expectativas. Somos el Barça, vamos a competir por todo y lo estamos demostrando desde el principio y es lo que queremos hacer. No va a ser fácil continuar en esta línea.
13: Arsenal 21-0 a Nápoles, Liverpool 2-1 al Atlético de Madrid, Obed Vargas sin minutos, Stuttgart 3-1 al Viking de Noruega que debutaba y Sporting 3-1 a Galatasaray. Rodrigo Herrera, Asir Deportes.
18: La actividad en la UEFA Champions League continuará este jueves a partir de las 10:45 de la mañana con par de cotejos, Fenerbahce-Roma y PSV ante Shakhtar, dejando cuatro partidos para la 1 de la tarde, Bayern München ante Bodeglim noruego, Slavia Praga frente al Lens de Francia, como 1907 ante Leipzig y el esperado regreso del Manchester United frente al Sabah Fútbol Club de Azerbaiyán. Habla Michael Carrick, estratega de los Red Devils.
19: Yeah, first of all, I think they're a very well coached team. You can see that quite clearly, the ideas, the principles that they have.
18: Sí, en primer lugar, creo que son un equipo muy bien entrenado. Eso se nota claramente. Sus ideas y principios son dignos de respeto y tienen algunas cosas realmente buenas en los últimos 12 meses. Juegan con lanzamientos muy técnicos y con muy buenas conexiones como equipo. Así que todos estamos plenamente conscientes de a qué rival nos enfrentamos. Asir Deportes, Edgar Flores.
1: Pues ahí está, arrancó la Champions, es por puntos y ya iremos poquito a poquito. Ahora viene.
0: Comienza.
1: Los otros torneos.
0: Sí, y solo por esta ocasión que es el inicio y con la cantidad de tan grande de partidos que hay, se va a jugar en jueves.
1: En jueves, la tercera Champions parte.
0: Correcto. Ya las siguientes jornadas ya serán, como es costumbre, dos días de Champions y luego ya vendrá la Europa League, luego la
1: Conference
0: League.
1: Que arrancan la próxima semana.
0: Es correcto.
1: Correcto.
0: Es correcto.
1: Así estamos. Entonces, señoras y señores, mañana más partidos de la Champions. ¿Los tienes por ahí para anunciárselos a la gente que quiera mañana seguir viendo Champions, la mejor liga de fútbol? Porque finalmente viene siendo una liga.
0: Pues sí.
1: Es un torneo enorme. Entonces, pues
0: rápidamente así los decimos. A el ver. Fenerbahce contra el Roma. El Eindhoven ante el Shakhtar Donetsk. Bayern Múnich que hace su presentación ante el Bodo Glimt.
1: El Bayern.
0: El Como de Cesc Fàbregas, ajá, que está haciendo la sensación en Italia ante el Leipzig. Buen equipo. Manchester United se presenta contra el Sabah. Y el Slavia Praga ante el Lens de Francia.
1: Bueno, yo creo que el Bayern es el partido que... Y el Como...
0: Ajá, sí, quiero verlo, por conocer, sí, yo lo, también quiero ver a este equipo.
1: De Cesc Fàbregas, que están hablando muy
0: y
1: bien de él.
0: Ahora hablar del fútbol mexicano, platicábamos de esta incorporación de Santiago Ramos que viene al América, lo de Alaba parece que quedó nada más ahí. Decían se lo estaban ofreciendo al América y que realmente la traba principal era el sueldo.
1: Yo creo que alguien allá de los nuevos directivos del América habló con alguien y Alaba es un jugador que se lesiona
0: demasiado,
1: muchísimo.
0: Entonces,
1: si ya está corriendo riesgos, dicen con Carlos Álvarez, sí, por lo de la pubalgia, que ahorita no está lesionado.
0: No.
1: Ahorita está entrenando al parejo del equipo, está trabajando muy bien Carlos Álvarez, que por cierto dicen que no le gusta que le digan Carlitos. No sé, porque acá, como chaparrito, llegó Carlitos y por ahí me comentaron que decían, no, yo soy Carlos, hombre.
0: Ya de Charlie ni hablamos.
1: Pues, a lo mejor le gusta más, hombre. Pero bueno, está bien, está entrenando al parejo del equipo. ¿No creen que alcance a debutar contra Guadalajara? Juega el sábado contra Cruz Azul, después va contra Guadalajara.
0: Vaya, par de
1: partidos. Y luego viaja contra Necaxa. Ahí se cree. Aunque el profe Valenzuela dice, déjenmelo trabajar, yo hago mi labor, tenemos un gran cuerpo de preparadores, tenemos un gran cuerpo de fisios, como le llaman ahora, gente muy profesional en América, del staff, y dice, trabajando aquí con ellos, a lo mejor les damos una sorpresita.
0: Entonces, vamos a ver, ojalá, ¿no?
1: Vamos a esperar. Lo de Tona dices que no se ha confirmado, que está ahí en la duda. Y entonces vamos a ver, porque a mí me parece que sí necesitan un medio de contención. Vamos a entrar a otra cosa táctica, ya que hoy veniste muy, muy entrenador. Hay equipos que utilizan siempre al que le dice la Volpe, el Fierrito, el Contención, el Lira, el Edson, el tipo ese de que está ahí para quitarla e iniciar. Antes era nada más la quito y se la doy a, hasta se hacía una frase muy futbolera, tú quítala y dásela al que sabe.
0: Exactamente.
1: Tú quítala ahí en el medio campo. Correcto. Tú tapa que nos vengan y dásela. Josh en el América Reynoso, en fin. Entonces, América necesita uno así. Pero ahora hay muchos equipos que quieren jugar muy ofensivos y ponen dos, pero dida y vuelta.
0: Ajá.
1: Y muchas veces, como Monterrey, quedan mal parados.
0: Exactamente. y vamos, sí le hace falta uno de emergencia. Se fue Jonathan, que era ahí uno que es pulmón, ¿no? En alguna,
1: exactamente.
0: Hace algunos años.
1: Exactamente. Yo pensé que Cervantes, pero se nos ha quedado un poquito. Vamos a ver finalmente.
0: Y a ver ahora si llega, ya escucharemos la información regresando del corte, si llega este defensa, que evidentemente será titular, ¿quién será el sacrificado? ¿Juárez o...?
1: Híjole. Yo espero... Ahora, ¿el América puede adelantar a Israel de contención?
0: Ajá.
1: Y,
0: a lo mejor...
1: Y que el argentino y Juárez sean los centrales.
0: Vamos a
1: ver. Ya se verá. Eso no puede ser, ¿eh?
0: Bueno, pues los invitamos.
4: Entonces, para que nos digan cuál es su favorito para ganar el Super Bowl, recuerden a través del WhatsApp 56-2761-4466. Regresamos.
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7: Que tengas buen camino y seguimos con más información. Del 12 al 16 de septiembre, debido a obras, la línea 12 del metro funcionará con trenes únicamente de Mixcoac a San Andrés Tomatlán. Esto en ambos sentidos. Entre Tláhuac y Lomas Estrella no habrá servicio de trenes y las estaciones permanecerán cerradas. Unidades de RTP brindarán apoyo a los usuarios desde Tláhuac hacia San Andrés Tomatlán, Culhuacán y Atlalilco. Además, conduce con mucho cuidado. Hay encharcamiento en Vía Morelos a la altura de Avenida Gobernadora. Esto en Ecatepec. Tenemos intensa carga en viaducto Miguel Alemán de Eje Central a Insurgentes. Ligera carga en Boulevard Picacho a Jusco de Periférico a Tizimín. También en San Antonio Abad de Lucas Alamán a Eje 3 Sur. En la temperatura, 18 grados. Yo soy Fernanda Tobón. 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
13: Hay historias que se cuentan y hay historias que se viven. Hace 50 años comenzó un camino escrito con pasión, entrega y un orgullo inquebrantable. Hoy celebramos medio siglo llevando el nombre de Mexicali a lo alto de la Liga Mexicana de Béisbol, arroba Águilas de MX Lee.
1: Oh.
2: El mercado de fichajes en la Liga MX finaliza este 11 de septiembre y América tendría cerrado la contratación de Santiago Ramos Migno, defensa argentino de 24 años que milita en el Bahía de Brasil. Con la salida de Sebastián Cárceles al Celta de Vigo, la urgencia de los azulcremas era encontrar un defensa central y por ello buscaron a Santiago. La negociación al parecer rondó los 10 millones de dólares, incluidas las variables. Santiago Ramos se formó en el Boca Juniors, posteriormente llegó al Barcelona Athletic, además estuvo en el Youth Everly Leuven de Bélgica, regresó a Sudamérica con el Defensa y Justicia para después fichar por el Bahía. Aunque las Águilas ya tendrían cerrado esta negociación, todavía falta que lo haga oficial el club. Para Asir Deportes, Arturo Sanguino.
1: Bueno, ahí están las cosas, mi querido Jorge.
0: Correcto, pues falta que se confirme, ¿no? Que se haga oficial, que los clubes hablen de eso. Hoy, por ejemplo...
1: ahorita en la noche...
0: Hace rato surgió en redes la información, falta que lo confirmen, evidentemente, que Elías Montiel, el jugador de Pachuca, se iría a jugar al Atlas. Se habla de 12 millones de dólares. Uf. La transacción, más otros dos o tres en bonos, en fin.
1: Muy buena contratación, ¿eh?
0: Y muy cara.
1: Te soy sincero, es una gran contratación.
0: Lo que significa entonces que comprar a un jugador mexicano para el mercado nacional es carísimo.
1: Si lo vendes, por ejemplo, a Montiel a Europa, ¿cuánto vale?
0: Pues yo creo que no te lo pagan más de 6 millones.
1: ¿No? Pues no, entonces no lo llevan.
0: Claro.
1: Eso, lo que acabas de decir, eso es uno de los grandes problemas que tiene el fútbol mexicano. O sea, si un equipo en México te paga por Montiel 12 millones, ¿cuánto te tiene que pagar un equipo extranjero? Nadie lo paga porque con 12 millones van a Ecuador, van a Colombia, van a Argentina, hasta Brasil y compran dos jugadores.
0: Correcto.
1: De 6
0: cumplidores.
1: Si no les sirve, lo regresan, porque regresan todos los años un montón.
0: Sí.
1: O los mandan para México, ¿no?
0: Exactamente.
1: A otro precio. Esa es la verdad, ese es un problema gravísimo que tenemos. Mira, es una gran contratación, Montiel es un gran jugador, pero 12 millones
0: es demasiado.
1: No.
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13: Cumpleaños de leyenda, Luka Modric llega a 41 años manteniéndose como referente de Croacia y del fútbol internacional. Arroba última hora S-bajo.
2: En los Pumas parece que se quedan sin Guillermo el Memote Martínez, ya que los Tigres habrían llegado a un acuerdo para hacerse del delantero mexicano. A falta de hacerse oficial, los Pumas vendieron a Martínez por 2.5 millones de dólares. Es un traspaso de manera definitiva y solo falta que el Memote concluya exámenes médicos y físicos. Martínez con el técnico Esteban Solari estaba prácticamente borrado. En esta apertura 2026 apenas sumaba 54 minutos en 5 partidos disputados donde registraba un gol. El técnico de Tigres, Víctor Manuel Bucetich, puntualizó por qué tardó tanto en concretarse el fichaje de Martínez.
3: Se ha hablado con él, con el jugador, y, o sea, nosotros no somos el impedimento, ¿no? O sea, se ha estado ofreciendo, se ha estado hablando, el jugador quería venir para acá, entonces, pero aquí la directiva del equipo de Pumas a lo mejor es la que no está con esa certeza.
2: Para Asir Deportes, Arturo Sanguino.
1: Muy bien. Perdón, antes de iniciar,
0: sí.
1: Déjame decirte que hoy, de alguna manera, arrancó el torneo que está organizando la federación entre la liga, la TDP, la Premier, ajá, y las fuerzas básicas de los equipos. Entonces, por ejemplo, hoy al equipo de Cuautitlán, donde trabaja Oscar, mi hijo, uh-huh, que es el secretario técnico ahí, le tocó contra el América.
0: Ah, bien.
1: Y fueron los jugadores de 17 años del América, 15, 16, 17
0: ¿Fueron
1: años,
0: en Cuautitlán?
1: Y 3 de 21 fueron a jugar. No, él estaba por la cancha que tienen ellos es allá en el sur.
0: Okay.
1: Y fueron a jugar al barrio. Y eso es lo que necesitan. Claro. Sacarlos de la comunidad. Y que empiecen a sentir desde chicos la presión de vivirlo. Entonces, ganó el América, ganó claramente 5-1 y así hay muchos partidos. Si usted se mete a las diferentes redes de las ligas, van a encontrar todos los resultados. En el grupo donde está Cuautitlán, los Huracanes, que no juegan por diferentes circunstancias allá en Cuautitlán, sino allá en Milpalta, está Pumas y está otro equipo de, creo que de segunda. Entonces, la verdad está interesante y sí, ojalá los equipos entiendan que es muy importante que esto que hizo el América, salir a jugar a la cancha de los...
0: Como debe ser, sí,
1: y
0: sí,
1: porque
0: sí.
1: Les van a gritar, van todo, a sentir, la presión van a empezar a vivir claro. Lo que es...
0: Las canchas no en tan buenas condiciones.
1: Exacto.
0: Rápidamente, ahora que dijiste Pumas, antes de que el tocayo comience con sus comentarios, ya hoy se confirmó, se hizo oficial, Juan Carlos Ortega es el nuevo director de Fuerzas
1: Básicas. Es una buena contratación de
0: Pumas. Muy buena. Y Raúl Alpizar, pues...
1: Él entiende a los chavos, ya fue seleccionador nacional, ha trabajado mucho con juveniles. Ojalá arregle lo que hay en Pumas, pues lo conoce perfectamente Toño Sancho, así que ojalá les vaya bien. Ahora sí, Jorge, ya.
4: Perfecto, muchas gracias. Vámonos entonces con los mensajes que nos manda Jackie, estos mensajes del auditorio, y aprovechando que está aquí mi nieto Alejandro Torres, venga, que arranque con el primer mensaje.
1: A ver, Ale.
5: Gracias, Gerardo González del Estado de México. Buenas noches, Raúl. ¿Crees que el América este torneo sea campeón de fútbol del fútbol mexicano?
1: Yo todas las temporadas creo que sí, pero eso es por el cariño. Pero la verdad están armando un plantel muy interesante. Yo si encuentran el medio de contención o si logran que el Reyes se haga fuerte en esa zona, América puede competirle a cualquiera, ¿eh?
4: Iván Torres nos dice, muy buenas noches, señores. ¿Cuándo se irá Mora a Europa? Saludos, diario los escucho.
0: Nada más que cumpla 18.
1: Hasta el próximo, después de, en enero es factible. Porque ya cumple los 18 y entonces ya podría irse en enero. No sé si la contratación vaya a ser así o Xolos diga hasta el verano.
4: Correcto.
1: Entonces, a mí me gustaría, y les voy a decir por qué, que se fuera en verano. Para que pudiera hacer pretemporada con el equipo que lo vaya a contratar, se vaya acomodando, no que llegue al equipo una semana y a jugar y entrar. Digo, la hormiga lo está haciendo maravillosamente, pero si le tiene el tiempo de adaptación de la pretemporada del verano, va a ser mucho mejor.
4: Sí, cómo no. Elías de Interlomas, muy buenas noches. Yo digo que es el año de los Bills de Búfalo. Saludos.
0: Venga, un abrazo. Pues ojalá.
1: No, venga.
0: Me gustaría, sí.
5: Esteban Méndez del municipio de Ecatepec, buenas noches. No descarten a mis Seahawks, que también pueden ser candidatos claro. Al bicampeonato de la NFL. Bien. Saludos para todos.
0: Tienes muchas razón. Gracias.
1: La verdad que sí.
0: Claro, hay que ver, hoy salió lesionado en la primera jugada práctica, en la primera serie ofensiva Sam Darnold, un problema en la cadera, vamos a ver si no es tan severo.
1: No sea serio.
0: Si se pierde ahí varios partidos, entonces ya empezará con el pie izquierdo Seattle.
4: Ya empezó el tercer cuarto y están perdiendo 7-0.
0: Todavía.
1: ¿Y en el tenis? Seahawks.
0: En el tenis, Alexander Zverev está arriba ya 2-0.
1: Ok.
4: Jorge Alfredo Ibarra. Muy buenas noches. La pelota está en el fondo. Saludos, eso. Raúl Sarmiento.
1: Saludos.
4: Y también a mis tocayos. Arriba las águilas.
1: Eso. Venga.
0: Arriba. Saludos y saludos. Gracias.
4: Antonio Carballo desde Puerto Vallarta, Jalisco. Un placer escucharlos como todos los días. Creo que el formato anterior de la Champions era un poco más competitivo. Saludos.
0: A mí me gustaba más.
1: A mí me gusta Sí. No, o sea, llegamos a la última jornada y todos buscan algo, ya sea mantenerse entre los primeros 8 o calificar. Y antes, a veces, los dos fuertes de cada grupo se despegaban y...
0: Ya ves lo que pasó con el Paris Saint-Germain hace 2 años, ¿no? Que no quedó dentro de los primeros 8, jugó el playoff y de ahí se fue a la final.
1: Exacto. Muy a lo mexicano.
0: Sí, de acuerdo.
4: Abraham Ruiz, desde Cuautitlán Izcalli. Saludos, los escucho todos los días. Opino que el Super Bowl lo van a ganar los Dallas Cowboys.
1: Dallas, a mí me han dicho que puede.
0: Ahora sí. Yo hasta no ver, no creo.
1: Mi compadre Braulio Luna me jura y me perjura que ahora sí. Pero Braulio fue un gran futbolista, nada más.
0: Sí, correcto.
4: Vamos a ver qué pasa. Bueno, pues muchas gracias, Alejandro Torres.
5: Muchas gracias.
4: Gracias, Jorge
0: buenas
4: Pineda.
0: Noches. Gracias, buenas noches. Pásenla.
4: Muchas gracias, señor.
1: Hasta mañana. Aquí estaremos.
4: Gracias a Francisco Javier Caballero en los controles, Lalo Cortés en la producción, Ricardo Blancas y Rodrigo Herrera en redacción. Gracias a Jackie en los teléfonos. Su servidor Jorge de Valdés Franco les da las gracias y las buenas noches.
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8: Hola, ¿qué tal? Muy buenas noches. Soy Alan Servín y seguimos con más información. El Metro de la Ciudad de México anunció que del 12 al 10 de septiembre se llevará a cabo un cierre temporal en el tramo de la línea 12 comprendido entre Tláhuac y Lomas Estrella debido a trabajos de mantenimiento. Funcionará únicamente de la estación Mixcoac a la estación San Andrés Tomatlán y viceversa. Una jueza dictó auto de vinculación a proceso contra Diego Sebastián N. y Gerardo N. por su probable participación en el multihomicidio del tecladista de Camilo VII, Jonathan Meléndez, su familia y una trabajadora del hogar, ocurrido en el departamento de Atizapán de Zaragoza, Estado de México. Autoridades capitalinas detuvieron en la alcaldía Azcapotzalco a un hombre y a una mujer, señalados como posibles responsables de cobrar de manera ilegítima efectivo a una ciudadana, intimidándola para obtener el pago. La consejera presidenta del Instituto Nacional Electoral, Guadalupe Tadei, hizo oficial la designación de Roberto Carlos Félix como nuevo encargado de despacho de la Secretaría Ejecutiva del órgano, luego de que Claudia Arlette Espino presentara su renuncia al cargo por motivos de salud. Soy Alan Servín y te dejo en sintonía de Eddie Warman.
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7: Es un gusto acompañarte y seguimos con más información. Recuerda que hasta las 8 de la noche funcionan los carriles reversibles de circuito interior. Esto en el tramo de Marina Nacional a La Raza. Además, conduce con mucho cuidado. Hay un accidente en la autopista México-Cuernavaca a la altura del kilómetro 70. Esto con dirección a Ciudad de México. El avance lento en viaducto Río de la Piedad de Metro Puebla a Río Churubusco. Vamos poco a poco en Río Mixcoac de Insurgente Sur a Revolución. Con ligera carga en Boulevard Picacho a Jusco de Periférico a Ticinín. También en San Antonio Abad de Lucas Alamán a Eje 3 Sur. Y aprovecha que no hay tráfico en Paseo de la Reforma de Eje 1 Norte a Insurgentes. En la temperatura, 17 grados. Yo soy Fernanda Tobón. 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

0: Buenas noches, soy Eddie Warman. Estamos en 88.9 Noticias, información que sirve en AHA Radio, en todas las redes de Eddie Warman, AHA Radio México, Estados Unidos y Canadá. Para todos los amigos que nos escuchan esas latitudes, les mandamos un saludo y les decimos que les va a dar envidia estar allá y no acá, porque vamos a platicar con Camilo San Martín. Él es el director general de Porsche. ¿Se acuerdan que fui a manejar la Porsche Cayenne? Pues ahora tengo aquí a Camilo platicando de Porsche y más. Está con nosotros Paulina Vélez, sommelier especializada en vinos franceses y con quien acabo de viajar a el Valle de Guadalupe, y justamente dijo, oye, pues ¿qué vinos te llevo? Y se trajo tres que no conozco, porque siempre me trae vinos que no conozco: un Authentique Rumagnac, otro Rumagnac y otro O Grand R. Bueno,
1: sí,
0: vamos.
1: Ese se llama Finca.
0: Finca Frontón y Authentique.
1: No, este es Authentique, este se llama O Grand R y este se llama Finca.
0: Ah,
1: y un, todos de la bodega Rumagnac.
0: Okay, pues ahora comentamos para que vayamos afinando la garganta. Camilo, me da mucho gusto recibirte ahora en cabina. Sabes que aquí es tu casa y antes que nada muchas gracias por haberme invitado a ese viaje de Porsche y manejar la Cayenne eléctrica y manejar la Cayenne turbo. Y pues quedaron muchas preguntas en el tintero, aunque estuve platicando con Thomas, que es el CEO de América Latina. Pues quedaron muchas preguntas en el tintero. Bienvenido.
2: No, encantado, Eddie. Muchas gracias por la invitación y con un enorme gusto estar aquí contigo.
0: Bueno, Camilo ha roto récord de ventas, más bien, con su gestión ha roto récord de ventas consecutivamente. 2025, la compañía superó 3,000 entregas de vehículos, incrementando el 21% al 24%. También ha supervisado la expansión de la red de distribuidores de Porsche en el territorio mexicano, y Porsche ya cuenta con 17 puntos de venta en todo el país. Un crecimiento que está sustentado en una oferta comercial robusta y en una renovación constante de portafolio. Antes de asumir como director general de Porsche, tuvo una larguísima carrera, y no de pista, sino carrera profesional, con todo el grupo Volkswagen. Y esta trayectoria de más de 25 años hoy lo proyecta como uno de los ejecutivos que mejor reciben en Alemania, en Stuttgart. Dice, ¡ah, ya llegó Camilo! Alfombra roja y toda la cosa por las ventas que les has logrado, ¿verdad?
2: Eres muy gentil con tu presentación.
0: Oye, muy bien, pues vamos a empezar. ¿Te parece que nos vamos a los lanzamientos que ha tenido Porsche y que quizás todavía va a tener otro más?
2: Sí, con mucho gusto. Pues platicarte, Eddie, a ti y a todo tu auditorio, que estamos muy contentos por los resultados que ya comentabas. Hemos trabajado fuerte, muy fuertemente para ellos. Y bueno, este año hemos tenido lanzamientos muy importantes. Tuvimos el lanzamiento del nuevo 911 Turbo S, que es el 911 más potente en la historia de la marca, un auto excepcional que estaban esperando todos nuestros clientes y fanáticos. Finalmente ya lo tenemos aquí en México, empiezan a llegar los primeros. Y bueno, recientemente tuvimos el gusto de estar ahí en Los Cabos, justamente por otro lanzamiento muy importante, que fue el lanzamiento del nuevo Cayenne Electric, ¿no? Un auto, ahí compartíamos con ustedes la importancia de lo que representa Cayenne para la marca, y ha representado a lo largo de su historia, ¿no? Que por ahí de los 90s Porsche atravesaba un momento complicado y la idea de lanzar un SUV parecía algo loco. Bueno, Porsche se atrevió, lo hizo y salió tan bien que ayudó mucho a la marca precisamente para seguir creciendo y desarrollando el 911 y autos icónicos como el Carrera GT. Entonces, muy contento de tener el nuevo Cayenne Electric acá, que viene a complementar la gama, que es importante. No viene a sustituir al actual Cayenne de gasolina o híbrido, sino que viene a complementar la gama y con unas prestaciones espectaculares. Pudiste manejar la turbo allá y es algo increíble.
0: Le contaba yo a Thomas y se atacaba la risa, Thomas el CEO de América Latina, Thomas Illner, que iba yo manejando justo con Merlina, la sobrina de mi colega y amigo Frankie Mostro, que me tocó de par, y venía manejando la Cayenne Digo, oye, qué bien se siente este eléctrico, man. De veras se maneja, mira, no hace ruido el habitáculo, no sé qué. Acelera, frena, increíble, se agarra. Y digo, ¿y dónde se, cómo se conecta? Y en eso me dice, no, es que esta no es eléctrica, esta es híbrida. Entonces, yo pensando que manejaba esta de lo bien que se maneja. Luego manejé la eléctrica. Y es cuando me di cuenta que de veras, no hay diferencia, pero sí, porque la potencia es enorme en esa caída, más de mil caballos de fuerza.
2: Correcto.
0: Diversos motores, una capacidad de arranque, de subida, de manejo en todo tipo de terreno. Me encantó el manejo de la eléctrica. Y cuando me pregunta Tomás, ¿y cuál te comprarías? Pues no sé, me gustó porque sigo teniendo ese amor al motor Porsche. Pero es que la eléctrica se maneja increíble, mano.
2: Sí, la verdad es que sí, tiene su encanto. Mucha gente nos dice, pero ¿cómo no traen motor de gasolina? Pero de verdad que cuando manejas nuestros vehículos eléctricos, creo que el éxito que ha tenido Porsche es que transmiten esa emoción, si no a través del sonido del motor, en la forma de la dinámica de manejo. Como bien dices, el Cayenne Turbo tiene 1156 caballos. Es el Porsche, no el 911, porque hace rato dije el Turbo, ese es el 911 más potente. Pero este es el Porsche más potente de producción que ha habido. Y es un auto que te das prestaciones de super deportivos, ¿no? Es decir, una aceleración de 0 a 100 en 2.5 segundos, también tiene una capacidad de frenado impresionante, toda la tecnología, la batería de regenerar, una autonomía de más de 600 kilómetros, por ahí de 650 kilómetros, que también es fantástico. Cada vez se mejoran las capacidades de las baterías y la velocidad de carga. Entonces, y bueno, la experiencia de manejo, si bien es distinta, sí es muy emocionante, ¿no? Esa aceleración que transmiten los motores eléctricos es, de verdad, cuando nuestros clientes nos manejan, bajan con una sonrisa de oreja a oreja.
0: Claro.
2: Y sobre todo, no nada más por eso, sino también por el confort y todo lo que les ofrece Porsche.
0: Ahora, viene ya un nuevo sistema de carga. Comentaban Tomás y tú en la presentación, una carga rapidísima con un sistema, y además las baterías que ocupan toda la plataforma del coche le da de la Cayenne, ¿verdad?
2: Les decimos que son hombres, del Cayenne.
0: Le da una mejor estabilidad y un balance que en otros vehículos eléctricos no lo encuentras.
2: Sí, justo. Esta trae la batería integrada ya al chasis del vehículo, lo cual viene en toda la parte de abajo, como bien mencionas, hace que el centro de gravedad sea muy bajo, y eso le da muy buenas prestaciones para manejo en autopista o incluso en pistas de carreras. Y bueno, toda esta tecnología que traemos desde lo que se ha desarrollado en Fórmula E, por ejemplo, de todo lo que es la gestión de la energía, también la temperatura de una batería es muy importante para todas las prestaciones, el enfriamiento de los motores, hacen realmente el Cayenne eléctrico un auto muy eficiente, porque prácticamente el 99% de la energía se transmite hacia los motores y se aprovecha, entonces, a los motores eléctricos. Entonces, como bien dices, es todo un puñado de tecnología, del último de tecnología. Y bueno, el sistema de carga, ahorita todavía no tenemos disponible en México el de carga por inducción, pero lo vamos a tener en los próximos meses, ahí estaremos avisando cuándo, pero ya es como una especie de tapete donde tú colocas tu auto encima del tapete, él te va indicando dónde tienes que parar y ya no tienes que conectar el auto a ningún tipo de cargador y se carga durante la noche. Y también, pues el auto viene preparado con una tecnología que hace que sea más rápida la carga, que pueda recibir pues las mayores potencias que hay disponibles en México sin ningún problema. Tú puedes llegar y el auto no es, digamos, un cuello de botella para eso, sino que puede recibir las mayores potencias que hay disponibles en México. Entonces eso también facilita la experiencia con un vehículo eléctrico.
0: ¿Y Macan qué tal?
2: No, Macan muy bien. Bueno, tristemente ya estamos en la fase final del Macan de gasolina. Nosotros tuvimos, a diferencia de otros países, tuvimos la oportunidad de poder vender los dos y que convivieran un tiempo el Macan a gasolina y el Macan eléctrico. En otros mercados entró el Macan eléctrico y sustituyó o se dejó de vender el de gasolina. Nosotros digamos que todavía este año, principios del que viene, tendremos algunos Macan a gasolina y después ya solo estará disponible el Macan en su versión eléctrica. Pero muy bien, o sea, digamos que dentro de las ventas de Porsche, para que te des una idea, Eddie, las SUVs, es decir, Cayenne y Macan, representan poco más de la mitad de las ventas, por ahí de un 54%. Uh-huh. Y este año, hemos logrado pelear fuertemente y también la oficina de Latinoamérica para traer los 911 que quieren nuestros clientes. Y hoy, este año te puedo decir que estamos vendiendo más ya 911 que SUVs. O sea, el modelo más vendido ahora es 911.
0: Pues es que sí, yo creo que es como la ilusión de todos los que queremos un deportivo, tener un 911. Yo soy uno de ellos. Y fíjate que tengo algunas preguntas que solicité al público que me mandaran para hacértelas a nombre de ellos.
2: Con mucho gusto.
0: Entonces déjame hacer una pausa en 88.9 y en AJ Radio y seguimos disfrutando de este vino que nos trajo Motentí, que nos trajo Paulina. Vélez, regreso con Camilo San Martín. 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
1: Hola, ¿qué tal? Ya estoy de regreso con más información. Del 12 al 16 de septiembre, debido a obras, la línea 12 del metro funcionará con trenes únicamente de Mixcoac a San Andrés Tomatlán en ambos sentidos. Entre Tláhuac y Lomas Estrella no habrá servicio de trenes y las estaciones permanecerán cerradas. Unidades de RTP brindarán apoyo a los usuarios desde Tláhuac hacia San Andrés Tomatlán, Culhuacán y Atlalilco. Además, conduce con mucho cuidado. Hay intensa carga en viaducto Miguel Alemán de Eje Central a Insurgentes. El avance lento en José María Rico de Insurgentes a Universidad. Con carga en Patriotismo de San Antonio a viaducto Miguel Alemán. Ligera carga en San Antonio Abad de Lucas Alamán a Eje 3 Sur. Sin tráfico en Tlalpan, de Eje 8 Sur a Eje 4 Sur. En la temperatura 17 grados. 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
2: Soy Eddie Warman y estamos de regreso en 88.9 Noticias, información que sirve en Ager Radio y en todas las redes. Continúo con Camilo San Martín, además de que la marca anunció el regreso de la transmisión manual de 6 velocidades al 911 Carrera S, bajo un paquete exclusivo para Estados Unidos y Canadá y el paquete Norteamérica, que somos nosotros. Hay muchas novedades y varias preguntas que tengo. El modelo 2027, por ejemplo, va a estar disponible en versiones coupé y cabriolet, me refiero al Porsche, ¿no? Va a venir en esas versiones para 2027. ¿Cuándo lo lanzan?
3: El 911, estamos hablando del 911. Sí. El 911, esta versión que mencionas de transmisión manual, ahorita la liberaron solo para Estados Unidos, pero justo estamos platicando eso antes de entrar aquí a cabina, ¿no? De que como muchos de nuestros clientes y entusiastas siguen buscando la caja con transmisión o los autos con transmisión manual. El Carrera T, por ejemplo, el 911 Carrera T que tenemos es con transmisión manual. Ahora vamos a presentar un auto que ya se presentó también a nivel mundial, que es un Sport Cabrio, el 911 Sport Cabrio, que digamos que es una base de un GT3 con transmisión manual también.
2: Uf.
3: Desafortunadamente va a ser una edición limitada, ¿no? Pero sí vamos a traer algunas unidades de esas que realmente los puristas de la marca valoran mucho, ¿no? Pero bueno, eso de vamos a ver cómo se comporta en Estados Unidos, que entiendo que tiene muy buena aceptación, y vamos a luchar para ver si podemos traer después ese auto a México, por ejemplo, ¿no?
2: Tengo preguntas que hice para que el público nos las realizara. Y la primera pregunta es, si nunca han tenido un Porsche, ¿cuál es el mejor modelo para entrar al mundo? Imagínate que yo soy el público, ¿no? Nunca he tenido un Porsche, ¿cuál es el mejor modelo para entrar a la marca?
3: Fíjate que uno, en su momento cuando se lanzó Macan, bueno, Macan y 718, digamos el Boxster o el Cayman, si tú buscabas un deportivo dos puertas, pues realmente ese era el modelo como de entrada a la marca. Que también, desafortunadamente, ya no lo tenemos hoy en día, ya no está disponible ese auto, pero fue un auto muy especial porque es el de motor central, el manejo es impresionante, y bueno, ya las versiones RS, ¿qué te puedo decir? Entonces, pero los modelos de entrada de los deportivos dos puertas fue el 718 y en las SUVs el Macan. Entonces son y eso es importante, y que bueno que lo preguntan, porque también a veces puedes pensar que Porsche es inalcanzable y no, o sea, si realmente tú ves nuestra gama de productos, sí hay, por ejemplo, un Macan, Macan T, por ejemplo, que puede ser tu vehículo de entrada y que es un vehículo, un SUV bastante versátil, y eso que también no pierde el ADN de la marca, y eso muchas veces es como el vehículo de entrada. Lo que sí te puedo decir es que nuestros clientes cuando entran, compran un auto, o también a veces una forma de entrar a la marca es a través de nuestro programa de pre-owned. Una vez que entran a la marca se enamoran, y te puedo decir que compran y después buscan otro auto y buscan el nuevo y se quedan muchos años con nosotros, cosa que nos da mucho orgullo y también nos da mucha responsabilidad. Vamos,
2: ¿no? Esa es una de las preguntas. ¿Qué hace que el comprador que por fin entra, ya sea con un pre-owned o de usado, vendido por ustedes, o no

0: nuevo, compre otro después o evolucione al siguiente modelo?
1: Fíjate que yo creo que evidentemente el auto es lo principal acá. Cuando tú ya tienes un Porsche y esa emoción que te transmite, y ese, ya sea emoción cuando quieres un vehículo muy potente o esa versatilidad y también potencia en otro ámbito, hace que te enamores de la marca y tú vas y buscas el siguiente auto ya de manera natural, ¿no? Es decir, una vez que ya están dentro de la marca, están muy, y algo que hemos trabajado mucho también es no solo el tema del auto, sino lo que conlleva ser un propietario de un Porsche. Es decir, crear comunidad, es impresionante las comunidades, nuestro Porsche Club, cómo salen los concesionarios y hacen sus rodadas y empiezan a hacer una serie de amigos y de contactos. Y nosotros como marca lo que hemos buscado es impulsar experiencias con los clientes que les den ese sentido de pertenencia. Entonces es no solo lo que compras, sino a donde entras, ¿no? Una vez que ya eres propietario de un Porsche, y eso es, hemos trabajado también fuertemente en los últimos años en esa parte de experiencias, ¿no? Y de pertenencia, ¿no? Y eso hace que quieran comprar y quedarse con la marca.
0: ¿Qué convierte a un Porsche, me preguntan, en algo más que un vehículo de lujo?
1: Pues yo creo que es, otra vez, la esencia de la marca siempre ha sido esa adrenalina, esa emoción que transmite desde el momento que tú tomas un Porsche, tomas el volante de un Porsche. Y por ejemplo, hace poco tiempo estuvimos en el Mexico Drive Resort, en nuestro Porsche Driving Center,
0: donde hicimos un programa.
1: Justo, tenemos un programa, y lo que es impresionante, Eddie, Paulina, es que tú vas a ese circuito, tienes la oportunidad de manejar toda la gama de Porsche, entonces tú puedes experimentar y vivir de los deportivos dos puertas, que son brutales, pero después manejas un SUV y dices, es increíble que un auto de este tamaño se pueda comportar de esa forma, o que pueda pasar estas subidas, bajadas en la parte de off-road. Los eléctricos, hablando de eléctricos, hemos tenido oportunidad de poner un Macan eléctrico y un Macan a gasolina, y los clientes salen asombrados del manejo y del desempeño del eléctrico, como que nunca pensaron y que fuera así, y hasta dicen, wow. Ahora nos tocó con un cliente que decía, yo tengo dos Cayenne y pues voy a vender una y me voy a comprar la eléctrica, me voy a quedar con una gasolina y una eléctrica, porque la eléctrica es impresionante. Entonces, ese tipo de experiencias te permiten realmente vivir cada auto, y cada auto tiene sus características muy muy particulares, pero no hay nada como vivirlas en carne propia, ¿no?
0: Digamos que vale la pena más pagar por un Porsche que por otro auto de lujo, aún de precio similar.
1: Pues yo creo que eso va en función de lo que tú buscas, ¿no? Ahora, nosotros en Porsche tenemos claro, Eddie, que para muchos clientes comprar un Porsche es cumplir un sueño, ¿no? Muchas veces todos crecimos con un Porsche o con un auto, como con el que soñábamos, y en muchos de nuestros clientes ese es el caso, y pues eso nos trae mucha responsabilidad y mucho compromiso para realmente hacer esta celebración con nuestros clientes. Entonces, pues si tú desde chico soñabas con un auto deportivo, etcétera, y con un Porsche, eso es, ¿no? O si tú hoy en día buscas, porque hay autos muy buenos en el mercado, evidentemente, ¿no? Pero tú buscas un auto con mucho prestigio, mucha versatilidad y con además mucho desempeño, un desempeño sobresaliente, pues nos voltean a ver a nosotros, evidentemente. Entonces yo creo que dependerá de lo que busques, pero sí te puedo decir que creo que tenemos la gama de producto súper completa, ¿no? Para justamente cubrir lo que estén buscando nuestros clientes.
0: Hay quien compra un Porsche pensando en la reventa, su valor de reventa. ¿Qué tan buena es la reventa de un Porsche?
1: Yo te puedo decir que en términos generales, especialmente hablando del, bueno, y en general de nuestros autos, en general es muy bueno su valor de reventa. Y más si lo haces a través del programa pre-owned, es decir, si tú le das el mantenimiento adecuado a tu auto con nuestra red de concesionarios, etcétera, tú puedes, para que te des una idea, aumentar la garantía de tu auto hasta por 15 años. Creo que no hay quien te lo ofrezca hoy. Claro, hay que darle su mantenimiento, hay que mantenerlo en buenas condiciones, y podrías extender la garantía hasta por 15 años. Un dato que también mueve mucho al 911 es, por ejemplo, hoy en día se calcula que alrededor del 70 y casi 80% de los 911 que se han fabricado siguen rodando en las calles, ¿no? Claro, por lo que representaron en el pasado, pero porque los cuidan, y por eso habla también de la confiabilidad de nuestros autos.
0: Y se vuelven clásicos.
1: Se vuelven clásicos.
0: Déjame hacer una pausa en 88.9 y continuamos en las redes con Camilo San Martín, director general de Porsche México. Volvemos.
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10: Qué gusto acompañar tu camino. Vamos con más información. Por concierto de Juntos a las 8:30 en el Auditorio Nacional, considera afectación vial en Paseo de la Reforma. Utiliza como alternativas Presidente Masaryk, Calzada Chivatito y Periférico. Además, conduce con mucho cuidado. Hay un choque en Avenida 608 pasando el Metro Villa de Aragón con dirección a Impulsora. Tenemos intensa carga en Viaducto Miguel Alemán de Insurgentes a Tlalpan. El avance lento en Avenida 8 Francisco Morazán, de calle 47 a Viaducto Río de la Piedad. También vamos poco a poco en Ermita Iztapalapa, de Eje 3 Oriente hasta llegar a Avenida Tláhuac. Con carga en semáforos en Florencia de Chapultepec a Paseo de la Reforma. Sin tráfico en Avenida Ricardo Flores Magón, de Circuito Interior a Insurgentes. En la temperatura 17 grados. 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Información que sirve. 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
0: Soy Eddie Werman y estamos de regreso en 88.9 Noticias, información que sirve en iHeartRadio y en todas las redes. Tengo varias preguntas. Voy a hacer dos preguntas más de toda la que nos mandaron y a Camilo San Martín. Uno era, ¿qué enseñanza le dejó Taycan? Que es la pregunta 53 que recibimos. Y le voy a hacer luego la pregunta 85, que es con la que voy a concluir. La pregunta 53, ¿qué enseñanzas dejó Taycan para la marca?
1: Pues yo creo que fue un vehículo que sí dejó muchas enseñanzas, ¿no? Porque así como platicábamos de Cayenne en su momento, pues Taycan vino a abrir la era eléctrica en Porsche. Entonces, pues uno fue a aprender a ver cómo lo recibía el mercado, nuestros clientes. Ya decíamos que los entusiastas o los que traemos gasolina en las venas, decimos, nos cuesta a veces un poco más de trabajo. Yo te puedo decir que yo fui un cliente muy contento o satisfecho de Taycan. Lo manejé un año. Mis hijos les encanta, es un auto fantástico. Pero sí fue un auto con el que Porsche incursionó en la electromovilidad. Entonces hubo muchos aprendizajes, ¿no? Sobre todo cuando entras en un terreno desconocido, pues sin duda hubo muchos aprendizajes que creo que también sentaron las bases para que cada vez los vehículos eléctricos se fueran posicionando y haciendo de mejor forma, como fue con Macan Electric y ahora con Cayenne, ¿no? Entonces, sin duda, Taycan fue un auto que abrió brecha en ese segmento y dejó muchas enseñanzas a los mercados y a la marca en Alemania, ¿no?
0: Muy bien. Y por último, Icons. ¿Qué son los Icons de Porsche?
1: Esa es una muy buena pregunta. Fíjate que...
0: ¿Y por qué conjunto... ves Hermilo? Él es un Icon.
1: No, es un Icon de la marca Hermilo. Sí, lo que más tiempo tiene en la marca y que conoce muchísimo la marca. Pero lo de Icons, fíjate que es un programa padrísimo que conjuntamente con la Oficina de Latinoamérica se lanzó hoy con Alemania. Se llama Icons of Latin America y es un programa que va bajo el concepto de Sonderwunsch. ¿Qué es Sonderwunsch? Es un programa si le queremos decir, personalización extrema, donde tú puedes hacer autos, creo que donde el límite es la imaginación, porque tú puedes hacer autos, de verdad, de lo que tú quieras. Entonces, este programa se van a hacer vehículos de la región con elementos muy particulares de cada mercado. De hecho, ya se lanzó el primero, que fue en Colombia, que lanzaron un GT3 Turing, con un color verde, que le llamaron ocelote, y que tiene dentro de su, dentro de los elementos y algunos detalles dentro del auto que tienen que ver con el Amazonas y evidentemente con un ocelote, que es como una especie que como de un gato montés o una especie como de un puma chiquito, es un felino, vamos. Entonces ellos hicieron una edición muy especial que le denominaron ocelote, y así va a haber algunos para la región. Yo los invito a que estén pendientes.
0: Ah, pues van a meter un ajolote
12: en México.
0: El pochajolote.
1: Lo puedes hacer. O sea, lo podrías hacer.
0: No, por favor, no.
1: Sin problema, ¿no?
0: Por favor, no.
1: Te puedo platicar algunos proyectos muy, muy locos, pero de verdad es una personalización extrema. Y entonces va a haber algunas sorpresas interesantes.
0: Te voy a mandar una escultura de un Porsche que estuve, no sé si la viste, lo subí hace un mes en el museo. ¿Cómo se llama? Bueno, en un museo de Londres, increíble, que es un Porsche que está destruido, pero construido, pero con, es todo como en acero, pero es la estructura de un Porsche, digo, de, en concreto, es una locura, parece un ladrillo roto, ¿no?
12: ¿En el Tate?
1: Órale.
0: No, en el Moco. Moco, así se llama, Museo Modern Art, algo así.
1: Órale.
0: Te lo voy a mandar.
1: Wow, padrísimo.
0: Oye, pues muchas gracias, Camilo San Martín. La página de Porsche, ¿cuál es?
1: Nos pueden buscar en Porsche.com y ahí los va a llevar a nuestro sitio web y ahí pueden enterarse de las novedades también de Driving Center, de configurador, etcétera, etcétera. Y bueno, pues nos dará mucho gusto. Y nuestra red de concesionarios está a su disposición también para lo que necesiten.
0: ¿Se dice Porsche o Porsche?
1: Se dice Porsche.
0: Porsche.
1: Sí, eso es importante. ¿Verdad? Hay un video muy simpático de una alemana que dice, en alemán pronunciamos todas las letras, entonces Porsche, ¿no? Pero de repente llegamos y decimos, ¿de dónde vienes? De Porsche. ¿De dónde? Dice, de Porsche. No, es Porsche. Porsche. Sí se pronuncia
0: muy bien. Ya aprendieron algo. Muy bien, pues ahora sí a tomar vino, Camilo. Paulina Vélez, siempre me encanta que vengas al programa. Nos tocó viajar ahora juntos con Culinaria Mexicana y pues ha sido una gran experiencia. ¿Qué nos trajiste el día de hoy?
12: Pues mira, de haber sabido que venía Porsche, por supuesto que hubiera traído vinos alemanes para hacer.
0: Pues sí, se me olvidó decirte, fíjate.
12: Sí, hubiera estado increíble. Pero bueno, pues hoy traje unos vinos franceses de una región que es bastante poco conocida, que es la región de Frontón, en el sureste de Francia, justamente en la zona de Toulouse. Es una denominación de origen bastante joven, hablando de Francia, porque aparece apenas en 1975, aunque encontramos vides desde el año 1100, porque toda la parte de Toulouse es una ciudad muy importante, bueno, para ti, que eres un experto en todos esos temas, pues por supuesto, porque ahí hacen todos los cervos y los aviones y todo esto. Pero, o sea, es un error irte allí en tren, casi me matan cuando les digo, bueno, voy a tomar el tren de París, y me dicen, claro que no, tienes que tomar un avión, Paulina, okay.
0: Y tomarse un jet de esos
12: F-15
0: o algo así.
12: No, yo tenía que seguir con la zona. Y entonces es una ciudad bastante interesante porque durante toda esta época, por eso llegaron las vides, fue el paso del camino de todos los caballeros de las órdenes religiosas que iban llegando e iban sembrando vides. Que normalmente, por ejemplo, esta uva, que es muy específica de la zona y poco conocida, que es la uva Negret, la trajeron desde Chipre. Y llegaron por Toulouse, allí la sembraron en más regiones, aunque en Toulouse, por el tipo de suelo, que es mucha grava, es un suelo muy rocoso, que es muy permeable, entonces también permite que se guarde mucho el calor, porque Toulouse no es una zona muy caliente, que esto también ayuda a las vides. Entonces, se dio bastante bien la uva, pero originalmente viene desde Chipre. Y no se llevó a cabo la denominación de origen hasta 1975 porque el consumo de vino empezó a aumentar de manera muy importante en la zona. En Toulouse es un lugar donde encontramos muchas universidades. Es una ciudad muy joven, de gente muy joven. No hablo de joven porque es una ciudad bastante antigua, sin embargo, sí es de gente muy joven, que beben mucho vino, que van a las universidades, que salen por las calles, beben por las calles. Entonces el consumo aumentó y aumentó, y todos los viñedos que había alrededor empezaron a producir más y más y más. En este caso, este viñedo, estamos hablando, que es Domaine Romagnac, Domaine hablamos cuando es un dominio en... que es un monopolio en manos de una sola familia, de un solo propietario. Y aquí hablamos de cuatro generaciones que no tenían la bodega, sino que ellos producían la uva, como muchos de los productores que me gustan a mí. Entonces tenían muchísimos años produciendo uva, gente prácticamente dedicada a la tierra, viticultores. Pero aquí encontramos en esta última generación a Nicolás Romagnac, que tiene alrededor, muy joven, tiene actualmente alrededor de 47, 48 años, muy joven, y es quien dirige la bodega. Y que junto con su tío, el hermano de su padre, los dos de apellido Romagnac, deciden llevar a cabo la elaboración del vino, pero ya en una bodega. No vender la uva, o sea, son viñedos bastante viejos, las vides son hermosísimas, porque encuentras ahí...
0: Con un tronco muy ancho,
12: porque además tienen la mayor parte del viñedo sembrado en vaso. En vaso es que no están de manera individual cada vid. Entonces esto permite que el tronco se crezca mucho, se desarrolle. Y hicieron la bodega, además alrededor de un árbol, y apareció apenas hace 15 años. Es una bodega muy, muy joven. Entonces el día
0: ¿Cuál sería ese? ¿Este? ¿El blanco?
12: Este es el blanco.
0: ¿Que este es uva Negret?
12: No. Este blanco ya, a ver, debido al cambio climático también han tenido que adaptarse, porque normalmente esta región producía únicamente vinos tintos y en algunos casos rosados de hace reciente aparición. Sin embargo, hemos visto que en muchas zonas han aparecido muchos vinos blancos y estamos hablando que el consumo de vino blanco ha aumentado. Aunque en general el consumo de vino va disminuyendo, el de blanco y sobre todo el de blancos de calidad, ese sí va en aumento. Entonces han aparecido muchas uvas y muchas variedades en zonas que antes no veíamos. En este caso plantaron la Sauvignon Blanc y la Chardonnay, que es este vino Authentique, y encontramos este vino. El valor de la tierra no es muy alto, lo que ayuda a que los viñedos no sean tan caros y que los vinos, a su vez, proporcionalmente sean de precio muy razonable.
0: Me gustaría que hicieras la cata de este blanco. Voy a servirme un poquito para saltar al siguiente y al siguiente, ¿te parece?
12: Perfecto. Este vino blanco, como te dije, es de la uva Sauvignon Blanc y Chardonnay. Es un vino que no pasa por barrica, es un vino fresco, fácil.
0: Muy fácil.
12: Con muy buena acidez, con la tipicidad de ambas uvas, porque encontramos mucha fruta de hueso, fruta blanca, flores blancas, con muchísima frescura, muy bien para estos días de calor, para el nuevo cambio climático, se adapta perfecto, y es un vino que podemos beber para el diario.
0: Muy bien, saltamos al siguiente, para dedicarle más tiempo a los tintos.
12: Sí. En el siguiente vino...
0: Vaciamos aquí, en una de estas copas.
12: Aquí
0: en la boca, ok.
12: En la boca lo vaciamos. No, no te creas, si quieres.
0: No, pues ya me dejaste morir solo, ¿qué te pasa?
12: No, vamos a probar este vino.
0: Ah, ok, bueno,
12: que se llama
0: un poco.
12: Au Graner.
0: Ok, tú sírvelo y tú platícale al público de Au Graner.
12: Au Graner, donde además tiene la R de la familia Romagnac.
0: Romagnac, ajá.
12: Y este es un vino que hicieron desde el inicio de la bodega. Este sí elaborado con la uva Negret. En cuanto a los vinos tintos, no pueden tener vinos que no estén elaborados con uva Negret. Entonces, pueden tener la parte de Syrah, pueden tener algo de Cabernet, algo de Merlot o algo de Malbec, porque también la zona de Cahors está muy cercana, donde se da muy bien la Malbec. En este caso, tenemos la uva Cabernet. Entonces, por otro lado, todos los que no conocen la uva Negret, a ver, yo les digo, la uva Negret, si fuera hombre, sería un campesino de manotas, llenas de tierra, porque es una uva.
0: Así como le usan a Gaby Rodríguez.
12: Pues haz de cuenta.
0: Que nos decía, ya,
12: hay,
0: ¿no?,
12: que dárselo a probar.
0: Hay que darle a probar porque nos decía.
12: Se va a convertir en la consumidora.
0: Un mesero, no me acuerdo en qué razón. Ven las manotas que tiene el mesero. Pero Gaby, bueno, enamorada de las manos del mesero. Déjame hacer una pausa, 80. Fue en el restaurante, el primero que comimos en el Valle, en Ensenada. Sandras,
12: en Sandras. En Sandras, en los tacos de langosta.
0: Exacto, es que yo estaba sentado
12: en Puerto Nuevo.
0: En Puerto Nuevo. Vamos a una pausa y volvemos. Continuamos mientras tanto con Paulina Vélez hablando de estos vinos, Rumañac, y probando este, R, que se llama O Grand R.
12: Así es.
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13: 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Y vamos con toda la información de las calles. Tenemos avance lento en José María Rico de Insurgentes a Universidad. Ligera carga en Avenida Chapultepec de Insurgentes a Bucareli. Carga en semáforos en Eje 6 Sur de Patriotismo a División del Norte. Y aprovecha que no hay tráfico en Tlalpan, de Eje 8 Sur a Eje 4 Sur, en la temperatura 17 grados. 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
0: Soy Eddie Warman, estamos de regreso en 88.9 Noticias, información que sirve en iHeartRadio y en todas las redes. Continúo con Paulina Vélez hablando de estos vinos de la casa Rumagnac, Domaine Rumagnac, allá en Francia, en la zona de ¿dónde hacen los aviones? Se me fue el onda.
12: Es Frontón, es la denominación de origen, y Toulouse es la ciudad.
0: Toulouse, exacto.
12: Al sureste de Toulouse, más o menos a 50 kilómetros de Toulouse.
0: ¿Probamos el siguiente, te parece?
12: Sí, el siguiente vino se llama Finca, okay. Es el vino top de la...
0: ¿Puedo vaciar aquí?
12: De la bodega. Y okay. Este es un vino totalmente diferente. A ver, como te decía, aunque ellos son totalmente franceses, tienen un origen andaluz. Entonces, en este caso, hacen un vino inspirado en los antiguos vinos españoles. Sí tiene paso por barrica, este es su vino top de la bodega. Tiene paso por 18 meses de barrica de roble francés.
0: Aquí sí huele la madera.
12: No, este es un vino que me parece muy elegante.
0: Ahora sí, hasta Hermilo se acercó, viste, en el otro se hizo así. Ese no.
12: Pero en este dijo, a ver, esa descripción me gustó. Y es un vino con muchísima más complejidad. Puedes desde el inicio percibir la madera en la nariz. Encuentras, además de la fruta roja, la fruta negra. Es un vino muy especiado.
0: Es especiado, es complejo. Y tienes un contraste de aromas de torrefactos, o sea, como cuero, pero tiene chocolate.
12: Es todo lo que te iba a decir.
0: Te leí la mente.
12: El café, el chocolate, lo torrefacto, la fruta, las especias, las hierbas, o sea, es un vino de una gran amplitud y de gran profundidad.
0: Son los torrefactos, justamente.
12: Exacto. Entonces, este vino es también con la uva negret, por supuesto, en su mayoría, aunque también tiene agregado la uva syrah, que le da como esta parte de frescura. Es su vino top, te digo, inspirado además como en la parte española de ellos mismos.
0: Bastante mineralidad en boca.
12: Sí. Te digo que hay mucha grava y que permanece toda esta humedad con todo el calor. Entonces también vaporiza durante los días en el calor, que ayuda también a la uva. Te digo que con el clima, que no es tan caliente, ayuda también a permanecer a la uva en una temperatura más estable.
0: Y es largo, se queda mucho tiempo en boca.
12: Sí, me parece un vino muy elegante.
0: ¿Con qué lo maridarías este?
12: Este yo ya me comería una carne. Mucho más elaborada.
0: Una carne...
12: Como un solomillo.
0: Argentino, sí, o algo salseado.
12: Yo me iba igual, a ver, si nos vamos a España, hasta con un chuletón me lo aguanta perfecto porque tiene los taninos muy firmes y muy claros y una buena acidez para aguantar esa grasa. Y si nos vamos a Francia, me como perfecto un filete a la pimienta.
0: Pero fácil. No, fácil. Le iría muy bien un filete a la pimienta. Ahí se lo pueden comer en Le Moustache con Luis.
12: Ay, el sábado fui y me comí eso.
0: ¿Eso? ¿Con este vino?
12: No, con otro, pero
0: Qué bueno es el filete a la pimienta de Le Moustache,
12: qué
0: ¿verdad?
12: Qué bueno es.
0: Es un gran restaurante. Todavía tiene chiles en nogada, por cierto. Es gran. Luis Gálvez lo hace muy bien. Cuéntame más de esta bodega y de esta producción. O sea, ¿pasa por barrica cuánto tiempo?
12: 18 meses en barrica de roble francés.
0: ¿Nuevas
12: y todo usadas? Barrica nueva, absolutamente nueva. Y a ver, es que esta zona me gusta muchísimo porque te digo que es, además de muy joven, es una zona de producción muy pequeña. Hablamos 2.400 hectáreas, que es pequeña para una zona vinícola. Y casi todo se consume en la misma región, por todo este consumo tan alto que hay de... Allí la juventud sí bebe mucho vino.
0: Pues es que ahí sí les sale barato.
12: Toda la gente de universidades.
0: ¿Cuánto vale uno de estos? A ver, el blanco.
12: El blanco vale 370 pesos.
0: No, bueno, te van a odiar los de Querétaro y los de Guanajuato. Por 300 pesos, o sea, no compras un vino blanco en México de
12: te
0: esa
12: digo
0: categoría.
12: Que es un vino del diario que está increíble, delicioso.
0: Y luego
12: ese vale 450 pesos.
0: ¿Cómo?
12: Sí. No, sí, bueno. Son vinos fáciles para el diario.
0: ¿Y este que es el de 18 meses?
12: Ese es 750 pesos. Y es el vino top de la bodega.
0: Con razón toman vino allá. O si le sale muy... O sea, si a ti te cuesta 700 ya con el 50% de impuestos aquí en México, uh-huh. A ti como público, comprado en acento en tu tienda.
12: Sí.
0: Entonces allá pues les sale muy barato, lo pueden comprar muy fácil y tomar por copa, porque ahí sí sirven por copa.
12: No, te digo que ves a todos caminando por las calles, tomando vino por las calles, con un vasito, platicando, caminando, paseando,
0: ¿cómo
12: todos bebiendo?
0: Que mi papá me manda, mis papás me mandaron a estudiar a una de esas ciudades universitarias.
12: ¿Cómo? Nunca es tarde, Di.
0: Llego el abuelito a estudiar, porque ya soy abuelito, tengo a mi nieto. Oye, Paulina, ¿dónde compramos estos vinos?
12: En la tienda de Acento, en la calle de Hegel 313 en Polanco, otra en la Condesa en Juan de la Barrera 181, o pueden buscarlo en acento-vinos o en @labrujapau.
0: La bruja, muy bien. Soy bueno, yo. Pues ya nos vamos. Mañana va a estar Lulú Martínez, enóloga de Bruma y de Santo Tomás. Vamos a hablar de Baja Fish, Baja Shellfish. Fui con Paulina y otros 60 expertos en cocina a recorrer con culinaria mexicana Valle de Guadalupe y Ensenada. Y de eso vamos a platicar mañana. Hasta de Drew Beckman vamos a platicar con Drew Beckman.
12: Ah, yo quiero venir.
0: Sí, no, vámonos allá otra vez. Ya nos vamos, muy buenas noches. Hoy tomen poco, hoy no fumen.
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18: Hola, ¿qué tal? Excelente noche. Soy Alan Servín y te comparto las noticias más importantes. Altagracia Gómez, coordinadora del Consejo Asesor de Desarrollo Económico, Regional y Reactivación del Gobierno Federal, afirmó que la propuesta del Paquete Económico 2027 fue discutida ampliamente con el sector privado y agregó que uno de los objetivos es reducir el déficit fiscal al 3.9%. El coordinador de los diputados del PRI, Rubén Moreira, aseguró que México va directito a la quiebra al existir un grave riesgo para las finanzas del país ante las altas cifras de endeudamiento contempladas en el paquete económico 2027. La secretaria de Marina informó que la recolección de sargazo en playas de Quintana Roo se incrementó en 33% respecto a 2025 y estableció un nuevo récord con más de 123.400 toneladas recolectadas, superando las 92.782 toneladas retiradas durante el año pasado. El Consejo Universitario de la UNAM aprobó la transformación de la Escuela Nacional de Trabajo Social en la Facultad de Trabajo Social con el fin de fortalecer la gestión institucional de esta labor y ampliar su proyección a nivel nacional e internacional. Soy Alan Servín, mantente en nuestra sintonía.
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10: Que tengas buen camino y seguimos con más información. Manifestantes cierran viaducto Miguel Alemán pasando Eje Central con dirección a Insurgentes. Su alternativa, Eje 3 Sur. También continúa cerrada la circulación por manifestantes en Eje 1 Oriente. Esto pasando Eje 1 Norte con dirección a Fray Servando. Tu alternativa, Ferrocarril de Cintura. Tenemos intensa carga en viaducto Miguel Alemán de Insurgentes a Tlalpan. El avance lento en periférico de Avenida Tláhuac, Ermita Iztapalapa. Con ligera carga en Canal de Tezontle, de Canal de Río Churubusco a Circuito Interior. Carga en semáforos en Florencia de Chapultepec a Paseo de la Reforma. Aprovecha que no hay tráfico en Avenida Ricardo Flores Magón, de Circuito Interior a Insurgentes. En la temperatura 17 grados. Esperamos una mínima de 14 grados. 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
1: Qué gusto acompañarte y seguimos con más información. Del 12 al 16 de septiembre, debido a obras, la línea 12 del metro funcionará con trenes únicamente de Mixcoac a San Andrés Tomatlán, esto en ambos sentidos. Entre Tláhuac y Lomas Estrella no habrá servicio de trenes y las estaciones permanecerán cerradas. Unidades de RTP brindarán apoyo a los usuarios desde Tláhuac hacia San Andrés Tomatlán, Culhuacán y Atlalilco. Además, conduce con mucho cuidado. Está afectada la circulación por un accidente en Avenida 608. Esto pasando el metro Villa de Aragón con dirección a Impulsora. Tenemos avance lento en periférico de Avenida Tláhuac, Ermita Iztapalapa. Ligera carga en Avenida Revolución de Viaducto a San Antonio. Buen avance en Calzada Misterios de Ricarte a Río Consulado. En la temperatura 17 grados. 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

0: Hola, ¿qué tal? Seguimos con más información. Hay movilización de cuerpos de emergencia por una volcadura en Doctor Valdés y Doctor José María Vértiz en la colonia Doctores. Tómalo en cuenta y conduce con cuidado. Tenemos avance lento en Ejército Nacional de Gutenberg a Circuito Bicentenario. Vamos poco a poco en Viaducto Río de la Piedad, de Tlalpan a Congreso de la Unión. Con ligera carga en Avenida Tláhuac de Metro Lomas Estrella a Periférico. Asentamientos en semáforos en Barranca del Muerto de Periférico a Río Mixcoac. También en Río Consulado de la Raza a Congreso de la Unión. Aproveche que no hay tráfico en Periférico de Tlalpan a Luis Cabrera. Sin complicaciones en Río Consulado de Gran Canal a La Raza, en la temperatura 17 grados. 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Escuchas 88.9 Noticias. 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
1: Qué gusto acompañar tu camino y seguimos con más información. Del 12 al 16 de septiembre, debido a obras, la línea 12 del metro funcionará con trenes únicamente de Mixcoac a San Andrés Tomatlán en ambos sentidos. Entre Tláhuac y Lomas Estrella no habrá servicio de trenes y las estaciones permanecerán cerradas. Unidades de RTP brindarán apoyo a los usuarios desde Tláhuac hacia San Andrés Tomatlán, Culhuacán y Atlalilco. Tenemos avance lento en Ermita Iztapalapa de Eje 3 Oriente hasta llegar a Avenida Tláhuac. Carga en Avenida Revolución de Viaducto a San Antonio. Asentamientos en semáforos en Barranca del Muerto de Periférico a Río Mixcoac. Ligera carga en Calzada Legaria de Río San Joaquín a Puentes de Tacuba. Libre en Boulevard Picacho a Jusco de Ticinín a Periférico. En la temperatura 17 grados. 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Tráfico y clima cada 15 minutos.
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2: Hola, muy buenas noches. Soy Alan Servín y continuamos con más noticias. La presidenta de México, Claudia Sheinbaum, aseguró este día que no habrá nuevos impuestos ni gasolinazos que sean considerados en el paquete económico 2027. El secretario de Estado de Estados Unidos, Marco Rubio, aseguró que la lucha de México contra los cárteles de la droga no es ni de lejos suficiente y advirtió que su país se enfrentará de una forma u otra a dichos grupos delictivos. En Chihuahua fue detenido Epifanio N., identificado como jefe de plaza del grupo delictivo La Línea. La captura se realizó en el municipio de Ojinaga. La Secretaría de Gestión Integral de Riesgos y Protección Civil activó alerta amarilla por fuertes lluvias y posible caída de granizo para la noche de este miércoles en todas las alcaldías de la Ciudad de México. Soy Alan Servín. Gracias por sintonizarnos. Que tengas una excelente noche.
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3: Qué gusto acompañar tu camino y seguimos con más información. Hay reducción de carriles debido a un accidente en la autopista México-Cuernavaca cerca del kilómetro 70. Esto con dirección a la Ciudad de México. Además, un accidente en la autopista México-Puebla pasando eje 6 sur con dirección a la Concordia. También hay intensa carga en viaducto Miguel Alemán de Insurgentes a Tlalpan. El avance lento en periférico de Avenida Tláhuac, Arenita Iztapalapa. Con ligera carga en Avenida Tláhuac de Metro Lomas Estrella a periférico. Asentamientos en semáforos en Barranca del Muerto de periférico a Río Mixcoac. Aprovecha que no hay tráfico en Río San Joaquín de periférico a Mariano Escobedo. En la temperatura 17 grados. Esperamos una mínima de 14 grados. 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
1: Que tengas buen camino y seguimos con más información. Mañana no circulan los autos con holograma 1 y 2 de verificación con engomado verde, terminación de placas 1 y 2. Hay avance lento en Zaragoza de Avenida Calatao a República Federal. Vamos poco a poco en Insurgentes de Montevideo a Río de los Remedios. Con carga en Avenida Tláhuac, de Metro Lomas Estrella a Periférico. Asentamientos en semáforos en Barranca del Muerto de Periférico.

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2: Qué gusto acompañarte y seguimos con más información. La línea 2 del Mexicable tiene un horario de servicio de lunes a viernes de 5 a 23 horas, sábados de 6 a 23 horas y domingos de 7 a 23 horas. El costo del viaje es de 10 pesos. Vamos a vuelta de rueda en viaducto Miguel Alemán de Medellín a Tlalpan. El avance lento en Insurgentes de Montevideo a Río de los Remedios. Con carga en Avenida Revolución de viaducto a San Antonio. Ligera carga en Ermita Iztapalapa de Eje 3 Oriente hasta llegar a Avenida Tláhuac. Hay carga en semáforos en Eje 3 Poniente de Gutenberg a Chapultepec. Buen avance en Arquímedes, de Paseo de la Reforma a Presidente Masaryk. El termómetro marca 16 grados. Esperamos una mínima de 14 grados. Yo soy Fernanda Tobón. 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
1: Qué gusto acompañarte y seguimos con más información. Continúa la reducción de carriles debido a un accidente en la autopista México-Cuernavaca, cerca del kilómetro 70 con dirección a Ciudad de México. Tómalo en cuenta y conduce con cuidado. Tenemos avance vuelta de rueda en viaducto Miguel Alemán de Medellín a Tlalpan. El avance lento en Insurgentes, de Montevideo a Río de los Remedios. Con ligera carga en Avenida Tláhuac, de Metro Lomas Estrella a Periférico. Asentamientos en semáforos en Fray Servando, de Eje Central a San Antonio Abad. Ligera carga en Río Mixcoac de Insurgentes Sur a Revolución. Buen avance en Arquímedes, de Paseo de la Reforma a Presidente Masaryk. En la temperatura 16 grados. Esperamos una mínima de 14 grados. Yo soy Fernanda Tobón. 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

0: Hola, ya estoy de regreso con más información. Sigue cerrada la circulación por manifestantes en Eje 1 Oriente, pasando Eje 1 Norte con dirección a Fray Servando. Su alternativa, ferrocarril de cintura. Además, hay un choque en circuito interior a la altura de viaducto Río de la Piedad. Este con dirección a Eje 3 Sur. Tómalo en cuenta y conduce con cuidado. Se complica el avance en viaducto Miguel Alemán de Medellín a Tlalpan. Vamos lento en Insurgentes de Montevideo a Río de los Remedios. Con carga en semáforos en Chapultepec de Insurgentes a Bucareli. Asentamientos en Barranca del Muerto de Periférico a Río Mixcoac. Ligera carga en Insurgentes de Reforma a Eje 1 Norte. En la temperatura 16 grados. Aún esperamos una mínima de 14 grados. Yo soy Fernanda Tobón. 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
1: Qué gusto acompañar tu camino y seguimos con más información. Continúa cerrada la circulación por manifestantes en Eje 1 Oriente pasando Eje 1 Norte. Esto con dirección a Fray Servando. Tu alternativa, ferrocarril de cintura. Tenemos avance lento en Zaragoza de Avenida Guelatao a República Federal. Ligera carga en Ermita Iztapalapa de Eje 3 Oriente hasta llegada a Avenida Tláhuac. Carga en Insurgentes de Reforma a Eje 1 Norte. Asentamientos en semáforos en Barranca del Muerto de Periférico a Río Mixcoac. Aprovecha que no hay tráfico en Avenida Hidalgo, de Eje Central a Reforma. Libre en Valderas, de Victoria a Chapultepec. En la temperatura ya tenemos 15 grados. Aún esperamos una mínima de 14 grados. Yo soy Fernanda Tobón. 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
3: Ahí vamos.

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1: ¿Qué tal? Ya estoy de regreso con más información. Del 12 al 16 de septiembre, debido a obras, la línea 12 del metro funcionará con trenes únicamente de Mixcoac a San Andrés Omatlán en ambos sentidos. Entre Tláhuac y Lomas Estrella, no habrá servicio de trenes y las estaciones permanecerán cerradas. Unidades de RTP brindarán apoyo a los usuarios desde Tláhuac hacia San Andrés Omatlán, Culhuacán y Atlalilco. Además, hay avance lento en Zaragoza de Avenida Gelatao a República Federal. Ligera carga en Ermita Iztapalapa de Eje 3 Oriente hasta llegar a Avenida Tláhuac. Asentamientos en semáforos en Barranca del Muerto, de Periférico a Río Mixcoac. Aprovechen que no hay tráfico en Valderas de Victoria a Chapultepec. En la temperatura 15 grados. Esperamos una mínima de 14 grados. 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
1: Para mí fue un gusto acompañar tu camino y me despido con esta última información vial. Mañana no circulan los autos con holograma 1 y 2 de verificación con engomado verde, terminación de placas 1 y 2. Hay buen avance en diagonal 20 de noviembre, de eje central a Fray Servando, sin complicaciones en ISA de Paseo de la Reforma a Insurgentes. Fluido en Paseo de las Palmas de Reforma a Periférico, libre en Presidente Masaryk, de Periférico hasta Arquímedes. Y aprovecha que no hay tráfico en San Fernando de Insurgentes a Tlalpan. En la temperatura nos mantenemos en los 15 grados, esperamos una mínima de 14. Para mañana esperamos una temperatura máxima de 23 grados y una mínima de 13, con 70% de posibilidad de lluvia. Así que no olvides tu paraguas. 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

0: buenas noches, soy Eddie Warman. Estamos en 88.9 Noticias, información que sirve en AHA Radio, en todas las redes de Eddie Warman, AHA Radio México, Estados Unidos y Canadá. Para todos los amigos que nos escuchan esas latitudes, les mandamos un saludo y les decimos que les va a dar envidia estar allá y no acá, porque hoy vamos a platicar con Camilo San Martín. Él es el director general de Porsche. ¿Se acuerdan que fui a manejar la Porsche Cayenne? Pues ahora tengo aquí a Camilo platicando de Porsche y más. Está con nosotros Paulina Vélez, sommelier especializada en vinos franceses y con quien acabo de viajar a el Valle de Guadalupe, y justamente dijo, oye, pues ¿qué vinos te llevo? Y se trajo tres que no conozco, porque siempre me trae vinos que no conozco: un Authentic Rumagnac, otro Rumagnac y otro O Grand R. Bueno,
1: sí,
0: vamos.
1: Ese se llama Finca.
0: Finca Frontón y Authentic.
1: No, este es Authentic, este se llama O Grand R y este se llama Finca.
0: Ah,
1: y un... Todos de la bodega Rumagnac.
0: Ok, pues ahora comentamos para que vayamos afinando la garganta. Camilo, me da mucho gusto recibirte ahora en cabina. Sabes que aquí es tu casa y, antes que nada, muchas gracias por haberme invitado a ese viaje de Porsche y manejar la Cayenne eléctrica y manejar la Cayenne turbo. Y pues quedaron muchas preguntas en el tintero, aunque estuve platicando con Thomas, que es el CEO de América Latina, pues quedaron muchas preguntas en el tintero. Bienvenido.
2: No, encantado, Eddie. Muchas gracias por la invitación y con un enorme gusto estar aquí contigo.
0: Bueno, Camilo ha roto récord de ventas, más bien, con su gestión ha roto récord de ventas consecutivamente. 2025, la compañía superó 3,000 entregas de vehículos, incrementando el 21% al 24. También ha supervisado la expansión de la red de distribuidores de Porsche en el territorio mexicano, y Porsche ya cuenta con 17 puntos de venta en todo el país. Un crecimiento que está sustentado en una oferta comercial robusta y en una renovación constante de portafolio. Antes de asumir como director general de Porsche, tuvo una larguísima carrera, y no de pista, sino carrera profesional, con todo el grupo Volkswagen. Y esta trayectoria de más de 25 años hoy lo proyecta como uno de los ejecutivos que mejor reciben en Alemania, en Stuttgart. Dice, ya llegó Camilo, alfombra roja y toda la cosa, por las ventas que les has logrado, ¿verdad?
2: Eres muy gentil con tu presentación.
0: Oye, muy bien, pues vamos a empezar. ¿Te parece que nos vamos a los lanzamientos que ha tenido Porsche y que quizás todavía va a tener otro más?
2: Sí, con mucho gusto. Pues platicarte, Eddie, a ti y a todo tu auditorio, que estamos muy contentos por los resultados que ya comentabas. Hemos trabajado fuerte, muy fuertemente para ellos. Y bueno, este año hemos tenido lanzamientos muy importantes. Tuvimos el lanzamiento del nuevo 911 Turbo S, que es el 911 más potente en la historia de la marca, un auto excepcional que estaban esperando todos nuestros clientes y fanáticos. Finalmente ya lo tenemos aquí en México, empiezan a llegar los primeros. Y bueno, recientemente tuvimos el gusto de estar ahí en Los Cabos, justamente por otro lanzamiento muy importante, que fue el lanzamiento del nuevo Cayenne Electric, ¿no? Un auto, ahí compartíamos con ustedes la importancia de lo que representa Cayenne para la marca, y ha representado a lo largo de su historia, ¿no? De que por ahí de los 90s Porsche atravesaba un momento complicado, y la idea de lanzar un SUV era, parecía algo loco. Bueno, Porsche se atrevió, lo hizo y salió tan bien que ayudó mucho a la marca, precisamente para seguir creciendo y desarrollando el 911 y autos icónicos como el Carrera GT. Entonces, muy contento de tener el nuevo Cayenne Electric acá, que viene a complementar la gama, que eso es importante. No viene a sustituir al actual Cayenne de gasolina o híbrido, sino que viene a complementar la gama, y con unas prestaciones espectaculares. Pudiste manejar la turbo allá y es algo increíble.
0: Le contaba yo a Thomas, y se atacaba la risa, Thomas el CEO de América Latina, Thomas Ilner, que iba yo manejando justo con Merlina, la sobrina de mi colega y amigo Frankie Mostro, que me tocó de par, y venía manejando la Cayenne digo, oye, qué bien se siente este eléctrico, man. De veras se maneja, mira, no hace ruido el habitáculo, no sé qué, acelera, frena, increíble, se agarra. Y digo, ¿y dónde se, cómo se conecta? Y en eso me dice, no, es que esta no es eléctrica, esta es híbrida. Entonces, yo pensando que manejaba esta de lo bien que se maneja. Luego manejé la eléctrica. Y es cuando me di cuenta que de veras, no hay diferencia, pero sí, porque la potencia es enorme en esa caída, más de mil caballos de fuerza.
2: Correcto.
0: Diversos motores, una capacidad de arranque, de subida, de manejo en todo tipo de terreno. Me encantó el manejo de la eléctrica. Y cuando me pregunta Tomás, ¿y cuál te comprarías? Pues no sé, me gustó porque sigo teniendo ese amor al motor Porsche, pero es que la eléctrica se maneja increíble, man.
2: Sí, la verdad es que sí, tiene su encanto. Mucha gente nos dice, pero ¿cómo no traen motor de gasolina? Pero de verdad que cuando manejas nuestros vehículos eléctricos, creo que el éxito que ha tenido Porsche es que transmiten esa emoción, si no a través del sonido del motor, en la forma de la dinámica de manejo. Como bien dices, el Cayenne Turbo tiene 1156 caballos, es el Porsche, no el 911, porque hace rato dije el Turbo, ese es el 911 más potente, pero este es el Porsche más potente de producción que ha habido, y es un auto que te das prestaciones de super deportivos, ¿no? Es decir, una aceleración de 0 a 100 en 2.5 segundos, también tiene una capacidad de frenado impresionante, toda la tecnología de la batería de regenerar, una autonomía de más de 600 kilómetros, por ahí de 650 kilómetros, que también es fantástico. Cada vez se mejoran las capacidades de las baterías y la velocidad de carga. Entonces, y bueno, la experiencia de manejo, si bien es distinta, sí es muy emocionante, ¿no? Esa aceleración que transmiten los motores eléctricos es, de verdad, cuando nuestros clientes nos manejan, bajan con una sonrisa de oreja a oreja.
0: Claro.
2: Y sobre todo, no nada más por eso, sino también por el confort y todo lo que les ofrece Porsche.
0: Ahora, viene ya un nuevo sistema de carga. Comentaban Tomás y tú en la presentación, una carga rapidísima con un sistema, y además las baterías que ocupan toda la plataforma del coche le da de la Cayenne, ¿verdad?
2: Les decimos que son hombres, del Cayenne,
0: le da una mejor estabilidad y un balance que en otros vehículos eléctricos no lo encuentras.
2: Sí, justo esta trae la batería integrada ya al chasis del vehículo, lo cual viene en toda la parte de abajo, como bien mencionas, hace que el centro de gravedad sea muy bajo, y eso le da muy buenas prestaciones para manejo en autopista o incluso en pistas de carreras. Y bueno, toda esta tecnología que traemos desde lo que se ha desarrollado en Fórmula E, por ejemplo, de todo lo que es la gestión de la energía, también la temperatura de una batería es muy importante para todas las prestaciones, el enfriamiento de los motores, hacen realmente el Cayenne eléctrico un auto muy eficiente, porque prácticamente el 99% de la energía se transmite hacia los motores y se aprovecha, entonces, a los motores eléctricos. Entonces, como bien dices, es todo un puñado de tecnología, del último de tecnología, y bueno, el sistema de carga, ahorita todavía no tenemos disponible en México el de carga por inducción, pero lo vamos a tener en los próximos meses, ahí estaremos avisando cuándo, pero ya es como una especie de tapete donde tú colocas tu auto encima del tapete, él te va indicando dónde tienes que parar y ya no tienes que conectar el auto a ningún tipo de cargador y se carga durante la noche. Y también, pues, el auto viene preparado con una tecnología que hace que sea más rápida la carga, que pueda recibir pues las mayores potencias que hay disponibles en México sin ningún problema. Tú puedes llegar y el auto no es, digamos, un cuello de botella para eso, sino que puede recibir las mayores cargas. Correcto, las mayores potencias que hay disponibles en México. Entonces, eso también facilita la experiencia con un vehículo eléctrico.
0: ¿Y Macan, qué tal?
2: No, Macan muy bien. Bueno, tristemente ya estamos en la fase final del Macan de gasolina. Nosotros tuvimos, a diferencia de otros países, tuvimos la oportunidad de poder vender los dos y que convivieran un tiempo el Macan a gasolina y el Macan eléctrico. En otros mercados entró el Macan eléctrico y sustituyó o se dejó de vender el de gasolina. Nosotros digamos que todavía este año, principios del que viene, tendremos algunos Macan a gasolina y después ya solo estará disponible el Macan en su versión eléctrica. Pero muy bien, o sea, digamos que dentro de las ventas de Porsche, para que te des una idea, Eddie, las SUVs, es decir, Cayenne y Macan, representan poco más de la mitad de las ventas, por ahí de un 54%. Uh-huh. Y este año, hemos logrado pelear fuertemente y también la oficina de Latinoamérica para traer los 911 que quieren nuestros clientes. Y hoy, este año te puedo decir que estamos vendiendo más ya 911 que SUVs. O sea, el modelo más vendido ahora es 911.
0: Pues es que sí, yo creo que es como la ilusión de todos los que queremos un deportivo, tener un 911. Yo soy uno de ellos. Y fíjate que tengo algunas preguntas que solicité al público que me mandaran para hacértelas a nombre de ellos.
2: Con mucho gusto.
0: Entonces déjame hacer una pausa en 88.9 y en AJA Radio y seguimos disfrutando de este vino que nos trajo Motentí, que nos trajo Paulina. Vélez, regreso con Camilo San Martín. 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

0: transmisión manual. Ahora vamos a presentar un auto que ya se presentó también en a nivel mundial, que es un Sport Cabrio, el 911 Sport Cabrio, que digamos que es una base de un GT3 con transmisión manual también. Desafortunadamente va a ser una edición limitada, ¿no? Pero sí vamos a traer algunas unidades de esas que realmente los puristas de la marca valoran mucho, ¿no? Pero bueno, eso de vamos a ver cómo se comporta en Estados Unidos, que entiendo que tiene muy buena aceptación, y vamos a luchar para ver si podemos traer después ese auto a México, por ejemplo.
1: Tengo preguntas de que hice para que el público nos las realizara. Y la primera pregunta es, si nunca han tenido un Porsche, ¿cuál es el mejor modelo para entrar al mundo? Imagínate que yo soy el público, ¿no? Nunca he tenido un Porsche, ¿cuál es el mejor modelo para entrar a la marca?
0: Fíjate que uno, en su momento cuando se lanzó Macan, bueno, Macan y 718, digamos el Boxster o el Cayman, si tú buscabas un deportivo dos puertas, pues realmente ese era el modelo como de entrada a la marca. Que también, desafortunadamente, ya no lo tenemos hoy en día, ya no está disponible ese auto, pero fue un auto muy especial porque es el de motor central, el manejo es impresionante, y bueno, ya las versiones RS, ¿qué te puedo decir? Entonces, pero los modelos de entrada de los deportivos dos puertas fue el 718 y en las SUVs el Macan. Entonces son y eso es importante, y qué bueno que lo preguntan, porque también a veces puedes pensar que Porsche es inalcanzable, y no, o sea, si realmente tú ves nuestra gama de productos, sí hay, por ejemplo, un Macan, Macan T, por ejemplo, que puede ser tu vehículo de entrada y que es un vehículo, un SUV bastante versátil, y eso que también no pierde el ADN de la marca, y eso muchas veces es como el vehículo de entrada. Lo que sí te puedo decir es que nuestros clientes cuando entran, compran un auto, o también a veces una forma de entrar a la marca es a través de nuestro programa de pre-owned. Una vez que entran a la marca se enamoran, y te puedo decir que compran y después buscan otro auto y buscan el nuevo y se quedan muchos años con nosotros, cosa que nos da mucho orgullo y también nos da mucha responsabilidad. Vamos,
1: ¿no? Esa es una de las preguntas. ¿Qué hace que el comprador que por fin entra, ya sea con un pre-owned o de usado, vendido por ustedes, o nuevo, compre otro después o evolucione al siguiente modelo?
0: Fíjate que yo creo que evidentemente el auto es lo principal acá. Cuando tú ya tienes un Porsche y esa emoción que te transmite, y ese, ya sea emoción cuando quieres un vehículo muy potente, o esa versatilidad y también potencia en otro ámbito, hace que te enamores de la marca y tú vas y buscas el siguiente auto ya de manera natural, ¿no? Es decir, una vez que ya están dentro de la marca, están muy, y algo que hemos trabajado mucho también es no solo el tema del auto, sino lo que conlleva ser un propietario de un Porsche. Es decir, crear comunidad, es impresionante las comunidades, nuestro Porsche Club, cómo salen los concesionarios y hacen sus rodadas y empiezan a hacer una serie de amigos y de contactos. Y nosotros como marca lo que hemos buscado es impulsar experiencias con los clientes que les den ese sentido de pertenencia. Entonces es no solo lo que compras, sino a donde entras, ¿no? Una vez que ya eres propietario de un Porsche, y eso es, hemos trabajado también fuertemente en los últimos años en esa parte de experiencias, ¿no? Y de pertenencia, ¿no? Y eso hace que quieran comprar y quedarse con la marca.
1: ¿Qué convierte a un Porsche, me preguntan, en algo más que un vehículo de lujo?
0: Pues yo creo que es otra vez la esencia de la marca siempre ha sido esa adrenalina, esa emoción que transmite desde el momento que tú tomas tomas el volante de un Porsche. Y por ejemplo, hace poco tiempo estuvimos en el Mexico Drive Resort, en nuestro Porsche Driving Center,
1: donde hicimos un programa.
0: Justo, tenemos un programa, y lo que es impresionante, Paulina, es que tú vas a ese circuito, tienes la oportunidad de manejar toda la gama de Porsche, y entonces tú puedes experimentar y vivir de los deportivos dos puertas, que son brutales, pero después manejas un SUV y dices, es increíble que un auto de este tamaño se pueda comportar de esa forma, o que pueda pasar estas subidas, bajadas en la parte de off-road. Los eléctricos, hablando de eléctricos, hemos tenido oportunidad de poner un Macan eléctrico y un Macan a gasolina, y los clientes salen asombrados del manejo y del desempeño del eléctrico, como que nunca pensaron y que fuera así, y hasta dicen, wow. Ahora nos tocó con un cliente que decía, yo tengo dos Cayenne y pues voy a vender una y me voy a comprar la eléctrica, me voy a quedar con una gasolina y una eléctrica porque la eléctrica es impresionante. Entonces, ese tipo de experiencias te permiten realmente vivir cada auto, y cada auto tiene sus características muy muy particulares, pero no hay nada como vivirlas en carne propia, ¿no?
1: Digamos que vale la pena más pagar por un Porsche que por otro auto.

0: de lujo a un de precio similar?
1: Pues yo creo que eso va en función de lo que tú buscas, ¿no? Ahora, nosotros en Porsche tenemos claro, Eddie, que para muchos clientes comprar un Porsche es cumplir un sueño, ¿no? Muchas veces es, todos crecimos con un Porsche o con un auto, como el, con el que soñábamos, y en muchos de nuestros clientes ese es el caso, y pues eso nos trae mucha responsabilidad y mucho compromiso para realmente hacer esta celebración con nuestros clientes. Entonces, pues si tú desde chico soñabas con un auto deportivo, etcétera, y con un Porsche, eso es, ¿no? O si tú hoy en día buscas, porque hay autos muy buenos en el mercado, evidentemente, ¿no? Pero tú buscas un auto con mucho prestigio, mucha versatilidad y con además mucho desempeño, un desempeño sobresaliente, pues nos voltean a ver a nosotros, evidentemente. Entonces yo creo que dependerá de lo que busques, pero sí te puedo decir que creo que tenemos la gama de producto súper completa, ¿no? Para justamente cubrir lo que estén buscando nuestros clientes.
0: Hay quien compra un Porsche pensando en la reventa, su valor de reventa. ¿Qué tan buena es la reventa de un Porsche?
1: Yo te puedo decir que en términos generales, especialmente hablando del, bueno, y en general de nuestros autos, en general es muy bueno su valor de reventa. Y más si lo haces a través del programa pre-owned, es decir, si tú le das el mantenimiento adecuado a tu auto con nuestra red de concesionarios, etcétera, tú puedes, para que te des una idea, aumentar la garantía de tu auto hasta por 15 años. 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Claro, hay que darle su mantenimiento, hay que mantenerlo en buenas condiciones y podrías extender la garantía hasta por 15 años. Un dato que también mueve mucho al 911 es, por ejemplo, hoy en día se calcula que alrededor del 70 y casi 80% de los 911 que se han fabricado siguen rodando en las calles, ¿no? Claro, por lo que representaron en el pasado, pero porque los cuidan y por eso habla también de la confiabilidad de nuestros autos.
0: Y se vuelven clásicos.
1: Se vuelven clásicos.
0: Déjame hacer una pausa en 88.9 y continuamos en las redes con Camilo San Martín, director general de Porsche México. Volvemos.
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0: 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Soy Eddie Warman y estamos de regreso en 88.9 Noticias, información que sirve en iHeartRadio y en todas las redes. Tengo varias preguntas. Voy a hacer dos preguntas más de toda la que nos mandaron. y a Camilo San Martín. Uno era, ¿qué enseñanza le dejó Taikán? Que es la pregunta 53 que recibimos, y le voy a hacer luego la pregunta 85, que es con la que voy a concluir. La pregunta 53, ¿qué enseñanzas dejó Taikán para la marca?
1: Pues yo creo que fue un vehículo que sí dejó muchas enseñanzas, ¿no? Porque así como platicábamos de Cayenne en su momento, pues Taycan vino a abrir la era de eléctrica en Porsche. Entonces, pues uno fue a aprender a ver cómo lo recibía el mercado, nuestros clientes. Ya decíamos que los entusiastas o los que traemos gasolina en las venas, decimos, nos cuesta a veces un poco más de trabajo. Yo te puedo decir que yo fui un cliente muy contento o satisfecho de Taycan. Lo manejé un año. Mis hijos les encanta, es un auto fantástico. Pero sí fue un auto con el que Porsche incursionó en la electromovilidad. Entonces hubo muchos aprendizajes, ¿no? Sobre todo cuando entras en un terreno desconocido, pues sin duda hubo muchos aprendizajes que creo que también sentaron las bases para que cada vez los vehículos eléctricos se fueran posicionando y haciendo de mejor forma, como fue con Macan Electric y ahora con Cayenne, ¿no? Entonces, sin duda, Taycan fue un auto que abrió brecha en ese segmento y dejó muchas enseñanzas a los mercados y a la marca en Alemania, ¿no?
0: Muy bien. Y por último, Icons. ¿Qué son los Icons de Porsche?
1: Esa es una muy buena pregunta. Fíjate que...
0: ¿Y por qué conjunto... ves Hermilo? Él es un Icon.
1: No, es un Icon de la marca Hermilo. Entonces, sí, más tiempo tiene en la marca y conoce muchísimo la marca. Pero lo de Icons, fíjate que es un programa padrísimo que conjuntamente con la Oficina de Latinoamérica se lanzó hoy con Alemania. Se llama Icons of Latin America y es un programa que va bajo el concepto de Sonderwunsch. ¿Qué es Sonderwunsch? Es un programa de, si le queremos decir, personalización extrema, donde tú puedes hacer autos, creo que donde el límite es la imaginación, porque tú puedes hacer autos, de verdad, de lo que tú quieras. Entonces, este programa se hicieron, o se van a hacer vehículos, de la región, con elementos muy particulares de cada mercado. De hecho, ya se lanzó el primero, que fue en Colombia, que lanzaron un GT3, Touring, con un color verde, que le llamaron Ocelote, y que tiene dentro de los elementos y algunos detalles dentro del auto que tienen que ver con el Amazonas y evidentemente con un Ocelote, que es como una especie que como de un gato montés o una especie como de un puma chiquito, es un felino, vamos. Entonces ellos hicieron una edición muy especial que le denominaron Ocelote, y así va a haber algunos para la región. Yo los invito a que estén pendientes.
0: Pues van a meter un ajolote
3: en México.
0: El pochacolote.
1: Lo puedes hacer. O sea, lo podrías hacer.
0: No, por favor, no.
1: Sin problema, ¿no?
0: Por favor, no.
1: Te puedo platicar algunos proyectos muy, muy locos, pero de verdad es una personalización extrema. Y entonces va a haber algunas sorpresas interesantes.
0: Te voy a mandar una escultura de un Porsche que estuve, no sé si la viste, lo subí hace un mes en el museo. ¿Cómo se llama? Bueno, en un museo de Londres, increíble, que es un Porsche que está destruido, pero construido, pero con, es todo como en acero, pero es la estructura de un Porsche, en concreto, es una locura, parece un ladrillo roto, ¿no?
3: ¿En el Tate?
1: Órale.
0: No, en el Moco. Moco, así se llama, Museo Modern Art, algo así.
1: Órale.
0: Te lo voy a mandar.
1: Wow, padrísimo.
0: Oye, pues muchas gracias, Camilo San Martín. ¿La página de Porsche cuál es?
1: Nos pueden buscar en Porsche.com y ahí los va a llevar a nuestro sitio web. Y ahí pueden enterarse de las novedades también de Driving Center, de configurador, etcétera, etcétera. Y bueno, pues nos dará mucho gusto. Y nuestra red de concesionarios está a su disposición también para lo que necesiten.
0: ¿Se dice Porsche o Porsche?
1: Se dice Porsche.
0: Porsche.
1: Sí, eso es importante. Hay un video muy simpático de una alemana que dice, en alemán pronunciamos todas las letras, entonces Porsche, ¿no? Pero de repente llegamos y decimos, ¿de dónde vienes? De Porsche. ¿De dónde? Y dice, de Porsche. No, es Porsche. Porsche. Sí se pronuncia
0: la E. Ya aprendieron algo. Muy bien, pues ahora sí a tomar vino, Camilo. Paulina Vélez, siempre me encanta que vengas al programa. Nos tocó viajar ahora juntos con Culinaria Mexicana y pues ha sido una gran experiencia. ¿Qué nos trajiste el día de hoy?
3: Pues mira, de haber sabido que venía Porsche, por supuesto que hubiera traído vinos alemanes para hacer...
4: Pues sí, se me olvidó decirte, fíjate.
3: Sí, hubiera estado increíble. Pero bueno, pues hoy traje unos vinos franceses de una región que es bastante poco conocida, que es la región de Frontón, en el sureste de Francia, justamente en la zona de Toulouse. Es una denominación de origen bastante joven, hablando de Francia, porque aparece apenas en 1975, aunque encontramos vides desde el año 1100, porque toda la parte de Toulouse es una ciudad muy importante, bueno, para ti, que eres un experto en todos esos temas, pues por supuesto, porque ahí hacen todos los cervos y los aviones y todo esto. Pero, o sea, es un error irte allí en tren, casi me matan cuando les digo, bueno, voy a tomar el tren de París, y me dicen, claro que no, tienes que tomar un avión, Paulina, okay.
4: Y tomarse un jet de esos F-15 o algo así.
3: No, yo tenía que seguir con la zona. Y entonces es una ciudad bastante interesante porque durante toda esta época, por eso llegaron las vides, fue el paso del camino de todos los caballeros de las órdenes religiosas que iban llegando e iban sembrando vides. Que normalmente, por ejemplo, esta uva, que es muy específica de la zona y poco conocida, que es la uva Negret, la trajeron desde Chipre. Y llegaron por Toulouse, allí la sembraron en más regiones, aunque en Toulouse, por el tipo de suelo, que es mucha grava, es un suelo muy rocoso, que es muy permeable, entonces también permite que se guarde mucho el calor, porque Toulouse no es una zona muy caliente, que esto también ayuda a las vides. Entonces, se dio bastante bien la uva, pero originalmente viene desde Chipre. Y no se llevó a cabo la denominación de origen hasta 1975 porque el consumo de vino empezó a aumentar de manera muy importante en la zona. En Toulouse es un lugar donde encontramos muchas universidades. Es una ciudad muy joven, de gente muy joven. No hablo de joven porque es una ciudad bastante antigua, sin embargo, sí es de gente muy joven, que beben mucho vino, que van a las universidades, que salen por las calles, beben por las calles. Entonces el consumo aumentó y aumentó, y todos los viñedos que había alrededor empezaron a producir más y más y más. En este caso, este viñedo, estamos hablando, que es Domaine Romagnac, Domaine hablamos cuando es un dominio en... que es un monopolio en manos de una sola familia, de un solo propietario. Y aquí hablamos de cuatro generaciones que no tenían la bodega, sino que ellos producían la uva, como muchos de los productores que me gustan a mí. Entonces tenían muchísimos años produciendo uva, gente prácticamente dedicada a la tierra, viticultores. Pero aquí encontramos en esta última generación a Nicolás Romagnac, que tiene alrededor, muy joven, tiene actualmente alrededor de 47, 48 años, muy joven, y es quien dirige la bodega. Y que junto con su tío, el hermano de su padre, los dos de apellido Romagnac, deciden llevar a cabo la elaboración del vino, pero ya en una bodega. No vender la uva, o sea, son viñedos bastante viejos, las vides son hermosísimas, porque encuentras ahí...
4: Con un tronco muy ancho.
3: Con un tronco, porque además tienen la mayor parte del viñedo sembrado en vaso. En vaso es que no están de manera individual cada vid. Entonces esto permite que el tronco se crezca mucho, se desarrolle. Y hicieron la bodega, además alrededor de un árbol, y apareció apenas hace 15 años. Es una bodega muy, muy joven. Entonces el día
4: ¿Cuál sería ese? ¿Este? ¿El blanco?
3: Este es el blanco.
4: ¿Que este es uva Negret?
3: No. este blanco ya, a ver, debido al cambio climático también han tenido que adaptarse, porque normalmente esta región producía únicamente vinos tintos y en algunos casos rosados de hace reciente aparición. Sin embargo, hemos visto que en muchas zonas han aparecido muchos vinos blancos y estamos hablando que el consumo de vino blanco ha aumentado. Aunque en general el consumo de vino va disminuyendo, el de blanco y sobre todo el de blancos de calidad, ese sí va en aumento. Entonces han aparecido muchas uvas y muchas variedades en zonas que antes no veíamos. En este caso plantaron la Sauvignon Blanc y la Chardonnay, que es este vino authentique, y encontramos este vino. El valor de la tierra no es muy alto, lo que ayuda a que los viñedos no sean tan caros y que los vinos, a su vez, proporcionalmente sean de precio muy razonable.
4: Me gustaría que hicieras la cata de este blanco. Voy a servirme un poquito para saltar al siguiente y al siguiente, ¿te parece?
3: Perfecto. Este vino blanco, como te dije, es de la uva Sauvignon Blanc y Chardonnay. Es un vino que no pasa por barrica, es un vino fresco, fácil.
4: Muy fácil.
3: Con muy buena acidez, con la tipicidad de ambas uvas, porque encontramos mucha fruta de hueso, fruta blanca, flores blancas, con muchísima frescura, y muy bien para estos días de calor, para el nuevo cambio climático, se adapta perfecto, y es un vino que podemos beber para el diario.
4: Muy bien, saltamos al siguiente, para dedicarle más tiempo a los tintos.
3: Sí. En el siguiente
4: entonces,
3: vino
4: vaciamos aquí en una de estas copas.
3: Aquí
4: en la boca, okay.
3: En la boca lo vaciamos. No, no te creas, si quieres.
4: No, pues ya me dejaste morir solo, ¿qué te pasa?
3: No, vamos a probar este vino.
4: Ah, okay, bueno,
3: que se llama
4: un poco.
3: O Graner.
4: Okay, tú sírvelo y tú platícale al público de O Graner.
3: O Graner, donde además tiene la R de la familia Romagnac,
4: ajá.
3: Y este es un vino que hicieron desde el inicio de la bodega. Este sí elaborado con la uva Negret. En cuanto a los vinos tintos, no pueden tener vinos que no estén elaborados con uva Negret. Entonces, pueden tener la parte de Syrah, pueden tener algo de Cabernet, algo de Merlot o algo de Malbec, porque también la zona de Cahors está muy cercana, donde se da muy bien la Malbec. En este caso, tenemos la uva Cabernet. Entonces, por otro lado, todos los que no conocen la uva Negret, a ver, yo les digo, la uva Negret, si fuera hombre, sería un campesino de manotas, llenas de tierra, porque es una uva.
4: Así como le usan a Gaby Rodríguez.
3: Pues haz de cuenta.
4: Que nos decía, o sea,
3: hay
4: ¿no?
3: que dárselo a probar.
4: Hay que darle a probar porque nos decía.
3: Se va a convertir en la consumidora.
4: Un mesero, no me acuerdo en qué razón. Ven las manotas que tiene el mesero. Pero Gaby, bueno, enamorada de las manos del mesero. Déjame hacer una pausa, 80. Ah, fue en el restaurante, el primero que comimos en el Valle, en Ensenada. Sandras, en Sandras.
3: En Sandras, en los tacos de langosta.
4: Exacto, es que yo estaba sentado
3: en Puerto Nuevo.
4: En Puerto Nuevo. Vamos a una pausa y volvemos. Continuamos mientras tanto con Paulina Vélez hablando de estos vinos, Rumagnac, y probando este R, que se llama O Grand R.
3: Así es.
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4: Soy Eddie Warman, estamos de regreso en 88.9 Noticias, información que sirve en Ajeredi y en todas las redes. Continúo con Paulina Vélez hablando de estos vinos de la casa Rumagnac, Domaine Rumagnac, allá en Francia, en la zona de... ¿dónde hacen los aviones? Se me fue la onda.
3: Es Frontón, es la denominación de origen, y Toulouse es
4: Toulouse,
3: la ciudad.
4: Toulouse, exacto.
3: Al sureste de Toulouse, está más o menos a 50 kilómetros de Toulouse.
4: ¿Probamos el siguiente, te parece?
3: Sí, el siguiente vino se llama Finca, es el vino top de la...
4: ¿Puedo vaciar aquí?
3: De la bodega. Y este es un vino totalmente diferente. A ver, como te decía, aunque ellos son totalmente franceses, tienen un origen andaluz. Entonces, en este caso, hacen un vino inspirado en los antiguos vinos españoles. Sí tiene paso por barrica, este es su vino top de la bodega. Tiene paso por 18 meses... de barrica de roble francés.
4: Aquí sí huele la madera.
3: No, este es un vino que me parece muy elegante.
4: Ahora sí, hasta Hermilo se acercó, ¿viste? En el otro sí, así, ese no.
3: Pero en este dijo, a ver, esa descripción me gustó. Y es un vino con muchísima más complejidad. Puedes desde el inicio percibir la madera en la nariz. Encuentras, además de la fruta roja, la fruta negra. Es un vino muy especiado.
4: Es especiado, es complejo. Y tienes un contraste de aromas de torrefactos, o sea, como cuero, pero tiene chocolate.
3: Es todo lo que te iba a decir.
4: Te leí la mente.
3: El café, el chocolate, lo torrefacto, la fruta, las especias, las hierbas. O sea, es un vino de una gran amplitud y de gran profundidad.
4: Son los torrefactos, justamente.
3: Exacto. Entonces, este vino es también con la uva negret, por supuesto, en su mayoría, aunque también tiene agregado la uva syrah, que le da como esta parte de frescura. Es su vino top, te digo, inspirado además como en la parte española de ellos mismos. Y
4: bastante mineralidad en boca.
3: Sí. Te digo que hay mucha grava y que permanece toda esta humedad con todo el calor. Entonces también vaporiza durante los días en el calor, que ayuda también a la uva. Te digo que con el clima, que no es tan caliente, ayuda también a permanecer a la uva en una temperatura más estable.
4: Y es largo, se queda mucho tiempo en boca.
3: Sí, me parece un vino muy elegante.
4: ¿Con qué lo maridarías este?
3: Yo ya me comería una carne, uh-huh. Mucho más elaborada.
4: Una carne...
3: Como un solomillo.
4: ¿Un corte
3: como
4: argentino sí, o algo salseado?
3: No, yo me iba igual, a ver, si nos vamos a España, hasta con un chuletón me lo aguanta perfecto porque tiene los taninos muy firmes y muy claros y una buena acidez para aguantar esa grasa. Uh-huh. Y si nos vamos a Francia, me como perfecto un filete a la pimienta.
4: Pero fácil. No, fácil. Me iría muy bien un filete a la pimienta. Uh-huh. Ahí se lo pueden comer en Le Moustache con Luis.
3: Ay, Valdez. El sábado fui y me comí eso.
4: ¿Eso? ¿Con este vino?
3: No, con otro, pero me...
4: Qué bueno es el filete a la pimienta de Le Moustache,
3: qué
4: ¿verdad?
3: Qué bueno es.
4: Es un gran restaurante. Todavía tiene chiles en nogada, por cierto. Es gran. Luis Gálvez lo hace muy bien. Cuéntame más de esta bodega y de esta producción. O sea, ¿pasa por barrica cuánto tiempo?
3: 18 meses en barrica de roble francés. ¿Nuevas y todo usadas? Barrica nueva, absolutamente nueva. Y a ver, es que esta zona me gusta muchísimo porque te digo que es, además de muy joven, es una zona de producción muy pequeña. Hablamos 2.400 hectáreas, que es pequeña para una zona vinícola. Y casi todo se consume en la misma región, por todo este consumo tan alto que hay de... Allí la juventud sí bebe mucho vino.
4: Pues es que ahí sí les sale barato.
3: Toda la gente de universidades.
4: ¿Cuánto vale uno de estos? A ver, el blanco.
3: El blanco vale 370 pesos.
4: No, bueno, te van a odiar los de Querétaro y los de Guanajuato. Por 300 pesos, o sea, no compras un vino blanco en México de
3: esa categoría. Te digo que es un vino del diario que está increíble, delicioso.
4: Y luego
3: Ese vale 450 pesos.
4: ¿Cómo?
3: Sí. No, sí, son vinos fáciles para el diario.
4: ¿Y este que es el de 18 meses?
3: Ese es 750 pesos. Y es el vino top de la bodega.
4: Con razón toman vino allá. O si le sale muy... O sea, si a ti te cuesta 700 ya con el 50% de impuestos aquí en México, uh-huh. A ti como público, comprado en acento en tu tienda.
3: Sí.
4: Entonces allá, pues les sale muy barato, lo pueden comprar muy fácil y tomar por copa, porque ahí sí sirven por copa.
3: No, te digo que ves a todos caminando por las calles, tomando vino por las calles, con un vasito, platicando, caminando, paseando,
4: ¿cómo
3: todos bebiendo?
4: Que mi papá me manda, mis papás me mandaron a estudiar a una de esas ciudades universitarias.
3: ¿Cómo? Nunca es tarde, Di.
4: Qué buena abuelita estudiar, porque ya soy abuelito, tengo a mi nieto. Oye, Paulina, ¿dónde compramos estos vinos?
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4: La bruja, muy bien. Bueno, pues ya nos vamos. Mañana va a estar Lulú Martínez, enóloga de Bruma y de Santo Tomás. Vamos a hablar de Baja Fish, Baja Shellfish, fui con Paulina y otros 60 expertos en cocina a recorrer con culinaria mexicana Valle de Guadalupe y Ensenada, y de eso vamos a platicar mañana. Hasta de Drew Beckman vamos a platicar con Drew Beckman.
3: Ay, yo quiero venir.
4: Sí, no, vámonos allá otra vez. Ya nos vamos, muy buenas noches. Hoy tomen poco, hoy no fumen.
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0: Gracias.
1: Gracias, hermanos.

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0: Hola, ¿qué tal? Muy buenos días. Tenemos lista información. Conduce con cuidado. Hay buen avance al momento en Arquímedes, de Paseo de la Reforma y hasta llegar a Presidente Masaryk. Considera también que encontrarás buen desplazamiento en Avenida Hidalgo, del Eje Central y hasta Reforma, con buen avance Valderas de Victoria y hasta llegar a Avenida Chapultepec. Tenemos buena circulación en Calzada de la Viga, de Ermitista Palapa a Río Churubusco. Considera que hay obras en Minas de Arena, de Sur 122 y hasta llegar a Avenida de las Torres. Obras en Avenida 503 y Avenida 508 al Eje 4 Norte. Hoy no circulan autos con holograma 1 y 2 de verificación en gomado verde. Terminación de placas 1 y 2. La temperatura al momento se registra en los 13 grados. Soy Mónica Villalobos. 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

0: Informativo 88.9, información que sirve. Yo soy Alejandro Villalbazo, en X, en TikTok, arroba Villalbazo 13. Es jueves 10 de septiembre, Iñaki Manero. Buenos días, Iñaki.
1: Buenos días, Alex Villalbazo, Alex Cervantes, a todos los amigos de la República Mexicana y de todas partes por iHeartRadio. Muchas gracias por despertar en Panorama.
0: Un jueves bien variadito porque vamos a tener nublados, un pellizquito de sol y a partir de las 3 de la tarde lluvia, Iñaki.
1: Sí, de hecho, el güero está programado a asomarse, pero ya saben que en la meteorología no hay nada exacto. Por ahí de la 1 de la tarde, entre la 1 y las 2 de la tarde, vamos a tener esa ventanita y después otra vez el show. Tenemos una posibilidad del 65% de lluvia en el Valle de México.
0: Ya estaremos en un ratito haciendo el recorrido por la República Mexicana, cómo están las cosas con el clima y la de 8. Y hoy también un día que pone la piel chinita, lo estaremos recordando a las 7 de la mañana. Hombre, y ¿se acuerdan lo que pasó hace un año, 10 de septiembre? La tragedia ya en el bajo puente, del puente de la Concordia, en Iztapalapa, donde explotó una pipa de un tanque de gas y el resultado que conocemos. Ya estaremos en el recuerdo, ¿eh? A la fecha los pacientes siguen, la atención sigue y el olvido es el común denominador. Y lo levantan la voz y lo denuncian aquellos que fueron víctimas de la tragedia el miércoles 10 de septiembre del 2025. Ya estaremos platicando y recordando esa muy triste historia. Tráfico y clima cada 15 minutos. Mónica Villalobos.
2: Alejandro, gracias. Muy buenos días. Les comento que permanece corte a la circulación en el eje 1 Oriente Vidal Alcocer a partir del eje 1 Norte, debido a manifestantes a la altura de República de Costa Rica. En la colonia Centro, Alcaldía Cuauhtémoc, las alternativas son Paseo de la Reforma, el eje 3 Oriente y el eje 2 Norte. En unos minutos, más información.
1: Gracias, Moni. Si quieres salir a caminar, a correr, a andar en bici, la calidad del aire en el Valle de México es buena, es mejor que el día de ayer a esta hora. Pero por favor, ahí se los encargo, hasta que amanezca, pónganse ropa reflejante para que los automovilistas los vean si son tan amables. Pero es buena la calidad del aire. Vámonos al panorama. El caso por el homicidio, el múltiple homicidio de Jonathan Meléndez y su familia, avanzó con el inicio del proceso penal contra los dos detenidos. Memo Jivillé.
3: Fueron vinculados a proceso este miércoles los presuntos multihomicidas Diego Sebastián N. y Gerardo N. por haber cometido el homicidio múltiple del tecladista Jonathan Meléndez, su esposa Ana Paola, su hija Sofía, una trabajadora del hogar Aleida Romero y un perrito de la familia. Durante la audiencia, la jueza de control del Estado de México, Iris Miranda Andrade, encontró elementos suficientes para iniciar un juicio en contra de estos sujetos, por lo que otorgó un plazo de 4 meses para el cierre de la investigación complementaria. En la audiencia se mencionó que fue el hijo del músico que sobrevivió al ataque quien dijo a su abuela que reconoció a Diego Sebastián como una de las personas que estuvieron presentes en el departamento el pasado 1 de septiembre cuando ocurrieron los asesinatos, aunque no ha podido rendir declaración porque se encuentra todavía en estado de shock. 88.9, Panorama Informativo, Guillermo Jivillé.
1: Cae otro implicado en el homicidio, el presidente municipal de Uruapan, Carlos Manso. Ayer al mediodía te leíamos el comunicado del secretario de Seguridad Ciudadana del Gobierno Federal, René Ponce.
4: El secretario de Seguridad y Protección Ciudadana, Omar García Harfuch, informa que en seguimiento a la investigación por el homicidio del presidente municipal de Uruapan, Carlos Manso, en Zapopan, Jalisco, agentes de Michoacán en coordinación con personal de Fuerzas Armadas cumplimentaron una orden de aprehensión contra Alexis N., identificado como operador regional de un grupo delictivo en Uruapan, Michoacán. Añade que este sujeto asumió funciones dentro de la estructura criminal tras la detención de Jorge Armando N., alias el licenciado, señalado como uno de los autores intelectuales del homicidio de Carlos Manso. El funcionario federal recordó que con la captura de Alexis N. suman ya 32 personas detenidas relacionadas con este crimen. Para 88.9 Noticias, René Ponce Hernández.
1: Y recuerda que puedes consultar más acerca de este y otros temas. Por favor, visita nuestra página www.889noticias.mx. Y el panorama nacional, ayer se dio a conocer el fallecimiento a los 70 años del periodista y economista Oscar Mario Beteta. En Ciudad de México, el comunicador contaba con más de 30 años de trayectoria en los medios, principalmente al frente de espacios informativos y de análisis. Descanse en paz. Las fuertes lluvias de ayer volvieron a causar estragos en varios municipios del Estado de México. La vía López Portillo registró severas inundaciones en distintos puntos de Coacalco dejó también prácticamente detenido el tránsito durante varias horas, obligó a suspender el servicio del Mexibús. En Cuautitlán Izcalli también hubo calles y viviendas inundadas en la colonia Ejidal, San Isidro, donde cuerpos de emergencia trabajaron para desalojar el agua. Y nos vamos a Michoacán, porque allá la fuerte tormenta dejó diversas afectaciones en Morelia, donde cayeron al menos 9 árboles y se reportaron inundaciones, grandes encharcamientos en varias zonas. Algunos árboles cayeron sobre vehículos. El tránsito quedó paralizado en puntos como Avenida Camelinas y también hubo apagones en algunas colonias. Pese a los daños, no se reportaron personas lesionadas. La línea 12 del metro tendrá servicio parcial durante varios días por trabajos de mantenimiento. Alemau Luna.
5: El sistema de transporte colectivo Metro de la Ciudad de México informó que 9 estaciones de la línea 12 estarán fuera de servicio a partir de este fin de semana. Y es que del 12 al 16 de septiembre solo se harán recorridos de Mixcoac a San Andrés Tomatlán en ambas direcciones. La autoridad explicó que el cierre se debe a la sustitución de equipo electromecánico de cambio de vía, por lo que las estaciones del tramo de Tláhuac a Loma Estrella permanecerán cerradas. Sin embargo, se ofrecerá un servicio gratuito de autobuses RTP. La operación completa se reanudará hasta el jueves 17 de septiembre, a las 5 de la mañana. 88.9 Noticias, Alemao Luna.
1: Vámonos a los deportes. Saludamos a don Alex Cervantes. Muy buenos días.
6: ¿Qué tal, Iñaki, amigos? Muy buen día. Gran jueves para todos. Comenzamos con los resultados de este miércoles en la Champions. Barcelona no tuvo piedad. Le metió 5-1 a Feyenoord. Stuttgart vence 3-1 al conjunto noruego de Vikingo. Liverpool en Anfield se impone 2-1 al Atlético de Madrid. Nápoles cayó en casa 1-0 ante el Arsenal. Sporting derrotó 3-1 al Galatasaray. Y el PSG, el actual campeón, le metió 6-1 al Bratislava de Eslovaquia. Los Halcones Marinos de Seattle vencieron 13-10 a los Patriotas de Nueva Inglaterra en el inicio de la temporada de la NFL. Partido que, por cierto, revivió el pasado Super Bowl número 60. Hasta aquí los deportes.
1: Gracias, Alex. Alex de Albazo, Alex Cervantes, Iñaki Manero en Panorama Informativo en 88.9 Noticias. 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Moni Villalobos, platícanos el tráfico y el clima cada 15 minutos a esta hora de la mañana. Buenos días nuevamente, Moni.
2: Hola, Iñaki, gracias. Muy buenos días. Les comento que sigue cerrada la circulación en República de Cuba, a la altura de Héroes del 57, debido a la presencia de manifestantes. La alternativa es calle Tacuba. En unos minutos, más información.

0: Muy buenos, lluviosos y calurosos días tendremos este jueves 10 de septiembre en la República Mexicana. La tendencia es calor en la parte norte del país, en toda la franja del norte, las lluvias hacia el Pacífico, el centro y el sur del país. Ya estaremos empezando el recorrido por la República Mexicana justo en el Pacífico. Martín Beltrán, desde Guadalajara, Jalisco, 16 grados. Martín, buenos días.
1: Efectivamente, 16 grados. La máxima hoy será de 27. Hay pronóstico de lluvia por la tarde en la zona metropolitana y en gran parte del estado. En Lagos de Moreno, la mínima es con 11 grados y en Puerto Vallarta será la máxima con 37. Este es el panorama.
0: Y la de 8, Martín.
1: Cuatro integrantes de una familia de 37, 33, 17 y 13 años murieron en el municipio de Zapotiltic, presuntamente intoxicados por monóxido de carbono al interior de su domicilio, luego de que durante la noche utilizaran una planta de luz dentro de la vivienda. Los cuatro integrantes de la familia habrían permanecido durante varias horas en el lugar, expuestos a los gases generados por el motor. Uno de los adolescentes fallecidos era estudiante del CECITEC, planta en Zapotiltic. Este es el panorama.
0: Gracias, Martín Beltrán, desde Guadalajara, Jalisco. 26 grados para el bello y devastado puerto de Acapulco. Adriana Covarrubias, vecina, buenos días.
2: ¿Qué tal, vecino? Buenos días. Buenos días al auditorio. La máxima será de 33 grados. Se tendrá cielo parcialmente nublado. Lluvias en los municipios de la región de la montaña, sierra, centro y parte de la zona norte de Guerrero.
0: La de 8, Adriana.
2: Te comento que un niño de 4 años de edad, identificado como Tadeo N., fue golpeado y degollado por su madre, quien se encontraba presuntamente bajo los efectos de sustancias ilícitas en la colonia La Parota, esto ubicado en la zona suburbana de Acapulco. De acuerdo a los primeros reportes policíacos, una llamada de emergencia al 911 alertó sobre la agresión física contra el menor y se solicitó el auxilio de las autoridades debido a que familiares del padre intentaban linchar a la presunta agresora. La mujer fue detenida por los mismos familiares y entregada a elementos de la Policía Municipal, Policía Ministerial y la Guardia Nacional, quienes acordonaron la zona del crimen. La Fiscalía Regional de Acapulco investiga los hechos. Es el reporte.
0: ¿A qué cárcel se llevaron a ese monstruo, Adriana?
2: Fue llevada a los separos de la Fiscalía Regional de Acapulco, ahí a esperar a que se lleve a cabo las 72 horas como procede de manera jurídica.
0: Oye, ¿y se sabe algo más? ¿Cuántos años tiene? ¿Se saben algunos detalles de ese monstruo?
2: La mujer tiene 37 años aproximadamente de edad y al parecer pues se encontraba drogada, ¿no? Y eso fue lo que pues la llevó a hacer este tipo de delitos contra este menor de 4 años de edad.
0: ¿En Acapulco hay una cárcel especial para mujeres o hay un pabellón para mujeres en la cárcel del puerto?
2: Es un pabellón para mujeres, es al Cerezo de Acapulco, que se encuentra en Colonia Las Cruces, y hay un área de hombres y un área de mujeres, y es probable que pues ahí vaya a ser trasladada una vez que se cumplen las 72 horas.
0: Bueno, pues ya la estarán esperando. Las internas del pabellón de mujeres del Cerezo de Acapulco, en la colonia Las Cruces. Gracias, Adriana Covarrubias, desde el bello y devastado puerto de Acapulco. 21 grados en Tuxtla Gutiérrez, en Chiapas, Fer Cantón. Buenos días, Fer.
3: ¿Qué tal, Alex? Muy buenos días. Hoy en Chiapas habrá lluvias puntuales fuertes y temperaturas de hasta 40 grados. En Tuxtla Gutiérrez, cielo nublado y una temperatura máxima de 32 grados. Así el clima en Chiapas.
0: La de 8, Fer.
3: Fuertes vientos azotaron ayer el municipio de Sinacantán, provocando daños en al menos 3 comunidades, en donde 42 viviendas resultaron con daños parciales, principalmente en techos de lámina, además de que cayeron 2 torres de telecomunicaciones. Así el panorama de Chiapas.
0: Gracias, Fer Cantón, desde Tuxtla Gutiérrez, Chiapas. 6:15, una pausa. 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
9: Me gusta el olor que tiene la mañana. Me gusta el primer traguito de café.
0: Primer traguito de café que nos tomamos con calor, lluvia en la República Mexicana. Lluvias intensas, norte del país, Sonora, Chihuahua y Sinaloa, muy fuertes para Baja California Sur, Durango y Jalisco. El infierno de los 45 grados también afecta el norte, Baja California y Sonora, con temperaturas de hasta 45 grados y superiores a los 45 grados. Y llegando a los 45 grados, Sinaloa, Coahuila, Nuevo León y Tamaulipas, todo se concentra ahorita en la franja del norte del país. En cuanto a los extremos en el clima, lluvias y calor. En el recorrido por la República Mexicana estamos en Cancún, Quintana Roo. ¿Todavía no estamos listos? Ahorita vamos a Cancún, Quintana Roo para que Carlos Mendieta nos platique cómo amanecen por allá. Mientras tanto les cuento que los 40 grados estarán afectando Baja California Sur, Chihuahua, Durango, San Luis Potosí, Nayarit, Jalisco, Colima, Puebla, Veracruz, Guerrero, Oaxaca, Chiapas, Tabasco, Campeche, Yucatán y Quintana Roo. Y que para hoy en el Valle de México se espera un cielo nublado, ambiente fresco, incluso bancos de niebla y por la tarde lluviecita. René Ponce en la Ciudad de México, empezamos con 14 grados. Adelante, René.
10: ¿Qué tal, Alejandro? Efectivamente, mañana bastante fresca, para la tarde una temperatura máxima que irá de los 25 hasta los 27 grados centígrados, y efectivamente no hay que dejar el paraguas, espera lluvia, Alejandro.
0: En la de 8, René.
10: Pues en la alcaldía Azcapotzalco, uniformados de la Secretaría de Seguridad Ciudadana Capitalina detuvieron a un hombre y una mujer señalados como responsables de cobrar dinero en efectivo de manera ilegítima, es decir, ser montadeudas. Esto a una ciudadana amenazándola con un arma de fuego para obtener el pago. Según versiones policíacas, en la colonia San Pedro Jalpa, vecinos reportaron disparos. Se acerca la policía y una mujer de 36 años le dice a los uniformados que dos personas le habían pedido, a las que les había pedido un préstamo y le realizó el pago, le estaban exigiendo una cantidad superior a lo que pues les había pedido. Esto a cambio de no causarle daño, pues la amenazan, realizan detonaciones y huyen a bordo de un vehículo. Estos sujetos son detenidos y, ya te lo decía yo, identificados como montadeudas, fueron capturados calles adelante y ya se encuentran ante el Ministerio Público. Les aseguraron un arma de fuego corta con cargador y tres cartuchas útiles, Alejandro.
0: ¿Serán dos nada más o será una bandota, René?
10: Pues al parecer únicamente dos, pero sí podría tratarse de una banda. Por lo menos la mujer señala que únicamente les pidió dinero a ellos dos, Alejandro.
0: Bien, gracias, René.

0: Comentarte que la Secretaría de Salud del Estado de México informó que 72 personas afectadas por la explosión de pirotecnia en la comunidad de Santa María Canchesdá, municipio de Temascalcingo, fueron dadas de alta por mejoría. La cifra representa el 87% de los pacientes atendidos tras esta emergencia. Hasta el reporte de las 3 de la tarde, 9 personas permanecen hospitalizadas en diversas unidades médicas del Estado de México. Alejandro. Casi la información.
1: Gracias, señora Vilchis, desde Toluca, allá en el Estado de México. Nos dice el reporte meteorológico para hoy, lluvias muy fuertes, Baja California Sur, Durango, Jalisco, las lluvias fuertes, Zacatecas, Nuevo León, Aguascalientes, Guanajuato, Nayarit, Colima, Michoacán, Querétaro, Guerrero, Oaxaca, Chiapas, Tabasco, Campeche, Yucatán, Quintana Roo, un país pasado por agua, pero también un país que se está derritiendo con temperaturas superiores a los 45 grados. Contrastes los vive Monterrey, Nuevo León, que empieza el día con 22 grados. Jorge Maldonado, ¿qué hay, Jorge?
2: ¿Qué tal, Alejandro? Con un cielo completamente despejado hasta la de la mañana y se espera una temperatura máxima de 34 grados centígrados, Alejandro.
1: ¿Y la de 8, Jorge?
2: Alejandro, de 43 años de edad, esta persona pasó de ser un elemento de la policía de Suazua a un distinguido huésped del penal de Apodaca. Se le ejecutó una orden de aprehensión por el delito de violación, abuso sexual y abuso de autoridad. Todo empezó el pasado fin de semana cuando él estaba comisionado en lo que viene siendo la comandancia de policía y en lo que viene siendo lo que le llaman la barandilla. Él, aprovechando que estaba ahí solo, se introduce a una de las celdas en donde estaba detenida una mujer de 22 años de edad y bajo amenazas esta persona abusa de esta joven detenida. Al momento en que ella recupera su libertad, lo primero que hace es salir e ir a denunciar a este elemento policíaco, se hace las investigaciones, se hace todo el proceso desde ir a las celdas, de cumplir evidencias y se comprueba este delito, esos delitos alejados y se le ejecuta esta orden de aprehensión. Ya fue recluido en el penal de Apodaca este elemento de la policía de Suazo Alejandro.
1: No, y me quedo pensando, Jorge, creo que se tendría que hacer el llamado, no sé si ya lo hicieron allá en Nuevo León, sobre todo en Suazua, oye, las mujeres que fueron detenidas, pues a ver si alguien más no igual fue abusada, porque pues tal vez no era la primera vez, Jorge.
2: Pues por lo pronto la carpeta de investigación continúa abierta, Alejandro, precisamente para eso, si hay más afectadas, si pongan su denuncia para proceder todavía más en contra de este mal elemento policial.
1: Bien, gracias Jorge Maldonado desde Monterrey, Nuevo León. Vamos a Cancún, Quintana Roo, Carlos Mendieta, 28 grados. Córrele, Carlos, nos queda poco tiempo.
3: Buenos días. Bueno.
1: Adelante, Carlos. No, creo que nos falló ahí la comunicación. Nos quedaba poco tiempo y ese poco tiempo se agotó. Así el recorrido por la República Mexicana, el clima y la de ocho, lo que tenemos, lo que manda, lo que provoca las lluvias, las ondas tropicales 37 y 38 y hacia el norte del país, esa onda de calor que afecta con temperaturas incluso arriba de los 45 grados, Baja California, Sinaloa, Nuevo León y Tamaulipas. Son las 6:25. Una pausa. 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
2: Los ojos hacen más ejercicio que las piernas, pues se mueven en promedio 100.000 veces, lo que equivale a que camines aproximadamente 80 kilómetros por día.
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5: La risa es contagiosa. De hecho, cuando estamos cerca de alguna persona que ríe, no es raro que nos contagiemos, y más si esa persona es conocida. Pero, ¿a qué se debe? Sophie Scott, neurocientífica del University College London, explica que ya desde hace tiempo se sabe que cuando estamos con alguien es común que imitemos sus acciones. Pero, además hay todo un proceso químico en nuestro cerebro porque se liberan endorfinas que ayudan al alivio del dolor físico.
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7: Hola, seguimos con más información. Conduce con muchísimo cuidado. Toma en cuenta que hoy no circulan autos con holograma 1 y 2 de verificación engomado verde. Terminación de placas 1 y 2. Por obra, siguen cerrados carriles laterales de calzada Ignacio Zaragoza, cerca del Metro Peñón Viejo hacia la Concordia. Toma en cuenta que el cablebús línea 2 entre la estación del Metro Constitución de 1917 de la línea 8 y la estación Santa Marta de la línea A tiene horario de servicio de lunes a viernes de 5 a 23 horas. Sábado de 6 a 23 horas y domingo de 7 de la mañana a 11 de la noche. Tome en cuenta que sigue corte a la circulación del Eje Oriente Vidal Alcocer, a partir del Eje Norte por manifestantes a la altura de República de Costa Rica. Usa de alternativa Paseo de la Reforma. La temperatura es de 13 grados. Soy Mónica Villalobos. 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
8: Seis y media, Panorama Informativo 88.9, información que sirve. Yo soy Alejandro Villalbazo, en X, en TikTok, arroba Villalbazo 13. Los mensajitos en el WhatsApp 558255889. Y ya saben que el saludo 6:30 de la mañana es especial para ustedes, que despiertan con nuestra dulce y tierna voz. Así es que muy buenos días, a darle, ya casi alcanzamos el fin de semana, jueves de 10 de septiembre, un jueves ya lo recordaba yo hace rato y se los digo a ustedes que están despertando, sí, ahorita que todavía están en la camita estirándose, ay, qué rico, hasta se antoja, ¿no? Es que ahorita todavía están en la camita, acaba de sonar el celular,
9: Y algunos, ¿no? Algunos más tarde, todavía.
8: Sí, pero la hora más común para levantarse es 6:30 de la mañana, para todos ellos que se están levantando, una estiradita así rica, bueno, les platico y les recuerdo, por si no lo tenían en la memoria, si no estaba fresco, que hoy se cumple un año de la tragedia allá en el puente de la Concordia, en el bajo puente, del puente de la Concordia allá en Iztapalapa y nos vamos a dar una vuelta por allá en un ratito. Y también, además, rápido decirle, ya hicimos el recorrido por la República Mexicana, el clima y la de ocho, pero este dato es muy interesante. Baja California, desde ayer, ya en la tarde, los chamacos no fueron a la escuela. ¿Por qué? Por la ola de calor, se esperan temperaturas superiores a los 46 grados en algunas regiones de Baja California, por ejemplo, en Mexicali, están esperando temperaturas arriba de los 46 grados. Por eso, por esta onda de calor, por ese infierno, decidieron que en todos los niveles educativos se suspenden las clases presenciales, clases a distancia, los chamacos se quedan en la casa, y así hasta el próximo viernes las clases se reanudarían por allá del próximo lunes. Son las 6:32, tráfico y clima cada 15 minutos. Mónica Villalobos.
7: Alejandro, gracias. Les comento que sigue cerrada la circulación de Gavino Barreda entre James Sullivan y Avenida Maestro Antonio Caso, debido a obras. Las alternativas son Circuito Interior, José Rosas Moreno y Serapio Rendón. En unos minutos, más información.
9: Muchas gracias, Moni. Vámonos con el panorama. La violencia mantiene a Sinaloa en una situación crítica. Gibran Casas.
10: A 2 años de la ruptura en el cártel de Sinaloa por la caída de Ismael El Mayo Zambada, aseguran que actualmente el estado atraviesa una de sus peores crisis de violencia. Es la voz de la presidenta de la Coparmex en Sinaloa, Marta Reyes.
11: Estamos en 2 años donde estamos o cavando un pozo para podernos enterrar o vamos a despertar los sinaloenses para poder salir de este hoyo.
10: De acuerdo con cifras de la Fiscalía de Sinaloa, a 2 años de la guerra han muerto más de 3,000 personas, más de 2,600 han sido privadas de la libertad y se han registrado más de 12,400 robos de vehículos. Para Asir Noticias, Gibran Casas.
9: Desde la oposición cuestionan la forma en que el gobierno pretende financiar el gasto público durante el año entrante. Isaac Castañeda.
12: El diputado por el PAN e integrante de la Comisión de Hacienda, Héctor Saúl Telles, afirmó que el paquete económico 2027 entregado por la Secretaría de Hacienda tiene como eje central el financiamiento a través de la deuda pública. En declaraciones con medios, el legislador indicó que se estima un techo de deuda de 1.7 billones de pesos para el próximo año, en un paquete económico que describió como inercial por sus semejanzas con el de 2026.
13: Hay un factor característico de financiamiento de los últimos 8 años y de este gobierno y de Morena. Es el financiamiento a través de la deuda pública. Y hoy, nuevamente, la deuda pública vuelve a jugar un papel fundamental en el financiamiento del gasto público, ya que hay 1.7 billones de pesos como techo de deuda pública.
12: 88.9 Noticias, Isaac Castañeda.
9: A 1 año de la explosión de la pipa en Iztapalapa, del cual vamos a platicar en panorama en un momentito más, el IMSS asegura que reforzó sus protocolos de respuesta ante las emergencias. Bonnie Barrera.
14: Coordinación y atención médica tras la explosión de una pipa de gas LP ocurrida el 10 de septiembre de 2025 en el puente de la Concordia en Iztapalapa. A través de un comunicado se informó que durante la emergencia el IMSS activó de inmediato sus protocolos de atención ante el incidente con arribo masivo de lesionados. Alertó a la red hospitalaria institucional en la Ciudad de México y el Estado de México y coordinó la movilización de recursos para garantizar una atención oportuna a las personas lesionadas. En 88.9 Noticias, Mónica Barrera.
9: Y hoy va por ti, que es el nombre de la iniciativa de la Fundación Carlos Slim, que busca impulsar, crear conciencia sobre la donación de órganos. Armando Arteaga.
15: En un México donde más de 17 millones de personas esperan la donación de un órgano y solo 180 mil pueden recibir alguna terapia sustitutiva, por ello la Fundación Carlos Slim lanzó la campaña Hoy va por ti para alentar a la gente a donar sus órganos luego de fallecer. Así lo explicó su presidenta Vanessa Slim.
16: Elegir ser donador al morir le da a alguien más la oportunidad de seguir disfrutando la vida. Hoy va por ti surge de esa posibilidad de hacer la diferencia en la vida de otra.
15: Con el apoyo de la Fundación Carlos Slim se han logrado 11,700 trasplantes y la nueva campaña viene acompañada de una canción interpretada por Majo Aguilar, Benny Ibarra, Carol Sevilla, Mario Bautista y Margarita, la diosa de la cumbia. Para 88.9 Noticias, información que sirve, Armando Arteaga.
9: 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Vámonos a los deportes, Alex Cervantes.
17: Muchas gracias, Iñaki. En información de la Liga MX, Pumas hace oficial la llegada de Juan Carlos Ortega como director de Fuerzas Básicas. Monterrey se tomó la foto oficial en el estadio BBVA junto con el equipo femenil. A falta de hacerlo oficial, el uruguayo Emiliano Gómez, ex de Puebla, y Guillermo Martínez de Pumas llegan a los Tigres. América entabló negociaciones con el argentino Santiago Ramos del Bahía de Brasil. Atlas compró el 80% del pase al Pachuca de Elías Montiel, contrato por 4 años. Isaac del Toro correrá este fin de semana en Canadá. Son pruebas de la Unión Ciclista Internacional, World Tour, como parte de su preparación para el Mundial de Ciclismo de Ruta 2026. Hasta aquí los deportes. Regresamos con más en media hora.
9: Muchas gracias, Alex. Alex Villalbazo, Alex Cervantes, Iñaki Manero en Panorama Informativo en 88.9 Noticias. Información que sirve por iHeartRadio, Moni Villalobos. Tráfico Clima cada 15 minutos. ¿Qué hay, Moni?
18: Hola Iñaki, gracias. Les comento que por obra siguen cerrados carriles laterales de calzada Ignacio Zaragoza, cerca del Metro Peñón Viejo, hacia la Concordia. En unos minutos, más información.
8: La trivia, Iñaki.
9: Muchas gracias, Alex. Si me permiten, con mucho gusto la trivia de ayer. Y decíamos, paradójicamente, un genocida impulsó cierto invento que, en uno de sus fines, protegía la salud de sus soldados, y hoy el invento sigue existiendo, pero de una manera mucho más reservada. ¿De qué es? El gobierno de Adolfo Hitler, el gobierno nazi, tuvo la iniciativa de incluir en las mochilas de los soldados alemanes muñecas inflables, en algo que se conoció como el proyecto Brockhill, que era el nombre de estas muñecas. Eran unas muñecas que tenían todas las características de las mujeres arias, entre comillas, no eran rubias de ojos azules, pero eran inflables y las guardaban en las mochilas. ¿Para qué? Pues para que los soldados, cuando sentían que extrañaban a alguien en casa, pudieran utilizar esas muñecas. No entremos en detalles. El tema es que, ¿para qué lo hacían? Pues para evitar, primero, que contrajeran enfermedades sexualmente transmisibles, y dos, para no esparcir el ADN ario en otros lugares a los que llegaron. Entonces, para que no hubiera mestizos, ¿no? De acuerdo con estas ideas absurdas de la Alemania nazi que todavía siguen persistiendo en algunos lugares del mundo. Pero eso fue lo que proyectó la industria de las muñecas inflables, y ahora ya no inflables, de las muñecas hiperrealistas, para este tipo de contenido sexual. Entonces ahí está la respuesta de la trivia de ayer y la trivia de hoy. Hoy es jueves de palabras, de frases, de expresiones, y hay una que tiene mucha historia. Tiene más versiones que el mole, pero la real es, sucedió en misa. Sucedió en España, en la España medieval, cuando las misas se hablaban en latín. Ya después del Concilio Vaticano II, ya se determinó que se podía hablar en la lengua vernácula, pero se hablaba en dos idiomas también en las misas, uno era el latín y otro era el griego. Y se consideró que el griego pues venía sobrando, nada más que se quedara el latín. Y el griego se quedó como una lengua olvidada durante esa parte de la Edad Media. Y de hecho, se deformó en una palabra que hoy utilizamos mucho de manera equivocada de acuerdo con el origen de esta palabra. Y lo utilizamos muchísimo en México. ¿Qué palabra es? Ayúdanos con esta trivia en www.889noticias.mx 5580-255-889. Y es increíble la historia que puede haber detrás de una palabra, ¿no? Y cuánto ha recorrido una palabra para convertirse en algo tan usual y tan común en nuestro país.
8: Oye, entonces viene del griego.
9: Viene del griego. Sí, de acuerdo ya con lo que estuvimos investigando. Ajá. Pero tiene un chorro de orígenes, ¿no? Mucha gente ha inventado el origen, de hecho, de esta palabra.
8: Ok. ¿No? Viene del griego. Uh-huh. Y se decía en misa.
9: Y en misa no se decía la palabra.
8: Ah.
9: No se decía la palabra. El idioma.
8: Ajá.
9: El idioma griego está basado en el idioma griego.
8: Ajá.
9: El idioma griego que fue desechado en España, y el griego se convirtió, de ser un idioma usual, uh-huh, en la España medieval, se convirtió en un idioma ya...
8: En el olvido.
9: Uh-huh. Y de ahí viene esta palabra. Okay. Esta palabra que se puede llegar a ser peyorativa incluso, y la utilizamos de manera a veces peyorativa en México.
8: Okay. Entonces podría ser, ¿qué palabra nace de ese...
9: de ese olvido al griego?
8: Al griego.
9: Okay. De ese olvido al griego. ¿Y cómo la empezaron a utilizar en esa España medieval? Pasa a México y pasa a muchos lugares del mundo, porque en Argentina tiene otra connotación, en fin. Pero en México lo utilizamos mucho y tal vez todos los días alguien en este país está mencionando esa palabra de manera peyorativa.
8: Bueno, la buscamos.
9: Con el pinche por delante.
8: ¡Ándale!
9: Así.
8: Así de. Okay.
9: Okay. O la utilizan de cariño también, ¿no? Pero muchas veces se utiliza de manera peyorativa.
8: Ok. Bueno, le vamos a buscar.
9: La respuesta en dos horas, en una hora, pistas para esta trivia, que es muchilingüe, como decía Magdaleno, 6:42.
19: Y es que siempre estamos viviendo de noche, siempre tomando cosas, viajando en coche.
8: ¿Qué pasó en la madrugada? ¿Qué nos cuentas? René Ponce, adelante, René.
20: ¿Qué tal, Alejandro Iñaki? Pues se mantiene el bloqueo en el eje 1 Oriente, Avenida Vidal Alcocer, y su continuación anillo de circunvalación a la altura de la calle Costa Rica. Es la colonia Centro, Alcaldía Cuauhtémoc. Se trata de personas, ya lo habíamos informado desde la semana pasada, fueron desalojadas de un predio pues que se ubica en esta zona. Los inconformes exigen volver a sus viviendas, que afirman les fueron retiradas, quitadas de manera ilegal. Utilizan troncos, llantas y cuerdas para cerrar esta arteria. Por otra parte, en los primeros minutos de este jueves, un hombre en situación de calle lamentablemente falleció luego de que se incendiara la subestación eléctrica donde esta persona, pues todo indica, pues vivía. Ahí pasaba la noche, se registra un cortocircuito, luego un incendio al interior de estas instalaciones y cobra la vida de esta persona, lamentablemente. Por otra parte, cerca de la 1:00 a.m, resultaron lesionados 4 uniformados luego de volcar la patrulla en la que circulaban sobre Doctor Vértiz, esto en perímetro de la alcaldía Cuauhtémoc. Y bueno, señalar que estos uniformados, pues resultaron lesionados, tuvieron que ser llevados en ambulancia todos los 4 hacia lo que es el hospital más cercano. Por otra parte, mientras que alrededor de las 2:00 a.m, un hombre pierde la vida, esta persona, lamentablemente, lo estamos narrando ya constantemente, es ejecutado en la zona de Morelos, exactamente en la avenida Canal del Norte, a la altura de Toltecas, en la colonia Morelos, alcaldía Cuauhtémoc. Luego de recibir varios disparos de arma de fuego, esta persona viajaba a bordo de un auto color negro cuando le disparan de manera directa, al parecer desde una motocicleta que se le empareja. Los responsables, como siempre, huyen con rumbo desconocido y no pueden ser detenidos. Finalmente, esta mañana, alrededor de las 4, un hombre y una mujer iban a bordo de una motocicleta, pierden la vida sobre calzada Ignacio Zaragoza, muy cerca del puente de la Concordia, esto en dirección a Puebla, esto en la colonia Santa Marta, Acatitla, perímetro de la alcaldía Iztapalapa. Se habla de que pues un auto les habría impactado por detrás, terminaron chocando contra una cortina metálica de un negocio, los cuerpos quedaron sobre la banqueta. En estos momentos ya se encuentran servicios periciales de la Fiscalía General de Justicia en este punto para hacer el levantamiento de los cuerpos, Alejandro.
8: Oye, René, a ver, con calma, un poquito de aire. ¿Es un accidente, es decir, un coche le pega a la moto y termina en la historia que ya nos contaste?
20: Así es, todo indica que se les habían golpeado por la parte de atrás a estos dos motociclistas, un hombre y una mujer, que iban circulando sobre carriles laterales de Ignacio Zaragoza. Esta es una de las versiones que, pues la más fuerte tal vez, por eso el fuerte del impacto. Se habla también de presencia de grava en esta zona, incluso de un bache, pero todo indica que habría sido impactado, Alejandro.
8: Bien, gracias, René Ponce, con lo que pasó en la madrugada.

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2: 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Toma en cuenta que encontrarás que todavía está cerrada la circulación de República de Cuba a la altura de Héroes del 57. Debido a la presencia de manifestantes, la alternativa es la calle Tacuba. También está cerrada la circulación de calle Gabino Barrera entre James Sullivan y Avenida Maestro Antonio Caso debido a obras. La alternativa es Circuito Interior, José Rosas Moreno y Serapio Rendón. La temperatura sigue en los 13 grados. 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Soy Mónica Villalobos. 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
3: Cuarto para las 7, Panorama Informativo 88.9, información que sirve. Yo soy Alejandro Villalbazo en X, en TikTok, arroba Villalbazo 13. Los mensajitos en el WhatsApp 55 82 55 88 9. Suena bien bonito. Suena bonito, ¿eh? ¿Qué? Código 1, policía en tu calle.
4: Ay, parece nombre de programa.
3: ¿Verdad? Qué padre. Suena bonito.
4: Vuélatelo para la tele.
3: Pues, no, es un nuevo modelo de seguridad en la Ciudad de México. Sí, suena bonito. Lo presentaron ayer. Hombres, patrullaje con proximidad.
4: ¿Qué no debería ser así siempre? Digo, no sé, pregunto. No.
3: Donde el policía va a estar cerca de la gente. Y la gente va a verificar, van a ser enlaces de paz. No, hombre, le buscamos cada concepto a las... No, no, en este jueves de palabras y conceptos.
4: ¿No te acuerdas de los policletos? No eran eso los policletos, ¿te acuerdas?
3: Bueno, ok.
4: Y funcionaban, ¿eh?
3: Pero bueno. Dicen que con este código 1, policía en tu calle, los policías caminarán las calles para estar cerca de la población, escuchando a los habitantes, conociendo los problemas para resolverlos. ¿Sí o no, René Ponce? Buenos días.
5: ¿Qué tal, Alejandro? Iñaki, pues es lo que se está manejando, Alejandro, aunque pues ya sabemos que este asunto de la proximidad ya se viene manejando desde hace bastante tiempo, y bueno, se trata del programa Código 1, Policía en tu Calle, que puso en marcha la Secretaría de Seguridad Ciudadana Local. Busca garantizar que ninguna calle, dijo el propio secretario de Seguridad Ciudadana, Pablo Vázquez, quede fuera de los recorridos policíacos. Detalló que todos los días de 5 de la mañana a 9 de la noche, las patrullas recorrerán las calles de sus respectivos cuadrantes con la meta de cubrirlos por completo en el transcurso de una semana. Aquí su voz.
6: Código 1, policía en tu calle, a través del cual los patrullajes cotidianos se sistematizan para garantizar el patrullaje universal y verificable en absolutamente todas las calles y callejones de la ciudad.
5: Y bueno, Alejandro, la estrategia contempla también recorridos a pie en las zonas donde la geografía de esta ciudad lo requiera, donde no puedan entrar las patrullas, y para reforzar esta presencia se anunció el programa contará con 2,044 patrullas, dos por cada cuadrante, además de 8,176 policías distribuidos en dos turnos. Escuchemos.
6: Código 1, Policía en tu Calle, nos permitirá precisamente contar con mayores y mejores herramientas para identificar los problemas particulares de cada cuadrante, dar seguimiento puntual a sus demandas, orientar nuestros esfuerzos de manera cada vez más precisa y con ello servirles mejor.
5: Y bueno, Alejandro, la idea, explicó el propio secretario, es que los recorridos no sean solamente una presencia de policía, sino que, dijo, sean una herramienta para conocer de primera mano qué es lo que está pasando en cada comunidad. Los vecinos, también lo señalabas, participarán como enlaces de paz. La posibilidad que tendrán esto será verificar que se hagan puntualmente estos recorridos y también comunicar las necesidades que tengan, necesidades de seguridad en sus calles. Escuchamos.
6: Adicionalmente, se mantendrá presencia estratégica 24/7 por parte de las unidades de los sectores o de agrupamientos especiales en zonas de alta incidencia o donde se detecten demandas específicas para la atención de problemas locales.
5: Y bueno, recordar, Alejandro, hace no mucho se pasó en la Ciudad de México de 847 a 1022 cuadrantes. El objetivo, pues, mejorar la distribución del personal y también reducir los tiempos de distancia. El programa Código 1, Policía en tu Calle, ya te lo decía, yo participo en 2044 patrullas, más de 8000 uniformados, dos patrullas por cada turno, mediante un patrullaje universal, dicen, en todo el territorio, estará, pues, funcionando todos los días, todos desde las 5 de la mañana y hasta las 9 de la noche. Esto, señalar y apuntar, no se descarta pues más presencia policíaca del mismo sector, de los agrupamientos cercanos. Esto no va a cambiar, se va a continuar de manera normal. Sin embargo, pues ya lo que se busca es tener un mayor acercamiento, Alejandro, pues con la ciudadanía, y que estos, ya lo escuchábamos, sirvieran de enlace, que bueno, ya esto ya viene operando desde hace tiempo, Alejandro.
3: Oye, fíjate que me quedé pensando, no sé si ya lo hayan nombrado, ¿quién será el coordinador o director de Código 1, Policía en tu Calle? Pero les tengo una propuesta, les tengo una idea, les tengo un candidato. El policía Pedro Buendía podría ser el director de Código 1, Policía en tu Calle. ¿Se acuerdan de Pedro Buendía? El policía que el 2 de febrero del 2025, como policía de proximidad, como policía que anda en las calles, que anda recorriendo las colonias, pidió permiso para entrar a un baño en el Oxxo a medianoche, y la señorita encargada le dijo, policía, pásele, ¿no? Le presto el baño. Ese es un policía de proximidad, y que cuando Pedro salió del baño se encontró con la escena de dos hijos de la chingada queriendo meterse al Oxxo como marabuntas, rompiendo vidrios para asaltar, y que Pedro como policía reaccionó, sacó su arma, les disparó, murió uno de esos asaltantes. Oigan, ese es un ejemplo de policía de proximidad. Bueno, hasta lo reconocieron. El propio jefe de la policía que acabamos de escuchar, la propia jefa de gobierno que tuvo esta idea de Código 1, Policía en tu Calle, la fiscal general de justicia de la Ciudad de México, ¿a poco no tiene todo el perfil de ser el coordinador o el director de esta área? ¿Verdad que sí? ¡Chin! Nada más que Pedro Buendía está acusado de homicidio. Porque esa misma autoridad que le aplaudió por ser un policía de proximidad, que le dijo que qué bueno que había hecho lo que había hecho de dispararle al ratero, que lo condecoró, le dio la espalda y lo acusó de haberle disparado de más al asaltante. Entonces, ¿para qué queremos policías de proximidad? ¿Para qué queremos Código 1, Policía en tu Calle, si cuando el policía cercano, empático, que anda en la calle, que se atreve a defender a una mujer que iba a ser asaltada, encargada de un negocio, el Oxxo, donde le permitieron pasar al baño, termina siendo acusado de homicidio? No, pues está todo dar el discurso, ¿no? ¿En dónde está la realidad? Ahora, si lo queremos hacer realidad, insisto, les tengo al candidato para que sea el director, el coordinador, el encargado de Código 1, Policía en tu Calle, el policía Pedro Buendía, a ese mismo señores que ustedes condecoraron y que después se atrevieron a acusar de homicidio y que sigue en proceso. Porque la familia del asaltante fue y le dijo al juez, oiga juez, si era un ratero, pero él nunca se hubiera atrevido a matar. Y el juez dijo, tiene usted toda la razón, hubo exceso de balas. Son 5 para las 7.
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12: Respirar profundamente puede mejorar la salud general y la circulación. Especialistas en salud aseguran que inhalar y exhalar profundamente en algunos momentos del día tiene muchos beneficios sorprendentes para la salud. Si pones en práctica la respiración profunda, tendrás grandes beneficios, ya que esta respiración ayuda a aliviar la ansiedad y el dolor. También aumenta la energía a lo largo de todo el día.
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2: Hola, seguimos con más información. Conduce con muchísimo cuidado. Toma en cuenta que hoy no circulan autos con holograma 1 y 2 de verificación engomado verde. Terminación de placas 1 y 2. Por obra, siguen cerrados carriles laterales de calzada Ignacio Zaragoza, cerca del Metro Peñón Viejo hacia la Concordia. Toma en cuenta que el cablebus línea 2 entre la estación del Metro Constitución de 1917 de la línea 8 y la estación Santa Marta de la línea A tiene horario de servicio de lunes a viernes de 5 a 23 horas. Sábado de 6 a 23 horas y domingo de 7 de la mañana a 11 de la noche. Tome en cuenta que sigue corte a la circulación del Eje 1 Oriente Vidal Alcocer, a partir del Eje 1 Norte por manifestantes a la altura de República de Costa Rica. Usa de alternativa Paseo de la Reforma. La temperatura es de 13 grados. Soy Mónica Villalobos. 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

0: 7 en punto, panorama informativo 88.9, información que sirve. Yo soy Alejandro Villalbazo, en X, en TikTok, arroba Villalbazo 3. Es jueves 10 de septiembre. Iñaki Manero, ¿cómo estás, Iñaki?
1: ¿Cómo estás, Alex Villalbazo, Alex Cervantes, amigos de la República Mexicana, de todas partes, por Eje Radio? Gracias por seguir en panorama.
0: Los mensajitos son en el WhatsApp 5580-255-889. Y tenemos mensajitos de cumpleaños, 7 de la mañana. El Tocayo Herrera, autofelicitación, nos escucha desde Chalco. Y el Tocayo está cumpliendo 29 años. Muchas felicidades para ti, Alejandro Herrera, allá en Chalco. Jesús Ruiz, feliz cumpleaños para Liam Sebastián, cumple 8 añitos. Y Lian nos va escuchando todos los días camino a la escuela. El mensaje para ti, Lian, es de amor de parte de tus papás. Muchas felicidades y pásala muy bonito en tu escuelita. Que te lleven ahí en el salón las velitas y el pastel para que te canten las mañanitas tus amiguitos. Mónica Pérez, felicitando a su hijo, 37 años, cumple Víctor Manuel Ávila Pérez. Escucha, Víctor Manuel, el mensaje de mamá. Te ama con todo el corazón. Desea que seas feliz, que nunca cambies, que nunca dejes de ser esa persona maravillosa que eres.
1: Qué bonito.
0: Milton Ramos, desde Villahermosa, Tabasco, felicitando a su esposa Patty, agradeciendo a la vida tenerla junto a él y con su hijo. Y Enrique, desde Cancún, mañanitas para el amigo, dice que cualquier ser humano debería de conocer, quisiera tener, pudiera desear. El significado de la palabra amistad es Juan Antonio de Alba Musquiz. Así te felicita Enrique, Juan Antonio. Dice, después de más de 46 años de amistad, me faltan adjetivos para describir lo que ha sido para mí contar con su amistad incondicional. Felicidades, amigo mío. He sido bendecido en esta vida contigo. Vaya, vaya mensaje.
1: Qué bonito.
0: De amistad.
1: Qué bonito decirle eso a tu amigo, ¿no? Tener el corazón abierto para poderle decir eso a tu amigo.
0: Pues levante la mano. Quien tenga un amigo así, porque es bien difícil.
1: A veces,
0: bien difícil.
1: Y según te vas haciendo más viejos, empiezan a desaparecer los amigos. Sí. Con los dedos de una mano.
0: Entonces, qué bonito, ¿no? 46 años de amistad.
1: Muy bien.
0: Son las 7:04, tráfico y clima cada 15 minutos. Mónica Villalobos.
2: Alejandro, gracias. Les comento que sigue cerrada la circulación de Gabino Barreda entre James Sullivan y Avenida Maestro Antonio Caso, debido a obras. Las alternativas son Circuito Interior, José Rosas Moreno y Serapio Rendón. En unos minutos, más información.
1: Muchas gracias, Moni. Vámonos con el panorama, panorama nacional. Diego Sebastián N. y Gerardo N. fueron vinculados a proceso por los homicidios de Jonathan Meléndez, su esposa Ana Paula, su hija, la trabajadora del hogar, además de interrupción del embarazo, maltrato animal. La audiencia en Tlalnepantla duró cerca de 8 horas y se fijaron 4 meses para la investigación complementaria. La Fiscalía del Estado de México también buscará determinar si hubo más personas involucradas, mientras que una de las líneas de investigación apunta a un posible móvil económico relacionado con criptomonedas. La UNAM analiza impedir que el próximo año vuelvan a presentar el examen de ingreso los aspirantes que fueron detectados copiando en la evaluación en línea, informa el rector Leonardo Lomelí. Explicó que no pueden ser sancionados como estudiantes porque todavía no forman parte de la universidad, aunque el posible veto será revisado jurídicamente. Además, adelantó que podrían estudiarse otras opciones de ingreso para carreras de baja demanda. Y la línea 12 del metro de Ciudad de México tendrá servicio parcial del 12 al 16 de septiembre por trabajos de mantenimiento. Durante esos días los trenes circularán únicamente entre Mixcoac y San Andrés Tomatlán, mientras que 9 estaciones de Lomas Estrella a Tláhuac permanecerán cerradas. Habrá unidades de RTP como apoyo. El servicio completo se restablecerá el jueves 17 de septiembre a partir de las 5 de la mañana. Los beneficiarios de trabajadores fallecidos podrán recibir los recursos de la Afore sin pagar impuestos sobre la renta. Pepe Toño Morales.
3: cierran la puerta a que les cobren impuestos sobre la renta.
4: Que los recursos entregados a la persona beneficiaria que provienen de la cuenta individual del sistema de ahorro para el retiro constituyen ingresos libres de impuestos sobre la renta.
3: El proyecto elaborado por el ministro Giovanni Azaede Figueroa Mejía retoma discusiones anteriores en las que en la Corte ya se había vislumbrado la posibilidad de decir no al cobro de impuestos a la entrega del dinero proveniente de las Afores a los beneficiarios de los trabajadores fallecidos. Ahora, con base en la votación de los ministros, ya es obligatorio. El gobierno no podrá cobrar impuestos sobre la renta a la entrega de esos recursos. Para 88.9 Noticias, José Antonio Morales Díaz.
1: Continúa la presión de Estados Unidos sobre México para reforzar el combate contra los cárteles y brancas.
5: El secretario de Estado de los Estados Unidos, Marco Rubio, reconoció que México ha hecho más que nunca para combatir al narcotráfico, pero advirtió que aún no es suficiente. El caso de México es un desafío muy grande debido al tamaño del país y al poder de los cárteles que ahí operan. No creo que sea ningún misterio para nadie que hay vastos territorios en México que no están gobernados por el Estado, sino controlados por estas organizaciones narcoterroristas. Son la cabeza de la serpiente y han asesinado a candidatos políticos, jueces y periodistas. Rubio advirtió que los cárteles están muy bien financiados y que actualmente utilizan drones para traficar drogas a través de la frontera con los Estados Unidos. Para CIR Noticias, Gibran Casas.
1: Panorama internacional, el presidente de Estados Unidos, Donald Trump, prometió entregar $5,000 a cada adulto estadounidense si los republicanos mantienen el control del Congreso tras las elecciones de noviembre. Durante un evento en Dallas, aseguró que el dinero provendría de los ingresos obtenidos por los aranceles, aunque no explicó cómo funcionaría el programa ni bajo qué condiciones se entregarían los recursos. El precio del petróleo volvió a superar los $100 por barril ante la escalada de ataques entre Estados Unidos e Irán en las inmediaciones del Estrecho de Hormuz. El crudo Brent alcanzó los $101 y después de que Teherán asegurara haber atacado varias embarcaciones que intentaban cruzar esta estratégica ruta en represalia por bombardeos estadounidenses contra petroleros iraníes. Y al menos 5 personas murieron, 87 permanecen desaparecidas tras el incendio de un ferry frente a la isla de Coron en Filipinas. La embarcación transportaba 117 pasajeros y 17 tripulantes. Hasta el momento, 42 personas han sido rescatadas mientras continúan las labores de búsqueda y las autoridades investigan qué provocó el fuego. Vamos a los deportes. Alex Cervantes.
6: Gracias, Iñaki. Rafael Márquez, director técnico de la Selección Mexicana de Fútbol, estuvo en el entrenamiento de las Chivas, acompañado por el director deportivo Duilio Davino. Este jueves será la presentación oficial de Rafa como técnico del tricolor en el CAR. Armando La Hormiga González se queda sin entrenador. Olympiacos anunció la destitución del español José Luis Mendilibar. Actividad de los mexicanos en el extranjero. Nos vamos directamente hasta la Champions, porque este miércoles el Atlético de Madrid cayó en Anfield 2-1 frente a Liverpool. Obed Vargas se quedó en la banca. Hasta aquí los deportes. Volvemos con más en 30 minutos.
1: Gracias, Alex. Alex Villalbazo, Alex Cervantes, Iñaki Manero, en Panorama Informativo 88.9 Noticias y por iHeartRadio. Moni Villalobos, cuéntanos el tráfico, el clima cada 15 minutos. Adelante.
7: Hola, Iñaki, gracias. Les comento que sí, el último número de sus plaquias de 7 y 8 con engomado rosa, su vehículo debe verificar antes del 30 de septiembre. En unos minutos, más información.
0: Siete y 10, panorama informativo 88.9, información que sirve. Yo soy Alejandro Villalbazo, en X, en TikTok, arroba Villalbazo13. En las felicitaciones de cumpleaños, acabamos de ponerle las mañanitas a Liam Sebastián, que cumple 8 añitos, que va camino a la escuela y que nos dice su papá Jesús que todos los días nos escucha, y vaya que todos los días nos escucha. Y además, qué bonito mensaje, Liam. Qué bonito mensaje. Al contrario, gracias a ti por, a tus 8 años, disfrutar junto con tu papá de Panorama Informativo. Nos, le pusimos nosotros las mañanitas y Liam nos mandó este mensaje.
8: Son las 6:30, Panorama Informativo 88.9, información que sigue. Yo soy Alejandro Villalbazo, en X, en TikTok, @Villalbazo13. Mensajitos en el WhatsApp 5580-255-889.
0: Nah, hombre, Liam.
1: No, ya nos quitaste la chamba,
0: Liam. Muchísimas gracias, Liam, por ser uno de nuestros radioescuchas más chiquitos. Y vaya que lo eres desde el momento en el que te aprendes, ¿no? Uh-huh. Una frase completa de cómo se presenta y se saluda y se comenta en el programa.
1: Ojalá y te sirva lo que decimos en este programa para que vayas armando tu criterio ante la vida y ojalá seamos de útiles, ¿no? Sí. Para tu formación como persona.
0: Y platicar en la escuelita con tus compañeros y con tus maestros. Muchas gracias, Liam. Y un fuerte abrazo. Pasa un cumpleaños muy bonito y otra vez te digo, ojalá y te compren, te lleven el pastelito y las velitas para que en el salón te canten las mañanitas. 7:12.
9: Mamá, ayúdame, chocaron, explotó algo, estoy todo quemado, mamá.
10: ¡Córrele! ¡El niño! ¿Cómo está? Dámelo. ¿Estoy bien, bebé? Sí.
11: ¡Ábreme! ¡Niño quemado!
0: ¡Exitaron! Se pone la piel chinita. Imposible no tener en la memoria cada una de la imagen de esas voces que acabamos de escuchar. Del policía pidiendo, el niño, dámelo, estás bien. Después nos enteramos, era una niña. Pero le pedía a la abuelita de la niña, a doña Alicia, que se le entregara. ¿Se acuerdan? ¿Se acuerdan de el joven? Mamá, estoy todo quemado. Uh-huh. Uf, Dios mío. Y es que justo hace un año, 10 de septiembre 2025, eran las 2 de la tarde con 20 minutos, una pipa cargada con 49.500 litros de gas LP de la empresa Silsa tuvo un accidente en el bajo puente del Puente de la Concordia en Iztapalapa. La pipa, que después de tanta investigación nos dijo la Fiscalía General de la de Justicia de la Ciudad de México, iba a exceso de velocidad porque agarró la curva 2 kilómetros arriba de lo permitido. Era conducida por Fernando Soto Munguía, 34 años. Fernando Soto fue una de las víctimas mortales de la explosión. Él falleció 6 días después de lo ocurrido.
12: Dios mío, se incendió todo, yo se le iba escapando el gas.
13: Sí. Hubo una explosión y vi cómo las flamas empezaron a quemarme.
14: Ahorita ya viene la ayuda, hermano.
15: ¡No puedo ver! ¡Ayuda!
16: ¡Ya no te eches agua!
17: ¡No entiendo!
18: ¿Es en el puente de la Concordia?
19: ¿Usted tiene el teléfono de mi hija?
18: Sí, aquí estábamos en una emergencia, hubo un incidente y aquí estaba el celular tirado.
0: ¿Se acuerdan de ese celular? Achicharrado. La pipa venía de Tuxpan, Veracruz. Se dirigía a una gasera en la alcaldía Tláhuac. Iba a descargar. Fue al tomar una salida para incorporarse a la autopista México-Puebla, que al entrar en la curva, volcó, derrapó, se impactó contra el muro de contención. El contenedor presentó un golpe que le provocó una fractura. Se rompió 35-40 centímetros. Por ahí se fugó todo el gas. El saldo, 32 muertos, 63 heridos. Y después salieron versiones, muchas, de qué pudo haber provocado que esa pipa volcara. 7:15, seguimos platicando.
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17: Hola, ¿qué tal? Nuevamente tenemos lista más información. Hay que conducir con cuidado. Hay avance lento en Lago de Guadalupe, entre Avenida Hipódromo y Gustavo Vaz. Con avance lento periférico, de Torres de Satélite a Industria Militar. El avance complicado en Río Consulado, de Eduardo Molina a Avenida Jardín. Tenemos además carga en Galatao, de Calzada Ignacio Zaragoza a Ermita Iztapalapa. Hay ligera carga en Valderas, de Avenida Juárez y hasta llegar a Avenida Chapultepec. Carga en Congreso de la Unión, del Eje 4 Sur y hasta llegar a Fray Servando. También encontrarás en Paseo de las Palmas carga entre Cofre de Perote y hasta llegar al periférico. Si el último número de tus placas es 7 y 8 con engomado rosa, tu vehículo debe verificar antes del 30 de septiembre. La temperatura al momento es de 13 grados. Soy Mónica Villalobos. 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
25: Dios mío, se encendió todo. Yo se le iba escapando el gas.
26: Sí.
27: Hubo una explosión y vi cómo las flamas empezaron a quemarme.
28: Ahorita ya viene la ayuda, hermano.
29: ¡Pero ven! ¡Ayuda!
30: ¡Ya no te eches agua!
31: No entiendo.
30: Es en el puente de la Concordia.
31: ¿Usted tiene el teléfono de mi hija?
30: Sí, aquí estábamos en una emergencia, hubo un incidente y aquí estaba el celular tirado.
0: Él no puedo ver ayuda, me acuerdo perfecto de dos hombres que caminaban sobre el pastito de la glorieta de ese bajo puente del puente de la Concordia en Iztapalapa. Se tiraban al piso quemados completamente, se recargaban en el muro de contención quemados completamente y así gritaban. 32 los muertos, 63 los heridos. Y se dijo que el único responsable fue el chofer de la pipa, Fernando Soto Munguía, 34 años, uno de los 32 muertos, porque agarró esa curva, esa glorietita, a 44 kilómetros por hora, y el límite establecido es de 40 kilómetros por hora. Entonces, él fue el responsable de todo, ¿eh? Nada del bache, nada de las malas condiciones de la calle, nada de eso, nada de que después del accidente fueron a limpiar todo lo que estaba mal en el camino, nada de eso, no vamos a empezar otra vez con la misma historia de hace un año.
32: Peritos de esta fiscalía realizaron inspecciones inmediatas con fijación fotográfica y videográfica, acreditando que no existían baches ni daños en la superficie de rodamiento en la zona del percance. No fue provocado por un bache. Se acreditó que la carpeta asfáltica estaba en condiciones adecuadas, sin daños que pudieran generar un percance de esta magnitud. Es falso también que se haya pavimentado esta vía posterior al accidente.
0: Todo resultó falso. Todo lo que la gente decía resultó falso. Un año después, Isaac Castañeda, platicaste con sobrevivientes de la tragedia. Un año después, ¿cuál es la verdad? ¿Qué es lo que la gente está platicando, está recordando, Isaac?
1: ¿Qué tal, Alejandro? Muy buenos días a ti, a la audiencia. Así es, pues un año después persisten las secuelas del accidente, desde el dolor de las familias, de los fallecidos, la exigencia de justicia, así como la necesidad de atención médica y cirugías que requieren las víctimas que resultaron con quemaduras. Santiago, de 2 años, es uno de los sobrevivientes de este accidente, quien sufrió quemaduras en el 45% de su cuerpo. Perdió a su madre, Tiffany Odette Cano, y a su abuelo, Misael Cano, mientras se trasladaban en un vehículo la tarde de ese 10 de septiembre de 2025 por un regalo, pues el auto fue alcanzado por las llamas. En entrevista con 88.9 Noticias, platicamos con su abuela Giovanna González, quien se encarga de su cuidado. Ella relató que ha sido un proceso doloroso, Alejandro, en el que le han practicado al menos 20 cirugías al bebé, quien es atendido en el hospital pediátrico de Tacubaya. Escuchemos lo que platicó.
2: De hecho, él pues tiene el 45% de daño en el cuerpo. O sea, de repente le hacen cirugías en la mano, ahorita fue la del pie, le hacen en su carita, tiene rehabilitaciones. De hecho, él ya lleva, pues yo creo que unas, de mínimo unas 20. Desde que entró del accidente, ahorita más o menos un aproximado.
1: Y expresó que ha sido un año demandante, Alejandro, en el que los apoyos económicos otorgados por las autoridades han sido mínimos, a cuentagotas,

0: para apoyarla, por ejemplo, con algunas pomadas que necesita el menor. Escuchemos nuevamente.
1: Y yo creo que eso es con cualquiera de los afectados, o sea, de los que afortunadamente sobrevivieron, yo creo que están pasando la misma situación, porque sí, los gastos son muy elevados, más que nada el transporte, por decir, Santiago, que pues ahorita que tiene el pie con férula.
0: Y también, pues, Giovanna perdió a su hija, Tiffany Odette, y a su expareja, Misael Cano, hace un año, pero contó que apenas está asimilando lo ocurrido, estas pérdidas, está comenzando a vivir su duelo, sobre todo por todo lo que ha necesitado su nieto. Escuchemos de nuevo.
1: Ahorita es cuando me está como que cayendo el 20 de lo que pasó, porque al principio entré al hospital con Santiago, pues idas a la fiscalía, terapias de Santiago, terapias psicológicas mías, como que no me había permitido yo eso de estar en como cayendo en depresión.
0: Y eso también ocurre con la señora Lucía Gutiérrez. Ella es madre de Osvaldo Gutiérrez Espinosa, quien falleció también por las quemaduras que le causó esta explosión. Este joven de 28 años transitaba a bordo de su motocicleta en esta zona del Puente de la Concordia por motivos de trabajo. Indicó en entrevista con 88.9 Noticias también que aún no puede creer el fallecimiento de su hijo. Escuchemos lo que platicó.
2: La verdad, bastante difícil, ¿no? Y la forma, más que nada, ¿no? Como que no te la crees. Yo a un año no me la creo, porque yo hablé con un hijo, todavía hablé con mi hijo cuando llega al hospital de... Él tuvo dos traslados, uno de aquí, de Emiliano Zapata, y de ahí me lo trasladan a Enrique Cabrera.
0: Y efectivamente contó que al hablar con su hijo en el hospital, le contó que incluso el chofer de la pipa, pudo ver al chofer de la pipa, quien la fiscalía inculpó directamente, quien le pedía a la gente que transitaba por la zona que se alejara tras registrarse esta volcadura de esta pipa de gas en esta curva del Puente de la Concordia. Escuchemos nuevamente.
2: Me platicó que él, que el señor de la pipa, él iba a subir el puente, pero cuando iba a subir está ahí, que es una persona, le estaba haciendo con las manos que no, que se fuera, y atrás de él venía un carro blanco. Entonces dice que el carro blanco se empezó a echar de reversa, y dice las motos no tienen reversa, entonces tuvo que hacer una vuelta, ¿no?, y esperar que el carro se echara de reversa, y de ahí salió volando.
0: Indicó también, Alejandro, que la empresa gasera Silsa, esta responsable de esta pipa de gas, podrá recuperar los 471 millones de pesos que ha destinado en 156 acuerdos reparatorios para las familias de las víctimas, pero en su caso nadie le podrá regresar a su hijo. Escuchemos nuevamente.
2: La empresa podrá recuperar su dinero que pagó. Yo no voy a recuperar a mi hijo. La empresa, bien o mal, va a seguir trabajando, va a seguir operando con normalidad. ¿Y tú? ¿Quién te va a regresar a tu hijo? Por más dinero que te hayan dado, eso no cubre ni un cachito a tu hijo.
3: Y en el recorrido que hiciste, Isaac, ahí en la zona de la tragedia, pues ¿qué hay? Maleza, basura, restos todavía de los árboles quemados, algunas cruces, fotografías, arreglos florales, algún recuerdo de familiares. 7:25.
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6: Hola, seguimos con más información. Sal con tiempo. Considera que vas a encontrarte al momento circulación lenta sobre Insurgentes de Río de los Remedios al eje 4 Norte. Hay tráfico en Mariano Escobedo de Calzada México-Tacuba a Laguna de Mairán. Con tráfico también se encuentra Marina Nacional de Puentes de Tacuba a Laguna de Mairán. Hay carga que no deja de avanzar sobre Avenida de los Bosques de Lomas Anáhuac, Avenida de las Fuentes. Se implementan carriles reversibles en Doctorio de la Loza y su continuación Fray Servando Teresa de Mier de Topacio a Doctor Vértiz, así como en Circuito Interior de la Raza a Leibniz y de Alfonso Reyes a Benjamín Franklin hasta las 9 de la mañana. Si el último número de tu plaque 7 y 8 pone engomado rosa, tu vehículo debe verificar antes del 30 de septiembre. La temperatura 13 grados. Soy Mónica Villalobos. 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
8: Siete y media, panorama informativo 88.9, información que sirve. Yo soy Alejandro Villalbazo en X, en TikTok, arroba Villalbazo 13. Los mensajitos, les recuerdo, son en el WhatsApp 5580-255-889. 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Mónica Villalobos.
6: Alejandro, gracias. Les comento que se implementan carriles reversibles en Doctorio de la Loza y su continuación Fray Servando Teresa de Mier de Topacio a Doctor Vértiz, así como en Circuito Interior de la Raza Leibniz y de Alfonso Reyes a Benjamín Franklin hasta las 9 de la mañana. En unos minutos, más información.
9: Gracias, Moni. Vámonos al Aeropuerto Internacional de Ciudad de México. Dólar y euro esta mañana, como ya es costumbre. Hola, María Inés Camacho. Muy buen día.
10: Muy buenos días al auditorio. Iñaki, el dólar en las casas de cambio del Aeropuerto Internacional de la Ciudad de México esta mañana se está comprando en 16 pesos 60 centavos y se vende en 17 pesos con 15 centavos, mientras que el euro 18.90 pesos a la compra, 19 pesos 70 centavos a la venta. El panorama, muy buenos días.
9: a las 9:30 de la mañana, cómo abre la Bolsa Mexicana de Valores y el gasolinazo nuestro de cada día. 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En octubre, Alvarado se viste de fiesta con las tradicionales celebraciones, esto en honor a la Virgen del Rosario. Mario Arjona, allá en Boca del Río. Hola, Mario, muy buenos días.
11: Hola, ¿qué tal? Muy buenos días. Así es, son fiestas que cuentan con casi los 200 años de tradición y que marcan fielmente el carácter de los alvaradeños, alegres, creyentes, pero sobre todo dando la mejor cara y trato ante la adversidad. Son fiestas como la Mojiganga, donde pues los pobladores elaboran grandes figuras de papel con caña y también con otate, y también la celebración del encierro de burros, que esta celebración atrae muchas personas porque es una mofa hacia lo que era entonces los hacendados, donde ellos desfilaban a caballo. Entonces el pueblo empezó a agarrar caballos y a ponerse vestimentas, principalmente son los hombres que se visten de mujer, de hacendadas, y que están montando estos burros durante pues un paseo durante la cabecera del municipio de Alvarado. Esto lo comentó el alcalde alvaradeño, Beto Cobos, quien dijo, bueno, pues estas fiestas son importantes durante el mes de octubre. Escuchemos.
12: Datan, por lo que tengo entendido históricamente, desde el siglo XIX. O sea que estamos hablando de casi 200 años de actividad y de tradición.
13: ¿Se encuentra todo listo? ¿Seguridad, infraestructura?
12: Sí, tenemos ahora sí que un operativo muy bien coordinado con la parte correspondiente a Guardia Nacional, Marina, Policía Estatal y Policía Municipal.
11: Pues así este municipio ribereño pues estará de fiesta. Recuerda que recientemente hicieron una película en este municipio, donde bueno pues ha llamado la atención también de muchos turistas al llegar a este sitio. El panorama en Veracruz.
9: Te agradezco mucho, Mario Arjona, en Boca del Río, Veracruz. Nos escuchas a través de iHeartRadio y en todo el estado de Veracruz, sin duda alguna. Nos vamos a Guanajuato porque asesinaron a balazos, a tiros, a un hombre en la comunidad de San Cayetano, en Celaya, y desde allá, Claudia Padilla. Clau, buen día.
14: Sí, Iñaki, buenos días al auditorio. Sí, un ataque armado se dio en la comunidad de San Cayetano, en Celaya, la tarde de este miércoles, donde un habitante de la zona fue acribillado a la mitad de la calle. Los hechos se registraron pasadas las 2:00 p.m, en la esquina de las calles Benito Juárez y Vicente Guerrero, y es que sujetos desconocidos interceptaron a la víctima cuando se encontraba fuera de una vivienda, Iñaki, y abrieron fuego en su contra. En un intento por salvar su vida, el hombre corrió para refugiarse, pero fue alcanzado por las ráfagas a la mitad del cruce vial. Hasta aquí mi reporte, Iñaki.
9: Vaya. Muchas gracias, Clau Padilla. Desde Celaya, Guanajuato, nos hace el favor de escuchar a través de iHeartRadio. Detienen en Jalisco a El Brilloso, investigado por su presunta participación en el homicidio de Carlos Manso en Morelia, Michoacán. Cristian Gutiérrez, muy buenos días, Cristian.
15: Iñaki, buenos días. Uno más. Pues fíjate que en seguimiento a las labores de investigación por el homicidio del presidente municipal de Uruapan, Carlos Manso, la Fiscalía General de acá de Michoacán, en coordinación con autoridades federales, pues cumplimentaron ayer en Zapopan, Jalisco, una orden de aprehensión en contra de Alexis Jesús N., alias El Brilloso. Él estaba siendo investigado por su probable participación en estos hechos del 1 de noviembre del año pasado. Alexis Jesús N., de 31 años de edad y originario de Zapopan, contaba con una orden de aprehensión vigente por su probable responsabilidad en los delitos de homicidio calificado y lesiones calificadas. Sería el número 32 en una red, una presunta red que asesinó al exalcalde de Uruapan, Carlos Manso. Es el panorama, Iñaki, en Michoacán.
9: Te agradezco mucho, Cristian Gutiérrez, desde Morelia, Michoacán. 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Los deportes, Alex Cervantes.
16: Muchas gracias, Iñaki. Amigos, continuamos con más información. En partido pendiente de la jornada 7 de la Liga MX, Pumas enfrenta a León en el Estadio Olímpico Universitario a las 9:00 p.m. El defensa uruguayo, ex del América, Sebastián Cáceres, fue presentado como jugador del Celta de Vigo. Aseguró que en España hay un fútbol más táctico, a diferencia del mexicano, que es más desordenado. Vámonos ahora con resultados de este miércoles, cuartos de final en el US Open. El alemán Alexander Zverev eliminó al neerlandés Gottlieb van der Sandschulp. La estadounidense Coco Gauff dejó fuera a la rusa Mirra Andreeva. Y la kazaja Elena Rybakina venció a la china Zheng Qinwen. La kazaja será la próxima número uno del mundo. Hasta aquí los deportes.
9: Muchas gracias, Alex. Alex Villalbazo, Alex Cervantes, Iñaki Manero en Panorama Informativo en 88.9 Noticias. 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Bonivia Lobos, platícanos el tráfico y el clima cada 15 minutos. Adelante.
17: Hola Iñaki, gracias. Hoy no circulan autos con holograma 1 y 2 de verificación engomado verde, terminación de placas 1 y 2. En unos minutos, más información.

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1: Gracias, Alex. Si me permiten, porque usted lo pidió, la trivia de ayer. Un genocida impulsó cierto invento que en uno de sus fines protegía la salud de sus soldados, y hoy es un gran negocio. Se sigue todavía, sigue existiendo, pero de manera muy reservada. Nadie te dice que se va a comprar una cosa así. ¿De qué estamos hablando? Bueno, Hitler en los años finales de los 30, principios de los 40, tuvo la iniciativa de incluir en las mochilas de campaña de los soldados alemanes muñecas inflables, en algo conocido como el proyecto Brockfield. ¿Cómo se llamaban estas muñecas con cabello rubio y con rasgos arios? La idea era evitar que los militares se contagiaran de enfermedades sexualmente transmisibles y cuidar la raza aria para no estar por ahí sacando los genes por todos lados. Y luego de la guerra se vio el potencial comercial de estas muñecas y la tecnología avanzó con humanoides increíblemente parecidos a seres humanos reales, que incluso hasta tienen calor en la piel. Uh-huh. Es increíble también. Y esto para cumplir, desde luego, los más ocultos deseos. No entremos en más detalles. Hoy es una industria multimillonaria.
2: Me quedé pensando ahorita que decía, si es que nadie, nadie llega presumiendo, ¿no? Sí. Mira el juguete que me compré, ¿no? Sí. Nadie llega con la muñeca y le dice a los cuatro, o te invito a mi casa que conozcas la muñeca que compré, pues no.
1: Totalmente, ¿no? Es algo que la gente cuida mucho.
2: Sí.
1: Su vida privada.
2: Claro, o incluso habrá quien traiga en su mochila, backpack, morral, bolsa, algún juguetito. Y tampoco es que llegue, bueno, no sé, cuéntenos, pero no es que lleguen con las amigas y, ¡ay, mira!
1: Sí.
2: ¿No? Mira lo que traigo, sí, en la bolsa.
1: Y lo encontré de oferta.
2: No sé. O a lo mejor yo estoy mal.
1: Hay quien se lo lleva en la maleta, se lo lleva de viaje, ¿no?
2: Y en la bolsa puede andar, de arriba pues, abajo.
1: Claro, en un momento de necesidad, pues ¿por qué no? Bueno, si ir a comprar un condón a la farmacia todavía mucha gente le cuesta trabajo.
2: Oiga, señorita, me da uno de esos. ¿Qué condón quiere? Sí, ¿no? claro.
1: Sí, pues, a ver, perdón, pues es lo más natural del mundo.
2: Pues sí, pero pues, finalmente es parte de tu intimidad.
1: Es parte de tu intimidad.
2: Me quedé pensando ahorita. Así como tantas cosas ocurren en las cuatro paredes, pues tantas cosas también ocurren en los coches, ¿no?
1: Sí.
2: Porque hay historias, ¿no? Hay historias ahí perdidas de, pues de quien puede ir en el coche y en el tráfico va disfrutando de algún juguete sexual.
1: ¿Por qué no? ¿No? Ahorita cada día están más compactos. Cada día son más pequeñas.
2: A lo mejor podemos hacer esta mañana crónicas de ese. Bueno, pues es que.
1: Sí.
2: La productora voltea y me ve feo. ¿Es que ocurre, Leticia? Ocurre. Ahorita que te empiecen a llegar los mensajes. Sí es cierto.
1: Los usa más gente de lo que tú te imaginas.
2: De acuerdo.
1: Pero pues está bien, es parte de la vida privada.
2: Sí, pero volvemos.
1: Si lo quieres platicar, pues adelante.
2: Volvemos, nadie llega y dice, mira lo que me compré.
1: Así es. Pues así es. Bueno, pues si nos quieren platicar, 5580-255-889. Si quieren, omitimos el nombre, no hay problema.
2: Bueno.
1: Pues lo abrimos.
2: Cada quien dirá.
1: Cada quien sabrá. La trivia de hoy, ¿qué palabra? Hoy es jueves de palabras. ¿Qué palabra muy usada en México, por lo general de manera peyorativa, hacia otras personas que son ajenas a nosotros? Tiene su origen en la España medieval, cuando el griego, el idioma griego, se convirtió en un idioma poco hablado. Dejó de hablarse en las iglesias, preferencia del latín, lo que son como se daban las misas, y el griego se convirtió en un idioma raro. Y de ahí aparece esta palabra. De ahí aparece esta palabra que hoy en México lo utilizamos de manera especialmente peyorativa. A veces lo usamos de cariño. Y a veces la persona a la cual se lo dirigimos lo entiende perfecto y se ríe, pero por lo general es de forma peyorativa. Incluso se utiliza mucho en política.
2: En política
1: se utiliza, en política baja y en política alta, se utiliza, ¿no? También para, para referirnos a ciertas personas.
2: Ok.
1: Política, economía, muchas cosas.
2: Bueno, le buscamos, le pensamos.
1: La respuesta,
2: en una hora,
1: 7:42.

0: Hablando de juguetes, ¿ustedes sabían que ahorita está de moda el trompo, el yoyo, las canicas, el valero, el resorte, la matatena?
1: ¿Otra vez?
0: Pues resulta, me estoy enterando, pero seguramente los papás y los niños nos podrán contar detalles. Que la SEP puso en marcha la primera Jornada Nacional de Juegos Tradicionales. Del 9 al 11 de septiembre, ya saben, la idea, menos pantalla, más juego. Y que durante el recreo quieren que los niños se pongan a jugar matatena, resorte, valero, canicas, yoyo, trompo. Yo sí creo que son cosas, habilidades, que se perdieron. Y que estaría padre que los niños aprendieran a jugarlas. Pero no con, otra vez, deja la tecnología y agarra el juguetito artesanal. No tiene por qué estar peleada una cosa con la otra. Creo que es trabajo en casa. Oye, te enseño a jugar al trompo, al yoyo,
1: al valero,
0: canicas, valero. Y ya sabrán los niños si le aprenden o no.
1: Sí, de hecho, desde hace como unos 50 años se ha ido perdiendo ese tipo de juguetes tradicionales.
0: Totalmente.
1: Porque yo, por ejemplo, en mi infancia sí llegué a jugar canicas. Poquito trompo, poquito valero, sí existía, sí lo llegué a jugar. Pero ya no tanto como la generación anterior de mi mamá, por ejemplo, lo jugaba. Uh-huh. Se va perdiendo.
0: Yo creo que todavía por ahí de los finales de los 70s, principios de los 80s, todavía era juego común, ¿no? Las canicas, el trompo, el yoyo, jugar, ¿cómo se llamaba? ¿Fletados? Sí, ¿no? Fletados, quemados.
1: Quemados. Encantados.
0: Era un juego policías y rateros, ¿no? Policías y ladrones.
1: Ladrones, sí.
0: Hoy es la realidad.
1: Pistolas de plástico utilizadas también, el mercado.
0: Ahora, no quiere decir que esté mal que les quieran poner y acercar un trompo a los niños en la escuela o a las niñas un resorte, o que jueguen las niñas con un trompo y los niños con el resorte. No importa, pues. A mí lo que me, en estos momentos ya, dice, ya es piedrita en el zapato. ¿Qué necesidad de ponerlo con el título menos pantalla, más juego?
1: Sí.
0: ¿Por qué pelearte con la tecnología? No se peleen en la SEP con la tecnología. Háganla aliado, hombre. 8:15.
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3: Hola, seguimos con más información. Continúa la labor de servicios de emergencia en Calzada Ignacio Zaragoza, antes de República Federal, hacia la Concordia, luego de un accidente. Además, te comento que vas a encontrarte circulación lenta sobre Avenida Centenario, de Río de los Remedios a la Calzada San Juan de Aragón. Avance a vuelta de rueda en la autopista México-Pachuca, de Tultepec a Periférico Río de los Remedios. Intensa carga en la autopista México-Querétaro, entre Avenida de la Luz y Camino Tepalcapa. El avance lento en Avenida 608, entre Avenida 412 y hasta llegar a Río Consulado. Toma en cuenta también que vas a encontrarte carga en Guelatao, de Calzada Ignacio Zaragoza a la Calzada Ermita Iztapalapa, Avenida Hidalgo con carga entre el Eje Central y hasta llegar al Eje 1 Poniente. La temperatura 13 grados. Soy Mónica Villalobos. 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

0: 10 para las 8, panorama informativo 88.9, información que sirve. Yo soy Alejandro Villalbazo, en X, en TikTok, arroba Villalbazo 13, mensajitos en el WhatsApp 5580-255-889. Pues sí está padre, ¿no? Está padre jugar al trompo, al yoyo, al valero, ojalá y los chamacos tuvieran esas habilidades. Además son de las que en la vida se te olvidan, ¿no? No,
1: una vez que lo aprendiste bien, no.
0: No se te olvida. Puede que no agarres un trompo en 20 años y el día que vas lo agarras, lo bailas sin problema. Y que el valero esté ahí como adorno, lo agarras, lo desempolvas, le das.
1: Y dale.
0: Y lo embuchacas.
1: ¿Te acuerdas? Sí. Sí, o las piedritas, es que son pelotitas que les pegas las tacatacas. Las tacataca. Bastantes veces uno se descalabró con eso.
0: No, pero, si los golpes en los huesitos de la muñeca.
1: Su mecha,
0: Vaya que duelen. Qué padre que los chavos jueguen a eso. Sí, pero sin pelearse con la tecnología, insisto. No sé por qué, ¿no? Esta idea de la Secretaría de Educación Pública de buscar en la tecnología al culpable.
1: Creo que están cometiendo un grave error con eso. La tecnología nunca será culpable de nada. Es la forma en que la utilices.
0: Claro.
1: O sea, puedes utilizar la energía nuclear para iluminar una ciudad o para bombardear otra. Pues depende cómo la uses.
0: Sí, pero en este afán de querer encontrar enemigos, ¿no? Ese enemigo para... De ahí nos agarramos y entonces sacamos la capa de héroes y salvadores. Mejor vamos a voltear. ¿Por qué mejor no vamos a voltear? Y vemos cómo están las escuelas. Por ejemplo, Guerrero, en este momento. Escuelas de Acapulco. Guerrero que tiene de los peores rezagos en materia educativa en el país. Un ciclo escolar que empezó hace 10 días, apenas hace 10 días. Y en Acapulco, varias escuelas están sin clases. ¿Y saben por qué? Porque no hay luz. Bueno, pero van de día, ¿cuál es la bronca? Que aprovechen la luz natural. No, es que el problema es que son niños que tienen que ir a estudiar con temperaturas que superan los 40 grados. Al no haber luz, pues no existe un aire acondicionado que les refresque la memoria. Escuela sin luz, y dice Comisión Federal de Electricidad, que ya van a instalar transformadores adecuados y a reparar sus redes. Sí, nada más que lo que ya ocurrió es que el calor extremo en esas aulas sin ventilación, sin aire, provoque que los niños caigan ahí desmayados, insolados. Y si no me creen, escuchen a la señora Antonia Balbuena. Ella es madre de familia.
2: Los niños sufren porque están, mire, llenos de sudor, los pobrecitos niños. Lo único que lleva es su agüita, se desespera mi niña nada más.
0: Vamos ahora a la escuela de manera particular, Manuel M. Acosta. Ahí el director de la escuela, que se llama Oliverio Marín Rosales, explicó que su escuela enfrenta desde hace más o menos año y medio problemas con el suministro de energía eléctrica. Porque la capacidad de las instalaciones actuales es insuficiente para abastecer a los salones y permitir que pueda funcionar el aire acondicionado. Dice el director de esta escuela, Manuel M. Acosta, que han reportado la situación al Instituto Guerrerense de la Infraestructura Física Educativa. ¿Y saben qué? Nadie les hace caso.
3: Los alumnos están trabajando junto con los maestros en la calor, nos falta la luz, queremos un transformador porque la capacidad de las cajas no es suficiente para abastecer los salones. Se han dañado, tenemos una caja quemada, ya mandamos fotos de los fusibles a las autoridades para que nos den solución. Ya nos mandaron al ingeniero, ya hizo el presupuesto por parte de IGIFE, pero pues no nos dan solución.
0: Fusibles, fusibles. Es una primaria, la Manuel M. Acosta, allá en Acapulco. El director advirtió que la falta de luz se convierte en un riesgo para sus 270 alumnos que se tienen que quedar ahí en las aulas, en medio de esas altas temperaturas. Y sí, acepta que hay niños que terminan cayendo en el salón. Cayendo en el salón. Nada más. Hace una semana, 7 de septiembre, se planteó retrasar horarios o hacer horarios reducidos para evitar más problemas de salud en los niños. Está cañón que nuestros niños tengan que vivir así, en la escuela. Ah, pero ¿cómo la tecnología está afectando a nuestros niños? No, esto afecta a nuestros niños.
1: Las malas políticas afectan a los niños. Las malas decisiones.
0: Entonces, vamos a trabajar en estas cosas que son importantes. Claro, y lo otro también. Y buscar un equilibrio entre el uso y el abuso. Pero como lo acabas de poner de manera clarita, en todas las cosas cuando abusas, estamos fritos, estamos pelas.
1: Sí, pero no es la cosa, ¿estamos de acuerdo? No, es como la abuses.
0: Es como la estás usando. Ponías un ejemplo de...
1: energía nuclear.
0: Energía nuclear. Yo el otro día ponía el ejemplo del consumo de agua. En la misma.
1: Claro.
0: Cualquiera de estos dos ejemplos que son extremos, energía nuclear y agua, en exceso hacen daño. O en un mal uso hacen daño. Bueno, pues, ¿qué les parece si mejor volteamos? Vemos cómo están las condiciones de las escuelas y después hacemos un programa, un plan, diseñamos, pues para que los niños tengan convivencia tanto con lo tradicional como con lo tecnológico, que tengan un plan de estudios que involucre a la tecnología, no que la excluya. Caramba, lo han dicho un montón de expertos. La verdad es que parece que no quieren ver en la SEP.
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11: Hola, seguimos con más información. Continúa labor de servicios de emergencia en Calzada Ignacio Zaragoza, antes de República Federal hacia la Concordia, luego de un accidente. Además, te comento que vas a encontrarte circulación lenta sobre Avenida Centenario, de Río de los Remedios a la Calzada San Juan de Aragón. Avanza a vuelta de rueda en la autopista México-Pachuca, de Tultepec a Periférico Río de los Remedios. Intensa carga en la autopista México-Querétaro, entre Avenida de la Luz y Camino a Tepalcapa. El avance lento en Avenida 608 entre Avenida 412 y hasta llegar a Río Consulado. Toma en cuenta también que vas a encontrarte carga en Guelatao, de Calzada Ignacio Zaragoza a la Calzada Ermita Iztapalapa, Avenida Hidalgo con carga entre el Eje Central y hasta llegar al Eje 1 Poniente. La temperatura 13 grados. Soy Mónica Villalobos. 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

0: 8 en punto, panorama informativo 88.9, información que sirve. Yo soy Alejandro Villalbazo en X, en TikTok, arroba Villalbazo 13. Es jueves 10 de septiembre, Iñaki Manero. ¿Cómo estás, Iñaki?
1: ¿Cómo estás, Alex Villalbazo? Alex Cervantes, amigos de la República Mexicana, de todas partes, por iHeartRadio, mitad del camino ya en panorama.
0: Los mensajitos son en el WhatsApp 5580-255-88-889. Tráfico y clima cada 15 minutos. Mónica Villalobos.
2: Alejandro, gracias. Por un accidente hay reducción de carriles en la autopista México-Pachuca, a la altura del kilómetro 24 más 800 hacia la Ciudad de México. En unos minutos, más información.
1: Gracias, Moni. Vámonos con el panorama nacional. Ayer miércoles se registró una balacera en Mazatlán, Sinaloa, en las inmediaciones de la Secundaria Federal número 5, Martiniano Carvajal, donde profesores replegaron a estudiantes hacia las aulas, ya que las detonaciones ocurrieron cerca de la hora de salida. La Secretaría de Seguridad Pública Estatal informó que los disparos fueron realizados por sujetos que desplazaban en motocicletas por calles de la colonia Urías, y no se reportaron víctimas ni dentro ni fuera del plantel. La Fiscalía del Estado de México informa que logró desarticular una célula criminal dedicada al secuestro, extorsión, robo con violencia, despojo y narcomenudeo que operaba al interior de la central de abasto de Ecatepec, por lo cual fueron detenidas 10 personas. La autoridad del Estado de México reveló que esta organización criminal se presentaba con fachada de sindicatos, tales como la Unión de Sindicatos y Organizaciones Nacionales, USON, y la Organización de Comercio, Transporte, Productores y Campesinos de Alta Participación Social de México, Cotramex AC, y dijo que están relacionados también miembros del Consejo de Administración de la Unión de Comerciantes, Productores y Condominios del Centro de Abasto Ecatepec o Central de Abasto Ecatepec. Vaya. Fue rescatado con vida José Eduardo Ceseña, uno de los jóvenes que quedaron a la deriva entre Playa del Carmen y Cozumel mientras viajaban en una moto acuática. Hasta el momento, su acompañante Francisco Enrique no ha sido localizado y según las declaraciones de José Eduardo, intentó ayudar a Francisco tratando de llevarlo a la orilla, pero no lo logró. Debido, dijo, a que no pudo continuar y terminó soltándolo. Las autoridades ya integraron la declaración a la carpeta de investigaciones mientras continúan las labores de búsqueda de Francisco Enrique. La Suprema Corte de Justicia de la Nación validó un artículo del Código Civil de Ciudad de México que dice que el certificado de nacimiento es válido para demostrar la maternidad, aunque tiene una excepción. Pepe Toño Morales.
3: Validan artículo del Código Civil de la Ciudad de México.
4: Si bien el reglamento no determina por sí mismo quiénes deben ser reconocidos como progenitores, sí establece que en la gestación por sustitución el certificado no acredita la identidad de la madre.
3: Luego de exponer la propuesta por parte de la ministra María Estela Ríos, los integrantes del máximo tribunal del país determinaron que el artículo en cuestión es válido, es decir, que los certificados de nacimiento, esos documentos que dicen que en cierto lugar y a cierta hora nació un niño o niña y dio a luz a cierta persona, es válido para demostrar la maternidad, pero ese artículo y ese documento no obligan a la persona a ejercer la maternidad. Y es que este asunto deriva de un tema de maternidad subrogada. Para 88.9 Noticias, José Antonio Morales Díaz.
1: Y este jueves se publicó en el Diario Oficial de la Federación el acuerdo por el que se aprueban los lineamientos operativos del sistema del Instituto Nacional de Ciencias Penales, que de normalización para la evaluación y certificación de competencias profesionales. Mediante este, el Instituto podrá establecer los estándares de profesionales vinculados con el sistema de justicia penal y áreas relacionadas, esto bajo reglas de calidad, imparcialidad, trazabilidad y protección de información y recertificación. Vamos con mi amigo René Ponce, ¿qué nos tienes allá afuera? René, buenos días.
5: ¿Qué tal, mi amigo Iñaki? Pues se encuentra parcialmente afectada la circulación de la autopista México-Pachuca, es la altura del kilómetro 24 más 800, casi ya en el 25, muy cerca de lo que es la caseta de ingreso a la capital del país. Un poco antes de llegar, un motociclista lamentablemente pierde la vida luego de ser atropellado por un camión de carga. Todo indica que pues el motociclista intentó rebasar por la derecha, el chofer del pesado vehículo no lo ve y lo arrolla. La circulación se ve parcialmente afectada, te reitero, porque se encuentra cerrado el carril de extrema derecha. es el panorama, Iñaki.
1: Sí, estamos viendo las imágenes y sí, se conoce que el motociclista, para variar, intentó rebasar por donde no debe de rebasar, ¿no? Muchas gracias, mi amigo René Ponce, estamos pendientes. En Guerrero, fuerzas federales se hicieron cargo de un centro de procesamiento de droga. Adriana Covarrubias.
6: Elementos del ejército mexicano localizaron y desmantelaron un laboratorio clandestino utilizado para la elaboración de metanfetaminas en el poblado El Refugio, en el municipio de Atoyac de Álvarez, en la región de la Costa Grande de Guerrero. Como parte de la Estrategia Nacional de Seguridad, los elementos ubicaron el sitio presuntamente utilizado para la fabricación de drogas sintéticas. En el lugar aseguraron 200 litros y 166 kilogramos de metanfetaminas, así como 9 reactores de síntesis orgánica, equipo empleado en procesos químicos para la elaboración de este tipo de sustancias. De acuerdo con las autoridades, el laboratorio fue inhabilitado como parte de las acciones de combate a la producción de drogas. Panorama informativo desde Acapulco, Guerrero, Adriana Covarrubias.
1: En Acapulquito nos hace el favor de escuchar a través de iHeartRadio. Diputados ya tienen fecha para definir su postura sobre la doble nacionalidad de aspirantes a candidaturas. Isaac Castañeda.
7: Luego de avanzar en la Comisión de Puntos Constitucionales de la Cámara de Diputados, la iniciativa que prohíbe a aspirantes con doble nacionalidad contender por la presidencia o gubernaturas se votará el próximo 22 de septiembre en el Pleno de San Lázaro, por acuerdo de la Junta de Coordinación Política. Así lo dijo su titular, el diputado Ricardo Monreal. Indicó que los demás grupos parlamentarios no querían que se discutiera en la semana del grito de independencia, por lo que se decidió que se aplazara el debate en el Pleno de San Lázaro.
8: Ayer ya se aprobó en comisiones y les decía que será hasta el 22 de septiembre cuando se discute en el pleno, por un acuerdo que tuve con los partidos políticos distintos de la FOCOPO. Ellos no querían que pasara ahora.
7: 88.9 Noticias, Isaac Castañeda.
1: Vamos a los deportes, Alex Cervantes.
9: Iñaki, iniciamos con información de la Liga Árabe. Se disputó la jornada 6. Al Nassr ganó, se quedó con la victoria 2-1 frente al ABA. Cristiano Ronaldo marcó gol y ya suma 979 anotaciones. Le faltan 21 goles para llegar a los 1000. Vámonos ahora con información del juego 2 de la Serie del Rey de la Liga Mexicana de Béisbol. El reporte con Edgar Flores.
10: Comandado por gran slam de Frankie Cordero, rally de 10 carreras en la quinta entrada selló paliza de Tijuana 13-2 sobre Olmecas de Tabasco en el segundo juego de la Serie del Rey. Pizarra que igualó una victoria por la disputa del trofeo 108 costuras. Con labor de 5 entradas de una sola carrera y 3 hits, Adonis Medina se apuntó la victoria. Jeremy Rhodes cargó con la derrota. Habla Hernán Pérez, jardinero venezolano de la novena astada.
11: Es importantísimo llevar la serie 1-1 Tabasco. Yo creo que nos hacía falta esta victoria. Nos preparamos. Ayer no pudimos hacer lo que hicimos hoy, gracias a Dios. Acogimos buenos turnos, buenos picheos. Yo creo que Isaac tuvo tremendo turno delante de mí. Yo creo que eso fue la clave hoy. Excelente, creo que tremendo trabajo. Felicidades a Adonis por el trabajo que hizo hoy. Atacó a los bateadores. Se montó encima de ella y bueno, después vino bullpen que lo ha hecho excelente todo el año.
10: La serie vuelve a la actividad este viernes 11 de septiembre al Estadio Centenario en Villahermosa para el juego 3. Asir Deportes, Edgar Flores.
9: Este jueves no hay actividad. Por ahora es toda la información deportiva. Adelante, Iñaki.
1: Muchas gracias, Alex. Alex Villalbazo, Alex Cervantes, Iñaki Manero en Panorama Informativo, 88.9 Noticias, información que sirve por iHeartRadio. Moni Villalobos, tráfico y clima cada 15 minutos. ¿Por dónde sí, por dónde no, Moni?
2: Hola, Iñaki, gracias. Les comento que hay cierre la circulación en Chimalpopoca entre 5 de febrero y Calzada San Antonio Abad debido a obras. La alternativa, el eje 2 Sur. En unos minutos, más información.
12: Yo no me llamo Javier.
0: Él sí se llama Javier Tejadón, de comentario político. Buenos
13: político
0: días, Javier.
13: Electoral, Alejandro, y tu grano de tuyo, muy buenos días. Pues, Alejandro, es difícil de entender, de explicar lo que está pasando en el Instituto Nacional Electoral, el INE. Esa institución que durante décadas fue fuente de confianza para elecciones, ahora es muy difícil. Ahorita, hace unos 10 minutos, está empezando la ceremonia del arranque del proceso electoral 2027. Hoy arranca formalmente el proceso en el que se van a elegir el mayor número de cargos en la historia del país. 17 gobernadores, 500 diputados federales, muchísimos alcaldes, síndicos. Es el proceso donde más gente se va a elegir, que será en junio del año entrante. Ahora, ¿qué es la opción del INE? Primero, la persona que se encarga de operar toda la elección, la secretaria ejecutiva del INE, la doctora Claudia Arlet, renunció el día de ayer, y era una persona que había sido nombrada por mayoría de los consejeros, y la presidenta del INE nombró como de manera emergente y de emergencia a un consejero de ella secretario de organización. Entonces, ¿cómo puede ser que el día antes que arranquen las elecciones, la persona encargada de llevar esto renuncie, que por cuestión de salud? Me parece que le pidieron la renuncia, número uno. Número dos, el INE está anunciando cambio de colores. Ahora se va a un morado claro, que resulta ser los colores que utiliza la jefa de gobierno de la Ciudad de México, cuando el INE siempre había utilizado ese rosa mexicano fuerte, que incluso fue la decisión del INE y del Tribunal Electoral que el nuevo partido Somos México no usara su color. Entonces, si ya le prohíbes a un nuevo partido político usar el color del INE, ¿para qué cambies el color del INE al color que utiliza la gobernadora de la Ciudad de México? Y luego también están tomando decisiones muy extrañas. Por ejemplo, las boletas electorales. Las boletas electorales, como tú sabes, es en la urna, tienes una pequeña ranura donde se inserta la boleta. Para eso hay que doblar la boleta en 4, en 2, en 5, en 8, ves lo que tú quieras, pero hay que doblarla. Y el INE ahora aprobó un criterio que se deben de contar las boletas que no vengan dobladas, eso se llama boletas planchadas. O sea, ¿cómo vas a haber votado correctamente, metido una boleta a la urna, si no la doblas, cómo la vas a contar? Pues es el nuevo criterio, lo que eso da a entender que van a permitir que las urnas ya vengan embarazadas o que las metas después del proceso electoral. Entonces, sí hay muchas sospechas, muchas dudas o muchas incertidumbres de lo que está haciendo el INE rumbo a las elecciones, además de que están muy muy peleados entre los consejeros del INE. Entonces, pues habrá que ver este proceso electoral cómo nos va, pero sí el INE, que siempre nos daba certeza, seguridad, había que creer en lo que hacía, ahora la verdad son muchas ocurrencias, y no queda clara hacia dónde van, estimado Alejandro.
0: Esto de las boletas planchadas es de las cosas increíbles, porque lo acabas de poner, pues cómo van a contar una boleta que no esté doblada, no hay manera de meter una boleta en su estado original, ¿no? A las urnas, no hay forma, Javier.
13: Sí, no hay forma. La única forma sería el cuaderno de boletas, donde la arrancas tú, pues que alguien se lleve ese cuaderno y las llene y las cuenten después, lo que sería un fraude, ¿no?
0: Claro.
13: Entonces, pues muchas dudas, Alejandro, a ver cómo nos va en este proceso electoral, pero hay que poner el ojo al INE.
0: Gracias, Javier.
13: Buen día.
0: Buenos días, Javier Tejadón D, con su comentario político. Son las 8:15.
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16: Hola, ¿qué tal? Nuevamente tenemos lista más información. Conduce con cuidado. Y te comento, hay avance lento en Marina Nacional, entre Puentes de Tacuba y Laguna de Mairán. Hay tráfico en Parque Lira, entre Viaducto Miguel Alemán y Constituyentes. Avanzarás poco a poco sobre Insurgentes, de Río de los Remedios al Eje 4 Norte. Tenemos carga en Gran Canal, de Río de los Remedios al Eje 3 Norte. Vas a encontrar carga en Gelatao, entre Calzada Ignacio Zaragoza y la Calzada Ermitista Palapa. Tenemos carga en Avenida Hidalgo, del Eje Central al Eje 1 Poniente, con ligera carga Calzada Legaria, de Periférico y hasta llegar a Puentes de Tacuba. La temperatura al momento se mantiene en los 14 grados. Hoy se pronostica una máxima de 23. Soy Mónica Villalobos, sigue en 88.9 Noticias. Información que sirve. Tráfico y clima cada 15 minutos.
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0: 8:20, panorama informativo 88.9, información que sirve. Yo soy Alejandro Villalbazo, en X, en TikTok, arroba Villalbazo 13, los mensajitos en el WhatsApp 5580-255-889. Ya no importa cuándo digamos esto, se ha vuelto en lo más común. Médicos, enfermeros, personal médico que hoy le llaman, manifestándose porque en el hospital o en la clínica o en el Instituto Nacional o en el centro de alta especialidad donde trabajan, no hay nada. No hay insumos, no hay medicamentos, carecen de todo. Es lo más común que escuchamos ya. A ver, el reclamo no es de los pacientes, no es de los familiares de los pacientes. El reclamo es de la gente que está trabajando en los hospitales. Hospitales que están agonizando en este país. Un ejemplo, centro de alta especialidad, doctor Rafael Lucio, está en Xalapa, en Veracruz. ¿Cuántas veces hemos hablado ya de ese hospital? Verónica Huerta, nueva protesta. Vero, buenos días.
1: ¿Qué tal, Alejandro? Muy buenos días. Efectivamente, una protesta que causa admiración, una protesta que de verla se te enchina la piel, de ver a médicos y enfermeras y a todo el personal del Centro de Alta Especialidad Dr. Rafael Lucio en Xalapa, que piden medicamentos, piden gasas, piden algodones, piden guantes para poder atender a los pacientes que llegan a este hospital, que es de tercer nivel, que es el mejor hospital que tiene el estado de Veracruz, y que los médicos, las enfermeras, los de laboratorios, los de radiología, no pueden realizar su trabajo porque no hay insumos, no hay medicamentos, y pues bueno, hay una carencia de infraestructura hospitalaria que da miedo enfermarse, Alejandro. Bueno, lo que nos comentan los médicos es que desde noviembre del 2025, pues más de 1,000 pacientes del CAE no han podido recibir su cirugía por las carencias de estos insumos. Los médicos especialistas sostienen que Veracruz atraviesa por un grave problema en materia de salud y se necesita el reforzamiento con inversión de infraestructura, de medicamentos, porque pues no hay nada. No hay nada, y si alguien se enferma y necesita que sea ser atendido, le dan al familiar, tenga, aquí está una lista, vaya a comprar algodones, gasas, alcohol, agua salina, lo que se necesita para poder desinfectar en ese momento y atender la urgencia. Los médicos señalan que actualmente el sistema de salud en el estado de Veracruz está colapsado, y bueno, lo que exigen también es atención al equipo general de radiología y laboratorios. Los médicos señalaron que esta falta de atención no se resuelve con estrategias como las camionetitas de la salud. La protesta en el CAE ocurre después de que el personal médico y familiares de niños con cáncer se manifestaron también en el Hospital de Alta Especialidad del Puerto de Veracruz por la falta de insumos para atender a los pacientes. ¿Qué significa esto, Alejandro? Que el Centro de Alta Especialidad de Xalapa protesta, y también protestan en el Hospital de Alta Especialidad del Puerto de Veracruz, en donde en ninguno de estos dos hospitales, que son los mejores que tiene

0: no tienen medicamentos, no tienen los insumos. Quiero decirte también que pues ya fue cerrada el día martes la avenida 20 de noviembre en el puerto de Veracruz, porque continúa este desabasto de medicamentos. Ahora, ¿qué pasó? Que durante la sesión extraordinaria del Congreso local en Veracruz, la diputada de Movimiento Ciudadano, Elena Córdoba Molina, exigió a los gobiernos estatal y federal que aclaren por qué en el discurso señalan que hay un 90% de abasto de medicamentos. ¿Por qué señalan que se invierten en salud en Veracruz millones de pesos y no se ve reflejado en lo que en el abastecimiento de medicamentos en los hospitales? Y además señala la diputada Elena Córdoba que no es la realidad que están reflejando los pacientes y sus familiares en los hospitales. Escuchemos.
1: Y en marzo presumieron haber cumplido al 100% la distribución del primer trimestre. Entonces, pues uno escucha el informe de la presidenta, escucha las cifras del gobierno del estado y pareciera que aquí en Veracruz los medicamentos sobran. Pero cuando uno llega a los hospitales, la realidad cuenta otra historia.
2: Bueno, y también el reclamo, Vero, tiene que ver con el señalamiento a un gobierno federal que se dice, ¿no?, prefiere ocupar ese dinero para muchísimas otras cosas, incluido promover al partido en el poder, a Morena, que en invertir en los hospitales. Escuchamos también.
1: ¿Tú sabes lo que es que una familia veracruzana necesite ver a un cardiólogo, un ortopedista y que te manden al siguiente año? En este año ya están cerradas las citas para especialidad. Ya no hay una sola cita que te puedan dar. Se están yendo hasta después de enero. ¿Tú crees que eso es justo?
0: Bueno, Alejandro, finalmente el próximo domingo 13 de septiembre se realizará una marcha y manifestaciones ciudadanas y médicos por la crisis de desabasto de medicamentos en Jalapa y partirá por toda la avenida Adolfo Ruiz Cortines hasta llegar al centro de la ciudad para exigir que haya mejores condiciones de salud en Veracruz. Es la información, Alejandro.
2: Y volver al punto y destacarlo y señalarlo, Vero, son médicos, enfermeras, en general, el personal que trabaja en los hospitales, en este caso, en este centro de alta especialidad, los que están levantando la voz para que no quieran echarle la culpa a pacientes o familiares.
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2: Hola, ¿qué tal? Nuevamente tenemos lista más información. Conduce con cuidado. Y te comento, hay avance lento en Marina Nacional entre Puentes de Tacuba y Laguna de Mairán. Hay tráfico en Parque Lira entre Viaducto Miguel Alemán y Constituyentes. Avanzarás poco a poco sobre Insurgentes, de Río de los Remedios al Eje 4 Norte. Tenemos carga en Gran Canal, de Río de los Remedios al Eje 3 Norte. Vas a encontrar carga en Gelatao, entre Calzada Ignacio Zaragoza y la Calzada Ermitista Palapa. Tenemos carga en Avenida Hidalgo, del Eje Central al Eje 1 Poniente, con ligera carga Calzada Legaria, de Periférico y hasta llegar a Puentes de Tacuba. La temperatura al momento se mantiene en los 14 grados. Hoy se pronostica una máxima de 23. Soy Mónica Villalobos, sigue en 88.9 Noticias. Información que sirve. Tráfico y clima cada 15 minutos.
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4: Y media, panorama informativo 88.9, información que sirve. Yo soy Alejandro Villalbazo en X, en TikTok, arroba Villalbazo 13. Los mensajitos en el WhatsApp 5580-255-8889. Tráfico y clima cada 15 minutos. Mónica Villalobos.
2: Alejandro, gracias. Por un accidente hay reducción de carriles en la autopista México-Pachuca, a la altura del kilómetro 24+800 hacia la Ciudad de México. En unos minutos, más información.
5: Gracias, Mone. Nos vamos con el panorama. Hoy arranca el transporte público eléctrico gratuito en el Centro Histórico de Querétaro. Vamos con Cecilia Rubalcaba, desde allá, desde Santiago de Querétaro. Ceci, muy buenos días.
6: ¿Qué tal, Iñaki? Muy buenos días para ti y el auditorio. Efectivamente, este jueves 11 de septiembre comienza a operar el transporte público eléctrico gratuito en el Centro Histórico de Querétaro. Así es como lo dio a conocer el secretario de Movilidad del municipio, Pedro Ángeles. Esta primera etapa contempla las rutas CH1 y CH2. Serán 10 unidades para 13 pasajeros y con una frecuencia de paso de 10 minutos. Estas van a cubrir diversos puntos del primer cuadro de la ciudad, entre los que se incluye Plaza Fundadores, la Catedral, el Jardín Guerrero, Plaza de la Constitución, el Templo de la Santa Cruz, el Mercado de la Cruz y Plaza de Armas. Tendrán un servicio de operación de 7 de la mañana a 9 de la noche de lunes a viernes. Los sábados estará de 8 de la mañana a 9 de la noche y los domingos de 8 de la mañana. Será gratuito durante este mes de septiembre. Los usuarios van a poder abordar sin tarjeta, pero a partir del 1 de octubre necesitan su tarjeta Crobus. Escuchemos.
7: Todo lo que es el mes de septiembre podrán subir los ciudadanos a estos buses sin la necesidad de la tarjeta. A partir del 1 de octubre sí será requisito indispensable ya hacerlo a través de la tarjeta.
6: La segunda etapa está prevista para el mes de noviembre y van a incorporar la ruta CH3. Esta será con 4 unidades para 30 pasajeros y con una autonomía de hasta 300 kilómetros. Estas unidades van a permitir conectar el Centro Histórico con Avenida Constituyentes y otros puntos importantes del sistema de transporte público Crobús. El panorama desde Querétaro, Iñaki.
5: Te agradezco mucho, Ceci. Cecilia Rubalcaba, desde Santiago de Querétaro, 106.5 Mix. Y nos vamos a Cuernavaca porque llamadas telefónicas, supuestos narcos, mensajes y videos de gente armada acosan a los ciudadanos de Cuautla, esto a través de las redes sociales. Pablo Ruén Villalobos, muy buenos días, Pablo.
8: Buenos días, sí, saludo con gusto. Pues en medio del plan Cuautla se está sufriendo un recrudecimiento de amenazas, extorsiones, luego del reacomodo de grupos delincuenciales que fueron descabezados luego del operativo Enjambre. El problema es el siguiente: Ya no están los extorsionadores que la gente conocía, así que ahora cualquier delincuente utiliza siglas y logotipos de cárteles para amenazar, es decir, cárteles piratas. Pero han inundado las calles con mandas y narcomensajes, incluso contra el secretario de Seguridad Omar García Harfuch, para que retire a la policía y los deje trabajar. Los operativos federales son intensos, como también lo son videos en redes sociales y papelitos con mensajes de extorsión que llegan a los empresarios cuautlenses en la búsqueda del cobro de piso. Ciudadanos piden se amplíe el operativo Enjambre y terminar el trabajo contra la extorsión acá en el municipio de Cuautla. Es el panorama en Morelos, Iñaki, buenos días.
5: Te agradezco mucho, Pablo Rubén Villalobos, desde Cuernavaca, Morelos. 6 menores fueron entregados en adopción a través del programa Un Puente de Amor del Sistema DIF Hidalgo. Desde Pachuca, Jack Servín, muy buenos días, Jackie.
9: Hola, Jackie, buenos días para ti, para todo el auditorio, y comentarles que 4 niñas y 2 niños entre 6 meses y 7 años de edad fueron integrados a sus familias a través del programa de adopciones Un Puente de Amor del Sistema DIF Hidalgo. De acuerdo con el DIF Hidalgo, en lo que va de esta administración, 59 niñas, niños y adolescentes han sido integrados a un núcleo familiar. De las 59 niñas, niños y adolescentes adoptados, 25 son niños, 31 niños y 3 adolescentes hombres. Entre ellos se encuentran menores con diversas condiciones que también fueron considerados dentro de los procesos de integración familiar. Una niña presenta trastornos del espectro autista, mientras que 2 niños tienen esta condición y uno de ellos además padece discapacidad motora e intelectual. Además, entre septiembre de 2022 y hasta agosto de 2026, se han recibido 213 solicitudes de adopción y actualmente 16 niñas, niños y adolescentes son susceptibles de adopción. Eso es Panorama Inmex, excelente día.
5: Igualmente, Jackie, muchísimas gracias. Jack Servín en Pachuca, Hidalgo. La Comadre, 104.5 de FM, 1240 de amplitud modulada. Y el panorama de los espectáculos, Billy Joel compartió que salió bien de su cirugía por hidrocefalia. Lalo González.
10: A sus 77 años de edad, la estrella estadounidense del piano, Billy Joel, fue sometido a una cirugía cerebral. Esto después de que en mayo del 2025 fue diagnosticado con hidrocefalia de presión normal. Ese fue el motivo por el cual el cantante postergó sus conciertos. Ahora él mismo confirmó que la operación fue exitosa y que se mantiene en recuperación. El intérprete de piano, Manny Optanger, aseguró que se mantiene estable. También recordó que hace más de un año comenzó a notar problemas de equilibrio y una sensación constante de estar sobre un barco. Esa situación lo llevó a consultar a un neurólogo y él le recomendó someterse a la cirugía. Para 88.9 Noticias, Lalo González.
5: Vamos con el comentario deportivo de Toño de Valdés. Hola, Toño.
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12: ¿Qué tal, amigos de Panorama? Un placer saludarles. La actividad del día de ayer en la Champions nos trajo otra vez una goleada del Barcelona, así como ha empezado en la Liga, así ha arrancado también en la Champions. 5-1 ganó el Barça en casa al Feyenoord, con Rafinha apareciendo en par de ocasiones, un tiro libre de Lamine Yamal, Adeyemi, y el estreno de Gabriel Jesús, el brasileño que acaba de llegar, el estreno como goleador con el Barça. En el equipo del Feyenoord apareció Stein para marcar al 82, cuando ya la goleada estaba consumada, cuando estaba el marcador 4-0, todavía alcanzó el mencionado Gabriel Jesús para marcar el quinto en esta contundente victoria que logra el equipo blaugrana. También ganó el Paris Saint-Germain por goleada, 6-1 el resultado, contundente. Ferran Torres hace 3 goles, jugador del gol del Mundial que dio el título, bueno, pues ahora aparece con 3 anotaciones. También marcó Fabián Ruiz, y doblete de Dembélé en este triunfo sobre el Slovan Bratislava, 6-1 la victoria de los bicampeones de la Champions. Paris Saint-Germain también con un gran arranque. El Arsenal gana de visita frente al Nápoles, 1-0 fue el resultado. El Sporting vence al Galatasaray 3-1. El Liverpool derrota al Atlético de Madrid 2-1. Y finalmente, en un partido también de goles, el Stuttgart le hace 3 al equipo Viking, 3-1 el resultado final del encuentro. Recuerden que en estas etapas, en este arranque de Champions, también hay actividad en jueves, así que hoy tenemos otros 6 juegos. Hoy se presenta el Bayern Múnich en contra del equipo Boda Glimt. También estará jugando el Manchester United en contra del Saba. y estará apareciendo también el conjunto de la Roma frente al Fenerbahce entre los partidos que se van a jugar, 6 en total en la jornada de este jueves. Un saludo para todos ustedes, amigos de Panorama.
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5: Muchas gracias, Toño, Alex Villalbazo, Alex Cervantes, Iñaki Manero, en Panorama Informativo por 88.9 Noticias, información que sirve, y por iHeartRadio. Moni Villalobos, el tráfico, el clima, cada 15 minutos. ¿Qué hay, Moni?
15: Hola, Iñaki, gracias. Les comento que hay cierre la circulación en Chimalpopoca entre 5 de febrero y Calzada San Antonio Abad debido a obras. La alternativa, el eje 2 Sur. En unos minutos, más información.
4: La respuesta de la trivia, Iñaki.
5: Con mucho gusto, Alex. Si platicamos hace una hora o hace dos horas, depende a qué hora amablemente nos ha estado escuchando aquí en Panorama. ¿Qué palabra muy usada en México por lo general de manera peyorativa hacia otras personas ajenas tiene su origen en la España medieval cuando el griego se convirtió en un idioma poco hablado, dejó de serlo? Y de ahí ha pasado porque en distintos países tiene distintas connotaciones. En México adquirió una muy, muy especial, muy puntual, muy notable. ¿Qué palabra es? Sáquela del parque.
4: Va. De aquí hasta... más allá del Suchiate. Ah, no, más allá del Bravo.
5: Ok, sí, nada más para allá, sí.
4: Gringo.
5: Gringo, uh-huh. Gringo, fíjate que es una de las palabras que de repente nos han contado mil historias, pero la mayoría no son ciertas. Por ejemplo, una de las más utilizadas, las más recurridas, es la de green go, ¿no? Uh-huh. Verde, váyanse, ¿no? Bueno, cuando los trenes ingleses fueron instalados en México, la luz verde indicaba que el paso estaba abierto, ¿no? Green go, o sea, green quiere decir ve, ¿no? Y en otra también se afirma, cuando los norteamericanos invadieron México en 1847, vestían uniformes verdes, okay. Y los mexicanos les decían green go, ¿no? Verdes váyanse. Ninguna de las dos es correcta. Y todo tiene que ir, porque la palabra gringo aparece mucho antes incluso de la invasión norteamericana, y también mucho antes del tema este del ferrocarril, más mucho antes del tema de la máquina de vapor, ¿no? Uh-huh. Es en la Edad Media, existía una costumbre que era de mencionar las palabras en latín acompañadas por la versión en griego. Uh-huh. Pero la Iglesia Católica dijo, ya no es necesario, ya nos quedamos nada más con el latín. Y el griego se empezó a convertir en un idioma extraño. El griego fue considerado un idioma de algo incomprensible, ¿no? Me estás hablando en griego, okay. Estás hablando en incomprensible. Y la palabra griego se fue transformando y se fue modificando en gringo.
4: ¿Porque no entendíamos lo que hablaban o qué?
5: No entendían lo que hablaban. Entonces, de griego a gringo, ¿no? Por corrupción del idioma, se convirtió en esa palabra, en gringo. Para cualquier cosa que no fuera tuyo, ¿no? Uh-huh. Ya de lo griego pasó a lo francés, o pasó a lo italiano, pasó a cualquier persona que llegara a tu lugar. Pues es un gringo, es un griego, es un gringo, ¿no? Y cuando llega a México, pues entonces se acomoda con los norteamericanos. Uh-huh. Pero nada que ver con las historias de las relaciones entre México y los Estados Unidos. Simplemente la palabra ya venía de allá. Uh-huh. Porque fíjate, por ejemplo, en Río de la Plata, se aplica en la primera mitad del siglo XX los italianos. Okay. Porque llegaron un chorro de italianos, ¿sabes? Que en Argentina y en Uruguay o son descendientes españoles o descendientes de italianos. Uh-huh. Y la palabra italiano y la palabra gringo se le empezó a aplicar a los italianos que llegaron a finales del 19 y principios del 20. Y ahora ya prácticamente buena parte del mundo occidental está de acuerdo con que la palabra gringo se refiere de manera peyorativa a los norteamericanos. Uh-huh. Pero en otros países sí, algo que es extranjero se le llama gringo. Okay. Por griego, ¿no? Y de ahí viene la corrupción idiomática.
4: Pero me quedo entonces con la raíz y el origen es algo que no entendemos.
5: Sí.
16: está en griego.
5: Está en griego.
16: Y en la corrupción de la palabra griego, ajá, la llevamos a gringo.
5: A gringo. ¿Mm? Así de sencillo, ¿eh?
16: Okay.
5: Y nosotros escuchando, toda la vida hemos escuchado, sí, claro, historias. Desde precisamente el tema este del ferrocarril, uh-huh, hasta la más famosa de todas es la de la invasión de Estados Unidos a México en 1847.
16: Okay.
5: Y el odio, ¿no? El gringo, porque pues vestían de verde. No, ese no es el origen, nunca se les llamó así por eso. Y si le pones el pinche, pues ya,
16: sí, ya, ya
5: queda
16: ya
5: completo el insulto, ajá, ¿no?
16: Sí, sí, sí.
5: Pero hay norteamericanos que dicen, ah, sí, soy gringo, y se lo toman muy bien. Oye, gringo, ¿cómo estás? Bien, bien. Saludos, David.
16: Ah, claro.
5: ¿No? Y sí, hay norteamericanos que dicen, sí, soy gringo, no pasa nada. No, uh-huh, es como decirnos chilango a los habitantes de Ciudad de México.
16: Y sí, dependiendo también el contexto y el tono y el momento, ¿no? Porque pues igual algunos estadounidenses, uh-huh, toman a bien el gringo, ¿no?
5: Sí. Sí, por ejemplo, en Málaga, en el sur de España, uh-huh, a los extranjeros que tienen cierta especie de acento que no es un acento muy parecido a la de ellos, les llaman gringos.
16: Okay.
5: ¿No? Entonces, cualquier cosa que sea ajena a donde estás tú, ese es el origen de la palabra. Sí,
16: que no le entiendas.
5: Que no le entiendas.
16: Que no le entiendas.
5: Sí.
16: A eso le podrías decir gringo.
5: Le puedes decir gringo, por griego. Uh-huh. Y sí, sí, en algunas partes de España todavía dicen, me estás hablando en griego.
16: En griego.
5: Y esto viene desde la época medieval.
16: Sí, porque en esas mismas se acomoda aquello de me estás hablando en chino, ¿no?
5: Me estás hablando en chino.
16: Muy usada también por nosotros.
5: O me hablas en arameo o en cualquier, sí, otra lengua que sea demasiado ajena a nosotros, pues sí. Uh-huh. O en otomí, bueno, sí. Y fíjate, estaba leyendo, ya que me estaba metiendo en cuestiones de lengua, uh-huh, en México no hay una lengua oficial. En la Constitución Política de los Estados Unidos, uh-huh, Mexicanos no aparece un idioma oficial de México.
16: ¿Como el español, no?
5: Sí, no. No existe un único idioma establecido en la Constitución. Uh-huh. Porque hay 68 lenguas indígenas y 69 el español. Uh-huh. Pero esas son las que hay en México. Pero no hay un idioma oficial que esté reconocido por la Constitución mexicana.
16: Órale.
5: O sea, que se habla
16: ese en México. Ese es hallazgo.
5: ¿Cuál es el idioma oficial en México? Pues cualquiera de los 69, ¿no?
16: O sea, de contestar el español es una respuesta incorrecta de acuerdo con...
5: De acuerdo con...
16: La Constitución.
5: La Constitución, porque no aparece en la Constitución.
16: Uh-huh.
5: No está oficializado en la Constitución cuál es la lengua oficial de México. Así como en Estados Unidos sería el inglés, por ejemplo.
16: Uh-huh.
5: En México no hay una lengua oficial.
16: Ok. Muy bien.
5: Está interesante. Bueno, como un punto extra, ¿no?
16: De acuerdo.
5: Ahí está.
16: Sí, sí, sí. Que pudo haber sido otra trivia.
5: Sí, pudo haber sido otra trivia. Pero hablaremos en un par de años.
16: Ok.
5: No pasa nada.
16: Cuarto para las 9.
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17: Hola, ¿qué tal? Seguimos con más información. Hay que conducir con cuidado. Y te comento que vas a encontrarte circulación lenta sobre Avenida 608, desde Avenida 412 y hasta llegar al circuito interior. Considera que hay avance lento en Marina Nacional entre Puentes de Tacuba y Laguna de Mairán. Tráfico en Parque Lira, de Viaducto Miguel Alemán y hasta Constituyentes. Tenemos en Periférico intensa carga de Avenida Transmisiones a Insurgentes. Considera que hay reducción de carriles debido a obras en Ejército Nacional entre Juan Vázquez de Mella y Ferrocarril de Cuernavaca, hacia la calzada Mariano Escobedo. Las alternativas son Miguel de Cervantes Saavedra, Avenida Homero y Horacio. La temperatura al momento se mantiene en los 14 grados. Esperamos una máxima de 23. Soy Mónica Villalobos. Continúa en 88.9 Noticias. 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

0: Y que a la muertita la revive la funeraria. Así. No, es el resumen de esta historia. A la muertita la revivió la funeraria. Resulta que una mujer que se dedicaba a organizar las tandas allá en Juárez, Nuevo León, Juárez, municipio de Nuevo León, de pronto mandó decir que estaba muerta. A través de Facebook fue identificada Vanelly Zavala Hernández como la defraudadora para pelarse con 1,000,000 de pesos de la tanda. Nada más que la historia cambia totalmente. Justo cuando los más cercanos a Vanelly incluso empezaron a publicar esquelas. Imagínense a dónde llega la ambición. Publicar esquelas con fotografía donde se hablaba del fallecimiento de esta joven. En esas publicaciones se anunció incluso que los restos estaban siendo velados en la funeraria La Fe. Y que de pronto aparece la funeraria La Fe, y que también a través de sus redes sociales publica lo siguiente: les comunicamos atentamente que este servicio no se está llevando a cabo en nuestra capilla. El dato de la publicación es incorrecto. No tenemos conocimiento ni contacto con ningún familiar o conocido de la persona. Por su atención, gracias. Oh, aquellos que ya le estaban llorando a Vanelly y al dinero que se había llevado Vanelly, de inmediato dijeron a romper las esquelas y a reclamar la devolución del dinero. Se dice incluso que Vanelly tuvo cómplices, su esposo y una amiga. Nada más que el esposo y la amiga ya se lavaron las manos, ya la dejaron morir sola a Vanelly. No, nosotros no, pero a nosotros ni nos contó nada, dicen el marido y la amiga.
1: O sea, se hicieron los muertitos.
0: Se hicieron los muertitos. La Fiscalía General de Justicia de Nuevo León ya abrió una investigación formal porque ha recibido al menos 10 denuncias. Y esto es otra vez. Eso de las tandas ha sido la forma de ahorro de los mexicanos durante siglos. Pero de pronto te encuentras con cada personaje que entonces ya no sabes en quién confiar. Y el tema de una tanda está basado en la confianza. Sí. No en otra cosa, Iñaki.
1: Siempre habrá alguien del trabajo que tiene todo el respeto de toda la gente, ¿no? De la oficina. Y es al que le encomiendan hacer eso. Y es el que se propone para hacerlo también. Sí. Y el que a veces desaparece.
0: Incluso alguien en la familia.
1: Sí. ¿No?
0: Hay tandas
1: sí.
0: familiares.
1: Sí, qué triste. Pero,
0: Y es la abuela o la tía, ¿no? Que la tía que agarra las riendas de una familia y dice, yo aquí soy, ¿no? Y organiza la tanda. Pero siempre cuando hay dinero de por medio, hay que tener mucho cuidado. Porque cualquier detalle. Digo, en este ya nos fuimos al extremo, ¿no? La organizadora de la tanda se hace la muerta, publica esquelas. Y les decía, la revive la propia funeraria.
1: Por lo general, oye, y fulanito no vino a trabajar. No, pues ya no te enteraste, ya no.
0: Ya se peló.
1: ¿Qué?
0: Literal, se peló.
1: Sí, se peló.
0: Sí, pero no publicas una esquela, ¿no?
1: No. Está muy elaborado.
0: Muy elaborado. Al final siempre la trampa se descubre, abusados. Abusados. Ahora, por eso te dicen los expertos en finanzas personales, ¿no? Pues mira, mejor en lugar de estarle metiendo a la tanda, pues métele al ahorro formal que incluso se puede convertir en inversión. Porque el tema de la tanda, pues no te va a dejar nada.
1: No.
0: Tal vez el hábito de guardar un dinerito y de que alguien lo tenga y después te lo entregue y ya puedas organizar tu vida dependiendo de qué número de la tanda te tocó, porque incluso eso ocurre, ¿no? Hay quien organiza su vida, sus vacaciones, o la compra del mueble, o el cambio del coche, o algo para los niños, sí, dependiendo del número de la tanda, ¿no?
1: Es parte de la cultura de la oficina, ¿sí? Uh-huh. A mí me dan mi lana de la tanda en marzo, entonces voy a escogerlo para irme de vaca.
0: Para entonces, ¿sí? ¿No? Para cuando llegue la tanda.
1: O dar el enganche del coche, qué sé yo, ¿no? Lo que sea que tengas ahí.
0: Ah, y cuando te cumplen, está padre, cuando sí, te cae el dinerito de la tanda. No, la bronca es cuando te encuentras con Vanelli, con muertas como estas, que ahora tienen un problema y están acusadas de fraude. 5 para las 9.
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10: Hola, ¿qué tal? Seguimos con más información. Hay que conducir con cuidado. Y te comento que vas a encontrarte circulación lenta sobre Avenida 608, desde Avenida 412 y hasta llegar al circuito interior. Considera que hay avance lento en Marina Nacional entre Puentes de Tacuba y Laguna de Mairán. Tráfico en Parque Lira, de Viaducto Miguel Alemán y hasta Constituyentes. Tenemos en Periférico intensa carga de Avenida Transmisiones a Insurgentes. Considera que hay reducción de carriles debido a obras en Ejército Nacional entre Juan Vázquez de Mella y Ferrocarril de Cuernavaca, hacia la calzada Mariano Escobedo. Las alternativas son Miguel de Cervantes Saavedra, Avenida Homero y Horacio. La temperatura al momento se mantiene en los 14 grados. Esperamos una máxima de 23. Soy Mónica Villalobos. Continúa en 88.9 Noticias. Información que sirve. 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

0: Punto Panorama Informativo 88.9, información que sirve. Yo soy Alejandro Villalbazo en X, en TikTok, arroba Villalbazo 13. Es jueves 10 de septiembre, Iñaki Manero. ¿Cómo estás, Iñaki?
1: ¿Cómo estás, Alex Villalbazo, Alex Cervantes, amigos de la República Mexicana, de todas partes, por Eje Radio? Gracias, una hora más de Panorama.
0: Les recordamos que los mensajitos son en el WhatsApp 5580-255-889. Tráfico y clima cada 15 minutos. Mónica Villalobos.
2: Alejandro, gracias. Por colocación de logística, está cerrada la circulación en diagonal 20 de noviembre. Entre Isabela Católica y 5 de febrero, Alcaldía Cuauhtémoc. En unos minutos, más información.
1: Muchas gracias, Moni. Vámonos con el panorama. Un restaurantero mexicano fue detenido en territorio de los Estados Unidos. ¿Por qué, Gibran Casas?
3: En Detroit, autoridades de Estados Unidos detuvieron al dueño del restaurante mexicano La Posada por lavar dinero para al menos 3 cárteles del narcotráfico. Se trata de Juan Romo Padilla, quien entre los años 2022 y 2026 hizo más de 100,000 transferencias bancarias a México desde su establecimiento por un total de más de 140 millones de dólares. El dinero era enviado a zonas dominadas por el cártel Jalisco Nueva Generación, la familia Michoacana y el cártel de Sinaloa. Juan Romo enfrenta acusaciones por lavado de dinero, transferencias ilícitas y violaciones a la ley de secreto bancario de los Estados Unidos. Por cada uno de estos delitos podría recibir hasta 20 años de prisión. Para Asir Noticias, Gibran Casas.
1: Recuerda nuestra página www.889noticias.mx, encuentras más sobre este y otros temas de tu interés. El secretario de Hacienda defendió su propuesta de limitar deducciones y pérdidas fiscales de empresas, María Inés Camacho.
4: El secretario de Hacienda, Edgar Amador Zamora, afirmó que el presupuesto económico 2027 es responsable, creíble y realista, tanto en déficit fiscal como en materia de recaudación. En ese sentido, rechazó que se les esté apretando el pescuezo o que el gobierno sea insensible con las empresas a quienes les propone limitar las deducciones y pérdidas fiscales.
5: Creemos que hay una veta muy importante para la recaudación, estableciendo estos controles sobre las deducciones. Muchas empresas, de manera permanente y consistente, exhiben patrones, déjame decirlo, exceso de deducciones o deducciones que no son compatibles con la actividad económica que desempeñan.
4: La Secretaría de Hacienda informó que se detectó que 54,000 empresas llevan 5 años sin pagar el impuesto sobre la renta. 88.9 Noticias, María Inés Camacho Romero.
1: Adelanta la Universidad Nacional Autónoma de México que con el incremento en su presupuesto terminará obras pendientes en Oaxaca, en Juriquilla y en Mérida. Armando Arteaga.
6: La UNAM recibirá para el 2027 un incremento del 1.2% en su presupuesto, es decir, lo que significa un punto porcentual por encima de la inflación estimada para el próximo año, reconoció su rector Leonardo Lomelí.
7: Con eso, más racionalidad presupuestal y austeridad, podemos sacar adelante no solamente los gastos del ejercicio, sino también hacer un esfuerzo por reponer equipos y por culminar obras importantes.
6: El incremento representa poco más de 2,000 millones de pesos, al pasar de alrededor de 53,000 millones a 56,000 millones de pesos de recursos federales. Para 88.9 Noticias, información que sirve, Armando Arteaga.
1: En el panorama de los espectáculos, Diego Luna considera que aún existe una deuda con el público mexicano en materia de cine. Lalo González.
8: Gracias al público es que se hace cine. Esa es una realidad que subrayó Diego Luna durante la inauguración de la segunda edición del Foro México Audiovisual que se realiza en los estudios Churubusco. Si bien el actor no acudió al foro, sí envió un video en el que indicó que todos los que se dedican a esta industria tienen una deuda pendiente con el público mexicano, ya que la mayor parte del cine que se produce en el país se hace con los fondos e incentivos que da el Estado gracias a sus impuestos. Por eso el actor, director y productor hizo ver diferentes problemas que deben ser resueltos, entre ellos el poco tiempo que permanecen las películas mexicanas en cartelera. Este jueves el foro continuará. Para 88.9 Noticias, Lalo González.
1: Vamos a los deportes, Alex Cervantes.
9: Muchas gracias, Iñaki Tocayo. La última y nos vamos. No sin antes recordarles que este jueves también tendremos actividad de Champions. Fenerbahce en casa recibe a la Roma. El PSV enfrenta al Shakhtar. Bayern Múnich contra Gin. Como ante el Leipzig. Manchester United enfrentará a la Saba de Azerbaiyán. Y Slavia Praga contra Lens. En partido pendiente de la jornada 7 de la Liga MX, esta noche en el Estadio Olímpico Universitario, Pumas recibe a León a partir de las 9 de la noche. Y por primera vez en la historia se jugará partido de la NFL en Australia. 49 de San Francisco contra los Carneros de Los Ángeles en Melbourne a partir de las 18:35. Iñaki Tocayo, amigos, que pasen un excelente jueves.
1: Igualmente, Alex, muchas gracias. Alex de Albazo, Alex Cervantes, Iñaki Manero en Panorama Informativo 88.9 Noticias, información que sirve y por iHeartRadio. Moni Villalobos, cuéntanos qué pasa allá afuera, el tráfico y el clima cada 15 minutos. ¿Qué hay, Moni?
10: Hola, Iñaki, gracias. Hay reducción de carriles debido a obras en Ejército Nacional entre Juan Vázquez de Mella y Ferrocarril de Cuernavaca hacia Calzada Mariano Escobedo. La alternativa Miguel de Cervantes Saavedra, Avenida Homero y Horacio. En unos minutos, más información.
0: Agárrense, agárrense de donde puedan. Porque con lo que les voy a platicar van a querer salir disparados así. Vámonos. Uy. A ver hasta dónde.
1: ¿Así de grave?
0: Nos escondemos, sí.
1: A ver.
0: Va a aumentar el predial. No es cierto, no es cierto. No es cierto, Villalbazo, ¿no?
1: Pero si dijeron que... Okay. Entonces...
0: Ok. Es que no le llaman aumento, le llaman actualización catastral.
1: Bueno, ya es otra cosa.
0: Pero, es bien sencillo el planteamiento. Si actualizan al alza el valor de tu casa y sobre ese valor te cobran un porcentaje, entonces va a aumentar el pago de tu predial. Sí, sí es aumento. Lo que pasa es que en el lenguaje mexicano ya nos la sabemos. No es aumento, es actualización. No es recaudatorio, es modernizar el catastro. Bueno, ¿sí o no?
1: Por eso, pues qué bueno que avisan.
0: ¿Sí o no? Siempre es la misma historia. Ya tiene la Cámara de Diputados, incluso lo publicó ya en la Gaceta Parlamentaria, la propuesta de la Ley General para el Fortalecimiento y Armonización Catastral y Registral. ¿Qué se busca con eso? Ordenar, digitalizar y actualizar la información de los inmuebles en todo el país. Eso significa que van a reajustar el valor catastral de tu propiedad y claro, no te están aumentando el impuesto predial, no, si lleva un truco fenomenal.
1: O sea, vamos a pagar más por las molestias, ¿no?
0: No aumenta la tasa del impuesto predial. Lo que le van a aumentar es el valor catastral a tu propiedad.
1: O sea, el valor de tu predio. O sea, sí la podrás vender, lo podrás ofrecer a un precio más grande, pero, ¿no? Con eso te está aumentando también lo que tengas que pagar.
0: Lo que tienes que pagar de predial.
1: Así es.
0: A ver, es bien fácil. Si tu casa hoy vale 1,000,000 pesos, de acuerdo con valor catastral.
1: Uh-huh.
0: Y mañana, con la actualización que van a hacer, te dicen que vale 1,500,000, pues vas a pagar más de predial. Entonces, para que vayamos haciendo cuentas, y también para que vayamos entendiendo ¿cómo se va a dar ahora esa actualización del valor catastral? Ha ocurrido en otros momentos que cuando, como todo ahora se hace por un mapeo satelital, ha ocurrido que viene un reajuste, y en ese reajuste, en ese aumento, pues tu casa está pegadita, pero no es parte de esa colonia residencial y de alta capacidad económica.
1: Es parte de los contrastes de vivir en un país como el nuestro.
0: Nada más que en esos contrastes, pues el satélite no distingue.
1: No, una ciudad perdida, por ejemplo, de una zona de alto poder adquisitivo.
0: También. Santa Fe, por ejemplo.
1: Sí, Santa Fe. Ahí tienes los tiraderos, al ladito.
0: Y entonces ocurre que, pues, queda en el mapeo como parte de esa zona donde hay que aumentar el valor catastral de las propiedades y, por lo tanto, el pago de tu predial.
1: Ahora, hay una diferencia así entre valor catastral y valor comercial,
0: ¿no? Sí, de acuerdo.
1: Porque a la hora de venderlo ya es otro... Tienes que contratar a alguien para que te haga una evaluación de tu edificio. Uh-huh. Independientemente, sí puede influir el valor catastral, pero no siempre.
0: ¿Cuánto pagamos de impuesto predial anual? Entre 0.19% y 0.4% del valor catastral del inmueble. Y vuelvo a los ejemplos. Para alguien que tiene una casa, 2 millones de pesos, valor catastral, puedes estar pagando, si es el 0.4%, 3.800 pesos. Uh-huh. Ah, pero si es el 0.19, 8.000 pesos. Uh-huh. ¿De qué depende el 0.4 o el 0.19? Justamente de cómo tienen valorado el espacio donde vives. Residencial, popular, ¿no? Urbano.
1: Y hay gente que le va mejor y hay gente que le va peor, ¿eh?
0: Sí.
1: Por la zona en la que vive. Otra vez, creo que sí, uno de los... El quid del tema es el que no discrimina la imagen del satélite, las zonas.
0: Las zonas.
1: Por nivel socioeconómico.
0: Está cañón.
1: Sí.
0: Está cañón.
1: Sí. Sí, sí, porque... Pues bueno, ¿para qué tengo mi casa? Pues la compré pues para gozarla, ¿no? Uh-huh. Y de repente estás invivible porque me están cobrando algo que de repente no me alcanza para pagarlo.
0: ¿De qué impuesto depende que te cobren el 0.4 o el 0.19?
1: Ajá.
0: A menor valor catastral se aplica el porcentaje más bajo, que en este caso sería el 0.19.
1: Sí.
0: A mayor valor catastral llegas al 0.40, 0.4, 0.40. Entonces, si lo que quieren es reorganizar valores catastrales y todos llevarlos hacia arriba, pues habrá una mayor recaudación por el impuesto predial. Así es que agárrate, prepárate, porque para el 2027, en donde te la van a dejar caer, nos la van a dejar caer, entre otras cosas, está en el pago del impuesto predial. Porque tu casa valor catastral te la van a aumentar, y por lo tanto, tu pago del impuesto predial. Dependiendo tipo de inmueble, habitacional, comercial, industrial, un terreno baldío, metros cuadrados, antigüedad, materiales, hasta el desgaste, dicen, del inmueble, lo voltean a ver.
1: Y esto beneficia la gentrificación también, ¿eh? Porque así sabes cuánto más de renta le puedes cobrar a una persona en una zona de la ciudad.
0: Sí, encarece todo.
1: Encarece todo.
0: Finalmente encarece todo. Sí. Son las 9:15.
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12: Hola, ¿qué tal? Seguimos con más información. Te comento que aún encontrarás circulación lenta sobre Insurgentes, de Viaducto Tlalpan y hasta llegar al periférico. Hay avance lento en periférico entre Luis Cabrera y Paseo de la Reforma. Tráfico en periférico también, pero periférico Canal de Garay entre Ermitistapalapa y Canal de Chalco. El tren Insurgente tiene horario reducido por labores de mantenimiento. Hasta nuevo aviso, el último tren saldrá a las 10:30 de la noche. El horario de inicio del servicio permanece sin cambios. Además, llegan manifestantes a Diagonal 20 de Noviembre a Isabela Católica, Colonia Obrera, procedentes de Fray Servando. Usan alternativas el eje central Fray Servando Teresa de Mier y Calzada San Antonio Abad. La temperatura al momento es de 16 grados. Soy Mónica Villalobos. 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

0: 9:20, panorama informativo 88.9, información que sirve. Yo soy Alejandro Villalbazo, en X, en TikTok, arroba Villalbazo 13. Los mensajitos son en el WhatsApp 5580-255-8889. Abusados entonces, ¿eh? Ahí viene el predialazo. Vas a pagar más porque van a aumentar el valor de tu casa. Y aquel que diga, yo ni casa tengo, bueno, pues te va a aumentar la renta. Porque al dueño le va a aumentar el impuesto predial. Y el dueño va a decir, oye, pues, ¿qué crees? ¿Qué crees?
1: Te va a aumentar la renta.
0: Que ahora la renta va a estar un pellizco arriba. Uh-huh. Oye, ¿por qué? Es que me aumentó el predial. Oye, ¿pero cómo te aumentó el predial? Tú me estás mintiendo porque el gobierno dijo que no iba a haber impuesto, aumento al impuesto predial. No, no aumentó el impuesto como tal, pero ¿qué crees? Que le pusieron un valor arriba a mi casa. Y entonces, pues claro, al valer más, no importa la tasa que sea la misma, pero yo pago más.
1: Y todavía van a creer que se los agradezcas, ¿no? Gracias por valuar mi casa más del...
0: Entonces, abusados, porque no es de yo ni casa tengo, ¿no? Pero vives en una.
1: Sí.
0: Donde pagas una renta. Y entonces también ahí se va a ver reflejado el predialazo que está buscando el gobierno a través de esa iniciativa enviada a la Cámara de Diputados. 14 millones de fumadores en México. 14 millones de fumadores. Y hay quien acepta que se mete hasta 3 cajetillas al día. 3 cajetillas al día. 60 cigarros todos los días. Mónica Barrera, buenos días, Moni.
2: ¿Qué tal, Alex? Te saludo, te platico. Se estima que en México 1 de cada 5 adultos fuma. Esto deriva más o menos en 81,000 defunciones al año y también equivale a 224 fallecimientos diarios en el país. Vamos a escuchar.
3: ¿Cuál es la edad de inicio?
4: Aproximadamente a los 14 años de edad. El fumador, 8 cigarros al día. Muchos te dicen que son fumadores sociales, pero sí hemos llegado a ver que hay pacientes que se fuman 3 cajetillas de cigarros al día.
3: ¿Cuánto trae una cajetilla?
4: 20 cigarrillos, o sea, estamos hablando alrededor de 60 cigarrillos por día.
2: Por persona, así lo dijo el doctor Jesús Felipe González Roldán, él es presidente de la Red México Sin Tabaco y de la Alianza de Asociaciones de Salud Pública de las Américas. Vamos a escuchar.
4: Es tanta la dependencia, pueden tener una cajetilla nueva y van y compran otra por el miedo o el riesgo a quedarse sin cigarros en un momento. Ya tienen hasta su arsenal, sus cigarros, tienen su vapeador, tienen las bolsas de nicotina, tienen tabaco calentado, tienen en su buró, son dependientes a la nicotina, adictiva.
0: No, sí, sin duda. Acabamos de escuchar la descripción de un fumador. Quienes fuimos fumadores y gracias a Dios ya no fumamos, hijo. Porque tenemos que agradecerlo, Iñaki.
1: De las mejores decisiones de la vida.
0: Total. Sí. Pero sí, efectivamente, ¿no? Cuando eres fumador, no, ¿cómo se te van a acabar los cigarros? ¿Cómo? Fíjense, yo les voy a confesar algo. Cuando era fumador hace ya casi 10 años que dejé de fumar. Pero cuando era fumador, cuando dejé de fumar, efectivamente yo ya no iba a comprar una cajetilla. Iba a comprar un paquete. Para que nunca se me acabaran los cigarros. Claro, compras el paquete mejor, porque si compras una cajetilla hay que ir al rato y hay que ir al rato. No, entonces, sí, así de feo. Yo traía en mi carro el paquete de cigarros. Para que no se me acabaran. Se acababa una cajetilla y ahí tenía surtido.
1: Sí, me acuerdo. Ahí voy a sacar uno de mi camión.
0: ¿Te acuerdas?
1: Nos quedamos y dice, no te preocupes, no te... compañero, ahí tengo yo.
0: Ahí camión. Traigo...
1: Tírase la aliviane, ¿eh?
0: Sí, yo traía mi paquete. Mi paquete. Es que ese es el fumador el que acabamos de escuchar que describió el doctor Jesús Felipe González Roldán. Ese es el fumador. Ese es el que se mete tantos cigarros al día. Ese es lo que hay que pensar en algún momento. Y el daño que te estás haciendo. Con todas las enfermedades, Moni, asociadas al consumo del tabaco.
2: Así es, Alex, son padecimientos que afectan principalmente los pulmones y las vías respiratorias. Vamos a escuchar por qué.
4: De 2.6, que significa...

0: 50 por tabaquismo, destacó el doctor Jesús Felipe González Roldán, presidente de la Red México Sin Tabaco y de la Alianza de Asociaciones de Salud Pública de las Américas. Vamos a escuchar.
1: Lo que significa 224 muertes diarias en nuestro país. No estamos teniendo el marco regulatorio. El cigarro convencional en su proceso de combustión alcanza hasta los 800 grados centígrados. Esos 800 grados centígrados están liberando 7000 sustancias tóxicas, 69 de ellas carcinogénicas.
2: Y eso que se conoce lo que el tabaco contiene. Ahora, imaginemos lo que no se conoce, por ejemplo, con el tema de los vapeadores, Moni.
0: Efectivamente, otro factor que preocupa es el incremento del uso del tabaco calentado, ya que no existe en México regulación de vapeadores. Se supone que está prohibido, pero en todos lados lo encuentras. Vamos a escuchar.
1: El vapeador que está prohibido, su proceso de calentamiento anda alrededor de entre 250 a 300 grados centígrados. Solo tiene 5 sustancias carcinogénicas.
0: El panorama, Alex.
2: Fíjense, les voy a compartir otra opinión. Creo que ahora están peor aquellos que traen el vapeador. Porque el vapeador lo agarran en cualquier momento y en cualquier lugar. Porque he visto a jóvenes, no sé, en un restaurante que de pronto en la mesa de al lado, ¿no?, traen su vapeador. Y entre bocado y bocado le dan un jale al vapeador. Entre bocado y bocado. Lo que no hace un fumador. Entonces, abusados con eso que está ocurriendo, ese fenómeno del vapeador. Porque como, pues, lo sacan en cualquier lugar, lo consumen en cualquier momento. Lo hemos platicado una y mil veces, Iñaki. El mejor consejo... deja de fumar. 9:25.
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1: Hola, seguimos con más información. Anticipa tu salida. Toma en cuenta que encontrarás avance lento en División del Norte, de Museo a Viaducto. Hay avance lento en Tláhuac, de José Clemente Orozco y hasta llegar a Ermita Iztapalapa. El avance lento en Miramontes, entre Calzada Coxpa y la Calzada Tasqueña. Se implementa corte a la circulación en Diagonal 20 de Noviembre. A la altura de Bolívar, debido a manifestantes entre Isabela Católica y 5 de Febrero. La alternativa es Fray Servando Teresa de Mier. Además encontrarás carga en Avenida del Imán. De Avenida Estadio Azteca a Insurgentes. La temperatura 17 grados. Soy Mónica Villalobos. 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

0: 9:30, panorama informativo 88.9, información que sirve. Yo soy Alejandro Villalbazo en X, en TikTok, arroba Villalbazo 13. Los mensajitos son en el WhatsApp 5552-5588-889. Tráfico y clima cada 15 minutos. Mónica Villalobos.
1: Alejandro, gracias. Les comento que se implementa corte a la circulación en diagonal 20 de noviembre, a la altura de Bolívar, debido a manifestantes entre Isabel la Católica y 5 de febrero. La alternativa es Fray Servando Teresa de Mier. En unos minutos, más información.
2: Gracias, Moni. Vámonos al panorama financiero. Ya empezó la pachanga en el piso de remate de la Bolsa Mexicana de Valores. El dólar y el euro en las casas de cambio de Ciudad de México. Y, por supuesto, el gasolinazo nuestro de cada día. Hola otra vez, María Inés Camacho. Muy buenos días.
3: Muy buenos días, Iñaki. Buenos días al auditorio. La Bolsa Mexicana de Valores está perdiendo 0.54%, restando 348.29 puntos, y coloca al IPC en las 64.473.25 unidades. El dólar en bancos se compra en 16 pesos con 41 centavos y se está vendiendo en 17 pesos 38 centavos, mientras que el euro 19 con 45 pesos a la compra, 20 pesos 4 centavos a la venta. En materia de hidrocarburos, el precio promedio del litro de la gasolina Magna, 23 pesos 68 centavos, Premium 28 pesos 58 centavos, diésel 27 pesos 2 centavos, y la mezcla mexicana de exportación, Iñaki, subió y se ubica en 100.04 dólares por barril. Son los números esta mañana, Iñaki, buenos días.
2: Gracias, María Inés Camacho. 2:30 de la tarde, el cierre de la Bolsa Mexicana de Valores, y así quedan las cosas para el resto del día. 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El gobierno federal anunció un paquete de medidas fiscales. Pepe Toño Morales.
4: Anuncian incentivos fiscales.
5: Para personas se aumenta el límite de ingresos de 3.5 a 5 millones de pesos. Y en específico, para el sector primario se va a incrementar el ingreso exento de impuestos sobre la renta. Hoy en día está en 900 mil, va a pasar a 1 millón de pesos.
4: Antonio Martínez Dagnino, titular del Servicio de Administración Tributaria, dijo que de acuerdo con previsiones podría aumentar este padrón 1.6 millones más de contribuyentes en este sector. Agregó que se da la opción de pagos de impuestos sobre la renta trimestrales en lugar de pagos mensuales. El titular del SAT puntualizó que para las empresas va a pasar el límite de ingresos de 35 a 50 millones de pesos. Para 88.9 Noticias, José Antonio Morales Díaz.
2: En Jalisco, una familia fue víctima del monóxido de carbono, una tragedia. Martín Beltrán.
6: Autoridades de Zapotiltic informaron que 4 integrantes de una familia murieron presuntamente intoxicados por monóxido de carbono en su domicilio luego de que durante la noche utilizaron una planta de luz dentro de la vivienda. Los hechos fueron reportados en un domicilio de la colonia Colinde, donde vecinos y familiares solicitaron el apoyo de los cuerpos de emergencia. De acuerdo con los primeros reportes, durante la noche fue encendida una planta generadora de energía dentro del inmueble. Paramédicos encontraron a las 4 personas de 37, 33, 17 y 13 años y confirmaron que ya no contaban con signos vitales. Para Panorama Informativo desde Jalisco, Martín Beltrán.
2: Vaya, la línea 12 del metro, te recordamos, tendrá servicio parcial del 12 al 16 de septiembre. Esto por trabajos de mantenimiento. Durante estos días, los trenes van a circular únicamente entre Mixcoac y San Andrés Tomatlán. 9 estaciones de Lomas Estrella a Tláhuac van a permanecer cerradas. Atención, habrá unidades de RTP como apoyo. El servicio completo se va a restablecer el jueves 17 de septiembre a partir de las 5 de la mañana, esperemos. Y en el panorama de los espectáculos, la viuda de Ozzy Osbourne busca destituir al albacea de la herencia del padrino del heavy metal, Lalo González. A ver, en un momentito más vamos a traer esta información. Listo, adelante.
7: Un año después de la muerte de Ozzy Osbourne, ya hay problemas con su herencia. Y es que su viuda tuvo que recurrir al Tribunal Superior de Londres para solicitar la destitución de Colin Newman como albacea del patrimonio que dejó el Príncipe de las Tinieblas, que está valuada en 135 millones de dólares. Colin Newman fue el contador que siempre trabajó al lado del ex vocalista de Black Sabbath. Bueno, es más, ellos se conocieron antes que Ozzy se casara con Sharon Osbourne. Los documentos presentados muestran que la viuda inició el procedimiento bajo una legislación Constitución que sí permite a los tribunales destituir o sustituir a representantes de una herencia. Para 88.9 Noticias, Lalo González.
2: 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Vamos al comentario deportivo con Toño de Valdés. Hola, Toño.
8: ¿Qué tal, amigos de Panorama? Un placer saludarles. Arrancó la temporada 2026 del NFL con una gran victoria para los campeones, los Halcones Marinos de Seattle. Sufrieron, tuvieron la lesión de su quarterback Sam Darnold apenas en la quinta jugada del duelo, pero apareció Drew Lock, que sí tardó un poquito en entrar a ritmo, pero cuando lo hizo, la verdad es que lució, hizo buen trabajo para finalmente conseguir la victoria, que también evidentemente no solamente es por la actuación de Lock, sino también por su defensiva, porque lograron 3 intercepciones en el cuarto. Drake May, que había tenido un partido bueno, aceptable, se derrumbó dramáticamente en el último periodo, cometió los errores y finalmente eso marcó la diferencia del partido. Drew Lock terminó con 187 yardas, un pase de touchdown sin intercepción, y la presentación, por supuesto, estelar fue de Jackson Smith en Jigba, el jugador ofensivo del año pasado, con partido de 8 recepciones de 122 yardas y un touchdown que fue muy importante, una gran escapada de Smith en Jigba cuando el juego se estaba complicando cada vez más para el conjunto de los Halcones Marinos. Y ya les decía, Drake May, el partido de Drake May había sido aceptable, no un gran juego, pero aceptable, y en el último cuarto cometió los errores, esas 3 intercepciones, sobre todo la última, cuando ya estaban en zona de gol de campo, cuando tenían el empate en la bolsa, faltando unos cuantos segundos, fue por todo, tiró a la zona de anotación, se equivocó, y Job logró la intercepción que marcó el triunfo de el equipo de Seattle. Así que los campeones arrancan con victoria 13-10 sobre Nueva Inglaterra, dolorosa derrota para los Patriotas. Y hoy tenemos actividad, hoy en Australia habrá partido a partir de las 6:00 p.m. con 35 minutos, 49 de San Francisco y Carneros de Los Ángeles estarán jugando en Melbourne con lo que será el primer partido internacional de la temporada. Muy buen duelo en el oeste de la Conferencia Nacional. Un saludo para todos ustedes, amigos de Panorama.
2: Gracias, Toño. Alex Villalbazo, Alex Cervantes, Iñaki Manero en Panorama Informativo en 88.9 Noticias. Información que sirve por iHeartRadio. Moni Villalobos, el tráfico y el clima cada 15 minutos. Muchas gracias, Moni. Hasta mañana.
1: Iñaki, gracias. Hasta mañana. Hay reducción de carriles en la autopista México-Cuernavaca a la altura del kilómetro 43 hacia Cuernavaca debido a un choque. En unos minutos, más información.
9: $78,000. Hasta $78,000. ¿Lo compran o no lo compran? ¿Lo dejan o lo agarran? El nuevo iPhone, el Duo, hasta $78,000.
2: ¿Qué es la versión de no sé cuántos terabytes, ¿verdad?
9: Es la versión que tendrás 2 en 1 prácticamente. Sí, claro. Una versión pequeña, pero lo puedes desplegar, desdoblar, y entonces tienes una versión tipo mini tableta.
2: Tipo mini tableta, sí. Y es la primera vez que el iPhone hace eso.
9: Sí, la primera vez. Otras compañías salieron incluso a agarrar a broma el tema y dijeron, bueno, pues 7 años después, ¿no? Llegaron un poco tarde al mundo de la tecnología de los teléfonos plegables, pero bueno, se dio a conocer ese iPhone, el iPhone Duo, junto con otros 2 de la familia, el 18 Pro y el 18 Pro Max. Pero aquí el punto es, ¿cuánto estás dispuesto a pagar por un teléfono ya? Hasta $78,000. ¿Y qué costo-beneficio tiene esto? porque ayer estaba escuchando algunos comentarios de expertos sobre este nuevo iPhone, el iPhone Duo, y iban en el sentido, estos comentarios, iban en el sentido de, ¿qué vas a encontrar ahí? Y la verdad hasta risa me daba un poco, porque decían los expertos, lo que vas a encontrar, pues es que podrás ver los videos en una pantalla más grande.
10: ¡Oh!
9: Podrás leer tus textos en una pantalla más grande.
10: ¡Oh!
9: Podrás consultar tus tu pantalla de aplicaciones en un teléfono más grande.
10: ¡Ah!
9: Y ya nada más.
2: Pues es que no hacen lo mismo las tablets.
9: O un teléfono que no vale esos 78,000 pesos.
10: Sí.
9: Digo, cada quien hace con su lana lo que quiere.
10: No, sí.
9: Y no, y este, y puedes ir y comprarlo, digo. O mañana lo podemos traer. Bueno, Iñaki, no lo creo, pero tal vez yo sí. No, y no digo que no lo creo, porque tú sí eres del que puedes quedarte todavía con la versión 8.
2: Tardo, no sé cuántos, 5 años en cambiar.
9: Uh-huh.
2: Ahorita ya. Si el anterior me duró 5 años.
9: De acuerdo.
2: ¿Sí?
9: Digo, yo puedo caer más en el consumismo.
2: Sí.
9: ¿No?
2: Sí, sí, claro, sí, sí. Te calienta más el tema tecnológico.
9: Sí, o sea, es que a lo mejor lo ves y está bonito,
2: cada quien,
9: ¿no?
2: Claro. ¿Sí? Es un objeto del deseo también.
9: Pero ya cuando hablas de hasta los 78,000 pesos.
2: Sí.
9: Claro, empieza en los, que tampoco es nada barato, ¿no? Empieza casi en los 50,000,
2: sí,
9: y dependiendo la capacidad de memoria del teléfono, pues va aumentando el precio, ¿no?
2: 2 terabytes es del de 78,000 pesos. Y la versión 256 gigabytes, 48, depende de dónde lo compres.
9: Y de ahí a partirle, de ahí en adelante, de ahí a las distintas versiones. Pero yo vuelvo al punto, ¿qué te ofrece? ¿Ver más grande un video? Bueno, está bien, dependiendo de tus necesidades. A lo mejor tus necesidades son esas, pues adelante.
2: Sí, desgraciadamente una tecnología que está hecha para no durar.
9: Uh-huh.
2: Y lo acabo de ver, por ejemplo, con mi lavadora. Tuve que cambiar la lavadora. Y nos decía la persona que estaba arreglando la lavadora vieja, me dice, es que ahora las cosas ya están hechas. Por ejemplo, tú compras una pantalla y te va a durar, cuando mucho, sin empezar a dar problemas, 2 años o 3 años.
9: Okay.
2: Están hechas para eso. Ya la tecnología está hecha para durar muy poquito y que tengas que reemplazarla. Y lo mismo pasa con los teléfonos celulares. 1 año y ya la pila ya dura menos. ¿Te has dado cuenta?
9: Dicen que podrás usarlo hasta 24 horas continuas consumiendo videos o imágenes. Y la pila te va a aguantar.
2: Sí.
9: Dicen. Habrá que verlo porque...
2: Bueno.
9: Pues de lo que te dicen y te ofrecen, ¿no?
2: Así es.
9: También dicen, para aquellos que les preocupa mucho la calidad de la fotografía o el video,
2: sí,
9: que va a tener cámara trasera con 2 objetivos de 48 megapíxeles. Bueno, está bien.
2: Para que saquen sus fotos 80eras, Anel, con inteligencia artificial.
9: Pero es que ya de pronto, cuando hablas de estos precios, sí está cañón.
2: Sí.
9: Ahora vendrán promociones y muchos caeremos.
2: Meses y meses.
9: O no.
2: Meses, sí.
9: Pero también te dicen, y ayer era otro de los consejos que escuchaba de los expertos, también te dicen, híjole, es la primera generación y siempre las primeras generaciones tienen sus detallitos.
2: Sí, como la tablet, sí.
9: Por eso les pregunto otra vez, ¿ustedes le entran? 78,000 pesotes.
2: Preventa el 16 de octubre. Disponible el 23 de octubre en México.
9: ¿No era septiembre la preventa?
2: Pues tenía, ¿no? Aquí tengo la información de octubre.
9: Okay. Según yo ya la preventa está en estos días de septiembre.
2: Sí, pues búsquela.
9: Y ya la entrega para finales de octubre, porque además hasta en esas tienes que ir a formarte en una lista ahí para ver si alcanzas o no.
2: Hay gente que no duerme. ¿Ves la fila ahí de afuera de las sucursales de Mac? Y hay gente que está ahí con el sleeping bag y todo.
9: Sí.
2: Y quieren ser los primeros en tener. Sí, es un objeto de deseo finalmente, pero como bien dices, pues cada quien sabe lo que hace con su
9: dinero. Sí, no, muy respetable además, cada quien sabe lo que hace con su dinero, muy respetable. Insisto, a lo mejor muchos caemos en la tentación. Pero bien vale hacer la pregunta, ¿no? Ya pagar por un teléfono hasta 78,000 pesos, ¿qué es lo que sigue? En cuanto a ese mundo, ¿no? Uh-huh. Y dejaría abierta ahí la pregunta. Son cuarto ya para las 10. Panorama informativo 88.9, información que sirve. Yo soy Alejandro Villalbazo, en X, en TikTok, @Villalbazo13.
2: @Cervantes_, @Inaki Manero.

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5: 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Toma en cuenta que hay tráfico en Periférico, entre Luis Cabrera y Paseo de la Reforma. Tenemos avance lento en Periférico Canal de Garay, de Ermitista Palapa a Canal de Chalco, con tráfico San Fernando, de Viaducto Tlalpan y hasta llegar a Francisco y Madero. La temperatura al momento ya es de 16 grados. 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Soy Mónica Villalobos. 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

0: 10 para las 10, recta final, panorama informativo 88.9, información que sirve. Yo soy Alejandro Villalbazo en X, en TikTok, arroba Villalbazo 13, los mensajitos en el WhatsApp 5580-255-889. Mensajitos, Gloria, por ejemplo, incluso lo acompaña de una fotografía. Qué bonito está, Gloria. Qué bonito está tu perrito, un pastor belga que tiene. Y tragedia la que está viviendo Gloria y su familia, porque el martes, 5:15 de la tarde más o menos, abrieron la puerta y el perrito salió volando, salió corriendo. Y ya no lo encontraban por ningún lado. 6 de la tarde, media hora después, pegaron, ¿no?, una ficha de búsqueda, digamos. Uh-huh. Una hora después, a las 7, ya le estaba hablando un cuate. Oye, yo lo tengo. Ah, pues gracias, ¿no? Feliz. Uh-huh. Gloria feliz y su familia, porque, pues gracias, ¿en dónde te veo? No, es que ando en Dios Verdes. Pero deposítame 200 para la gasolina. Y pues le deposita los 200. Y después, no, ¿qué crees? Mira, necesito otro depósito. Y ahí va y hace otro depósito. Y hasta como que a Gloria ya no le latió y dijo, a ver, mándenme una foto de mi perrito. No, pues no había foto.
1: Claro.
0: Bueno, sí le mandaron una, pero hecha con inteligencia artificial. Mm. Y entonces dice Gloria, ahí caí, pues que ellos no tenían a mi perrita. Y ya dejaron de mandarme mensajes y de escribirme, de llamarme. Y en la noche, 10 de la noche, Gloria y su esposo salieron a darse otra vuelta, pues a ver si lo veían. Y una persona a la que le preguntaron les dijo, sí, ¿qué crees? Anda por allá en la primaria. Fueron hacia donde les habían dicho, y gracias a Dios, ahí encontraron a su perrita. Pero creo que esto nos deja claro lo que ocurre, ¿no? Este modo de operar. Hay bandas que se dedican a eso. Sí. Malas personas que se dedican a aprovecharse de la urgencia, de la desesperación de quienes han perdido a su mascota. Y ante esa desesperación, pues suéltame dinero y la gente suelta dinero. Y como pones tus datos en esas fichas, Iñaki, de búsqueda, uh-huh, para que la gente se comunique, se acerque y te dé detalles, pues te agarran mal parado y te sacan dinero.
1: Sí, por eso hay que hacerle una batería de preguntas al que te habla, que te dice que tienes a tu perro, porque a eso se dedican. Si es que no lo secuestran ellos también, ¿eh? Uh-huh. Y luego esperan a que tú empieces a notificar, y ya entonces cuando toman la llamada, o no lo han encontrado, no tienen ni idea del perro, pero pues tratan de extorsionarte. Entonces haz preguntas. ¿En qué parte en cuál de las cuatro patitas tiene una mancha blanca el perro?
0: Claro.
1: No, que pues no trae ninguna mancha blanca, ¿no? Uh-huh. Entonces con eso te das cuenta que es puro cuento.
0: ¿Se acuerdan que aquí tuvimos una historia? Vino una joven a platicarnos precisamente un caso así, un caso de extorsión total. Y fue de esa manera como descubrió, uh-huh, pues, que le estaban mintiendo, ¿no?
1: Así es.
0: Justo preguntándoles un detalle particular que, ¿no? A ver, ¿qué tiene por aquí, por allá? Y entonces pues ya no supieron contestar, ¿no?
1: Sí, igual cuando tú te encuentras un perro y es una de estas razas que son pues muy, muy famosas, muy taquilleras, uh-huh, pues también cuando alguien te llama para decir, es que mi perro, a mí se me perdió. A ver, ¿no? ¿En qué lugar tiene tal, tal, tal?
0: Sí. Por eso en estas fichas, uh-huh, te recomiendan, no pongas ese detalle.
1: Exactamente.
0: No pongas todos los detalles. Guárdate uno o dos que te van a servir como un comparativo de que te están diciendo la verdad o te están tratando de engañar. Uh-huh. Y tratar de sacarte dinero, ¿no?
1: Hay una mafia que va por las colonias, por las calles en la ciudad, en cualquier ciudad de la República, y buscan de qué manera fácil pueden robarse al perrito. Uh-huh. Y entonces cuando lo extraen, se lo llevan y ya esperan a que encuentren en las redes sociales, ¿no?, el paradero.
0: Yo creo que, digo, no sé, yo soy romántico a veces, ¿no? pero creo que cuando, si tú estuvieras en ese caso, de encontrar o localizar un perrito que tiene un dueño, que ves que hay una ficha, o que trae un collar y tiene un teléfono para que puedas comunicarte, pues lo último que vas a hacer es pedirle dinero, ¿no?
1: Sí.
0: Entonces creo que una primera señal de desconfianza es que te hablen y te digan, oye, yo lo tengo, pero deposítame para la gasolina. Ah. Oye, yo lo tengo, pero deposítame para la comida. No, o sea, porque sí, es un acto de buena persona.
1: Sí, sí. O te van con el, hay recompensa, ¿no?
0: Puta. Entonces, ya por ahí, ¿no? Podríamos empezar a dudar. Porque del otro lado, pues no tendríamos por qué esperar una recompensa.
1: No.
0: No tendríamos por qué esperar que alguien te pague. Si lo estás haciendo, insisto, de buena persona.
1: Sí.
0: Si te lo encontraste y lo resguardaste, pues es para entregarlo, ¿no? No para cobrar la entrega del perrito.
1: Y es que además estaba viendo la numeralia. Cada año, de acuerdo con colectivos, ciudadanos, organizaciones protectoras de animales, cada año se abandonan o extravían más de 500,000 mascotas a nivel nacional. Uy. En Ciudad de México es el promedio de 10 reportes al día, o sea, 300 al mes.
0: Entonces, imagínate, reportes, si no es negocio, además, reportes. Imagínate los que no se reportan.
1: Así es. Entonces, dime tú si es negocio o no es negocio, claro, para algunos.
0: Este detalle que encontré en los consejos me parece bien interesante, ¿eh? Cuando publiques en la ficha de apoyo, no publiques tu número de teléfono. Digo, ya sé que traes la urgencia, pero mejor ir a comprar de volada un teléfono con otro número para evitar después de que empiecen llamadas de acoso o de extorsión. Pues porque sucede. Una vez que los descubres, se van con todo algunos, ¿eh?
1: No te dejan en paz. Igual con las peticiones de sangre.
0: Uh-huh.
1: ¿No?
0: Claro.
1: Porque luego nos dicen, y aquí está el número, por si lo quieres dar al aire, sabes que no, porque es un número privado. Entonces, hay gente que no sabe qué hacer con su tiempo libre, ¿no? Y se dedican a extorsiones.
0: Sí, solo maldades, ¿no?
1: Así es.
0: Ya nos vamos, Iñaki, 5 para las 10.
1: Hasta mañana, si Dios quiere. Gracias, a la 1.
0: En punto de las 2 nos vemos en Hechos Meridiano. Yo soy Alejandro Villalbazo. Pásenla bien, muy bien, donde quiera que estén.
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12: Hola, seguimos con más información. Por favor, conduce con mucho cuidado. Te comento que encontrarás avance lento en Avenida Tláhuac, de José Clemente Orozco a Ermita Iztapalapa. Tenemos tráfico en Boulevard Picacho Ajusco, de Cuncal al Periférico. Hay tráfico en Canal de Miramontes, entre Calzada Coxpa y la Calzada Tasqueña. El Eje 10 Sur con avance lento entre Avenida Aztecas y Revolución. Hay cierre la circulación en Donceles y Allende, Colonia Centro Histórico, Alcaldía Cuauhtémoc, debido a manifestantes. Usa de alternativa 5 de mayo y Palma. Además, también por manifestantes, cierran circulación en Abraham González desde General Prim y hasta Atenas. Colonia Juárez, la alternativa Lisboa. La temperatura al momento se mantiene en 17 grados. Soy Mónica Villalobos. 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
1: ¿Qué onda, gente? ¿Cómo están? ¿Qué dice el tráfico? ¿Qué dice la mañana? ¿Cómo les va? Qué gusto, como siempre, tenerlos por aquí. Pues arrancamos, si les parece bien, de aquí ya hasta la una de la tarde. 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Estamos en el 88.9 de tu FM, ahí nos encuentras todas las mañanas a las 10, 88.9 Noticias, información que sirve. Y bueno, saludo con mucho gusto a toda la gente que se conecta al TalkBack y que nos hace el favor de ponerse en contacto a través de esta vía. Recuerda que se queda abierto durante todo el programa, así que si quieres decir lo que quieras, puedes hacerlo utilizando el TalkBack de iHeartRadio. Si no, pues ya te la sabes, las redes sociales, Mariana en 88.9 FM, Twitter o X, y en Instagram, Mariana WN-Santiago-. La página con toda la información que sirve, como todas las mañanas, invitándote también a que le eches un ojito ahí si puedes, si tienes oportunidad, a www.889noticias.mx. Gaby, buenos días en la operación y en el control. Toño Mejías, el producer, San Pedro López. Ya ni te pude saludar hoy, pero ahí voy, mi jefe de información y servidor al micrófono, gente. Yo mera, Mariana Santiago, tu locutora de confianza. Pues pásele, nos arrancamos, ¿les parece? Moni Villalobos, tú primero, ¿qué me cuentas?
2: Hola, Mariana, gracias. Muy buenos días, es un gusto saludarte. Les comento que hay cierre la circulación en Donceles y Allende, Colonia Centro Histórico, Alcaldía Cuauhtémoc, debido a manifestantes. La alternativa es 5 de mayo y Palma. En unos minutos, más información.
1: Y vamos al shot de noticias. Vinculan a proceso a los presuntos homicidas del caso de la familia Meléndez. ¿Qué me cuentas, Guillermo?
3: Fueron vinculados a proceso este miércoles los presuntos multihomicidas Diego, Sebastián N. y Gerardo N. por haber cometido el homicidio múltiple del tecladista Jonathan Meléndez, su esposa Ana Paola, su hija Sofía, una trabajadora del hogar Aleida Romero y un perrito de la familia. Durante la audiencia, la jueza de control del Estado de México, Iris Miranda Andrade, encontró elementos suficientes para iniciar un juicio en contra de estos sujetos, por lo que otorgó un plazo de 4 meses para el cierre de la investigación complementaria. En la audiencia se mencionó que fue el hijo del músico que sobrevivió al ataque quien dijo a su abuela que reconoció a Diego Sebastián como una de las personas que estuvieron presentes en el departamento el pasado 1 de septiembre cuando ocurrieron los asesinatos, aunque no ha podido rendir declaración porque se encuentra todavía en estado de shock. 88.9 Panorama Informativo, Guillermo Jivillé.
1: Gracias, querido Memo. Esta mañana en la conferencia de la presidenta Claudia Sheinbaum se informó que habrá incentivos fiscales. Pepe Toño.
4: Anuncian incentivos fiscales.
5: Para personas se aumenta el límite de ingresos de 3.5 a 5 millones de pesos. Y en específico, para el sector primario se va a incrementar el ingreso exento de impuestos sobre la renta. Hoy en día está en 900 mil, va a pasar a 1 millón de pesos.
4: Antonio Martínez Dagnino, titular del Servicio de Administración Tributaria, dijo que de acuerdo con previsiones podría aumentar este padrón 1.6 millones más de contribuyentes en este sector. Agregó que se da la opción de pagos de impuestos sobre la renta trimestrales en lugar de pagos mensuales. El titular del SAT puntualizó que para las empresas va a pasar el límite de ingresos de 35 a 50 millones de pesos. Para 88.9 Noticias, José Antonio Morales Díaz.
1: Gracias, querido Pepe. Otra noticia, ¿cómo nos va el jueves con el clima? Mi chico del clima, Lemao Luna.
6: El Servicio Meteorológico Nacional pronostica para este jueves lluvias intensas en regiones de Sonora, Chihuahua y Sinaloa, así como muy fuertes en zonas de Baja California Sur, Durango y Jalisco. También se prevé oleaje de hasta 3 metros de altura en las costas de Oaxaca y Chiapas, además de mar de fondo, con olas de hasta 2.5 metros en la costa occidental de la península de Baja California y en los litorales de Sinaloa, Nayarit, Jalisco, Colima, Michoacán y Guerrero. Las causas serán el monzón mexicano en el noroeste, el paso de la onda tropical número 37 en el occidente y de la onda 38 en el sur. 88.9 Noticias, Alemao Luna.
1: Gracias, querido Alemao. Vamos por acá con otra noticia. La viuda de Ozzy Osbourne busca destruir, no es destruir, discúlpeme, destituir al albacea de la herencia del fallecido cantante en el entretenimiento, Lalo González. Cuéntame.
7: Un año después de la muerte de Ozzy Osbourne, ya hay problemas con su herencia. Y es que su viuda tuvo que recurrir al Tribunal Superior de Londres para solicitar la destitución de Colin Newman como albacea del patrimonio que dejó el Príncipe de las Tinieblas, que está valuada en 135 millones de dólares. Colin Newman fue el contador que siempre trabajó al lado del ex vocalista de Black Sabbath. Bueno, es más, ellos se conocieron antes que Ozzy se casara con Sharon Osbourne. Los documentos presentados muestran que la viuda inició el procedimiento bajo una legislación Obregón, que sí permite a los tribunales destituir o sustituir a representantes de una herencia. Para 88.9 Noticias, Lalo González.
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0: Digo, ¿cómo se va el tiempo? Pero hay gente que definitivamente, pues creo que nunca va a olvidar haber vivido una tragedia como esto que sucedió ahí en el puente de la Concordia, usted recuerda, y entre el dolor, el miedo, y bueno, también, ¿no? ¿Cómo olvidar si, pues, la justicia no ha llegado? Un año de esta explosión en el puente de la Concordia, y por aquí Isaac Castañeda platicó con alguien que justo lo vivió y lo sigue viviendo hasta este momento en carne propia. ¿Cómo estás, amigo Isaac Castañeda? ¿Qué me platicas?
1: ¿Qué tal, Mariana? Muy buenos días a ti, a la audiencia. Así es, pues a un año de esta explosión causada por la volcadura de una pipa de gas en el puente de la Concordia en Iztapalapa, que dejó un saldo de 32 fallecidos, persisten las secuelas del accidente, desde el dolor de las familias de los fallecidos, la exigencia de justicia, así como la necesidad de atención médica y cirugías que requieren las víctimas que resultaron con quemaduras. Santiago, de 2 años, es uno de los sobrevivientes del accidente, quien sufrió quemaduras en el 45% de su cuerpo. Mariana, perdió a su madre, Tiffany Odette Cano, y a su abuelo, Misael Cano, mientras se trasladaban en un vehículo la tarde de ese 10 de septiembre de 2025 por un regalo, pues el auto fue alcanzado por las llamas tras la explosión. En entrevista con 88.9 Noticias, platicamos con su abuela Giovanna González, quien se encarga de su cuidado, y relató que ha sido un proceso doloroso en el que le han practicado al menos 20 cirugías al bebé, quien es atendido en el Hospital Pediátrico de Tacubaya. Escuchemos lo que comentó.
2: De hecho, él pues tiene el 45% de daño en el cuerpo. O sea, de repente le hacen cirugías en la mano, ahorita fue la del pie, le hacen en su carita, tiene rehabilitaciones. De hecho, él ya lleva, pues yo creo que de mínimo unas 20. Desde que entró del accidente, ahorita más o menos un aproximado.
1: Y expresó que ha sido un año demandante en el que los apoyos económicos otorgados por las autoridades han sido a cuentagotas, insuficientes, mientras han buscado la forma de sortear los gastos de transportación, de prendas especiales para las quemaduras. Indicó que algunas fundaciones se han acercado a apoyarla, por ejemplo, con las pomadas que necesita Santiago.
2: Y yo creo que eso es con cualquiera de los afectados, o sea, de los que afortunadamente sobrevivieron. Yo creo que están pasando la misma situación, porque sí, los gastos son muy elevados, más que nada el transporte. Por decir, Santiago, que pues ahorita que tiene el pie con férula.
0: Dime una cosa, amigo Isaac, esto de cuentagotas que dice, ¿no? Que las autoridades han sido como a cuentagotas, hablando de apoyos económicos. O sea, sí les dan, pero les dan poquito, a eso se refiere, ¿correcto?
1: Efectivamente, Mariana, son apoyos insuficientes que no bastan, ¿no?, para cubrir todas las necesidades de lo que requiere el menor. Incluso han buscado el apoyo de fundaciones. En el caso de su abuela, pues recibe atención psicológica por parte de su trabajo. Eso tampoco se lo otorga el gobierno capitalino. Entonces, pues es una deuda pendiente también lo que señalan pues estas familias, estos familiares de víctimas. Y en el caso de Giovanna, abuela de Santiago, pues también perdió a su hija, Tiffany Odette, y a su expareja, Misael Cano, hace un año en este accidente, justamente, Mariana, pero contó que apenas está asimilando las pérdidas, está comenzando a vivir su duelo, sobre todo por todo lo que ha necesitado su nieto a lo largo de este año. Escuchemos lo que dijo.
2: Ahorita es cuando me está como que cayendo el 20 de lo que pasó, porque al principio entré al hospital con Santiago, pues idas a la fiscalía, terapias de Santiago, terapias psicológicas mías, como que no me había permitido yo eso de estar en como cayendo en depresión.
1: Y esto también ocurre con la señora Lucía Gutiérrez, con quien también platicamos. Ella es madre de Osvaldo Gutiérrez, quien falleció también por las quemaduras que le causó esta explosión. Este joven de 28 años transitaba a bordo de su motocicleta en esta zona del puente de la Concordia por motivos de trabajo. En este caso, su madre indicó que aún no puede creer el fallecimiento de su hijo.
3: La verdad, bastante difícil, ¿no? Y la forma, más que nada, ¿no? Como que no te la crees. Yo a un año no me la creo, porque yo hablé con un hijo, todavía hablé con mi hijo cuando llega al hospital. De él tuvo dos traslados, uno de aquí del Emiliano Zapata, y de ahí me lo trasladan a Enrique Cabrera.
1: Incluso también pudo platicar con él, sí, en el hospital, donde le dijo cómo se vivió el momento de lo ocurrido.
3: me platicó que el señor de la pipa, él iba a subir el puente, pero cuando iba a subir está ahí, que hizo una persona, le estaba haciendo con las manos que no, que se fuera, y atrás de él venía un carro blanco. Entonces dice que el carro blanco se empezó a echar de reversa, y dice, las motos no tienen reversa, entonces tuvo que hacer una vuelta, ¿no? Y esperar que el carro se echara de reversa, y de ahí salió volando.
0: Vamos a la pausa, Isaac, acompáñame. Regresamos y seguimos platicando. 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
1: Hola, seguimos con más información. Conduce con cuidado. Toma en cuenta que vas a encontrar avance lento en Supervía Poniente entre Desierto de los Leones y Avenida Tamaulipas. Lento avance en San Fernando entre Viaducto Tlalpan y Francisco y Madero. Tenemos avance complicado en División del Norte de Museo a Viaducto. El avance lento en Patriotismo de Río Mixcoac a Circuito Interior. Tenemos lento avance también en Boulevard Picacho Jusco de Concala al Periférico. Considera que hay carga en Plutarco Elías y Calles. Entre el eje 3 Oriente y hasta llegar a Río Churubusco. Te comento también que hay carga en Calzada de las Águilas de Supervía Poniente a Rómulo O'Farrill. Vas a encontrar buen avance en el eje Oriente de Coruña a Playa Erizo. La temperatura 17 grados. Soy Mónica Villalobos. 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

0: regreso por aquí contigo en 88.9 Noticias, información que sirve. Y bueno, hoy miércoles 10 de septiembre se cumple un año de la explosión de una pipa, como recuerdas, allá en el puente de la Concordia, en la alcaldía Iztapalapa, ¿no? Y habrá quien diga qué rápido pasa el tiempo, pero hay muchas personas que siguen contando los días para que lleguen los apoyos y para poder ver restablecidos a los familiares que, pues gracias a Dios, algunos de ellos pues siguen con vida, pero desgraciadamente en terapias, bajo muchos tratamientos, muchos sometidos a cirugías, y bueno, la familia pues sigue padeciendo las secuelas de este terrible accidente. Isaac Castañeda, que estaba platicándome parte justamente de estas historias, varias personas con las que se fue a platicar que fueron afectadas por ahí, me platicabas esta última, querido Isaac.
1: Efectivamente, Mariana, la señora Lucía Gutiérrez, madre de Osvaldo Gutiérrez, quien perdió la vida en este accidente, quien aseguró que ningún monto económico será suficiente para recuperar a su hijo luego de que la empresa gasera Silsa, responsable de la pipa de gas, pues ha sellado 156 acuerdos reparatorios que ascienden a 471 millones de pesos para algunas familias de las víctimas. Hay algunos pendientes, sin embargo, pues la madre de Osvaldo, esta señora, dijo que nadie le podrá regresar a su hijo ni siquiera un monto económico. Escuchemos lo que dijo.
2: La empresa podrá recuperar su dinero que pagó. Yo no voy a recuperar a mi hijo. La empresa, bien o mal, va a seguir trabajando, va a seguir operando con normalidad. ¿Y tú? ¿Quién te va a regresar a tu hijo? Por más dinero que te hayan dado, eso no cubre ni un cachito a tu hijo.
1: Y recorrimos la zona, justamente, Mariana, del accidente donde uh-huh. ahora se ubica un memorial, donde los familiares de las víctimas tuvieron que movilizarse para exigir la limpieza de la glorieta y los camellones donde se ubica este memorial, debajo del puente de la Concordia, que honra a los 32 fallecidos en esta tragedia. Realizamos un recorrido previo donde se ubicaba pues maleza, el pasto crecido, la presencia de basura, todavía restos de los árboles quemados que fueron alcanzados por el fuego en esta tragedia. Hay algunas cruces, fotografías, arreglos florales que son preservados por familiares, algunos más se han dado cita de manera más frecuente en estos últimos días por la conmemoración de este aniversario de la tragedia. Platicamos con algunos vecinos como Horacio de la colonia Lomas de Zaragoza, de ahí prácticamente frente a la zona cero de este accidente, quien llamó a las autoridades a cuidar de esta zona, a prevenir nuevos accidentes en las vialidades, por ejemplo, en esta curva donde se voltea, donde se vuelca la pipa. Pues vimos, ¿no?, que ahora hay un chipote de concreto ahí muy visible que buscan evadir los automovilistas, por lo que la gente de ahí pide no descuiden este sitio. Escuchemos lo que nos platicó.
3: Porque le digo a las autoridades, pues que hay que tener cuidado, que cuiden el área, ¿sí?, el perímetro, que cuiden el área, que chequen, para evitar todo este tipo de problemas y accidentes, que para mí, aparte de tragedia, fue una pesadilla. Yo te lo digo personalmente, estuvimos aquí presentes desde que ocurrió el accidente hasta la noche. Gente que vino con café, atole, comida.
1: Y cómo olvidar, ¿no?, las muestras de solidaridad, sí, también, Mariana, la gente que se dio cita para apoyar esa noche, esos días, ¿no?, en los hospitales, acudiendo con comida, con café, como dice este entrevistado, con atole, brindándose, ¿no?, y brindando lo que podía a las víctimas, a las familias de las víctimas tras lo sucedido. También platicamos con Rodrigo, él es vecino también de la zona, propietario de una tienda de abarrotes, quien contó que pues esta zona del accidente, la zona del memorial, se encuentran descuidadas. Compartió que entre los vecinos persiste el miedo a un hecho similar por pues la interconexión ahí de distintas vialidades. También dice que persiste, sí, el miedo y el dolor, ¿no?, después de que presenciaron la tragedia, el estruendo que causó esta explosión por la fuga de gas, y cómo se oscureció toda la zona, cómo comenzaron a caminar incluso por las banquetas algunas personas con quemaduras. Escuchemos lo que nos platicó.
4: Sí, sigue quedando el miedo, como, o sea, sí quedó el como trauma en la mente, porque sí fue feo, y pues ves de aquel lado, sí, desde mi casa volteo a ver de aquel lado, y como que desde esa vez descuidaron todo. Ahorita si ves ya está el pasto así como muy alto, los árboles no los arreglan nada, y pues sí se ve como que muy abandonado.
1: Así las cosas a un año de esta tragedia, Mariana.
0: Desgraciadamente, como bien dice la señora por aquí, una de las madres, ¿no? Pues ningún acuerdo reparatorio, ningún...

0: como sabes, él venía a exceso de velocidad. Y bueno, por ahí se dio a conocer que pues ya se han alcanzado más de 150 acuerdos reparatorios con las víctimas. Sin embargo, pues sigue sin ser suficiente porque, como ustedes escuchan, pues las personas lo siguen padeciendo y sigue sin alcanzarles, ¿no? La cantidad de tratamientos, de cirugías y de cosas que han tenido, a lo que han tenido que someterse, pues la verdad es tremendo. ¿Y qué acciones se tomaron después de lo que pasó? Pues bueno, la jefa de gobierno presentó varias medidas de tránsito para regular el transporte de sustancias peligrosas en vialidades de la Ciudad de México, si ustedes se acuerdan de esto. Entre las medidas se encontraba esto de la reducción del límite de velocidad a 30 kilómetros por hora, la restricción de horarios para su circulación, la pregunta del millón de dólares, ¿y si se cumplió? ¿No se cumplió? ¿Qué pasó? Bueno, desde entonces la Secretaría de Seguridad Ciudadana ha impuesto, y esta es la teoría, más de 700 multas a conductores que transportan gas LP u otras sustancias peligrosas. Las mayores causas de estas sanciones: manejar exceso de velocidad, manejar sin usar el cinturón. Aún se reportan, por cierto, varios accidentes de pipas que han originado el despliegue de cuerpos de emergencia. O sea, la cosa no paró ahí. Tan solo en lo que va del año, los choques fueron el principal este tipo de siniestro en el que estuvieron involucrados estas pipas de gas LP. 10:25, tráfico y clima.
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8: Hola, seguimos con más información. Ahí cierra la circulación en Donceles y Allende, Colonia Centro Histórico, Alcaldía Cuauhtémoc, debido a manifestantes, la alternativa 5 de mayo y Palma. Además, te comento que encontrarás avance lento en Tláhuac. Esto es entre José Clemente Orozco y Ermita Iztapalapa. Lento avance en Boulevard Picacho Jusco, de Concal al Periférico. Hay tráfico en Canal de Miramontes, de Calzada Coxpa a la Calzada Tasqueña. Tenemos además carga en Avenida del Imán, de Avenida Estadio Azteca a Insurgentes. Hay buen avance al momento en Paseo del Pedregal, de Ciudad Universitaria al Boulevard de la Luz. Con buen avance al momento también Vitalicio Robles, entre Insurgentes y Universidad. La temperatura al momento es de 19 grados. Esperamos una máxima de 23. Soy Mónica Villalobos. 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

0: Y les decía, ¿no?, que a raíz de este accidente, pues justamente la jefa de gobierno emitió ahí que varios lineamientos. Aquí la pregunta era esta y aquí me quedé. ¿Qué onda? ¿Se cumplió o no se cumplió? Pues parece que no. Parece que no, o no del todo, por lo menos. Desde aquel entonces, pues ha habido un montonal de multas, ya le platiqué, ¿no? Por conductores que, pues van a alta velocidad, manejan exceso de velocidad, manejan sin usar el cinturón. Aún se reportan un montonal de accidentes de pipas, creo que en las redes sociales, y no me dejará mentir, porque ustedes también lo han visto, ¿no? Y en las noticias ha habido otros accidentes de pipas en otros lugares. Y bueno, en tan solo lo que va de este año, pues los choques fueron el principal tipo, le decía, de siniestro en el que estuvieron involucrados este tipo de pipas. Hay datos, que conste que yo no dije nada. El heroico cuerpo de bomberos capitalino habla de que de los 16 incidentes, 9 fueron causados por pipas que perdieron el control, que chocaron contra alguna vialidad, y los restantes corresponden a fugas de combustible también. No, que aquí, por ejemplo, no sé ustedes, pero yo sí me hacía la pregunta de qué onda, o sea, ¿quién maneja esos camiones, esas pipas de gas? O sea, tienes que tener de entrada una licencia especial para poderlos manejar. Tuviste que haberte sometido a un curso, porque manejar este tipo de vehículos, pues no es cosa sencilla, y no quien sea debería de sentarse en esa silla a manejar. Sabiendo que, bueno, pues un accidente puede costarle la vida a miles de personas, como sucedió en el puente de la Concordia, cuando este chofer iba a alta velocidad. Y en teoría, ¿no? Tomaste el curso, tienes la licencia, bueno, deberías de entender la responsabilidad con la que vas conduciendo por las calles, los peligros a los que estás expuesto tanto tú como la gente que te rodee, ¿no? Pases por donde pases. Entonces aquí la pregunta es, ¿cuántas de estas personas que manejan estas pipas realmente tienen esta licencia, realmente cuentan con este curso y realmente tienen la capacitación necesaria para manejarse con este tipo de vehículo? Que insisto, es una bomba, ¿no? Vas manejando una bomba que de cometer cualquier error, por mínimo que sea, le puede costar la vida a la gente. La pregunta es esa, ¿no? ¿Realmente las gaseras están contratando al personal autorizado, al personal necesario, al personal que cuente con estos permisos, que tenga esta capacitación? ¿Estamos sentando a quien sea? ¿Estamos poniendo al volante a cualquier persona que venga y pida la chamba? En teoría, si tienes esos permisos, si tienes esos cursos, si tienes esa licencia, creo que conoces y sabes, ¿no?, cuál es tu trabajo y cómo hacerlo de la manera correcta para que también tu vida no corra peligro. Pero de pronto no sé qué pasa, ¿no?, que seguimos viendo este tipo de vehículos, y aquí están las cifras. Aquí está lo que nos platica el cuerpo de bomberos, se lo acabo de compartir. Pues hay personal que sigue manejando altas velocidades sin entender la responsabilidad, ¿no?, que llevas en tus manos. 10:32, tráfico y clima. Vamos contigo, querida Moni Villalobos, adelante.
1: Mariana, gracias. Les comento que el próximo 19 de septiembre se llevará a cabo el segundo simulacro nacional 2026 a las 12 de la tarde, por lo que se activará la alerta sísmica en la Ciudad de México. En unos minutos, más información.
0: Gracias, querida. Vámonos al shot de noticias. ¿Y qué le cuento por aquí? Fíjese que hay que tomar previsiones por trabajos de mantenimiento. Un tramo de la línea 12 del metro de la Ciudad de México va a estar cerrado. Digo, por si no lo sabía, ahí le va la notita. Adelante, Alemau.
2: El sistema de transporte colectivo Metro de la Ciudad de México informó que 9 estaciones de la línea 12 estarán fuera de servicio a partir de este fin de semana. Y es que del 12 al 16 de septiembre solo se harán recorridos de Mixcoac a San Andrés Tomatlán en ambas direcciones. La autoridad explicó que el cierre se debe a la sustitución de equipo electromecánico de cambio de vía, por lo que las estaciones del tramo de Tláhuac a Loma Estrella permanecerán cerradas. Sin embargo, se ofrecerá un servicio gratuito de autobuses RTP. La operación completa se reanudará hasta el jueves 17 de septiembre, a las 5 de la mañana. 88.9 Noticias, Alemao Luna.
0: Gracias, querido Alemao. Otra noticia por acá. Te comparto esto. Fíjate que la Secretaría de Hacienda defendió su decisión de limitar las deducciones de las empresas para aumentar la recaudación fiscal. María Inés, ¿qué me cuentas?
3: El secretario de Hacienda, Edgar Amador Zamora, afirmó que el presupuesto económico 2027 es responsable, creíble y realista, tanto en déficit fiscal como en materia de recaudación. En ese sentido, rechazó que se les esté apretando el pescuezo o que el gobierno sea insensible con las empresas a quienes les propone limitar las deducciones y pérdidas fiscales.
4: Creemos que hay una veta muy importante para la recaudación, estableciendo estos controles sobre las deducciones. Muchas empresas, de manera permanente y consistente, exhiben patrones, déjame decirlo, exceso de deducciones o deducciones que no son compatibles con la actividad económica que desempeñan.
3: La Secretaría de Hacienda informó que se detectó que 54,000 empresas llevan 5 años sin pagar el impuesto sobre la renta. 88.9 Noticias, María Inés Camacho Romero.
0: Gracias, querida Marinés. El gobierno de Estados Unidos reconoció las acciones de México contra el crimen organizado, pero dijo que no es suficiente. Gibran Casas, ¿qué me cuentas?
5: El secretario de Estado de los Estados Unidos, Marco Rubio, reconoció que México ha hecho más que nunca para combatir al narcotráfico, pero advirtió que aún no es suficiente. El caso de México es un desafío muy grande debido al tamaño del país y al poder de los cárteles que ahí operan. No creo que sea ningún misterio para nadie que hay vastos territorios en México que no están gobernados por el Estado, sino controlados por estas organizaciones narcoterroristas. Son la cabeza de la serpiente y han asesinado a candidatos políticos, jueces y periodistas. Rubio advirtió que los cárteles están muy bien financiados y que actualmente utilizan drones para traficar drogas a través de la frontera con los Estados Unidos. Para Asir Noticias, Gibran Casas.
0: Gracias, Gibran. Detienen a otro presunto implicado en el asesinato de Carlos Manso, me cuenta René Ponce.
6: El secretario de Seguridad y Protección Ciudadana, Omar García Harfuch, informa que en seguimiento a la investigación por el homicidio del presidente municipal de Uruapan, Carlos Manso, en Zapopan, Jalisco, agentes de Michoacán en coordinación con personal de Fuerzas Armadas, cumplimentaron una orden de aprehensión contra Alexis N., identificado como operador regional de un grupo delictivo en Uruapan, Michoacán. Añade que este sujeto asumió funciones dentro de la estructura criminal tras la detención de Jorge Armando N., alias el licenciado, señalado como uno de los autores intelectuales del homicidio de Carlos Manso. El funcionario federal recordó que con la captura de Alexis N. suman ya 32 personas detenidas relacionadas con este crimen. Para 88.9 Noticias, René Ponce Hernández.
0: Y vamos ahora a los deportes. Alex Cervantes, ¿qué me platicas?
7: ¿Qué tal, Mariana, amigos? Muy buen día, gran jueves para todos. Sí, y en jueves tenemos actividad de Champions. Fenerbahce enfrenta a la Roma, PSV recibe al Shakhtar, Glimt visita Alemania para jugar frente al Bayern Múnich, como ante Leipzig, Manchester United en Inglaterra juega contra el Sava de Azerbaiyán, mientras Slavia Praga jugará contra Lens. En partido pendiente de la jornada 7 de la Liga MX, Pumas enfrenta a León en el Estadio Olímpico a partir de las 9 de la noche. Isaac del Toro correrá este fin de semana en Canadá. Son pruebas de la Unión Ciclista Internacional World Tour como parte de su preparación para el Mundial de Ciclismo de Ruta 2026. Mariana, amigos, nos escuchamos más adelante.
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0: sea, bajo ningún motivo, y acuérdese bien de esto que le estoy diciendo, no se puede cobrar impuestos a las Afores heredadas. Esto quiere decir que el ahorro debe ser entregado íntegramente a la persona beneficiaria. Entonces, ojo con esto, nos lo va a explicar bien, bien, bien. ¿Qué fue lo que dijo la Suprema Corte de Justicia de la Nación, mi querido Pepe Toño Morales? Qué gusto, Pepe, ¿cómo estás? ¿Qué me platicas?
1: Igualmente, qué gusto, Mariana, muy buenos días. Efectivamente, mira, es un tema que ya se ha abordado en diversas ocasiones ahí mismo en la Suprema Corte de Justicia de la Nación, pero se ha adoptado o se había adoptado solamente como un criterio. Ahorita explico qué significa eso. Y entonces, como es un tema que ya recurrentemente se había discutido, ayer lo importante es que se llega a una decisión que marca un antes y un después. ¿Cuál es esa decisión? Hablemos de un término técnico, le llaman jurisprudencia. A ver, antes era un criterio. ¿Cuál era ese criterio? El criterio es que la Corte, en temas, por ejemplo, como recibir las Afores de tu pariente fallecido, que fue trabajador, que guardó esa lana mucho tiempo, te entregaban, tenías derecho como beneficiario, te entregaban esos recursos que tu familiar no reclamó y que ya se murió. Bueno, entonces había muchas partes, incluso la Secretaría de Hacienda, que decía, ya que te estoy dando eso, o que la Afore te está dando sus recursos, págame un impuesto, paparrín. A ver, pásale por acá y págame un impuesto. Y entonces hubo personas que dijeron, no, pues, ¿cómo crees? ¿Cómo te voy a pagar impuesto? Entonces, por eso digo que se había abordado ya en diversas ocasiones, y en esas ocasiones la Corte dijo no, pero como era nada más un criterio, eso significaba que podía o no tomarse como una guía solamente. Y ahora entro a lo más importante, porque ayer se toma la decisión de que esto es sí o sí una decisión. No se puede cobrar impuesto a la entrega de esas Afores, y eso ya es una jurisprudencia.
0: Okay.
1: Jurisprudencia significa que tiene que ser un criterio, es un criterio obligatorio que tiene que ser así considerado por todos los jueces y todos los impartidores de justicia en toda la República Mexicana. Ya no hay margen de interpretación, que aquí sí, que aquí no, que allá, nada.
0: Okay.
1: Lo que le entreguen a Mariana Santiago como parte de esas Afores, porque algún familiar suyo la dejó como beneficiaria, esa persona perdió la vida, fue trabajadora, guardó su lana, guardó sus 5,000 pesitos ahí, por ejemplo, y Mariana Santiago dice, yo voy a recoger esa lana, te la tienen que dar sin cobrarte ningún impuesto. La propuesta fue del ministro Giovanni Figueroa de la siguiente manera.
0: A ver.
2: Así les propongo, ministras y ministros, que prevalezca como jurisprudencia el criterio relativo a que los recursos económicos entregados a la persona beneficiaria de una persona trabajadora fallecida que provienen de la cuenta individual del sistema de ahorro para el retiro constituyen ingresos libres de impuestos sobre la renta.
0: Sí, pues qué vivos cobrando impuestos, qué bárbaros, qué bueno. Oye, dime una cosa, ¿qué pasa si yo no dejé beneficiario, Pepe? ¿Ahí qué pasa? ¿Qué se hace?
1: Sí, con todo gusto. Hay personas, ¿no?, cercanas a ti que, por ejemplo, hay varios criterios, ¿eh? El primero de ellos, a ver, es cuál es la línea de sangre que dejó el Pepe Toño, ¿no? El Pepe Toño trabajó, guardó su lana, tiene ahí sus Afores, no la reclamó y ya se murió. Entonces, no dejó ningún beneficiario. ¿Y qué es lo que pasa? Van a buscar, las autoridades ahora tienen la obligación de buscar las líneas de parentesco directas. ¿Cuáles pueden ser estas? Esposa, hijos, en ese orden, esposa, hijos o hijas, hermanos o incluso parientes cercanos, no necesariamente de ese círculo más íntimo familiar. Si no los hay, entonces ese es otro boleto, porque ahí habría que buscar quién está en posibilidad por cercanía de reclamarlo. Pero ese es el criterio. Si no dejaste beneficiarios, le van a preguntar a tu esposa, le van a hacer reconocimiento a tus hijos y le van a hacer reconocimiento a tus hermanos o a tus papás, incluso si ellos viven, y te van a decir, oiga, usted tiene la posibilidad de reclamar estos recursos. Hay muchas personas que antes decían, no, pues es que yo, mira, sí quiero el dinero, me hace mucha falta, pero es que cuando lo cobre me van a cobrar impuestos. Ahora sí, le van a decir, señora, no se preocupe, no le van a cobrar un solo centavo, porque la Suprema Corte de Justicia de la Nación dijo que eso no lo puede hacer Hacienda. Entonces, los ministros votaron así, mira, levantaron la manita mayoritariamente para decir sí, no se puede cobrar ya impuestos por una razón. Aquí viene lo esencial. El argumento es, cuando Mariana Santiago trabajaba, por todo su trabajo, pagó impuestos, claro, cada quincena o cada mes.
0: Y muchos, ¿eh? Y muchos.
1: Y ¿sí? Me sumo, porque pagamos muchísimos impuestos. Así, me tienen con la rodilla en el cuello. Entonces, como ya todos esos días de trabajo y esos años generaron impuestos que yo ya pagué, entonces no se puede cobrar un doble impuesto. Ah, pero eso sí, hubo ministras que no están de acuerdo, pues ahora quieren que todo el mundo pague impuestos.
0: No, sáquese.
1: Sí, no, antes no, pero ahora sí, vamos a escuchar a la ministra Leniada.
0: Adelante.
3: Yo creo que lo injusto es que no se graben las herencias y el legado. Tanto en este caso como en el caso de la herencia y el legado, una persona recibe un recurso que no provino de su esfuerzo y que en estricto sentido reproduce desigualdades sociales.
0: No es
3: Entonces
0: cierto.
3: Yo creo que debe grabarse.
0: Ya estoy aquí alegando y no la dejé ni acabar, Pepe. Oye, acompáñame, no seas mala onda. Vamos rapidísimo a la pausa, como cada 15 minutos, tráfico y clima, no me tardo.

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1: Hola, seguimos con más información. Conduce con mucho cuidado y anticipa tu salida. Toma en cuenta que encontrarás todavía avance lento en Boulevard Picacho Ajusco de Concal al Periférico. Hay tráfico en Canal de Miramontes. Entre Calzada Coxpe y la Calzada Tasqueña tenemos avance lento en el Eje 3 Oriente desde Calzada Tasqueña a Río Churubusco. Además, toma en cuenta que encontrarás carga que no deja de avanzar sobre San Jerónimo de Periférico y hasta llegar a Luis Cabrera. Considera que también hay carga en Año de Juárez, de Circuito Interior a Ermita Iztapalapa. Toma en cuenta que el próximo 19 de septiembre se llevará a cabo el segundo simulacro nacional 2026 a las 12 de la tarde, por lo que se activará la alerta sísmica en la Ciudad de México. La temperatura, 19 grados. Soy Mónica Villalobos. 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
7: Bueno, ya escucharon, la Afore deberá ser entregada íntegramente a la persona beneficiaria en caso de que pues el familiar haya fallecido. Entonces, ya lo dijo la Suprema Corte de Justicia, por aquí estábamos platicando con Pepe Toño y nos quedamos en esta última parte en donde alguien pues dijo, a ver, no, yo no estoy de acuerdo, y eso fue lo último que escuchamos, Pepe.
8: Sí, increíblemente hay quienes no están de acuerdo en que recibir esas Afores esté libre de impuestos. Es decir, que cuando tú recibas ese dinero de tu pariente que era trabajador, que falleció, que guardó su lana y que pagó esos impuestos, te lo entreguen a ti ya sin cobrarte impuestos. Sería una doble retribución, ¿no? En doble impuesto, por así decirlo. Ahora, ¿cuál es el argumento de aquellas que no estuvieron de acuerdo y que dijeron no, que sí paguen impuestos? El argumento es, yo propongo y he propuesto desde hace mucho tiempo que todo lo que tiene que ver con las herencias sí pague impuestos. Y entonces uno dice, a ver, ¿cómo? Sí, o sea, lo que ellos tienen en mente como foco es todo lo que sea una herencia, si se te va a entregar 5 pesos, una casa, un carro, 50,000,000,000 de dólares, lo que tú quieras como parte de una herencia, porque tú eres beneficiario de esa herencia, dice, tú tendrías que pagar impuestos. La ley dice que no, por lo pronto la Suprema Corte ha dicho no, todo lo que nosotros vamos a recibir como parte de una herencia en algún momento ya generó impuesto, ya se pagó, y entonces por eso las herencias están libres de impuesto, que no van a quitar el dedo al renglón, ¿eh? Van a seguir insistiendo, ya lo adelantaron,
7: sí, claro.
8: Van a generar propuestas para que todas esas herencias paguen impuestos, pero por lo pronto hoy no se puede hacer. Y entonces, como parte de ese gran paquete de herencias, las Afore podrían estar en ese costal, y por eso no están de acuerdo, pero quienes sí estuvieron de acuerdo en la propuesta, quienes dijeron sí, las Afores tienen que pagarse sin pagar impuesto, tienes que entregarlas sin que te genere impuesto, sin que Hacienda meta la manota, son la mayoría de los ministros, y en resumen, para que nos quede muy claro a todos, a partir de lo que dijo la Suprema Corte de Justicia de la Nación el día de ayer, que es ahora jurisprudencia, significa
7: que sí,
8: todos
7: sí.
8: Los jueces, todos los impartidores de justicia, cuando enfrenten o cuando tengan en sus manos un caso de estos, tendrán que fallar en el sentido de que la persona que reciba esas Afores ya no debe pagar impuestos. Mariana Santiago.
7: Oye, muchísimas gracias. La verdad es que estábamos justo en esta parte, ¿no? Que aquí la señora Lenia Batres decía que, bueno, ¿no? Que tenía que pagar estos impuestos en caso, o sea, ella estaba de acuerdo, ¿no? En que se paguen estos impuestos, porque no sería justo, ¿no? Que quien no trabajó ese dinero lo reciba así nomás. Pues a lo mejor no quien lo recibe, ¿no? El beneficiario en este caso, ¿no? En caso de que se te haya muerto un familiar, pero el familiar fallecido, bueno, pues se estuvo sogando el lomo, ¿no? Y estuvo justo pagando todo ese tiempo esos impuestos, como bien lo decías. Entonces, digamos que ya estaría pagado y no tendría o no debería de haber ninguna razón. Entonces, hoy por hoy no se puede, según lo que nos platica Pepe por aquí, según lo que se dijo ayer en la Suprema Corte de Justicia, el ahorro debe ser entregado íntegramente a la persona beneficiaria sin impuestos, querido Pepe.
8: Efectivamente, sin impuestos. Y ojo, que esto es parte de lo que se va a quedar ya en adelante, ya es un criterio, una jurisprudencia que nadie puede interpretar, así tiene que resolverse en todos los casos, Mariana.
7: Pues bueno, creo que son buenas noticias, por lo menos hasta ahora, porque como bien dices, pues hay quien va a seguir, ¿no? Ahí, luchando porque las herencias, todas las herencias, incluyendo las Afores.
8: ¿Y me permites hacer un comentario?
7: Diga.
8: Aquí no más importante, es muy importante que sí le den un tiempecito, sí, sí cuesta, pero hay que pagarlo, el testamento. Fíjate que en el testamento nosotros podemos decir cualquier cosa que me pertenezca, aunque yo no la conozco, porque pasa que muchos trabajadores, sobre todo ya de edades avanzadas,
7: ajá,
8: pues en ese tiempo no había Afores, ¿no? Pero formas parte o formaste parte sin haberlo sabido a veces de un Afore. Y entonces tú no sabes que existen esos recursos, o no te acuerdas que nunca retiraste lo de tu Infonavit o lo de tu Fobiste, y son recursos que están ahí que nadie reclama. Entonces, si en ese testamento tú determinas que todos esos recursos, incluso sin tu conocimiento, que pudieron estar ahí, que te pertenecen, que son resultado de tu trabajo, se los entreguen a tus beneficiarios, los van a tener que entregar sin cobrarte impuestos, Mariana.
7: Sí, exactamente, y es buen tip. Y mira, si lo puedes aclarar, ¿no? O sea, si puedes aclarar de mi Afore íntegra va para, ¿no? O queda también, pues creo que mejor, mientras más claro, porque ya saben, ¿no? Siempre andan buscando dónde ponerte trabas. Y aprovechen que es el mes del testamento, justamente, ¿no? Que nos sale ahorita a mitad de precio, para que tomen en cuenta este tip que nos acaba de pasar Pepe. Te lo agradezco mucho, querido Pepe, nos trajiste buenas noticias.
8: Buen jueves para todos, Mari.
7: Para que no digamos que todas las noticias son malas, ya ve, aquí se le busca, también hay buenas noticias. 10:53, gracias por acompañarme en 88.9 Noticias, información que sirve, y en digital conectada contigo a través de nuestra app oficial para ti ahí en iHeartRadio. Oiga, y cambio de tema, déjeme platicarle esto a ver si me da tantito tiempo. Reto viral del que supimos ya hace pues varios años en la Ciudad de México y que hoy se vuelve a poner sobre la mesa. Fíjese que está circulando por ahí esto que genera mucha preocupación. ¿Cómo hay de retos virales tarados, no? La verdad es que de pronto uno no entiende cómo es posible, pero bueno, usted sabe, no se les puede juzgar a los chavos, chamacos, niños, infantes, como usted les llame, de la misma manera que un adulto, porque no tenemos el mismo criterio y no, nuestro cerebro no se ha terminado de desarrollar a esas edades. Nosotros ya estamos más caminaditos, ya tenemos otro criterio, ya conocemos más del bien y del mal, ¿no? Ya el que la riegue pues es porque quiere. Como chavo está bien fácil regarla, la verdad, ¿no? Unos más que otros sí, porque unos son más sensibles que otros. Entonces, sin juzgar a nadie, nada más ponerlo sobre la mesa para que lo platiquen ahí con sus chavos, con sus niños, con sus adolescentes. Y para que ustedes estén enterados también, fíjate que circula este reto en donde, no me va a creer, resulta que se hace llamar el reto de las 48 horas. Y este reto de las 48 horas es conocido porque consiste en esto, en hacerte el desaparecido 48 horas. ¿Qué hubo? ¿Que dejaste a tu chavo en la escuela? ¿Qué hubo, mijo? Nos vemos al rato. Y el chavo no aparece, y aparece 48 horas después. De eso va este reto. Imagínense nada más el susto que se están llevando tantos y tantos padres de familia. Espéreme tantito que le cuento bien. 10:55, tráfico y clima. Soy Mariana Santiago, tu locutora de confianza. No me tardo, vengo.

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2: 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Toma en cuenta que encontrarás circulación lenta en Patriotismo, de Río Miscuac a Circuito Interior. Hay tráfico en Boulevard Picacho Jusco, de Concal al Periférico. El Eje 10 Sur con avance lento, de Avenida Aztecas y hasta Revolución. Hay ICAR que avanza en Avenida San Jerónimo, entre Periférico y hasta llegar a Luis Cabrera. La temperatura 19 grados. 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Soy Mónica Villalobos. 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
1: Le estaba yo contando de este reto viral ahí en las redes sociales, de esos muchos que hay, que ya saben, niños tomándose pastillas para dormir, casi bebiéndose botellas de cloro. No, una cosa de veras que uno dice, pero ¿por qué? O sea, ¿cuál es la necesidad? Le estaba contando sobre el reto este de las 48 horas, que vuelve a ponerse sobre la mesa aquí en la Ciudad de México y en otros países, Argentina, por ejemplo, que tiene un caso muy reciente, y es una tendencia en donde se trata de desaparecer de la faz de la Tierra durante justo 48 horas. Claro que esto está generando alarma y mucha preocupación. O sea, es esto, simular que estoy desaparecido, ¿no? Simular que no aparezco. Imagínese nada más el susto. Te digo, dejaste a tu chavo en la escuela, regresas por él y no está. Y no aparece, y no aparece, y no aparece. O sea, está tremendo. Y fíjate que, de hecho, no tienes idea la cantidad por ahí de, por ejemplo, de likes que tiene o de menciones que tiene este tipo de retos, por ejemplo. Y resulta que justamente se califica así, ¿no? Dependiendo de la cantidad de puntos o de likes que acumules, ¿no? Por haber desaparecido, pues supuestamente obtienes una puntuación pues muy alta. Hágame usted el favor. Entonces, por aquí ya hace unos años, en el Consejo Ciudadano, en aquel entonces presidente Salvador Guerrero Chiprés, hizo una entrevista y, bueno, advirtió sobre los riesgos asociados con este reto, ¿no? Te puede pasar un algo. Son tantas cosas. O sea, niños y adolescentes que desaparecen voluntariamente, padres que, por supuesto, ponen el grito en el cielo y entran en un estado de shock y de crisis, porque no está padre, y no me parece nada divertido, insisto, ¿no? Chamacos desapareciendo, se vaya usted a saber a dónde se van a meter, y ya, ¿no? Llegan y aparecen 48 horas después de, ya llegué, ya estoy a cama. O imagínate nada más. Y luego enterarte que lo hizo a propósito, que fue un reto, que reto viral, que están buscando puntos en las redes sociales. O sea, estamos buscando reconocimiento de la manera más estúpida que hay, que es casi matando de un susto a nuestros papás. Entonces, haciendo un poco de conciencia, ¿no? Sobre el tema, sobre platicar con ellos, porque no tiene idea qué cantidad de casos hay. Le digo que no nada más en México, pareciera que es nada más aquí, pero es en todos lados. Ahorita hay uno hace poquito ahí en Argentina, que bueno, la familia no tiene ni idea. O sea, de verdad la familia pide a todo el mundo que no se esté reproduciendo el reto, que no se suba ya a las redes sociales, que se desaparezca, que no se siga compartiendo, pero que se hable, ¿no?, entre las comunidades escolares, que se hable con los padres, que se hable con las instituciones, con las escuelas, los niños y los papás, sobre lo que está pasando para ponerlo sobre la mesa y que, bueno, pues estén enterados de lo que está polulando por ahí en las redes sociales. Nos quejábamos el otro día, ¿no?, del farmear Aura, le digo que eso está muchísimo más sano, ¿no? No pone en riesgo a nadie. Hay gente que me dice, ¡ay, qué tontería! Pero ¿cómo se divierten los chavos hoy con pura tarugada? Mire, seguramente nosotros de chavos también nos divertíamos con pura tarugada, nada más teníamos una mentalidad muy diferente, ¿no? Y éramos muchísimo más sanos, nuestro pensamiento era muy distinto, nuestro reaccionar era otro. Sí, hoy se vive en otros tiempos con generaciones muy diferentes a lo que nosotros vivimos en aquel entonces. Sin embargo, insisto, qué bueno que farmen ahora, mejor eso, a que estén haciendo este tipo de tonterías, poniéndose en riesgo ellos y poniendo en riesgo a sus papás. Imagínese, este chavo allá en Argentina movió a toda la familia. O sea, ya estaban, ¿qué le puedo decir? Casi, casi con investigadores privados de... O sea, entras en un estado de shock y un estado de crisis. No quiero ni saber lo que es, ¿no? Saber a un hijo desaparecido. Y a los chamacos les parece muy chistoso. Entonces, pues ahí sí nos falta un poquito más de orientación. Sobre hablar de esto, porque no tiene la más mínima gracia. Como padre no tiene la más mínima gracia, como tío, como familiar de estos chamacos, no tiene gracia esto. De verdad uno puede caer, podemos ocasionar hasta un paro cardíaco fácilmente, ¿no? De la impresión, del shock que es vivir un algo así, de no saber dónde está tu hijo o tu hija, dígame que no. Entonces, ahí se los platico. Fíjate que, en aquel entonces, aquí en la Ciudad de México, bueno, le decía que el entonces presidente del Consejo Ciudadano de la Ciudad de México, por cierto, le mandamos un beso a Salvador, subrayó en aquel entonces, ¿no? Esto de los enfoques preventivos, respaldado no solamente por autoridades educativas, por los padres, por los mismos padres, participación activa y consciente de los papás en la educación digital y emocional de los hijos. Ya la vida digital es parte de la educación, tiene que ir incluida en la educación y tenemos que involucrarnos para que sepamos cómo ayudar. Sin la colaboración de los familiares, sin la educación y la colaboración de las escuelas, pues ellos van a seguir vulnerables ante todos estos, o susceptibles ante todos estos retos virales, porque se los van a seguir encontrando en las redes, porque no les puedes quitar las redes. Puedes restringir, ¿no? Puedes tomar medidas, pero no se las puedes quitar. Y ante esto, ¿no? Ante encontrarte con un reto viral que pueda tener y discernir, ¿no? Mínimo que te lo vaya y te lo platique. Oye, mira esto, ma, mira esto, pa, ¿no? Estoy viendo esto, está pasando esto. Pero bueno, justamente el Consejo Ciudadano tiene por ahí un apartado en donde ofrece apoyo y primeros auxilios psicológicos de manera gratuita todavía el día de hoy, 24/7 disponible para todo el país. Por si en algún momento, ¿no?, se requiere de apoyo profesional o de auxiliar a algún joven o a las familias en alguna época difícil o en cambios significativos, adolescencia y demás, donde no sepas qué hacer, bueno, por ahí ofrecen este tipo de apoyos y auxilios psicológicos. 11:06, mejor que farmen ahora, mejor déjelos farmear ahora, ahí no hay ningún peligro ni nada parecido, ¿no? Diversión sana, le parecerá una tontería, pero al menos es diversión sana. Gracias por acompañarme, gente. 11:06, tráfico y clima, adelante, mi Moni.
2: Gracias, Mariana. Les comento que continúan manifestantes en el Eje 1 Oriente Vidal Alcocer, a la altura de República de Costa Rica, Alcaldía Cuauhtémoc. Usen de alternativa Circuito Interior Ingeniero Eduardo Molina y Avenida Paseo de la Reforma. En unos minutos más información.
1: Shot de noticias. El gobierno federal reconoce que ya hay retrasos en la creación del Banco Genético Nacional. Pepe Toño, cuéntame.
3: Reconoce retrasos para contar con un Banco Nacional de ADN.
4: Lo que ha estado haciendo la Secretaría de Gobernación junto con la Fiscalía es hacer una sola base de datos, porque hay varias. Y el Banco de ADN también está en la ley. Esa parte está retrasada en los estados.
3: Es la presidenta de México, Claudia Sheinbaum. Con relación a este tema, la mandataria dijo que en realidad es un trabajo que le corresponde a los gobiernos estatales. No obstante, la Federación no se hace a un lado y en ese caso la Fiscalía General de la República y la Secretaría de Gobernación tratan de colaborar con las entidades. Sin embargo, reconoció que ahí, en esas entidades, sí hay un retraso. Para 88.9 Noticias, José Antonio Morales Díaz.
1: Pepe, gracias. El INEGI presentó las estadísticas a propósito del Día Mundial para la Prevención del Suicidio. María Inés Camacho.
5: En 2025 se registraron 8.709 casos de defunciones por suicidio, lo que representó una tasa nacional de 6.7 por cada 100.000 habitantes, informó el INEGI al presentar las estadísticas a propósito del Día Mundial para la Prevención del Suicidio, en donde se destaca que según sexo, la tasa fue de 2.6 por cada 100.000 mujeres y 10.9 por cada 100.000 hombres. Entre el 2015 y 2025, la tasa nacional de suicidios pasó de 5.1 a 6.7 por cada 100.000 habitantes. habitantes. También por grupos de edad, las personas de 15 a 29 años presentaron la tasa más alta. En cuanto al método utilizado, el ahorcamiento, estrangulamiento, sofocación fue el principal al concentrar el 89.5% de los casos, seguido del envenenamiento, disparo de arma de fuego y otras causas. 88.9 Noticias, María Inés Camacho Romero.
1: Gracias, María Inés. Esta madrugada se formó la tormenta tropical Norbert. ¿Qué nos cuentas, mi chico del clima, Lemao Luna?
6: La tormenta tropical Norbert se formó la madrugada de este jueves a partir de la depresión tropical 14E. Es el 14º ciclón de la temporada en el Océano Pacífico. El Servicio Meteorológico Nacional informó que actualmente su centro se localiza a 1215 kilómetros al suroeste de Cabo San Lucas, en Baja California Sur. Presenta vientos máximos sostenidos de 65 kilómetros por hora y se desplaza hacia el oeste, por lo que el sistema no afecta al país. Se pronostica que se intensifica huracán categoría 1 a principios de la siguiente semana, ya muy lejos de las costas. 88.9 Noticias, Alemao Luna.
1: Gracias, querido Alemao. La Fundación Carlos Slim lanzó la campaña Hoy va por ti. Cuéntanos, Armando.
7: En un México donde más de 17 millones de personas esperan la donación de un órgano y solo 180 mil pueden recibir alguna terapia sustitutiva, por ello la Fundación Carlos Slim lanzó la campaña Hoy va por ti para alentar a la gente a donar sus órganos luego de fallecer. Así lo explicó su presidenta Vanessa Slim.
8: Elegir ser donador al morir le da a alguien más la oportunidad de seguir disfrutando la vida. Hoy va por ti surge de esa posibilidad de hacer la diferencia en la vida de otra.
7: Con el apoyo de la Fundación Carlos Slim se han logrado 11.700 trasplantes y la nueva campaña viene acompañada de una canción interpretada por Majo Aguilar, Benny Ibarra, Carol Sevilla, Mario Bautista y Margarita, la diosa de la cumbia. Para 88.9 Noticias, información que sirve, Armando Arteaga.
1: Gracias, querido Armando. Y en el entretenimiento, falta poco para el estreno de la serie mexicana El Círculo, Lalo González.
9: Nadie está preparado para el momento en el que el mundo que conoce se parte en dos.
10: El 7 de octubre llegará a Netflix la nueva serie mexicana que buscará colarse en el top 10 internacional. Se trata de un thriller protagonizado por Zuria Vega, Osvaldo Benavides, Raúl Briones y Michelle Brown y que lleva por nombre El Círculo. La historia se centra en un grupo de amigos que mantenía un secreto, pero cuando este sale a la luz, su unión se resquebraja. Por lo pronto se reveló el primer tráiler donde se nota que la amistad empieza a tambalear cuando sale a la luz un video donde los cuatro amigos están involucrados. El Círculo está basada en Los Corruptores, novela del escritor y periodista mexicano Jorge Cepeda Peterson. Para 88.9 Noticias, Lalo González.
1: 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Cigarrito. Fíjese que tengo que decir esto, yo sí conozco cada vez menos gente que fuma. Sí conozco mucha gente que fumó muchos años, que fumó mucho, incluso mi familia, creo que les contaba el otro día, o sea, en mi casa era una locura, se echaban una cajetilla, dos al día, pero ya más de 10 años que en mi familia no fuma nadie, o sea, mi familia, mi mamá, mi papá, mi hermano y yo, nadie fuma. Yo la verdad es que nunca fumé como tal, era fumadora social, ya sabe, de vamos a un concierto, nos echamos uno, no, vamos a la fiesta y pues nos echamos uno. Pero nada más, o sea, como que nunca fui de, pues una cajetilla, me acuerdo que me duraba semanas. Yo realmente nunca le entré así tal cual, pero en mi familia, ¿qué onda? Parecían chimenea. Y la verdad que tengo un caso que también les conté, que me da mucha tristeza porque yo tengo un familiar también cercano que justamente muere por enfisema pulmonar. Y era una persona que, pues nunca quiso entender, ¿no?, el daño que le hacía el cigarro. Y hay gente que dice, pues ya nos tenemos que morir, mejor que sea algo que nos gusta. Pues no, pues mejor no. No, mejor apreciemos la vida, demos gracias por todo lo que somos, lo que tenemos, lo que la vida nos ha dado, y cuidemos nuestra vida, nuestra persona, nuestro cuerpo. ¿Por qué esa onda, no? De, pues de algo nos tenemos que morir, mejor de algo que nos guste. Yo la verdad eso no lo entiendo, se me hace como, pues quererte muy poquito. Pero bueno, pues cada quien su cuento, ¿no? Nomás sin juzgar. Pero vamos a hablar de eso, porque a pesar de los pesares, yo no sé si ustedes todavía anden por ahí rodeados de gente que fuma cigarrillo. Hoy ya el que no fuma cigarrillo lo cambió por el vapeador, ¿no? Ya es muy común, sobre todo en nuevas generaciones, creyendo ahí que nos hace menos daño. Ya está comprobado que no nos hace menos daño, ¿eh? El que se quiera seguir haciendo güey, está bien. O sea, usted fume lo que quiera. Pero el vapeador no hace menos daño, hace muchísimo daño. Vamos a hablar sobre el cigarrito y sobre las cifras aquí en la Ciudad de México, que todavía hay pues varios millones de fumadores, ¿eh? Pareciera que no, pero hay varios millones de fumadores. Mucha gente que ahora usa el vapeador y que pues hasta la fecha dice, no, ya a mí me vale gorro, háganle como quieran, yo neta no lo voy a dejar. Ahí vamos para allá, pero primero voy a la pausa. Regreso, tráfico y clima en 88.9 Noticias. Soy Mariana Santiago, tu locutora de confianza. Vengo.

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1: Hola, seguimos con más información. Conduce con cuidado y toma en cuenta que ya hay avance lento en Monterrey, del Eje 3 Sur y hasta llegar a Avenida Chapultepec. Lento avance en Paso de la Reforma, de Circuito Gandhi a Parado Sur. Avanzarás poco a poco en el Viaducto Miguel Alemán, de Tlalpan a Parque Lira. Tenemos complicaciones en Avenida Sonora, de Insurgentes y hasta llegar a Avenida Chapultepec. Encontrarás al momento carga sobre Avenida San Jerónimo, de Periférico a Luis Cabrera. También tenemos carga en Año de Juárez, del Circuito Interior a Ermita Iztapalapa. Toma en cuenta que siguen manifestantes en el Eje 1 Oriente Vidal Alcocer a la altura de República de Costa Rica. Usa la alternativa Circuito Interior, Eduardo Molina y Paseo de la Reforma. La temperatura al momento sigue en 19 grados. Soy Mónica Villalobos. 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

0: 11:18, gracias por acompañarme en 88.9 Noticias. Pues hablemos de esto, fíjese que en México hay 14 millones todavía de gente que fuma cigarrito. Hay 2.6% de personas que usan el vapeador y 3 de cada 4 dicen querer dejar de fumar. Y más de 80% dice, pues sí quiero, pero pues nomás no lo logro. Porque también hay de esto, hay los que dicen, yo voy a fumar y a mí me gusta fumar y háganle como quieran. Y hay otros que dicen, pues quiero dejarlo, pero no sé cómo hacerle. ¿Qué me platicas de esto, mi Moni? ¿Cómo andas?
1: ¿Qué tal, Mariana? Te saludo con gusto. Se estima que en México uno de cada 5 adultos fuma. Esto deriva en 81,000 defunciones al año y también equivale a 224 fallecimientos diarios en el país. Vamos a escuchar.
2: ¿Cuál es la edad de inicio?
3: Aproximadamente a los 14 años de edad. El fumador, 8 cigarros al día. Muchos te dicen que son fumadores sociales, pero sí hemos llegado a ver que hay pacientes que se fuman 3 cajetillas de cigarros al día.
2: ¿Cuánto trae una cajetilla?
3: 20 cigarrillos, o sea, estamos hablando alrededor de 60 cigarrillos por día.
1: Así lo dijo el doctor Jesús Felipe González, él es presidente de la Red México Sin Tabaco. Vamos a escuchar.
3: Es tanta la dependencia, pueden tener una cajetilla nueva y van y compran otra por el miedo o el riesgo a quedarse sin cigarros en un momento. Ya tienen hasta su arsenal, sus cigarros, tienen su vapeador, tienen las bolsas de nicotina, tienen tabaco calentado, tienen en su buró, son dependientes a la nicotina adictiva.
1: ¿Qué te parece, Mariana?
0: Oye, y a ver, platícame, porque me parece que esto todos lo sabemos, pero no está de más repetir y recordar las enfermedades a las que está asociadas el consumo de tabaco y también de vapeadores, amigos, la neta.
1: Sí, son padecimientos que afectan principalmente los pulmones y las vías respiratorias. Vamos a escuchar.
3: De 2.6, que significa alrededor de 5 millones de personas que están utilizando el vapeador, que cada vez es más utilizado por los adolescentes. En México ocurren 81,000 muertes al año por el consumo de tabaco. Infarto agudo del miocardio, accidente cerebrovascular, cáncer de pulmón, enfermedad pulmonar obstructiva crónica.
0: Y la verdad,
1: ¿también hay riesgo?
0: Dime.
1: De desarrollar cáncer de pulmón y garganta por tabaquismo. Vamos a escuchar nuevamente al doctor Jesús Felipe González, presidente de la Red México Sin Tabaco.
3: Lo que significa 224 muertes diarias en nuestro país. No estamos teniendo el marco regulatorio. El cigarro convencional en su proceso de combustión alcanza hasta los 800 grados centígrados. Esos 800 grados centígrados están liberando 7,000 sustancias tóxicas, 69 de ellas carcinogénicas.
0: Oye, ¿quién consume más cigarritos? ¿Son hombres o mujeres? ¿Cómo ves?
1: Se dice que hay una feminización del tabaquismo. Cada día más mujeres, sobre todo entre 20 y 40 años, elige fumar, sobre todo en eventos sociales, pero el riesgo es cuando alguien más está expuesto al humo de segunda mano. Vamos a escuchar.
3: La mortalidad de las personas que están expuestas al humo de tabaco, es decir, aquellos familiares, amigos o compañeros que están al lado del que fuma, y alrededor de 11 por cada 100,000. Segunda mano, el daño colateral.
0: Sí, sí, es cierto eso.
1: Otro factor que preocupa es el incremento en el uso de tabaco calentado, que porque no exigen y no hay una regulación de los vapeadores. Vamos a escuchar.
3: El vapeador que está prohibido, su proceso de calentamiento anda alrededor de entre 250 a 300 grados centígrados, solo tiene 5 sustancias carcinogénicas.
0: Solo tiene 5, ¿eh? O sea, pero tiene sustancias cancerígenas, por eso le digo que no, esto de que hace menos daño... Que haga menos daño no quiere decir que no haga daño este Mimoni.
1: Sí, comparado con el cigarro convencional, que está liberando 7,000 sustancias tóxicas y 69 de ellas carcinogénicas, pues el vapeador dice solamente hay 5. Entonces, no es que se reduzca el riesgo.
0: Exacto.
1: Es que hay que prevenir, porque ningún consumo, ninguna cantidad es segura para mantener la salud. Mariana.
0: Mire, si puede dejarlo, la verdad que siempre lo digo en este programa, es un vicio feo. Es un vicio feo. Hueles mal, no sabe bien, honestamente no sabe bien. No te echa a perder las encías, los dientes, las manos te huelen mal, el cabello. Yo ya no sé ustedes, a lo mejor yo me estoy azotando, pero yo ya no puedo estar cerca de alguien que está fumando. O sea, ya estás como cerca de alguien que fuma y tantito, y es como de, uy, ¿quién está fumando? O sea, a mí sí ya me molesta. Y por lo menos a mí alrededor, yo ya no conozco tanta gente que fume. Creo que cada vez hay menos personas que fuman. Sin embargo, bueno, pues aquí están las cifras. 14 millones de personas todavía son fumadores. Pero bueno, lo bueno es que hay esta conciencia, ¿no? De quererlo dejar. Mucha gente sí dice, yo sí quiero, pero ya hice todo y no lo logro. Entonces, pues hay que echarle más ganitas. De verdad, lo mejor que podemos hacer es dejar ese vicio. Insisto, no tiene nada de bueno, no te va a traer nada de bueno, y puedes suplir eso por otra cosa, ¿no? No por otro vicio, no es lo que quiero decir, sino, o sea, puedes buscar otra manera, ¿no? De pasar ese tiempo que pasas fumando, de una, algo más recreativo, ¿no? Más positivo. Que luego también hay quien me dice, pues es que así se va el tiempo más rápido. Es que escucha uno cada cosa. Yo conozco ya falleció, pero hace muchos años había un señor que me acuerdo que compraba sus paquetes. ¿Se acuerdan cuando vendían los paquetes estos? Y era muy común ver a la gente con sus paquetes gigantes saliendo de las tiendas. Y es de, no, para que no se me acabe, no, acá para toda la semana. O sea, un paquete, ¿cuántas cajetillas traía un paquete? ¿Alguien se acuerda? Yo la neta no. ¿Se acuerdan cuántas cajetillas?

Oigan, pues voy a la pausa. Vamos al tráfico y al clima. Y viene mi querida Adri Ortiz, la entrevista de confianza, nuestra psicoanalista de confianza. Como saben, hoy 10 de septiembre es el Día Mundial de la Prevención del Suicidio. Es importante seguir platicando de esto. Es importante hablarlo tanto en casa como en las escuelas, como en todas partes. Así que viene Adri desde el punto de vista del psicoanálisis. Vamos a hacer el recordatorio, ¿no?, de la importancia, amigos, de cuidar nuestra salud mental. No es un tema que está de moda, es un tema que es real, que existe, ¿no?, y que tenemos que cuidarnos para poder prevenir. Las 11:25, voy a la pausa, regreso contigo, tráfico y clima. Soy Mariana Santiago, tu locutora de confianza.

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0: Hola, seguimos con más información. Conduce con cuidado y toma en cuenta que ya hay avance lento en Monterrey, del Eje 3 Sur y hasta llegar a Avenida Chapultepec. Lento avance en Paseo de la Reforma, de Circuito Gandhi a Parado Sur. Avanzarás poco a poco en el viaducto Miguel Alemán, de Tlalpan a Parque Lira. Tenemos complicaciones en Avenida Sonora, de Insurgentes y hasta llegar a Avenida Chapultepec. Encontrarás al momento carga sobre Avenida San Jerónimo, de Periférico a Luis Cabrera. También tenemos carga en Año de Juárez, de Circuito Interior a Ermita Iztapalapa. Toma en cuenta que siguen manifestantes en el Eje 1 Oriente Vidal Alcocer a la altura de República de Costa Rica. Usa de alternativa Circuito Interior, Eduardo Molina y Paseo de la Reforma. La temperatura al momento sigue en 19 grados. Soy Mónica Villalobos. 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
1: Regresamos contigo, estás en 88.9 Noticias. Vamos a platicar con Adri Ortiz, nuestra psicoanalista de confianza. Decíamos que hoy 10 de septiembre, jueves 10 de septiembre, es día de la prevención contra el suicidio y es un tema que pues tenemos que seguir reforzando entre todos, entre casa, escuelas, comunidad. Y justamente por eso invitamos a Adri, para que hablemos sobre este tema que la verdad, pues desgraciadamente las cifras siguen siendo alarmantes, ¿no? Sobre todo entre jóvenes. De verdad, yo no sé si ustedes tengan cerca o hayan tenido cerca un caso de estos. Yo no tan cerca, pero sí más o menos. Y de verdad se vienen unos momentos de terror, ¿no? Y de pronto uno no sabe qué hacer, o no sabes cómo tomarlo, o no sabes cómo prevenir. Hay mucho que hablar sobre el tema todavía, mucho que platicar. Espero que puedas estar aquí conmigo. Vamos a la pausa, no vamos a la pausa, vamos al tráfico y al clima y regresamos con la entrevista de confianza. Moni, ¿qué me cuentas?
2: Mariana, gracias. Siguen manifestantes en Diagonal 20 de Noviembre e Isabela Católica, Colonia Obrera, Alcaldía Cuauhtémoc, La Alternativa, el Eje Central, Fray Servando Teresa de Mier y Calzada San Antonio Abad. En unos minutos más información.
1: Amigos, ¿quién defiende la prueba PISA? Adelante, Pepe.
3: En el gobierno federal tienen otros datos.
4: Porque ahora está la crítica esta de que la prueba PISA y que pésima la educación en México y que ya hemos dicho es la prueba PISA que tiene sus problemas. Para todos los que dicen que lo que dice la prueba PISA es terrible para México, no es cierto.
3: Al defender los resultados de la prueba PISA, la presidenta de México, Claudia Sheinbaum, dijo que el enfoque debe ser distinto porque esos resultados hablan de avances en la República Mexicana con relación al sistema educativo, porque ahora hay más estudiantes pretendiendo participar en ese proceso, lo que significa que hay más jóvenes estudiando. Para 88.9 Noticias, José Antonio Morales Díaz.
1: Gracias, querido. Otra noticia, el PAN. En el PAN hubo críticas por la propuesta de financiamiento a través de deuda pública. Platícame, Isaac.
5: El diputado por el PAN e integrante de la Comisión de Hacienda, Héctor Saúl Téllez, afirmó que el paquete económico 2027 entregado por la Secretaría de Hacienda tiene como eje central el financiamiento a través de la deuda pública. En declaraciones con medios, el legislador indicó que se estima un techo de deuda de 1.7 billones de pesos para el próximo año, en un paquete económico que describió como inercial por sus semejanzas con el de 2026.
6: Hay un factor característico de financiamiento de los últimos 8 años y de este gobierno y de Morena. Es el financiamiento a través de la deuda pública. Y hoy, nuevamente, la deuda pública vuelve a jugar un papel fundamental en el financiamiento del gasto público, ya que hay 1.7 billones de pesos como techo de deuda pública.
5: 88.9 Noticias, Isaac Castañeda.
1: Vamos a otra noticia. En Ecatepec, Estado de México, reforzarán las acciones para prevenir el uso de pirotecnia durante las fiestas patrias. Memo Jivilla, adelante.
7: El gobierno de Ecatepec implementará operativos para supervisar el uso de pirotecnia durante las fiestas patrias. Informaron que no se va a permitir la quema de toritos ni el almacenamiento de productos con pólvora en sitios cerrados. La alcaldesa Azucena Cisneros aseguró que se evalúan medidas en coordinación con autoridades estatales y federales para disminuir el uso de fuegos de artificio en los festejos patrios. Sí habrá quema de castillos y fuegos pirotécnicos con las medidas de seguridad pertinentes. La mandataria afirmó que se implementará el megaoperativo Fiestas Patrias, en el que participarán más de 1.800 policías municipales y 103 elementos de marina, además de que habrá ley seca y el operativo alcoholímetro en diversos puntos. 88.9 Panorama Informativo, Guillermo Jivillé.
1: Vamos a otra noticia. Dan golpe al narcotráfico en Guerrero. Adriana Covarrubias.
8: Elementos del ejército mexicano localizaron y desmantelaron un laboratorio clandestino utilizado para la elaboración de metanfetaminas en el poblado El Refugio, en el municipio de Atoyac de Álvarez, en la región de la Costa Grande de Guerrero. Como parte de la Estrategia Nacional de Seguridad, los elementos ubicaron el sitio presuntamente utilizado para la fabricación de drogas sintéticas. En el lugar aseguraron 200 litros y 166 kilogramos de metanfetaminas, así como 9 reactores de síntesis orgánica, equipo empleado en procesos químicos para la elaboración de este tipo de sustancias. De acuerdo con las autoridades, el laboratorio fue inhabilitado como parte de las acciones de combate a la producción de drogas. Panorama informativo desde Acapulco, Guerrero, Adriana Covarrubias.
1: Gracias, Adri. Vamos ahora a los deportes. Alex Cervantes, te escucho.
9: Muchas gracias, Mariana. Rafael Márquez, director técnico de la Selección Mexicana de Fútbol, estuvo en el entrenamiento de las Chivas, acompañado por el director deportivo Duilio Davino. Por cierto, este jueves será la presentación oficial de Rafa como director técnico del tricolor. Esto será en el CAR. Vámonos ahora con la Liga Árabe, jornada 6. Al Nassr venció 2-1 al ABA. Cristiano Ronaldo marcó gol y ya suma 979 anotaciones. Le falta 21 goles para llegar a la cifra de los 1000. Resultados de este miércoles en los cuartos de final en el US Open. El alemán Alexander Zverev eliminó al neerlandés Botik van de Zandschulp. La estadounidense Coco Gauff dejó fuera a la rusa Mirra Andreeva. Y la kazaja Elena Rybakina venció a la china Zheng Qinwen. La kazaja será la próxima número uno del mundo. Mariana, hasta aquí los deportes.
1: 35 minutos, mi psicoanalista de confianza, ¿cómo está usted? Qué gusto tenerla por aquí.
10: Yo feliz de poder acompañarte esta mañana y sobre todo este día, ¿no? Tan importante para visibilizar la importancia que tiene la vida.
11: Exactamente, exactamente, porque de pronto nos da un poquito de miedo hablar del tema porque nadie quiere pensar en esto, pero de verdad uno nunca sabe y es importante que hablemos sobre el tener la información y los datos, el desmentir un par de mitos por ahí, ¿no? El saber qué hacer, cómo prevenir, es muy importante. Hoy es Día Internacional de la Prevención contra el Suicidio. Adriana Ortiz está por aquí con nosotros. ¿Y qué te parece si empezamos por los datos duros? Las cifras en el mundo son alarmantes.
10: Mira, la verdad es que sí son alarmantes. De hecho, han venido en aumento a raíz de la pandemia. Vimos también un incremento importante en los índices de suicidio. Se habla de que cerca de 1 millón de personas en el mundo toman la decisión de quitarse la vida. Que cada 40 segundos alguien en este momento, ¿no?, está pensando en suicidarse.
11: Cada 40 segundos.
10: Cada 40 segundos son datos que también nos arroja la Organización Mundial de la Salud, lo cual nos pone ante un problema de salud pública, ¿no? Porque de la muerte es algo que nadie quiere hablar, ¿sabes? Hablar de la muerte, de hecho, pues obviamente psicológicamente es una de las cosas que más nos asusta, de nuestra propia muerte o de la muerte de alguien a quien amamos. Entonces, precisamente por eso, ¿no?, este tema es como un poco tabú, como que se habla en los rincones y no nos está permitiendo visibilizar la importancia que tiene, ¿no?, esta prevención del suicidio y dar información correcta para detectar cuáles son aquellas señales que puede estar pasando algún ser querido, alguien cercano a ti y que te hace falta detectar, ¿no?
11: Exactamente, y se dicen muchas cosas. Creo que estas preguntas que te haré son muchas de las preguntas que se hace la gente. ¿Alguien que está pensando en quitarse la vida es alguien que tiene un problema de salud mental?
10: Mira, yo creo que primero empezaríamos por romper uno de los grandes mitos como de se suicidó por esta causa. O sea, yo te puedo decir que no es así. O sea, alguien no toma la decisión de quitarse la vida por una sola causa. Hay una gran, hay muchos factores que están asociados a eso. Entonces, el primero de ellos tiene que ver con alguna cuestión que puede estar relacionada con aspectos biológicos o bioquímicos, ¿no? Una de las cosas que nos da más placer en la vida es la serotonina, ¿no? Que esa sustancia que nos hace sentirnos que nos gustan las cosas, disfrutar las cosas que hacemos, y muchas personas pueden estar teniendo ahí un problema de captación o recaptación de serotonina. Es decir, en términos coloquiales es no puedo disfrutar la vida, aunque lo quiera, porque puede haber ahí esta cuestión, ¿no? Aspectos biológicos o antecedentes en la familia de que alguien ya se haya suicidado, y no es porque se herede, sino porque hay ese antecedente que te puede predisponer, ¿no? Porque a lo mejor la persona está pasando por una cuestión depresiva, ¿no? Que eso sí hay cuestiones, por ejemplo, a nivel bioquímico, o también alguna cuestión de ansiedad que esté detrás, o algún otro tipo de padecimiento psicológico que pueda predisponerte. O sea, no hay una sola causa.
11: Hay,
10: o sea,
11: muchas.
10: Hay varias.
11: O sea, no necesariamente estamos hablando de una persona con depresión.
10: La mayoría de los casos sí puede estar asociado a que hay una depresión profunda. Uh-huh. Y ojo aquí, porque una depresión profunda no se presenta de un día para otro. Por eso estamos informando. O sea, no mañana no voy a amanecer con una depresión profunda. O sea, hay un proceso que se está llevando por ahí a cabo, ¿no? Que nos puede dar tiempo para actuar. Dos, los aspectos familiares, ¿no? La violencia familiar, la violencia doméstica, ¿no? Las cuestiones de abuso, por ejemplo, en la infancia, todas estas cuestiones que están ahí, que te pueden predisponer, ¿no? Y también están los aspectos sociales, o en este caso de los medios de comunicación en general, donde estamos viendo que hay demasiadas demandas, ¿no?, de la vida. Tienes que ser guapa, pero tienes que ser delgada, pero tienes que ser exitosa, pero tienes que tener pareja o hombres o mujeres, ¿no? O porque tienes que ganar mucho dinero, o porque todo lo tienes que conseguir rápido y no lo has conseguido. O sea, toda esta serie de cuestiones están asociadas a que pues tú te sientes muy mal. Y sobre todo, ¿por qué han aumentado? Porque también en estos aspectos sociales, por ejemplo, ya tenemos poca tolerancia a la frustración, ¿no? Nuestros jóvenes es todo lo consigo a través de un clic, toda la información que quiero está a través de un clic, si me cae alguien mal lo bloqueo, estoy teniendo como muchas relaciones virtuales, menos relaciones cara a cara, ¿no? Uh-huh. Y eso nos hace que nuestra tolerancia a la frustración, ¿no?, disminuya. Uh-huh. Y por eso cuando tenemos desafíos de vida, pues nos tenemos menos mecanismos de afrontamiento. Entonces imagínate, aunado a todo esto, ¿no?, del aspecto biológico, del aspecto social y del aspecto familiar, ¿no?, o personal, pues un montón de cosas con las que alguien tiene que lidiar. Lo que sí les puedo decir es que una persona que toma la decisión de quitarse la vida no es porque quiere realmente dejar de vivir, quiere uh-huh. dejar de sufrir. No es un acto consciente. Es una manera en que estoy teniendo las herramientas para enfrentar algún desafío de vida.
11: Dime una cosa, esto es muy común, conozco un caso, esta persona era completamente, no sé si decirle normal, o sea, no se le sentía, no se le veía nada raro, no hubo, o tal vez no sabemos, ¿no? No se le vio nunca algo, ¿no?, en donde a lo mejor pudiéramos decir, ojo aquí, uh-huh. ¿no?, o pudiéramos saber qué iba a suceder. Incluso una noche antes, varias personas que estuvieron con él, dijeron, pues lo vimos normal, ¿no?, nos tuvimos aquí en la copa, en la fiesta, y al día siguiente sucedió.
10: Mira,
11: nadie se lo explicó.
10: Yo creo que acabas de dar en un punto muy importante, ¿no?, y que por eso es de aquí, ¿no?, que podamos dar esta información, porque sí, siempre hay señales. Entonces, a lo mejor estas señales no nos hacen sentido, ¿no?
11: O sí, creemos o no que sabemos la
10: persona,
11: leerlas.
10: Exacto. Creemos que nada más la persona que está llorando uh-huh. o que está diciendo que me voy a quitar la vida o eso, ¿no?, son las únicas señales. No, hay más. Entonces, hay señales que me gustaría empezar con esas que son indirectas, o sea, que no las ves, que son más sutiles. Pero sí o sí, Mariana, hay un cambio en la conducta, ¿no? Por ejemplo, personas que te empiezan a regalar sus cosas. Oye, Mariana, te dejo esta sudadera o esta bolsa que me encantaba, uh-huh. ¿no? Porque quiero que tú la tengas y tú puedes decir, ah, pues, gracias.
11: Sí, exacto, te parecería normal, ¿no?
10: Te parecería normal, pero no tanto. Okay. O sea, alguien te puede regalar algo, sí, pero no algo que para mí es importante, ¿no? Oye, te voy a dejar mi colección de muñecas o te voy a dejar, no sé. Incluso una de las cosas que también están en esta cuestión indirecta es, oye, Mariana, ¿tú cuidarías de mi mascota si yo falto? Yo sé que a ti te gustan los perros, los gatos, no sé, y me gustaría que si yo faltara, tú me cuidarías a mi mascota. Entonces tú puedes decir, ah, claro, X, pero no te estás preguntando por qué te están diciendo esas cosas. Otra cuestión indirecta también está relacionada, por ejemplo, con que empiezan a aislarse un poco más, por ejemplo, empiezan a dejar de hacer cosas que les gustaba, ¿no? O sea, hemos hablado de lo mucho que nos encanta el ejercicio, ¿no? A ti y a mí. Entonces, de pronto, ya no vas al ejercicio, o ya faltas más seguido, o ya no estás haciendo estas cosas que disfrutabas. El principio del placer, desde el psicoanálisis, sabemos que es una cuestión muy fuerte, ¿no? Aquello uh-huh. que te gusta, que no te están pagando por hacer ni siquiera, ¿no? O sea, que es tu hobby, que es algo que disfrutas por el simple placer de hacer esa actividad. Cuando la dejas de hacer, debe de ser un foquito rojo, ¿no? Debe de ser una alerta de que ahí hay algo, uh-huh. por ejemplo, ¿no? O empiezan también como a despedirse, ¿sabes? Como que tú sientes que de pronto lo que dice esa persona suena como una despedida, ¿no? Oye, gracias por todo lo que hiciste por mí, oye, pero lo hablan como si ya no estuvieran. Y a veces nos cuesta tanto escuchar, Mariana. Vivimos tan acelerados en un mundo digital que no escuchamos estas. Ahora, hay las que sí son manifestaciones o focos rojos directos. Uh-huh. Cuando alguien dice directamente, me quiero morir, ¿no? Y lo que podemos, lo que muchas personas hacen ante eso es, ay, cálmate. Ay, tampoco es para tanto. O sea, si alguien te está diciendo eso, ya es una alerta. Y qué bueno que lo pueda decir, porque al menos puedes actuar. Otra de las cuestiones que están ahí en manifestaciones directas es la autodevaluación, ¿no? No valgo nada, no sirvo para nada, soy una fracasada, soy un fracasado, ¿no? El mundo estaría mejor sin mí. Por ejemplo, ay, nadie me va a extrañar. Esto que yo te estoy diciendo lo he escuchado de mis pacientes, ¿no? Diciéndomelo, ¿no? Y por más que tú le intentas saber, mira, a ver, pero cuéntame esto, lo siguen repitiendo, ¿no? O sea, hay esta parte de mucha melancolía en estos casos, ¿no? O sea, la melancolía no siempre se va a ver que llores. Uh-huh. También está en esto, qué fuerte que alguien se diga esas cosas, ¿no crees? Uh-huh. Por ejemplo, entonces, como vemos, sí son varios aspectos que están ahí.
11: En esta parte, de la adolescencia, por ejemplo, en donde de pronto ya no, pues no hay con tanto contacto, no convives, todo el tiempo estás en la pantalla, ¿no? De pronto creo que es un poco más complicado darte cuenta de si algo anda mal, porque te parecería normal verlo todo el día en la pantalla. Y ojo con esto, porque no es normal, sí tenemos que poner atención. Seguimos platicando, vamos a la pausa, tráfico y clima en 88.9 Noticias.
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2: Hola, seguimos con más información. Hay que conducir con precaución. Considera que hay avance lento en circuito interior. De Avenida Oceanía al Eje 3 Sur Añil. Avance lento en Ejército Nacional. De Circuito Bicentenario al Periférico. Con tráfico se encuentra Sullivan de Parquería a Insurgentes. Tráfico también en el Viaducto Río Becerra. Del Distribuidor Vial San Antonio a Viaducto Miguel Alemán. Tenemos carga en Avenida Chimalhuacán, de General Vicente Villada y hasta el Periférico. Se normaliza la circulación de Abraham González, entre General Prim y Atenas, después de manifestantes que permanecen en la zona de la banqueta. La temperatura al momento ya es de 19 grados y esperamos una máxima de 23. Soy Mónica Villalobos. 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
11: Y hoy, amigos, es el Día Mundial de la Prevención del Suicidio. Invitamos a Adri, nuestra psicoanalista de confianza, para que tocara el tema y varios puntos para que estemos alerta, para que entendamos la gravedad de esto y para que ante cualquier cosa sepamos pues cómo movernos, ¿no? Porque de pronto yo te decía esto, tal vez soy un padre que trabaja todo el día y tengo muy poco tiempo para pasar con a lo mejor mi hijo adolescente, mi hija adolescente, mis hijos en general, ¿no? De pronto los ves en el celular todo el tiempo y te parecería un comportamiento normal, no tienes el tiempo de realmente de estar ahí, ¿no?
10: Sí.
11: ¿Qué se hace aquí?
10: Y que yo creo que no hay que culpar, ¿no?
11: No, es sin juzgar a nadie.
10: Porque la verdad, el padre, la madre que trabaja, que pase largas jornadas para sostener una familia, también hay que decir eso. También hay que ver como estas cuestiones sociales que también influyen en una predisposición al suicidio, ¿no? La pobreza, ¿no? Esta violencia intrafamiliar, la violencia hacia las mujeres, lo que hablábamos, ¿no? La falta de recursos. Entonces, un padre, una madre que está saliendo a trabajar, de pronto, a lo mejor sí deja a sus hijos mucho tiempo solos.
11: Porque no les queda de otra.
10: Porque, exacto. Y no podemos juzgar eso. No, sería muy injusto, ¿no? Pero sí, lo que yo recomendaría es date tiempo, ¿no? Date de ese poquito tiempo que llegas en la noche o en la tarde, platica con tus hijos. Y tú dijiste algo muy interesante y que además es lo de hoy, ¿no? Las redes sociales. Entonces, métete de pronto a ver las redes sociales de tu hijo, porque ahí o va a estar posteando cosas relacionadas con estas cuestiones depresivas o ansiosas o de muerte o esto que decías hace un rato de los retos virales. O sea, date cuenta, métete, busca, ¿no? Es importante observar, o si tu hijo ya se está autolesionando, por ejemplo, ¿no? Que empiezan a cortarse o hacer cosas, algo está pasando con ellos, algo no están pudiendo lidiar con ciertas cosas y tenemos que voltear a verlos. Y si tú también, como amigo, como amiga, como alguien cercano a esta persona, también puedes ver estas cosas, escúchalo y acércalo, y hay que hablarlo, o sea... Creo que eso es lo que estamos haciendo, ¿no? No estamos dando ideas porque muchas veces no quieren hablar porque le vas a dar ideas, ¿no? Las ideas ya se traen. No importa que tú las digas o porque alguien escuche algo referente al suicidio, entonces lo va a hacer. No, eso ya se trae. Ya es algo con lo que la persona internamente está lidiando. Uh-huh. Entonces, dale información valiosa que le ayude a poder parar estas cuestiones, ¿no?
11: Creo que esta pregunta me causa a mí, por ejemplo, mucha incertidumbre. ¿Realmente se puede prevenir?
10: Se puede prevenir. Esa es una de las razones por las que estoy aquí y para decirles que sí, que todo tiene solución menos la muerte. A lo mejor el suicidio, de hecho, no es un acto consciente, porque lo que tú quieres es dejar de sufrir, dejar de sentir ese dolor. Y si lo dejaras de sentir, no tomarías esa decisión. Ahora, si ya traes una cuestión bioquímica, si ya que no tienes control de eso, porque está, ¿no?, en tu organismo, porque muchas veces es échale ganas y ya no. Hay personas que traen ciertas cuestiones con las que no tienen voluntad de eso, pues más aún, ¿no? Más aún es vamos a atacar esas cuestiones para que tú puedas estar lo mejor posible. Entonces, la solución no es quitarte la vida. La solución puede ser buscar un psiquiatra, ir a terapia, hacer deporte, ¿no? Acercarte a tus redes de apoyo, hablarlo. En psicoanálisis decimos que creemos en eso, ¿no? En el poder de la palabra. Habla para que no actúes.
11: Hace rato me dijiste algo que se me quedó así como muy clavado al inicio de la plática, esto de no se suicidan los locos.
10: No.
11: Que esto es muy importante que lo saquemos completamente de nuestro vocabulario y pensamiento.
10: Por supuesto, quitemos ese estigma de la salud mental. No se suicidan los locos, se van a suicidar las personas, el amigo, la madre, el compañero. Entonces tenemos que voltear ahí, dejar de estigmatizar a la salud mental. Por supuesto que hay que trabajarla, por supuesto que es importante hablar de lo que te pasa, cuidar tus emociones, cuidar tu mente, ¿no? Hoy en esta era digital y en este bombardeo de las apariencias, hemos dejado de lado la esencia. Y por eso nos pasan tantas cosas, Mariana, y por eso este sufrimiento psíquico que nos estamos haciendo tan poco tolerantes y que este grupo de población, que justo son los adolescentes, pues están mucho más vulnerables, ¿no?
11: Y la parte esta esencial, ¿no? Esto de juzgar. A veces desde afuera es muy fácil juzgar. El camino fácil. O sea, no tenemos ni idea de lo que esa persona está viviendo, de lo que le está pasando y de lo mucho que no está pudiendo controlar.
10: Y que ahí es importante, por ejemplo, desde pequeños, a nuestros hijos validarles sus emociones, porque a veces, a lo mejor tú eres muy resistente y tienes una gran fortaleza mental y qué bueno, sí, pero no todas las personas la tienen y no todas las personas vivieron lo que tú viviste, ni siquiera tus mismos hermanos viviendo en el mismo contexto, ¿no? Todos somos diferentes y percibimos el mundo de manera diferente. Entonces, no minimices el dolor ajeno. A lo mejor a alguien se le puede hacer terrible, ¿no? Terrible que lo haya cortado el novio o la novia. Terrible, ¿no? Y tú puedes decirle, ay, ¿qué te pasa? ¿No? O sea, ¿eso qué? Hay más mujeres, hay más hombres. Pero no estás entendiendo a lo mejor lo que esa persona está cargando, a lo mejor sus cuestiones de abandono, sus cuestiones que ella trae a nivel orgánico, ¿no? El contexto donde está. Entonces, no juzguemos, escuchemos.
11: Que eso es lo más importante, ¿no? Que no seamos poco empáticos, no queramos juzgar desde una perspectiva completamente diferente. ¿Qué pasa cuando yo ya identifiqué estas señales y siento que algo no anda bien con mi hijo, tal vez con mi hija? ¿Qué se hace aquí, Adri? Porque te van a decir a lo mejor muchos, pues sí, sí logré llevarlo y llevarla a la terapia, pero habrá quienes, pues no sea tan fácil llevarlos.
10: No es tan fácil, no es una situación fácil. Yo siempre pienso que si tú tienes una posibilidad de ayudar a alguien para salvar una vida, hay que hacerlo. Y hay que hacerlo en el sentido de, bueno, mi hijo no quiere, a lo mejor ya está en una situación muy difícil o en una depresión muy grave. A veces hay que tener un internamiento, ¿no? Para protegerlo. A veces como amigo, tienes que romper esa confianza y avisarle a los padres o avisarle a las personas que están de responsables, ¿no? Porque a veces es, ay, es que no quiero decir nada porque me tuvo confianza. Sí, la confianza se puede volver a construir. Una vida no. Entonces, habla, ¿no? Acerca a la persona, a los especialistas en salud mental, que eso es lo que no hacemos, ¿no? Hay que acercarlos para poder darles esta posibilidad de sanar ese sufrimiento.
11: Si me llegara yo a dar cuenta, y te lo pongo sobre la mesa porque ahorita lo estamos tocando mucho, si me doy cuenta como padre, tío, el tutor, lo que sea, que el chavo está pidiéndole ayuda a la inteligencia artificial, ¿ese puede ser un foco rojo?
10: Por supuesto.
11: O sea, está pidiéndole terapia y consejos a la inteligencia, y me doy cuenta.
10: Ojalá que pudiera consejos, ¿no? En el al fin de los casos es información que puede estar a la mano, más bien que pueda tener este chat para ver cómo lo va a ejecutar, ¿no? Entonces eso, por eso es importante mantenernos ahí, metidos, viendo qué pasa.
11: Adri, se nos acaba el tiempo y tantas preguntas que quedan sobre la mesa. En tu Instagram te encuentro.
10: Por supuesto, síganme en Instagram, psicoanalista Adrián Ortiz, ahí voy a subir más información. Y pues está también la línea de la vida, ¿no? 800-911-2000 en algún caso de emergencia.
11: Psicoanalista Adriana Ortiz, así la encuentras ahí en Instagram y todas las redes sociales. Adri, muchas gracias. 11:55, tráfico y clima, gente, vengo.
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2: 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Recomiendo que haya avance lento en circuito interior de Avenida Oceanía al Eje 3 Sur Añil. Lento avance en Ejército Nacional de Circuito Bicentenario al Periférico. Con tráfico, Observatorio de Arquitecto Luis Ruiz y hasta llegar a Constituyentes. Bloqueo manifestantes en el cruce del Eje 1 Oriente Vidal Alcocer y el Eje 1 Norte. Uso de alternativas Reforma y el Eje 3 Oriente. La temperatura 19 grados. 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Soy Mónica Villalobos. 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

0: 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Con mucho gusto, arroba psicoanalista Adriana Ortiz. Así la encuentras ahí en las redes sociales. Gracias por acompañarme, gente. Soy Mariana Santiago, tu locutora de confianza. Gracias a toda la gente que me hace el favor de conectarse conmigo a través de iHeartRadio. Recuerda que puedes usar el TalkBack, está abierto para ti. Cualquier cosa que quieras compartir o comentar, bienvenido. Y lo mismo ahí en las redes sociales. René Peñaflor, bienvenido al control y a la operación. Y bienvenido a ti que acabas de llegar por aquí al 88.9 de tu FM. Pues vámonos pues, tráfico y clima. Mi querida Wendy, ¿qué me cuentas?
1: Mariana, muchísimas gracias. Y amigos del auditorio, recuerden que se realizan obras en Minas de Arena, de Sur 122 y hasta la Avenida de las Torres. No le cambien, ya vuelvo con más información vial.
0: Gracias, querida. Vamos al shot de noticias. Piden al gobierno de Estados Unidos que no se use a México en sus campañas electorales. Pepe Toño Morales, ¿qué me cuentas?
2: Responde la presidenta a Marco Rubio.
3: Yo considero que es parte de la campaña electoral. Ellos tienen elección en noviembre. Que no usen a México en su campaña. Estados Unidos tiene sus problemas. No se debe usar a México como parte de la campaña electoral.
2: Eso fue lo que respondió la presidenta de México, Claudia Sheinbaum, a Marco Rubio, secretario de Estados Unidos, quien afirmó recientemente que los esfuerzos de México para combatir a los cárteles de la droga no son ni de lejos suficientes. En ese sentido, la presidenta Claudia Sheinbaum recordó que los Estados Unidos tienen sus propios problemas y subrayó que nuestro país no debe ser utilizado como piñata. Para 88.9 Noticias, José Antonio Morales Díaz.
0: Gracias, Pepe. Es posible que se incluyan nuevos impuestos en el paquete económico 2027. ¿Quién lo dice? Isaac Castañeda.
4: El coordinador del grupo parlamentario del PRI en la Cámara de Diputados, Rubén Moreira, advirtió que aún podrían incluirse nuevos impuestos en el paquete económico 2027 como parte de la ley de ingresos a través de la presentación de reservas durante la discusión. El legislador del PRI precisó que ya ha ocurrido en otras discusiones en las que de última hora se buscan cambios a leyes, por lo que pidió esperar hasta diciembre para concluir que no habrá nuevos impuestos el próximo año.
5: Yo me esperaría hasta diciembre cuando se vote todo el paquete económico para decir que no va a haber más impuestos, porque esto lo pueden con reservas el día que ellas quieran. Hasta que no se vote las leyes de ingresos, sabremos si eso está muerto.
4: 88.9 Noticias, Isaac Castañeda.
0: Gracias, querida. Detuvieron a una mujer que asesinó a su hijo de 4 años en Acapulco, Guerrero, Adriana Covarrubias.
6: Un niño de 4 años identificado como Tadeo N. fue golpeado y degollado por su madre, quien se encontraba presuntamente bajo los efectos de sustancias ilícitas en la colonia La Parota, ubicada en la zona suburbana de Acapulco. De acuerdo a los primeros reportes policíacos, una llamada de emergencia al 911 alertó sobre la agresión física contra el menor y se solicitó el auxilio de las autoridades debido a que familiares del padre intentaban linchar a la presunta agresora. De acuerdo a testigos, la mujer identificada como Jacqueline N., de aproximadamente 37 años de edad, golpeó al menor hasta dejarlo inconsciente y posteriormente le provocó una herida mortal en el cuello. La mujer fue retenida por los mismos familiares y entregada a elementos de la Policía Municipal, la Policía Ministerial y la Guardia Nacional, quienes acordonaron la zona del crimen. La Fiscalía Regional de Acapulco investiga los hechos. Panorama informativo desde Acapulco, Guerrero, Adriana Covarrubias.
0: Gracias, Adri. El síndrome de alcohólico fetal es una afección del niño que se deriva de la exposición al alcohol durante el embarazo de la mamá. ¿Qué nos cuentas de esto, Moni?
7: En México nacen casi 2 millones de bebés por año y se estima que 10% pudo estar expuesto a bebidas alcohólicas durante la gestación.
8: Malformaciones retrasan el crecimiento. Pueden ser bebés de baja talla y bajo peso corporal. El crecimiento en el útero sí tiene deficiencias y también después del nacimiento pueden llegar a tener retraso mental, alteraciones cognitivas, pero también alteraciones conductuales o de socialización o de aprendizaje.
7: Así lo dijo Jessica Paredes, directora general de la Fundación de Investigaciones Sociales, Asociación Civil. En 88.9 Noticias, Mónica Barrera.
0: Gracias, querida Moni. Vamos al entretenimiento. Durante el Foro México Audiovisual se reflexionó sobre la forma en la que las plataformas streaming han impulsado a la industria en el país. ¿Qué nos cuentas, Lalo?
9: Hace un par de décadas la idea que se tenía sobre la industria audiovisual de México es que aquí solo se producían telenovelas y películas de bajo presupuesto. Sin embargo, con la llegada de diferentes plataformas streaming, la realidad ha cambiado. O bueno, al menos así lo contó Francisco Ramos, vicepresidente de contenidos para América Latina de Netflix. Durante el Foro México Audiovisual, Francisco también destacó que la plataforma cumple 15 años de existencia.
10: El primer año solo pudimos hacer Club de Cuervos y de repente en el decimoprimer año, ¿no?, que es este, vamos a lanzar unas 10 series, unas 5 películas, 6 documentales.
11: Para 88.9 Noticias, Lalo González.
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0: te platico sobre una nueva estrategia que pone por ahí en marcha la policía capitalina para llevar los patrullajes a todas las calles de la Ciudad de México. ¿Te imaginas en todas, todititititas, que son muchísimas las calles de la Ciudad de México, te imaginas que hubiera patrullas siempre, todo el tiempo, en todo momento o en determinado horario? Este es un plan que busca que los policías tengan mayor presencia en las colonias, en los barrios, pero también un contacto más cercano con los vecinos. No, hombre, en un mundo ideal esto sería fantástico, pero ¿se puede? ¿Es real? ¿Qué me platicas, amigo René Ponce? ¿Cómo andas?
1: ¿Qué tal, Mariana? Pues sí, te cuento de este programa Código 1, Policía en tu Calle. Puso en marcha este programa la Secretaría de Seguridad Ciudadana Capitalina. Busca garantizar, ya lo decías, que ninguna calle quede fuera de los recorridos de la policía. El jefe de la Secretaría de Seguridad Ciudadana, el jefe de la policía, Pablo Vázquez Camacho, detalló que todos los días desde las 5 de la mañana y hasta las 9 de la noche, los patrullajes recorrerán las calles de sus respectivos cuadrantes con la meta de cubrirlos por completo en el transcurso de una semana. Es lo que dijo.
2: Código 1, Policía en tu Calle, a través del cual los patrullajes cotidianos se sistematizan para garantizar el patrullaje universal y verificable en absolutamente todas las calles y callejones de la ciudad.
1: Y bueno, la estrategia, Mariana, contempla también recorridos a pie en zonas donde la geografía de esta capital no permite entrar una patrulla, podrán hacerlo a pie, y para reforzar esta presencia, el programa contará con 2,044 patrullas, dos por cada cuadrante, además de 8,176 policías distribuidos en dos turnos. Escuchamos.
2: Código 1, Policía en tu Calle, nos permitirá precisamente contar con mayores y mejores herramientas para identificar los problemas particulares de cada cuadrante, dar seguimiento puntual a sus demandas, orientar nuestros esfuerzos de manera cada vez más precisa y con ello servirles mejor.
1: Y bueno, la idea, explicó el propio secretario, Mariana, es que los recorridos no sean solamente con presencia de la policía, sino que sean pues una herramienta para conocer de primera mano qué está pasando en cada comunidad, ya que los vecinos también van a participar, a ellos se les denominará enlaces de paz, con la posibilidad de que algunos que sean nombrados por la comunidad puedan verificar los recorridos, comunicarse también con la policía y externar sus necesidades de seguridad en cada una de sus calles. Escuchen.
2: Adicionalmente, se mantendrá presencia estratégica 24/7 por parte de las unidades de los sectores o de agrupamientos especiales en zonas de alta incidencia o donde se detecten demandas específicas para la atención de problemas locales.
1: Y bueno, recordar, Mariana, en la Ciudad de México se pasó de 847 a 1,022 cuadrantes con el objetivo principal, pues, de mejorar la distribución de la policía y reducir los tiempos de respuesta. Reiterar, son 2,044 patrullas en toda la ciudad. Se va a utilizar dos por cuadrante. De estos van a estar presentes 8,176 policías y estos irán dos uniformados por patrullas. Destacar que la presencia adicional de estos patrullajes y de estos uniformados no va a afectar al resto de la vigilancia que lleva a cabo la policía en la Ciudad de México, sino que se va a sumar, y bueno, son diversas las estrategias que buscan, sobre todo, acercarse a la comunidad, tener comunicación de manera directa, y que sean estos los que verifiquen que sí, efectivamente, la policía está trabajando y está vigilando, Mariana.
0: Y podemos y podamos también confiar en ellos, porque usted sabe, así como hay gente muy decente, hay otra que no tanto, entonces también, ¿no? El ciudadano necesita estas garantías, que la policía, esos que te están cuidando, verdaderamente están haciendo eso y no otra cosa. Oye, querido, ¿qué tan factible es esto? Nada más para que nos quede claro, ¿sería en las colonias y los barrios donde, digamos, pues la situación es un poquito más complicada para el patrullaje, o hablamos de una cosa pues más general?
1: Se habla de todos, ajá, los cuadrantes, de estos 1,022 cuadrantes, uh-huh, es decir, toda la Ciudad de México está dividida en cuadrantes, son 1,022, en todos va a haber patrullajes semanales, se van a verificar a través de los vecinos, y esto obviamente también informó el secretario, se va también a reforzar la seguridad en zonas de alta incidencia delictiva, pero eso es todavía parte, esto es únicamente lo que es patrullaje y el enlace con los vecinos, que pues se va a reforzar en toda la capital.
0: Oye, ¿esto está en marcha o está a punto de entrar en función?
1: Inició ayer inició en la alcaldía Álvaro Obregón, y bueno, ahí se presentó, también estuvo presente la jefa de gobierno Clara Brugada, y bueno, se dio el banderazo de salida a este programa ya.
0: Pues bueno, vamos a ver qué tal funciona. Te agradezco mucho la información, amigo René Ponce, te mando un abrazo. Mariana Santiago por acá, tu locutora de confianza, tráfico y clima.

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3: Hola, ¿qué tal? Es un gusto ser su copiloto. Vámonos con la información vial y permanece cerrada la circulación en el eje 1 Oriente al cruce con el eje 1 Norte. Pero tenemos alternativas para que eviten la zona. Utilicen Reforma, el eje 3 Oriente y el eje 2 Norte. El avance continúa muy complicado sobre Zaragoza, de Periférico a Río de la Piedad. La carretera México-Toluca con avance muy complicado de Carlos Echanove a prolongación Paseo de la Reforma. En Constituyentes el avance es lento de Sur 128 y hasta Lomas Altas. Vamos a encontrar ligera carga sobre Avenida 8 Francisco Morazán, de Boulevard Puerto Aéreo y hasta llegar a Río de la Piedad. La Avenida Chimalhuacán con avance un poquito complicado de General Vicente Villada y hasta Periférico. Vamos excelente sobre Periférico de la autopista Peñón-Texcoco a Chimalhuacán. La temperatura sigue en 21 grados. Yo soy Gwen Vera y te acompaño aquí en 88.9 Noticias. 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
3: Relajarnos un poquito, gente. Seguramente les ha pasado que de pronto escuchan una canción los primeros 3 segundos y hablo de una canción, pues digamos viejita, podemos decirle viejita, antigua, como quieras. Y de pronto estás ahí, escuchas los primeros 3 segundos y tu cerebro logra completar la letra entera y si no entera un buen pedazo sin ningún esfuerzo. ¿Te ha pasado? Bueno. Y por el contrario, no con una rola que a lo mejor salió hace apenas, no sé, unos meses. Ahí ya no te pasa lo mismo, ¿no? Simplemente te confundes o no recuerdas la letra completa. A lo mejor recuerdas el tararararara, ya sabes la tonadilla, pero tal vez la letra no la recuerdas, al menos no tan bien
12: como con una rola más viejecita. No es nostalgia improvisada, ni que antes se hiciera mejor música, aunque esa frase, pues usted sabe, siempre, siempre la vamos a escuchar, ¿no? Pero no tiene que ver con eso. La realidad es que tu memoria y tus emociones están trabajando así como, ya sabes, de la mano, como juntas. Y la ciencia tiene mucho que decir sobre esto. Pasa por una razón. Recordamos mejor ciertas canciones no solamente por la melodía, sino por el momento vital en el que las escuchamos, por lo que estábamos viviendo, por la intensidad emocional asociada. O sea, las canciones antiguas o viejitas no están guardadas solo en la mente, están incrustadas en la biografía. Resulta que, hablando del cerebro adolescente, las canciones que escuchaste entre la adolescencia y los primeros años de la adultez se almacenan de forma especialmente fuerte. Por eso de pronto luego andas recordando una rola que a mí este güey ni me gustan sus rolas ni sus canciones, pero me las sé todas. ¿No te pasa? Y tiene que ver con esto. A mí sí me pasa que muchas canciones viejas digo, ay, chihuahua, pero ¿por qué me las sé si ni me gusta? Bueno, resulta que tiene que ver con esto. Todo lo que escuchabas en la adolescencia y en los primeros años de la adultez se guarda de forma, pues, muy fuerte. En esa etapa el cerebro está en plena ebullición y la zona que está relacionada con nuestras emociones, que es el sistema límbico, trabaja toda su capacidad. O sea, trabaja al tope del rendimiento y todo se vive más. El primer amor, la primera decepción, que si las primeras noches largas con los cuates, todo se vive más intensamente. Por eso cuando suena esa canción viejita, tu cerebro no solamente recuerda la letra, sino que reactiva emociones completas, olores, personas, lugares, incluso hasta sensaciones corporales. No estás recordando realmente una canción, estás recordando quién eras en ese momento cuando escuchaste esa canción. Las canciones nuevas, por el contrario, llegan a un cerebro más acostumbrado, más lleno de chunches, ¿no? Más ocupado y muchas veces pues menos dispuesto a sorprenderse, sobre todo en estos tiempos. Hablando de la repetición, hablando de los rituales, antes, amigos, escuchábamos menos canciones, pero muchas más veces, ¿se acuerda? Escuchabas la misma rola 20 veces. Un CD, por ejemplo, una cinta, ¿no? La radio repetían una vez, una y otra vez lo mismo. No que no suceda ahora, ¿no? Pero antes era diferente el fenómeno. Y esta repetición constante hacía que las letras se grabaran casi de manera automática. Hoy con, pues, las listas infinitas, ¿no? El streaming. Pasamos de una canción a otra en segundos. Ni te acuerdas cuál era la de antes, cómo se llamaba. Antes nos acordábamos también más fácil, ¿no? De cómo se llamaba la letra de la canción, qué disco era, quién la cantaba. Hoy día es, ay, esa rola me gusta, ¿quién la canta? Sepa. ¿A poco no te pasa? Bueno, esa sobreabundancia, vamos a llamarle, tiene un precio. Menos profundidad, más cantidad. Eso no significa más calidad, ojo. Y no convivimos tanto tiempo con una sola canción como antes, así que no le damos el chance de asociarse con momentos concretos. Y el resultado, pues, es muy claro, ¿no? Recordamos mejor lo que cantamos 100 veces, no lo que escuchamos una y luego pasamos a la otra. Las canciones, por ejemplo, antiguas suelen estar conectadas a emociones intensas y la emoción es el pegamento, vamos a llamarle, definitivo del recuerdo. Una canción de fiesta, de viaje, a lo mejor de una ruptura amorosa, ¿no? O de del término de una relación laboral, de una etapa concreta, se vuelve una cápsula del tiempo que se abre, pues, cada vez que suena. Y cada vez que suena esa rola, te acuerdas de X o Y momento de tu vida. Las canciones nuevas, aunque sí nos gustan mucho, porque hay muchas que nos gustan mucho, a veces se escuchan de fondo mientras estamos chambeando, mientras hacemos scroll en la pantalla, o mientras estamos pensando en quién sabe qué, ¿no? Mientras estamos chambeando, menos emoción significa menos huella en la memoria. Menos emoción significa menos huella en la memoria. Por eso una sola canción adolescente de pronto puede competir, ¿no? Y ganar frente a 800,000, 900,000 y le seguimos contando nuevos lanzamientos. Por muy buenos que sea, hay mucho que nos gusten, ¿no? Siempre una canción antigua le va a ganar la batalla a 150,000 millones de nuevas rolas. Y no es que la música actual sea peor, no tiene que ver con eso. Es que tú ya cambiaste, tú ya no eres el mismo. Y es tentador pensarlo, pero la explicación no está tanto en la calidad musical como en la biografía. O sea, las canciones viejitas te parecen mejores porque están ligadas a una versión de ti que estaba descubriendo el mundo por primera vez. Todo era nuevo y lo nuevo se recuerda mejor. Con el tiempo acumulamos rutinas, preocupaciones, responsabilidades y la música deja de ser el centro de la vida y entonces pasa a ser pues tu mejor amigo o tu gran compañero. No ha cambiado solo la música, ha cambiado tu forma de escucharla. Recuerdas mejor las canciones.

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1: Hola, qué gusto ser su copiloto y vámonos con la información vial. Atentos porque hay un percance en Zaragoza a la altura de calle 3 con dirección a Río de la Piedad. Además, el avance continúa poco a poco en el eje 3 sur, del eje 3 oriente a Patriotismo. Monterrey con avance complicadísimo, del eje 3 sur y hasta Chapultepec. Vámonos ahora hasta la avenida Texcoco, donde hay carga que avanza de Tepozanes a Periférico. En Bosque de la Reforma sí hay carga, pero no te preocupes, seguimos avanzando de Loma de la Palma a Paseo de la Reforma. Rivera de San Cosme con carga que avanza de Insurgentes al Circuito Interior. En Periférico no hay absolutamente nada que los detenga, desde la autopista Peñón Texcoco hasta la avenida Chimalhuacán. Y en Simón Bolívar el avance es bueno de Viaducto al Eje 6 Sur. En la temperatura ya tenemos 21 grados. Yo soy Gwen Vera y te acompaño aquí a través de 88.9 Noticias. 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Tráfico y clima cada 15 minutos.
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1: Ay, ¿qué tal esta doña, eh? Vivilla y Gandaya, ¿qué hubo? Fíjese que una mujer que organiza tandas ahí en las redes sociales, ahí entre los habitantes del municipio Juárez, ahí en Nuevo León, ella, ¿qué hubo? Decidió fingir su muerte, ¿no? Para defraudar a las personas que participan en este, pues es un esquema de ahorro, ¿no? Esto de las tandas, usted sabe, seguramente han participado en algún momento, pues bueno, la doña hacía sus tandas ahí en las redes sociales, organizaba todo el numerito, ¿y qué onda? Fingió que se moría para bajarle la lana a toda la gente que participaba en la tanda. Esto fue a través de Facebook. Varios usuarios dicen que ella se llama Vanelli Zavala. Bueno, ella, que los engañó para quedarse con, pues, todo este dinero que le había sido depositado. Que más o menos, ¿qué onda? Decían los participantes. Más o menos, o cerca de 1,000,000, ¿eh? ¿Qué onda? 1,000,000. O cerca de 1,000,000. Muchísimo dinero. Y esta denuncia dio un giro cuando, según estas personas que fueron afectadas, el entorno cercano de ella, Vanelli, comenzó a circular, esquelas que anunciaban, pues, su fallecimiento. Iban, ya sabes, acompañadas de la foto, en blanco y negro, ya sabes, el listoncito este negro y todo el numerito. De acuerdo con los reportes, ella actuó en complicidad con otras dos personas, resulta que una amiga y también el esposo, y entonces ellos, al final de cuentas, pues trataron de deslindarse del caso. Y que se le cae el teatrito a la doña así. Resulta que la coartada se le vino abajo luego de que las publicaciones dijeran que sus restos estaban siendo velados que en las instalaciones de la funeraria La Fe. ¿Ya sabe? No, pues que los que quieran acompañarnos, que pues aquí en la funeraria tal, y ya sabe. Y resulta que el recinto salió a decir, a ver, no, espérenme tantito. O sea, para nada, esta información está equivocada. Y ellos salieron a comunicarlo a través de las redes sociales. La funeraria dijo, aquí no es, y esto es una mentira. Dice una cosa así el comunicado en redes. Les comunicamos atentamente que este servicio no se está llevando a cabo en nuestra capilla. El dato en la publicación es incorrecto. No tenemos conocimiento ni contacto con ningún familiar o conocido de la persona. Por su atención, gracias. Eso es lo que se lee ahí en las redes. Entonces, a la hora que sucede esto, pues claro, a la hora de desmentirlo, pues fue donde todos se dieron cuenta, pues, que esto era una tomadera de pelo tremenda, ¿no? Entonces, pues claro, todo el mundo muy enojado. Dice que poca, pues, qué poca manera de esta persona. Se desconoce realmente si el caso ha sido denunciado formalmente. Ojalá que sí lo hayan denunciado formalmente. Ojalá que no lo dejen todo en denuncia en redes sociales. Lo ideal, yo sé que luego lo hacemos, ¿no? Ante la ineficiencia de las autoridades en muchas ocasiones que recurrimos a las redes sociales para hacer este tipo de denuncias. Pero el primer paso es hacer la denuncia formal, amigos. Hacer la denuncia formal, ese es el primer paso, y ya después, si lo queremos comunicar en las redes sociales, sería lo ideal. Yo sé que a veces lo hacemos para darle visibilidad, para correr el chisme, como diríamos en nuestra época, ¿no? Hoy día se dice para hacerlo viral. Entonces, sí es buena herramienta y sí está bien, porque sí de pronto hace que las autoridades volteen, ¿no? Cuando muchas veces es difícil que volteen, bueno, esto le da visibilidad a algunos casos, pero bueno, después también te puede salir el más caro el caldo que las albóndigas. Ya lo platicaremos con la abogada de confianza, luego puede resultar que te pueden acusar por daño moral. Ya te explicaremos en ese momento bien de qué se trata, pero lo ideal es hacer la denuncia. Ojalá la hayan hecho, pero no se sabe hasta el momento qué onda, si ya se hizo formalmente. Pero bueno, este es un caso de muchos, ¿no? Que está relacionado con tandas ahí en las redes sociales. De hecho, esto vuelve a poner en evidencia la vulnerabilidad de los esquemas de ahorro informal, gente. Por eso, ojo, abusados. Esta no es la primera vez que pasa una situación así. Hay que acordarnos lo que pasó con Ingrid. ¿Te acuerdan de Ingrid Jasso? Esta mujer que a inicios de este año fue denunciada por un fraude equivalente que fue poquito más de 6,000,000, creo. Si no la estoy regando, allá en Monterrey. No sé si se acuerdan de este caso. De hecho, la Fiscalía General de Justicia del Estado abrió una investigación formal contra ella luego de recibir, pues por lo menos eran 10 denuncias. Y según, pues, todos los testimonios recabados en aquel momento, el esquema funcionó sin contratiempos. ¿Qué hubo? 7, 8 años viéndole la cara a la gente. Hasta que, pues, algunas personas dejaron de pagar y ya la organizadora, pues, habría intentado pues cubrir todo esto que estaba haciendo de una forma o de otra con dinero de otras tandas. Entonces empezó a generar, ya sabe, la cadenita de las deudas y bueno, pues terminó por colapsar, y ahí donde los participantes pues empezaron a darse cuenta que todo era una tomadera de pelo y que esta señora 7-8 años les estuvo robando dinero. Imagínense nada más esto. Es muy común, ¿no? Entonces este caso de Vanelli pone sobre la mesa nuevamente este esquema para que la gente pues tenga mucho cuidado con esto de las tandas en redes sociales, sobre todo en redes sociales, mucho cuidado con lo que nos topamos por ahí, porque usted sabe, ¿no? Se aprovechan justamente de hacer todo este tipo de triquiñuelas detrás de la pantalla, y entonces se vuelve pues un poco más complicado darse cuenta. 12:35, gracias amigos por acompañarnos en 88.9 Noticias, información que sirve, y ahí en digital a través de nuestra app iHeartRadio. Vamos al tráfico y al clima, querida Wendy, adelante.
2: Muchísimas gracias, y consideren que se registra un percance en Zaragoza a la altura de calle 3 con dirección a Río de la Piedad. Mariana, amigos del auditorio, pasen un excelente jueves.
1: Shot de noticias, piden al gobierno de Estados Unidos que no use a México en sus campañas electorales, Pepe Toño.
3: Se pronuncia de nueva cuenta en contra de las novatadas.
4: No debe haber violencia en el espacio educativo de ningún tipo. El espacio educativo, social, familiar, deben ser espacios sin violencia.
3: Es la presidenta de México, Claudia Sheinbaum, quien durante la conferencia matutina en Palacio Nacional fue cuestionada con relación a estas prácticas de darle la bienvenida a las personas que llegan a ciertas escuelas o ciertas instituciones. En ese sentido, la jefa del Ejecutivo Federal dice que ya hay legislación, pero lo que para ella es importante es erradicar por completo la violencia en lugares justamente como la escuela, pero también en los trabajos y en los hogares. Para 88.9 Noticias, José Antonio Morales Díaz.
1: Sobre las novatadas, Pepe Toño Morales, gracias amigos. Vamos a otra. En Jalisco ya se ha registrado algunas detenciones por el uso de licencias para conducir falsas. Martín Beltrán, adelante.
5: La Secretaría de Seguridad del Estado informó que 7 personas han sido detenidas en menos de un mes por portar licencias de conducir falsas o permisos de circulación apócrifos. Autoridades advierten que utilizar documentación falsa puede ser castigado con hasta 6 años de prisión, y que conducir con documentos apócrifos puede dejar a los automovilistas desprotegidos ante un accidente o incidente vial con posibles afectaciones a su patrimonio. La dependencia exhortó a la población a evitar gestores o llamados coyotes que ofrecen tramitar este tipo de documentos fuera de los procedimientos establecidos. Para Panorama Informativo desde Jalisco, Martín Beltrán.
1: Ah, qué coyotes estos. Gracias, amigo Martín. Otra noticia, autoridades han aplicado sanciones a más de 20 servidores públicos. Isaac Castañeda, cuéntame.
6: La Secretaría Anticorrupción y Buen Gobierno informó que sancionó a 22 servidores públicos con destituciones, inhabilitaciones por hasta 10 años y multas económicas que alcanzan 967,000 pesos. Entre las sanciones graves, mediante el Tribunal de Justicia Administrativa, se encuentran funcionarios del Banco del Bienestar, la Secretaría de Salud, la Comisión Federal de Electricidad y el SAT, daño patrimonial, presentación de documentos distintos a los oficiales, aprobar y firmar indebidamente procesos de contratación, son algunas de las prácticas que fueron sancionadas. Además, por faltas no graves, fueron sancionados servidores públicos de 12 dependencias como la Secretaría de Salud, la Secretaría de Cultura, la Secretaría de Hacienda o la Guardia Nacional. Entre las conductas sancionadas se encuentran omisiones en responsabilidades, acoso sexual e insultos a otros servidores públicos. 88.9 Noticias, Isaac Castañeda.
1: Gracias, querido Isaac. El Consejo Coordinador Empresarial demanda mantener diálogo para evaluar el impacto de las medidas propuestas en el paquete económico 2027. María Inés Camacho.
7: El objetivo común entre el gobierno y el sector empresarial es aumentar el crecimiento económico y proteger el bienestar de los mexicanos, priorizando el gasto social en salud y educación y la inversión en infraestructura, afirmó el presidente del Consejo Coordinador Empresarial, José Medina Mora, quien en el marco de la presentación del paquete económico 2027 destacó que el país enfrenta muchos retos.
8: Tenemos también retos en Petróleos Mexicanos, tenemos también el desafío de mantener el grado de inversión, es algo que tenemos que hacer de manera conjunta, de tal manera que consideramos que la mejor salida a mantener para mantener el grado de inversión es que vuelva a crecer la economía. Tenemos también desafíos con las pensiones, en algún momento se tendrán que abordar. Como país tenemos grandes oportunidades, pero también hay grandes retos y desafíos que resolver.
7: 88.9 Noticias, María Inés Camacho Romero.
1: Gracias, querida María Inés. Otra noticia y a los deportes. Adelante, Alex Cervantes, ¿qué me platicas?
9: Muchas gracias, Mariana. Tenemos los resultados de este miércoles en la Champions. Barcelona le metió 5-1 al Feyenoord, mientras que Stuttgart derrotó 3-1 al cuadro vikingo de Noruega. Liverpool en Anfield vence 2-1 al Atlético de Madrid. Nápoles cayó en casa 1-0 ante el Arsenal. Sporting 3, Galatasaray 1. Y el PSG, el actual campeón, golea 6-1 al Bratislava de Eslovaquia. Los halcones marinos de Seattle vencieron 13-10 a los Patriotas de Nueva Inglaterra en el inicio de la temporada de la NFL. Partido que, por cierto, Mariana, revivió el pasado Super Bowl 60. Y por primera vez en la historia, se jugarán partido de la NFL en Australia. 49 de San Francisco contra los Carneros de Los Ángeles en Melbourne a partir de las 18:35. Mariana, amigos, que pasen una gran tarde de jueves.
1: Que por cierto, ese partido lo podrán ver a través de Netflix. Y comercialito que me echo por aquí, les quiero recordar que a través de VIX pueden ver el Mundial Femenil Sub-20, en donde México, por supuesto, está peleando un lugar. Y bueno, pueden ver los partidos por ahí en VIX, ahí en la plataforma. Y están pasando todo este campeonato, el Mundial, desde Polonia, el Mundial Sub-20, por si quieren echarle un ojito. Por ahí hay muchos partidos y muchos equipos que valen la pena. Y bueno, bien valdría la pena también echarle la porra a las chicas, a las mexicanas, a la selección Sub-20. Gracias, Alex Cervantes, 12:41. Por acá tu locutora de confianza, Mariana Santiago. Y un pequeño servicio social, gente. En Grupo ASIR queremos hacer un nuevo llamado a tu solidaridad. Estamos solicitando donadores de sangre A negativa, A negativo o negativo para Roberto Anaya Sánchez Gutiérrez. Si tú estás en la posibilidad de ayudar, te invitamos a que te lances ahí al Banco de Sangre del Hospital Médica Sur, que está en Puente de Piedra 150, en Torielo Guerra, esa es la colonia, en Tlalpan, en los horarios de lunes a viernes de 7:30 de la mañana a 2 de la tarde, y en sábado y domingo puedes ir de 8 a 3 de la tarde, de 8 de la mañana a 3 de la tarde. Donar sangre, como sabes, recuérdalo, es donar vida. De manera altruista, no solo es un acto de generosidad, es un procedimiento además seguro, renueva tus células sanguíneas, mejora tu salud cardiovascular, así que si quieres y puedes ayudar, acude al Banco de Sangre del Hospital Médica Sur. El nombre de la persona, Roberto Anaya Sánchez Gutiérrez, se solicita A negativa o también sangre O negativo. El hospital está ahí en Puente de Piedra 150, en Torielo Guerra, es la colonia, en Tlalpan, de 7:30 de la mañana a 2 de la tarde, de lunes a viernes, y sábado y domingo de 8 de la mañana a 3 de la tarde. Oiga, y por aquí anuncio parroquial, por aquello de que pues ya sabe el metro, ¿no? Y que si fechas patrias y que cómo va a estar todo este numerito. Hay algo ahí que les quiero comunicar. Ya lo medio mencionamos el día de ayer, pero no está de más para que sepas que a partir del día 12 va a haber ahí un algo en la línea 12 del metro. De hecho, van a dar solamente servicio de Mixcoac a San Andrés Tomatlán y viceversa. Del 12 de septiembre al 16. Entonces, si tú usas esta línea 12 del metro en la Ciudad de México, hay que tomar estas precauciones. Del 12, entonces, sábado 12, que es este sábado, al 16 de septiembre, se suspende el servicio de estas estaciones que te voy a mencionar, ¿no? Por trabajos de mantenimiento y la sustitución del aparato de vía 1323 en el tramo periférico Oriente, calle 11. Los detalles, la tarde del 9, si te acuerdas, el metro hizo ahí su comunicado, en las redes sociales se publicó para informar de esta suspensión que, repito, comienza a partir de este sábado, sábado 12. En este periodo, la línea 12 solo va a dar servicio del tramo de Mixcoac a San Andrés Tomatlán y viceversa en los horarios laborales y de días festivos. La idea es que el servicio total se retome el jueves 17 de septiembre a partir de las 5 de la mañana. ¿Qué es que por qué? Bueno, dicen ellos, pues lo que explicaron, que se trata de acciones preventivas y correctivas de las instalaciones fijas en esta línea que corre de Mixcoac a Tláhuac, con la sustitución del aparato que mencioné entre estas estaciones, Periférico Oriente y Calle 11, se va a permitir, pues, tener bastantes mejoras. Esta sustitución implica el cambio de 140 durmientes de madera por piezas nuevas de concreto, 300 metros cúbicos de balasto, 600 metros lineales de rectificación de trazo y perfil de vía y la verificación de funcionamiento de aparatos de dilatación y geometría de la vía. Es lo que dice el comunicado y el objetivo, según esto, es que el sistema en esta línea, de manera específica en este tramo, pues opere de manera óptima, ¿no? Entonces, ¿qué estaciones van a suspender su servicio? Lomas Estrella, calle 11, Periférico Oriente, Texonco, Olivos, Nopalera, Zapotitlán, Tlaltengo y Tláhuac. Alternativas, por lo pronto la idea es que otra vez los camiones RTP pues salgan, como sabes, a tirar paro. 15 minutitos, me da la 1:00 p.m, regreso, tráfico y clima en 88.9 Noticias.
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2: Hola, ¿qué tal? Es un gusto continuar con ustedes. Vámonos con la información vial y cuidado porque hay un percance en Zaragoza que ya complica la circulación a la altura de calle 3 con dirección a Río de la Piedad. Además, el avance continúa lento en Zaragoza entre Periférico y Río de la Piedad. En Arquímedes, el avance complicado de Reforma y hasta Ejército Nacional. Vámonos ahora hasta Bosque de la Reforma, donde van a encontrar un poquito de carga de Loma de la Palma a Reforma. En Darwin, el avance es un poquito lento de Pierce a Mariano Escobedo. Libre y sin complicaciones, Carlos Lazo. Desde la autopista México-Toluca y hasta la avenida Tamaulipas. Y en Paseo de la Herradura, no hay absolutamente nada que los detenga desde Paseo de los Monasterios y hasta llegar a Paseo de la Soledad. La temperatura sigue en 21 grados. Yo soy Gwen Vera y te acompaño aquí con Mariana Santiago por 88.9 Noticias. 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
1: Oigan, pues desde el 6 de septiembre por ahí Protección Civil hizo un anuncio y esta es información que sirve, que te comparto, por si no lo sabías. De hecho, en el último trimestre de este año, o sea, octubre, noviembre, diciembre, pues, vienen varios avisos nuevos o alertas para nuestros celulares y la misión, pues ya sabes, ¿no? Prevenirnos de distintos tipos de fenómenos meteorológicos o naturales. De hecho, esta alerta, ¿no? Con la que ya sabe bonitos mexicanos, estamos más familiarizados, es la alerta presidencial. Bueno, la alerta sísmica. Pero el gobierno de México planea otras con un sonido distinto para avisarnos de otros fenómenos naturales. Pues ya sabes, ¿no? Que huracanes, que incendios, que inundaciones, que actividad volcánica, deslaves, e incluso avisos sobre condiciones meteorológicas adversas como, pues, que lluvias severas, ¿no? Que frentes fríos extremos, que olas de calor, que mala calidad del aire. Esto es lo que comunica Protección Civil. Esta modalidad permitirá a las autoridades emitir mensajes con horas y días de anticipación ante posibles riesgos con fines de prevención, evacuación y resguardo, así como después de la emergencia para el seguimiento de las indicaciones. Esa es la explicación que dan ahí en el comunicado Protección Civil. Lo que explican, por ejemplo, aquí la coordinación, es que la Comisión Reguladora de Telecomunicaciones actualizó la regulación del sistema de alertamiento celular para que en el último trimestre entren en acción este tipo de alertas que te platico, que cómo va a acertar la onda. Bueno, por ejemplo, una alerta máxima para fenómenos naturales distintos a los sismos, con un sonido diferente al de la alerta presidencial o alerta sísmica, ¿no? Y avisos de Protección Civil sobre frentes fríos, olas de calor, etcétera. Todos estos mensajes van a llegar a través de los famosos SMS. No van a llegar por WhatsApp, mensaje de SMS. Ustedes saben, y creo que estamos muy familiarizados ahora sí con el sonido, ¿no? Ya de la alerta sísmica en nuestros celulares. Bueno, cuando funciona, ¿verdad? Porque de repente no jala. Pero cuando jala creo que lo tenemos, no es un sonido muy característico. Bueno, se presume que para cada fenómeno meteorológico, que para cada uno de estos fenómenos distintos habrá un sonido distinto. Entonces, este es el plan. Se supone que para finales ya de este año, le digo el trimestre, esto va a empezar a funcionar. Entonces, para la de sismo, se mantiene sin cambios, o sea, el sonido sigue siendo el mismo. Y bueno, esta por lo pronto, digamos que es una primera llamada para que no nos vayan a agarrar en curva y estemos pues al pendiente de esto. No habrá lugares para los que no aplique, pero bueno, esta es la información que se da hasta el momento y esta es la idea, que de pronto pues es muy buena idea porque todos traemos el celular muy cerquita. Todos traemos el celular muy cerquita, entonces pues es más fácil que a veces escuches, por ejemplo, la alerta sísmica en tu celular que a veces en el mismo altavoz, ¿no? Pareciera mentira porque pues también el altavoz suena bastante fuerte, pero pues puedes estar dentro de un lugar, por ejemplo, como este, de pronto no darte cuenta, ¿no? O yo qué sé, de pronto pues, o no sonó el altavoz y sonó tu celular. Entonces a mí me parecen estas alertas, la verdad, muy buena idea. Tendremos que acostumbrarnos porque sí te sacas un gran susto, ¿no? De pronto estás ahí, no sé, haciendo algo en el teléfono. Sí te sacas un susto. Pero bueno, creo que lo mismo nos pasa con la alerta sísmica, con los altavoces de la alerta sísmica. Esto para entonces el último trimestre. Ya estaremos viendo qué onda, cómo se van dando las cosas alrededor de esto. Yo ya me despido, ya me voy. Gracias, querido René Piñaflor, Control Operación. Gracias también por aquí, mi querida Gaby, que estuvo en la mañanita. Gracias a ti por compartir, como siempre, este espacio que es para ustedes. Invitándolos, como siempre, a que le echen una orejita a nuestros podcasts. Están ahí en iHeartRadio, ahí en la sección de podcast. Solo buscas el podcast de Mariana Santiago y ahí te dejamos todos los días contenido bastante interesante. Paul Sánchez, gracias, te mandamos un abrazo. A Jesús Chávez, como siempre, pasando por aquí a saludarnos. Muchas gracias. Jorge Galindo, que nos manda aquí y una pequeña denuncia. Dice, buena tarde, son las 12. No hay trámite. Horario dice de 8 a 3 de la tarde. Registro civil 24. Que no hay toner para hacer trámites. Estas cosas que casi ni pasan en México, ya sabes. Cerramos el changarro porque no hay toner. ¿Qué hubo? Gracias, querido. Ojalá ya lo haya solucionado. Ya hace un ratito que me mandaste el mensaje. Quique, te mando un abrazo. Clau, un abrazo enorme. Qué buena onda que nos estás escuchando. Manuel Armando Martínez, buena tarde. Eminencia, buenas tardes. La entrevista de hoy, sí, al ratito justo la dejamos ahí en iHeartRadio. Hoy estuvimos hablando sobre el Día Mundial de la Prevención del Suicidio, causas, mitos, señales, en fin, todo lo que hay que saber sobre el tema con Adriana, con Adri Ortiz. Ahí al ratito encuentras la entrevista. ¿Quién más está por aquí? Clarito, buenas tardes. Gil Bermúdez, abrazo. José Torres, dice, muy normal en nuestra ciudad. Sí, te digo. Adefesa, saludos. Roberto Álvarez, Alex Cube, gracias. Pablo César, saludos. Gerardo Perón, saludos. Mándanos saludos, hoy es mi cumpleaños. Guadalupe López, abrazo. Juan Carlos Ortiz, gracias por acá. Sergio García, Nelson Domínguez, Walin Sur, muchas gracias por tu mensaje. También por aquí alguien más, es mi cumpleaños el día de hoy. Felicítanos, Abraham. Feliz cumpleaños, qué buena onda. Siempre es bonito cumplir años. Hay gente a la que no le gusta, pero es bonito. Es tu día, festéjate, abrázate mucho. Come algo rico, descansa, qué buena onda. Rus Cruz, así dice por aquí. David, saludos. Aarón Mendoza, gracias. Oscar Hernández, Riogamo, Checocar, gracias. Ese es X Mariana en 88.9 FM. TikTok, sí, también nos encuentras ahí como Mariana Santiago. Mariana Santiago, ahí en TikTok también estamos para ti. Lo mismo en Facebook, si quieres ir para allá. Ahí estamos. En Instagram, Mariana WN-bajo, Santiago-bajo. Así estamos en las redes sociales, pero acá, en Instagram. También de este lado leyéndolos. Hugo Chávez, abrazo, excelente día. Invítate un experto del tema de la recuperación de Afore. Tengo un familiar finado que tiene su Afore. Te prometo que sí, vamos a invitar a alguien. Raúl Eduardo Galicia, te mando un abrazo. Cuando yo competía, dice, mi papá me decía, cada entrenamiento es un paso a la medalla. El día de la competencia solo vas a recogerla. Gracias, amigo Eduardo. Digo, Raúl, perdóname. Adrián Hernández, un abrazo. También para ti, que pases una linda tarde. Alex Díaz, como siempre, gracias por pasar por aquí. Miguel, te mando un abrazo. Emilio Pérez, abrazo. Sergio, Arturo Patiño, gracias. Gracias al producer Antonio Mejía. Gracias a San Pedro López en la información. Quédense en buenas manos, bien acompañados. Ahí viene Iñaki y luego ya sabes, el resto de la programación. Por acá, Mariana Santiago, tu locutora de confianza. Hasta mañana, cambio y fuera.

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7: Hola, qué gusto ser su copiloto y vámonos con la información vial. Luego de manifestantes, se libera la circulación en Donceles a la altura de Allende. Además, hay intensa carga en Río Consulado. De Gran Canal al Metro Misterios, se tardan por lo menos 15 minutos. Vamos a avanzar lento en el eje 4 Norte de Hospital Benito Juárez a Insurgentes. Carga que avanza en Ticomán entre Politécnico Nacional y la Avenida Insurgentes. En Darwin, hay carga que avanza de Pierce a Mariano Escobedo. Vamos excelente sobre la autopista Naucalpan-Ecatepec, de Adolfo López Mateos y hasta llegar a Vallejo. La temperatura continúa en 21 grados. Yo soy Gwen Vera y te acompaño aquí en 88.9 Noticias. 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No le cambies, ya viene Iñaki Manero.
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0: Señor Billy Joel, que por cierto, ya se hizo una cirugía, ya le quitaron el exceso de agua en el cerebro. Oye, vamos a hacer una de esas también.
1: Sí,
0: va a ser buena música, pero ya el señor tenía hidrocefalia, entonces le hicieron por ahí un examen y le quitaron el exceso de agua. A mí deberían de quitarme el exceso de cerveza también, pero bueno, ni modo, no se puede todo en la vida. ¿Qué pasó? Es un viejo juego australiano, Mariana Santiago. La 1:00 p.m. con un minuto. Muy buenas tardes. 88.9 Noticias, información que sirve. Y por iHeartRadio, yo soy Iñaki Manero, transmitiendo en vivo. Hoy es jueves 10 de, ¿qué quedamos que era? De septiembre del 2026. Saludamos con muchísimo gusto a ti, a ti, a ti, a ti y a ti también. Aquí en nuestra casa, tu casa de Montes Pirineos 770 en las Lomas de Chapultepec. ¿Quién me escondió mis audífonos? No sean gachos, préstenme unos audífonos. Bueno, ok, está bien. Bueno, ya sabes, iHeartRadio nos puedes escuchar hasta en la Cochinchina. Si me escuchan la voz así medio rara, es que tengo una guarda que me puso mi dentista. Ahorita me la quito con mucho gusto para hablar con más propiedad. Pero nos vamos al tráfico y clima cada 15 en 88.9 Noticias. Wendy Limero, hola Wendy.
2: Bienvenido, querido Iñaki. Como siempre, un gusto acompañarte y amigos del auditorio. Luego de manifestantes, ya se libera la circulación en Donceles a la altura de Allende. No le cambien, ya vuelvo con más información vial.
0: Muchas gracias, gracias Wendy. A temas electorales atribuyó la presidenta de México las críticas de Estados Unidos en el sentido de que nuestro país no ha hecho lo suficiente para combatir el narcotráfico. Sí, no, ahora ya todo le llaman golpeteo electoral, ¿no? Va a ser lo de moda, vas a ver. Que pasa algo, que alguien se eche un pum, es golpeteo electoral, así. Pepe Toño Morales.
3: Responde la presidenta a Marco Rubio.
4: Yo considero que es parte de la campaña electoral. Ellos tienen elección en noviembre. Que no usen a México en su campaña. Estados Unidos tiene sus problemas. No se debe usar a México como parte de la campaña electoral.
3: Esto fue lo que respondió la presidenta de México, Claudia Sheinbaum, a Marco Rubio, secretario de Estados Unidos, quien afirmó recientemente que los esfuerzos de México para combatir a los cárteles de la droga no son ni de lejos suficientes. En ese sentido, la presidenta Claudia Sheinbaum recordó que en los Estados Unidos tienen sus propios problemas y subrayó que nuestro país no debe ser utilizado como piñata. Para 88.9 Noticias, José Antonio Morales Díaz.
0: Ese va a ser el pretexto de aquí a noviembre, que termine o que se den las elecciones de medio término de los Estados Unidos. Sí, campaña electoral de Estados Unidos. Campaña electoral. Bueno, los presuntos asesinos del tecladista de Camilo VII y su familia ya fueron vinculados a proceso, Memo Jivillé.
5: Fueron vinculados a proceso este miércoles los presuntos multihomicidas Diego, Sebastián N. y Gerardo N. por haber cometido el homicidio múltiple del tecladista Jonathan Meléndez, su esposa Ana Paola, su hija Sofía, una trabajadora del hogar Aleida Romero y un perrito de la familia. Durante la audiencia, la jueza de control del Estado de México, Iris Miranda Andrade, encontró elementos suficientes para iniciar un juicio en contra de estos sujetos, por lo que otorgó un plazo de 4 meses para el cierre de la investigación complementaria. En la audiencia se mencionó que fue el hijo del músico que sobrevivió al ataque quien dijo a su abuela que reconoció a Diego Sebastián como una de las personas que estuvieron presentes en el departamento el pasado 1 de septiembre cuando ocurrieron los asesinatos, aunque no ha podido rendir declaración porque se encuentra todavía en estado de shock. 88.9 Panorama Informativo, Guillermo Jivillé.
0: Policías de Ciudad de México resguardaron y devolvieron el dinero que un hombre olvidó en un cajero automático en la alcaldía Gustavo Amadero, para que vean que somos más los buenos. René Ponce.
6: Uniformados de la Policía Bancaria e Industrial encontraron y devolvieron a su dueño 9,300 pesos que olvidó en un cajero automático de una sucursal bancaria ubicada en la alcaldía Gustavo Amadero. Fue durante labores de supervisión en una sucursal ubicada en Avenida Politécnico, Colonia Lindavista Norte, donde los uniformados notaron que de uno de los cajeros automáticos sobresalían varios billetes, por lo que los retiraron, resguardaron e informaron a sus superiores. Momentos más tarde, arribó un hombre de 51 años de edad, quien indicó ser el propietario del dinero y tras identificarse, comprobó la transacción mediante el ticket correspondiente, por lo que los policías le hicieron entrega del efectivo. Para 88.9 Noticias, René Ponce Hernández.
0: El legado musical de Nirvana sigue vigente, va a recibir un premio en la próxima entrega de los MTV Video Music Awards. Lalo González.
7: Aunque Nirvana se desintegró hace 32 años de forma trágica por la muerte de Kurt Cobain, el legado de esta banda se mantiene vigente. Por tal motivo, en la próxima entrega de los MTV Video Music Awards, la agrupación recibirá el Video Vanguard Award. La ceremonia se realizará el 27 de septiembre en Los Ángeles. Nirvana fue elegida por su impacto global, más allá de una canción o disco en específico. La noticia se dio a conocer 34 años después de la primera ocasión que esta banda participó en la entrega de premios. Esa noche, Nirvana interpretó Lithium y Smells Like Teen Spirit. Además, obtuvo los premios de Mejor Artista Nuevo y Mejor Video Alternativo. Para 88.9 Noticias, Lalo González.
0: 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La 1:07

0: Bueno, pues ya pasó un año, qué bárbaro, cómo corre el tiempo, pero pues el dolor ahí queda, y el dolor va a quedar. El dolor, la incertidumbre y muchas preguntas que seguramente va a ser muy difícil responder o que alguien la responda. Porque mucho de esto ya fue tapado, mucho de esto ya se está apostando al olvido, mucho de esto es parte también de la inacción, es parte de la corrupción, y estoy hablando de lo que pasó hace un año en el Puente de la Concordia, en Ciudad de México, en el oriente de Ciudad de México, en donde una pipa cargada con gas, realmente no explotó, una parte se rajó, se perforó, y salió todo el gas que traía la pipa a presión y detonó. Con cualquier cosita, con cualquier chispa detonó. Este gas subió hacia arriba, hacia este segundo piso, hacia este puente elevado, y en el momento de arder, pues agarró con todo, todo lo que estaba y todo lo que estaba a su paso, tanto abajo como arriba. Fue una tragedia sin precedentes en la historia de Ciudad de México, y mira que Ciudad de México ha tenido muchas tragedias desde que era la ciudad mexica hasta inundaciones, terremotos y esto que han lutado a muchas familias y que debería de ser un precedente para algo. Para variar, pues le echaron la culpa al muerto, al que no se puede defender, ¿verdad? El chofer. Por venir a exceso de velocidad, según los peritajes hechos por el gobierno de Ciudad de México. Que por cierto, alguien envió, pues no sabemos quién, alguien envió a tapar, a ponerle chapopote, a dejar bien planito esa parte de esa curva en donde se volteó la pipa. Qué raro, ¿no? Afectando la escena de la tragedia, que eso no se debería hacer para no interrumpir el peritaje, pero sí interrumpieron y contaminaron el peritaje. ¿Para qué? ¿Quién sabe? ¿Para ocultar a quién? ¿Quién sabe? ¿Para tapar quién sabe a quién? Porque mucha gente jura que ahí había un bache y que ese bache fue el que hizo que esta pipa cargada con gas se volteara, más la velocidad, si es que realmente iba a exceso de velocidad. Y como siempre, ahogado el niño, tapado el pozo, vamos a cambiar las políticas de seguridad de los autotransportes que vienen cargados con materiales peligrosos, nadie más arriba de la, fuera de la ley, etcétera, etcétera, etcétera. Las promesas de siempre, luego de una tragedia que de repente se nos olvidan, y como decía Julio Iglesias, la vida sigue igual, ¿no? Pero fue una cosa verdaderamente horrible, les digo, sin precedentes en la historia de México. Además de la tragedia, los encubrimientos y la corrupción que debe haber implícita dentro de esto que pasó. Y a un año, nos hemos dado una vuelta, bueno, más bien mi compañero Isaac Castañeda se dio una vuelta. ¿Qué ha pasado con la gente, por ejemplo? La necesidad de atención médica, de cirugías que requieren varias de las víctimas, que todavía necesitan no solamente asistencia médica, física, sino también psicológica, porque las secuelas son espantosas. No, las escenas de terror, las escenas de tristeza, las escenas dramáticas que sucedieron y que se las paseamos cuando fue la oportunidad, nos recuerda que esto nos puede pasar en cualquier momento. En cualquier momento, en un lugar y en una vida en donde nunca pasa nada, hasta que pasa, ¿no? Sí, eso casi que es como un mantra, ¿no? Pero seguimos haciendo las cosas al revés, seguimos haciendo lo que se nos da la gana, seguimos metiéndonos donde no nos debemos de meter, y las autoridades siguen siendo omisas. Y nunca pasa nada hasta que pasa. Isaac Castañeda, ¿cómo estás? Gusto saludarte, buenas tardes.
1: ¿Qué tal, Iñaki? Muy buenas tardes a ti, a la audiencia. Así es, pues han pasado 365 días desde esta tragedia y persisten las secuelas del accidente, el dolor de las familias, de los fallecidos, la exigencia de justicia y la necesidad de atención médica, de cirugías que requieren las víctimas que resultaron con quemaduras. Santiago, de 2 años, es uno de los sobrevivientes de este accidente, quien sufrió quemaduras en el 45% de su cuerpo. Perdió a su madre, Tiffany Odette Cano, y a su abuelo, Misael Cano, mientras se trasladaban en un vehículo la tarde de ese 10 de septiembre de 2025 por un regalo, pues el auto fue alcanzado por las llamas. Platicamos con su abuela, la señora Giovanna González, quien se encarga de su cuidado, y relató que ha sido un proceso doloroso en el que le han practicado al menos 20 cirugías al bebé, quien es atendido en el hospital pediátrico de Tacubaya. Escuchemos lo que platicó.
2: De hecho, él pues tiene el 45% de daño en el cuerpo. O sea, de repente le hacen cirugías en la mano, ahorita fue la del pie, le hacen en su carita, tiene rehabilitaciones. De hecho, él ya lleva, pues yo creo que unas, de mínimo unas 20. Desde que entró del accidente, ahorita más o menos un aproximado.
1: Y expresó que ha sido un año demandante, Iñaki, en el que los apoyos económicos otorgados por las autoridades han sido a cuentagotas, insuficientes, pese a lo que se presume, mientras han buscado la forma de sortear los gastos de transportación de prendas especiales. Indicó que algunas fundaciones se han acercado a apoyarla, por ejemplo, con las pomadas que necesita Santiago.
2: Y yo creo que eso es con cualquiera de los afectados, o sea, de los que afortunadamente sobrevivieron, yo creo que están pasando la misma situación, porque sí, los gastos son muy elevados, más que nada el transporte, por decir, de Santiago, que pues ahorita que tiene el pie con férula.
1: Y Giovanna perdió a su hija también, Tiffany Odette, a su expareja Misael Cano hace un año, pero contó que apenas está asimilando las pérdidas, Iñaki, comenzando a vivir su duelo, sobre todo por todo lo que ha necesitado en materia de atención médica su nieto. Escuchemos nuevamente.
2: Ahorita es cuando me está como que cayendo el 20 de lo que pasó, porque al principio entré al hospital con Santiago, pues idas a la fiscalía, terapias de Santiago, terapias psicológicas mías, como que no me había permitido yo eso de estar en como cayendo en depresión.
0: No, y lo que va a necesitar esta mujer pues es una terapia durante muchos años. ¿La están apoyando en ese sentido, Isaac?
1: Pues la terapia la está recibiendo por parte de su trabajo, Iñaki, no de ninguna autoridad.
0: Qué bárbaro.
1: Del gobierno capitalino. Ajá. En el trabajo es donde la han apoyado, dice, con estas terapias psicológicas, mientras persiste este daño, ¿no? Este daño emocional y este seguimiento, ¿no? A la atención, a la salud de Santiago, de su nieto. Entonces, bueno, pues también se repite esto con otras personas también víctimas, sí, de esta tragedia, como la señora Lucía Gutiérrez. Ella es madre de Osvaldo, quien falleció por las quemaduras que le causó la explosión. Este joven se trasladaba en su motocicleta en la zona del Puente de la Concordia. Escuchemos lo que platicó.
0: En un momento escuchamos a doña Lucía. Ahorita nos están marcando la pausa y regresamos a seguir platicando contigo, Isaac Castañeda, y este recorrido que hizo a un año de esta tragedia en el Puente de la Concordia. ¿Qué nos puede enseñar el Puente de la Concordia? Muchas cosas, muchísimas cosas. Ahora, la cosa es que queramos aprenderlo, pero que muchas veces nos entra por un oído y nos sale por el otro. Estás en 88.9 Noticias, información que sirve por iHeartRadio. Soy Iñaki Manero, seguimos contigo.
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4: Hola, qué gusto acompañarte y seguir con la información vial. Van a encontrar un corte a la circulación en el Eje 1 Norte desde Allende en la Alcaldía Cuauhtémoc. Es por manifestantes en el cruce con Vidal Alcocer. Claro que tenemos alternativas para que eviten la zona. Utilicen circuito interior y Fray Servando. El avance continúa muy complicado a través de José Vasconcelos, de Chapultepec a Benjamín Franklin. Río Consulado va poco a poco de Gran Canal y hasta la Calzada Misterios. Vamos a encontrar ligera carga en Gutenberg entre Mariano Escobedo y el circuito interior. En Mario Colín hay carga, pero no te preocupes, seguimos avanzando de la Primera de Mayo a Presidente Juárez. Vamos excelente en Tezozómoc, entre Calzada San Isidro y 5 de Mayo. La temperatura sigue en 21 grados. Yo soy Gwen Vera y te acompaño aquí con Iñaki Manero por 88.9 Noticias. 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
0: Una con 19, estás en 88.9 Noticias, información que sirve por iHeartRadio. Yo soy Iñaki Manero en X, arroba Iñaki Manero, el talkback de 88.9 Noticias desde iHeartRadio. Está mi compañero Isaac Castañeda en este recorrido que hizo por el Puente de la Concordia al oriente del Valle de México, de Ciudad de México, todavía en territorio de Ciudad de México, muy cerquita del Estado de México. Y se llama el Puente de la Concordia porque es un puente que divide, ¿no?, a estas dos entidades, a la Ciudad de México con el Estado de México, y conecta con una parte muy conflictiva para salir hacia el oriente del territorio de México, ¿no? Salir hacia Puebla, salir hacia Veracruz, en fin. Bueno, nada más que un poquito de infodumping, pero ahí es donde se dio esta terrible tragedia en donde falleció gente y donde vimos escenas de valor, de heroísmo, de olvidarse de uno por ayudar a los demás. Híjole, de verdad, conmovedoras. O sea, gente ya con la piel ya despegada del cuerpo y todavía seguía buscando cómo ayudar a los demás y cómo salvar vidas. Gente también así, recargadas en los bordes del camino, esperando pues que alguien los ayudara. Se les veía la ropa pegada por efectos del calor, del flamazo en el cuerpo, y más del 60-70%, algunos de ellos morirían días después en el hospital, pero en ese momento la adrenalina provoca que estés todavía caminando, viendo, buscando, preguntando, incluso, les digo, muchas personas incluso también buscando cómo ayudar a otras personas que estaban peor que ellos. Escenas que nunca se nos van a borrar, como nunca se nos van a borrar San Juanico en el 84, o en el 85 el terremoto de Ciudad de México, o en el 2017, tantas y tantas cosas que hemos tenido oportunidad de ver, y luego ya en este trabajo de periodismo que reportar también, ¿no?, desafortunadamente. Pero nos estabas platicando sobre otra persona, la señora Lucía Gutiérrez, la mamá de Osvaldo Gutiérrez Espinosa. Osvaldo falleció por las quemaduras. Era un muchacho de 28 años que estaba a bordo de su motocicleta en la zona del Puente de la Concordia. Pues estaba trabajando en su moto como miles de chavos, sobre todo personas jóvenes, trabajan yendo de un lado a otro, llevando, entregando, saliendo. Y por supuesto el impacto a un año de distancia es muy, muy difícil que se nos quite. Por eso te preguntaba, Isaac, sobre la importancia del apoyo psicológico y cómo el gobierno de la ciudad debe estar comprometida con darle seguimiento, no solamente al deterioro físico, sino también cómo están psicológicamente esas personas. Esas personas han podido llevar su duelo de una manera íntegra, de una manera eficiente. Regresamos contigo, Isaac.
1: Efectivamente, Iñaki, en este caso la señora Lucía comentaba justamente que aún no puede creer el fallecimiento de su hijo, que está lidiando también con todas estas emociones después de un año de que ocurrió esta explosión ahí en el Puente de la Concordia. Escuchemos lo que nos contó.
13: La verdad, bastante difícil, ¿no? Y la forma, más que nada, ¿no? Es como que no te la crees. Yo a un año no me la creo, porque yo hablé con un hijo, todavía hablé con mi hijo cuando llega al hospital de... Él tuvo dos traslados, uno de aquí de Emiliano Zapata y de ahí me lo trasladan a Enrique Cabrera.
1: Indicó que pudo hablar, sí, justamente con su hijo en el hospital, donde le contó cómo se vivió ese momento de la volcadura de la pipa y que el chofer de este vehículo, de esta pipa, todavía le pedía a la gente que transitaba por la zona que se alejara, por lo que podría aproximarse. Escuchemos de nuevo.
13: Me platicó que el señor de la pipa, él iba a subir el puente, pero cuando iba a subir está ahí, que hizo una persona, le estaba haciendo con las manos que se fuera, y atrás de él venía un carro blanco. Entonces dice que el carro blanco se empezó a echar de reversa, y dice las motos no tienen reversa, entonces tuvo que hacer una vuelta, ¿no?, y esperar que el carro se echara de reversa, y de ahí salió volando.
1: Indicó que la empresa gasera Silsa de Tomsa, encargada de esta pipa, podrá recuperar estos 471 millones de pesos que ha destinado en 156 acuerdos reparatorios para las familias. Iñaki, sin embargo, dijo que nadie les podrá regresar a sus seres queridos, en este caso, a su hijo.
13: La empresa podrá recuperar su dinero que pagó. Yo no voy a recuperar a mi hijo. La empresa, bien o mal, va a seguir trabajando, va a seguir operando con normalidad. ¿Y tú? ¿Quién te va a regresar a tu hijo? Por más dinero que te hayan dado, eso no cubre ni un cachito a tu hijo.
1: Y recorrimos justamente esta zona cero de ahí del Puente de la Concordia, Iñaki, donde las familias de las víctimas tuvieron que movilizarse para exigir la limpieza de los camellones, de estas glorietas donde se ubica el memorial dedicado a las víctimas, a los fallecidos. Había maleza, basura, restos todavía de los árboles quemados. Ahí se ubican cruces, fotografías, arreglos florales, y algunos de los habitantes, platicamos con algunos de los habitantes de la zona, como Horacio, quien llamó a las autoridades a cuidar de la zona y prevenir nuevos accidentes en este tipo de vialidades. Escuchemos lo que comentó.
14: Lo que le digo a las autoridades, pues que hay que tener cuidado, que cuiden el área, ¿sí?, el perímetro, que cuiden el área, que chequen, para evitar todo este tipo de problemas y accidentes, que para mí, aparte de tragedia, fue una pesadilla. Yo te lo digo personalmente, estuvimos aquí presentes desde que ocurrió el accidente hasta la noche. Gente que vino con café, atole, comida.
0: Eso es correcto, mostrando la solidaridad de siempre. Cuando hay un evento, un desastre de este tipo, la gente de la zona se organiza mucho mejor que muchos gobiernos que hemos visto pasar, ¿no? Para poder atender en la logística a la gente que está trabajando, a los rescatistas, a los policías, a los paramédicos, incluso a los familiares de las víctimas que están esperando información afuera de los nosocomios. La gente organiza.

0: corazón puede tener eso y mucho más. Puede ser solidario, puede ser bueno. Nada más que desgraciadamente, la mayoría de las veces solamente lo mostramos en este tipo de eventos. Isaac.
1: Efectivamente, Iñaki, nos comentaban algunos otros vecinos que persiste el miedo a que un hecho similar se vuelva a repetir. Uh-huh. Si te parece, escuchamos.
0: Adelante.
2: Sí, sigue quedando el miedo como, o sea, sí quedó el como trauma en la mente, porque sí fue feo, y pues ves de aquel lado, sí, desde mi casa volteó a ver de aquel lado y como que desde esa vez descuidaron todo, hartas y ves ya está el pasto así como muy alto, los árboles no los arregla nada y pues sí se ve como que muy abandonado.
1: El panorama, Iñaki.
0: 63 heridos, 32 personas fallecidas, eso no se nos olvida. ¿Ustedes creen que las autoridades tampoco? ¿O las autoridades ya se les olvidó? Dan carpetazo y apostamos por el olvido, como siempre. Gracias, Isaac Castañeda. Yo soy Iñaki Manero. Estás en 88.9 Noticias. 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Hasta la otra. Hasta la otra. 1:25. 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

Hola, qué gusto ser su copiloto y vámonos con la información vial. Si el último número de tus placas es 7 u 8 con engomado rosa, tu vehículo debe verificar antes del 30 de septiembre, que no se te pase. Además, hay un percance en periférico a la altura de Convento de Santa Mónica. Afecta con dirección a Satélite. El avance es lento en José Vasconcelos de Chapultepec a Benjamín Franklin. Río Consulado con avance lento de Gran Canal y hasta llegar a Misterios. Vamos a encontrar ligera carga a través de Ticomán de Politécnico Nacional y hasta Insurgentes. En Darwin, si hay un poquito de carga de Tiers a Mariano Escobedo. Libre Insurgentes del Eje 3 Norte y hasta Montevideo. Jesús Reyes Heroles sin tráfico de maravillas y hasta Mario Colín. Y la temperatura 22 grados. Yo soy Gwen Vera y te acompaño aquí con Iñaki Manero por 88.9 Noticias, información que sirve. 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

0: Ándale, bajar unos kilos echando un bops. On Skinny Bop, sí, con Poison. Uy, eso es de 1989, 1990, por ahí, en esa transición. Estás en 88.9 Noticias, información que sirve y por iHeartRadio. Yo soy Iñaki Manero en X, arroba Iñaki Manero Talkback, de 88.9 Noticias desde iHeartRadio. Saludos, saludos, muchísimas gracias. Marika Ferindabu nos dice, ah, claro, nos reposté algo de abogado animalista. Reportan en la alcaldía Iztapalapa, servidores públicos, entre ellos policías, aprovechando retiro de basura de un deportivo, están llevando, ¿qué deportivo? Échanos la mano ahí, abogado animalista. Sí, pues para decirlo todo, para tenerlos como se merecen. Se están llevando las casitas que vecinos pusieron para perritos comunitarios. Ayuda, por favor. Pues sí, jefa de gobierno, Clara Brugada, alcaldía de Iztapalapa. A ver qué está pasando con esto. Los vecinos en buena onda para ayudar a estos perritos. Y que no pasen frío y que, bueno, por lo menos estén bien atendidos. Claro, lo mejor sería adoptarlos, ¿verdad? Y que no sean perros comunitarios. Porque siguen siendo perros callejeros, no están esterilizados, quién sabe si están vacunados. Estoy especulando, ¿eh? No sé si ya los mismos vecinos hacen una vaquita y los vacunan o los llevan a esterilizar, pero sería lo mejor. Y lo más responsable, y así como la cereza en el pastel, sería adoptarlos. Que vivieran en cada uno en una casa, ¿no? Pero pues tampoco se vale que le estén quitando estas casitas. ¿Dónde andan, alcaldía de Iztapalapa? Si nos están escuchando, repórtense, ¿no? Sí, mándenos ahí el WhatsApp, 5580-255-889, o escríbanos en arroba Iñaki Manero, con muchísimo gusto, claro que sí. Vamos al tráfico y clima, cada 15 en 88.9 Noticias, Wendy Limbero. Hola, Wendy.
1: Muchísimas gracias, querido Iñaki, y amigos del auditorio, recuerden que vamos a encontrar corte a la circulación en el eje 1 norte desde Allende, esto por la presencia de manifestantes en el cruce con Vidal Alcocer. No le cambien, ya vuelvo con más información vial.
0: Gracias, Wendy. El Servicio de Administración Tributaria, el SAT, dio a conocer que para el próximo año las personas físicas, pequeñas y medianas empresas, tendrán incentivos fiscales como pago simplificado del IVA con tasa directa de 7% sobre ingresos. O sea, les van a hacer la vida más favorable, pues, para que puedan sobrevivir sus negocios, habida cuenta de qué es lo que sostiene la economía de este país. Pepe Toño Morales.
2: Anuncian incentivos fiscales.
3: Para personas se aumenta el límite de ingresos de 3.5 a 5 millones de pesos. Y en específico, para el sector primario se va a incrementar el ingreso exento de impuestos sobre la renta. Hoy en día está en 900 mil, va a pasar a 1 millón de pesos.
2: Antonio Martínez Dagnino, titular del Servicio de Administración Tributaria, dijo que de acuerdo con previsiones podría aumentar este padrón 1.6 millones más de contribuyentes en este sector. Agregó que se da la opción de pagos de impuestos sobre la renta trimestrales en lugar de pagos mensuales. El titular del SAT puntualizó que para las empresas va a pasar el límite de ingresos de 35 a 50 millones de pesos. Para 88.9 Noticias, José Antonio Morales Díaz.
0: Por cierto, dicen que no va a haber aumentos en este próximo año, pero sí va a aumentar el predial. No es aumento, es un ajuste. Son ajustes. Utilice bien las palabras, Manero, por favor. Lo vamos a regresar a primaria. Son ajustes. Bueno. Sí, se supone que tu propiedad, el valor catastral, lo que le llaman el valor catastral, pues hay dos, el valor catastral y el valor comercial. El valor catastral va a aumentar. Entonces, al aumentar el valor catastral, entonces va a aumentar. O sea, si aumenta más el precio del catastro por tu vivienda, entonces pues, también te van a aumentar más lo que tienes que pagar, ¿no? Pues sí, pues también hay que apoquinarle. Y a ver qué pasa, a ver de qué, cómo viene el ramalazo. ¿Por qué pone ahí la bruja escaldufa? Oiga, bueno, por lo del ajuste, no, que se vayan, que se ajusten, bueno. En fin, uno lo que se tiene que ajustar es el pantalón, porque pues ya hay que hacerle más hoyitos, ¿verdad? El cinturón. Advierten por el uso. A ver, mucha atención, amigos de Jalisco. O antes vamos con Mariones Camacho, ¿verdad? Bueno, el Consejo Coordinador Empresarial pide mantener el diálogo con el gobierno para evaluar el impacto de las medidas propuestas en el paquete económico 2027. ¿Cómo nos va a pegar? María Inés Camacho.
4: El objetivo común entre el gobierno y el sector empresarial es aumentar el crecimiento económico y proteger el bienestar de los mexicanos, priorizando el gasto social en salud y educación y la inversión en infraestructura, afirmó el presidente del Consejo Coordinador Empresarial, José Medina Mora, quien en el marco de la presentación del paquete económico 2027 destacó que el país enfrenta muchos retos.
5: Tenemos también retos en Petróleos Mexicanos, tenemos también el desafío de mantener el grado de inversión, es algo que tenemos que hacer de manera conjunta, de tal manera que consideramos que la mejor salida a mantener para mantener el grado de inversión es que vuelva a crecer la economía. Tenemos también desafíos con las pensiones, en algún momento se tendrán que abordar. Como país tenemos grandes oportunidades, pero también hay grandes retos y desafíos que resolver.
4: 88.9 Noticias, María Inés Camacho Romero.
0: Ahora sí, vamos a Jalisco porque advierten por el uso de licencias de conducir apócrifas. Martín Beltrán desde Guadalajara.
6: La Secretaría de Seguridad del Estado informó que 7 personas han sido detenidas en menos de un mes por portar licencias de conducir falsas o permisos de circulación apócrifos. Autoridades advierten que utilizar documentación falsa puede ser castigado con hasta 6 años de prisión y que conducir con documentos apócrifos puede dejar a los automovilistas desprotegidos ante un accidente o incidente vial con posibles afectaciones a su patrimonio. La dependencia exhortó a la población a evitar gestores o llamados coyotes que ofrecen tramitar este tipo de documentos fuera de los procedimientos establecidos. Para Panorama Informativo desde Jalisco, Martín Beltrán.
0: Bueno, aquí en Grupo Asir, en nuestra casa, hacemos un nuevo llamado a tu solidaridad. Tú siempre nos ayudas, siempre estás pendiente de ayudar a los demás. Hace ratito con el tema este de la tragedia del Puente de la Concordia, hablamos de solidaridad. Si donas sangre, si sientes que tienes la edad reglamentaria, o sea, eres mayor de 18, menor de 65 años, crees tener ese tipo de sangre, estamos hablando de A negativo u O negativo. Es un tipo de sangre difícil en México, por eso si tú tienes este tipo de sangre, hacemos un llamado a tu solidaridad para Roberto Anaya Sánchez Gutiérrez. Roberto Anaya Sánchez Gutiérrez, puedes acudir al Banco de Sangre del Hospital Médica Sur, ahí en Puente de Piedra, 150, en la colonia Torielo Guerra, en la alcaldía Tlalpan, aquí en Ciudad de México, al sur de Ciudad de México. Lunes a viernes, 7:30 a 2 de la tarde, sábados y domingos de 8 de la mañana a 3 de la tarde. Recuérdalo, ¿no? Donar sangre de manera altruista no es solamente un acto de generosidad, es una forma segura. También te ayuda a mejorar tu salud. ¿Y sabes por qué? Porque te hacen un examen y te dicen, sabes que estás perfecto. Estás más sano que un cotorro, entonces tú ya donaste sangre. Además, donas medio litro de tu sangre, que la repones en un ratito, en un santiamén, y estás con esa gran satisfacción de que ayudaste a restablecer la salud de otra persona. Entonces, para don Roberto Anaya Sánchez Gutiérrez, se encuentra en el Hospital Médica Sur, sangre A negativo y O negativo. Si crees tener ese tipo de sangre, consideras que estás sana o estás sano, eres menor de 65, mayor de 18, vámonos a donar sangre todos. En el panorama internacional, hoy jueves se cumple un mes del terremoto magnitud 7.4 en Colombia, qué rápido. Ocurrió el pasado 10 de agosto a las 7:34 de la mañana, con epicentro en San José del Palmar, a una profundidad de 103 kilómetros, fue sentido en diferentes zonas del occidente y centro del país. De acuerdo con el último reporte de la Unidad Nacional para la Gestión de Riesgo de Desastres, con corte al 9 de septiembre, con corte ayer, el terremoto ha dejado 331 personas fallecidas, 4.505 heridas y 111 personas desaparecidas. De acuerdo con el Servicio Geológico Colombiano, se calificó este terremoto como el peor registrado en el país durante el siglo XXI, o sea, en los últimos 26 años, y el tercero más fuerte en la historia de Colombia, en lo que se ha podido registrar dentro de la historia de Colombia. El presidente de Estados Unidos prometió que cada adulto estadounidense vaya a recibir, mira, ya le entraron también a los programas sociales, $5,000 del gobierno federal, cómo no. Pero ese sí lo dice abiertamente, ¿no? Este no anda con que ay, es que lo hacemos por el bien de la gente, no. Si el Partido Republicano logra mantener el control del Congreso en las elecciones del medio mandato de noviembre. Ingeso, ahí van sus $5,000 a cada adulto estadounidense. Y dicen que hay dinero suficiente. Este sí no se anda con ambajes, ¿no? Este sí dice, sí, yo sí, ¿no? Lo reconoce. Claro, es una forma de corrupción, ¿no? Claro, a ver, tú apoyas al partido y yo te doy dinero. En lugar de estar de acuerdo con que el partido es algo que te late o que te nace o que ves que ese partido tiene posibilidades, te gusta la ideología del partido y por eso le pones. No, por dinero, ingreso. ¿En qué país pasa lo mismo? A ver, deje que me acuerde. No sé. Bueno, Dinamarca, creo que sí, no me acuerdo. El líder del Partido Demócrata Israelí, Yair Golan, anunció haber presentado una demanda por difamación contra Sara Netanyahu, esposa del primer ministro Benjamín Netanyahu, por sugerir que tenía conocimiento previo del ataque del grupo islamista Hamas el 7 de octubre de 2023. Investigadores de la Universidad de California en Riverside describieron 12 nuevas especies de chinches herbívoras encontradas en Australia. 4 fueron agrupadas bajo el género Swiftiophilus, creado en referencia a Taylor Swift. Órale. Y propuesto por la entomóloga Sarah Schroeder. Los insectos tienen cuerpo amarillo pálido con manchas rojas, una combinación que la entomóloga relacionó con la imagen de la cantante. Pues sí, cada quien sabe, ¿no?, lo que ven las otras personas. Las especies viven principalmente sobre árboles shock, cuyas flores presentan tonos rojizos y anaranjados que pueden favorecer su camuflaje. Muy bien. Vámonos al primer tiempo de los deportes. Rodrigo Herrera.
7: Gracias, buena tarde. Arrancamos con la información. El entrenador Rafael Márquez fue presentado de manera oficial al frente de la selección mexicana rumbo al Mundial del 2030. La ceremonia se realizó en el Centro de Alto Rendimiento. Márquez tendrá su debut el próximo 26 de septiembre ante Colombia en Detroit. Se cerraron los registros para contratar jugadores de la Liga. Tigres anunció al uruguayo Emiliano Gómez del Puebla y a Guillermo Martínez de los Pumas. Ambos llegaron esta mañana a Monterrey. Atlas hace oficial la llegada de Elías Montiel procedente del Pachuca. Quedan 2 días para el cierre de registros de extranjeros. Se realizó en Atenas la ceremonia oficial del encendido de la llama de los Juegos Olímpicos de la Juventud Dakar 2026. Los juegos serán del 31 de octubre al 13 de noviembre. Y último día de la primera jornada de la Champions, la Roma y Fenerbahce 1-1. Lo mismo que el PSV y el Shakhtar. En estos momentos, Bayern ante Glimt de Noruega, Manchester United y Leipzig se enfrentan a los debutantes Sabá de Azerbaiyán y Como de Italia. Los deportes.
0: Muchas gracias, Rodrigo. 3 de la tarde, el mal llamado programa de Espacio Deportivo. ¿Cuánto nos queda? Un minutito. Bueno, en un rato, por ahorita vamos con Lalo González, ahorita un momentito, el Showtime, para ver qué está sucediendo. Por cierto, híjole, qué buena serie, ¿eh? Me acabo de echar las 2 temporadas. Se llama, en español le pusieron El Infiltrado, en inglés le pusieron The Night Manager, el gerente nocturno. Y está basado en una novela de John Le Carre, de esas novelas de espionaje, detectives, además, que está muy bueno. Y es con, ¿cómo se llama este que hacía de Doctor House? ¿Cómo se llama? Ya lo puse en aprieto. Sí, hombre. Bueno, es que yo sí, mi memoria de teflón, sí, ¿cómo cree? El que hace el papel de Loki y el que hace el papel de Doctor House. ¿Ok? ¿Sí lo reconocen? Muy bien, entonces ya. Ahorita nos acordamos de los nombres. Bueno, si no se la pierdan, es que una ya es muy viejita y me la acabo de encontrar, y luego la anterior, la segunda temporada, que es una continuación y que el final no se lo pueden perder, es de este año, de 2026. Estás en 88.9 Noticias, información que sirve, y por iHeartRadio. Soy Iñaki Manero, sigo contigo.
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0: Hola, con 48 minutos, 88.9 Noticias, información que sirve por Ag Radio. Antes, por orgullo, nada más voy a decir que es Hugh Laurie y Tom Hiddleston. Nada más, los protagonistas, ya. Pero como hoy es jueves, mejor vamos a lo que interesa. Showtime, don Eduardo Valentín González Montoya. Lalo González, ¿cómo estás?
15: Presente, ¿cómo estás, Iñaki? Con el gusto de saludarte porque, igualmente, pues ya es fin de semana, bueno, casi fin de semana, muchos ya se la toman a partir de hoy, y aparte mes patrio, así que tenemos algunas producciones que son nacionales, por supuesto, y además de eso, Iñaki, es una temporada que a muchos les gusta porque es cuando da inicio el tour de cine francés. Imagínate, Iñaki, lleva 30 años ya este tour, cada año son de las mejores películas de producción gala, y de verdad que ha sido, pues para muchas personas, como esa cita que no se pueden perder en el cine, en las pantallas. Cada año nos traen 7 títulos, se hace una curaduría, pues digamos muy minuciosa, porque nos traen lo mismo dramas que a lo mejor algunas películas de corte histórico, algunas tragedias inclusive, y en esta ocasión pues no podía faltar ese tipo de películas que te llevan a la reflexión, ¿no? Hay cintas, por ejemplo, como En el camino, que es una cinta que te habla sobre este camino de Santiago, que hace poquito estábamos platicando, ¿te acuerdas? Allá en
0: Cabina. ¿Cómo no? Sí, claro.
15: ¿Sí? Fuera del aire estábamos platicando de cómo hay personas que se encuentran a sí mismas cuando hacen esta caminata de muchísimos kilómetros.
0: Es iniciático.
15: Sí, por supuesto, y hay muchos que de hecho los invita, ¿no? Como que se quieren justamente a despejar de todo el mundo, a reencontrarse a sí mismos, y de eso va pues esta película El Camino. Después está La Copia Perfecta, sobre un hombre que, imagínate, hacía los billetes tan detalladamente, eran falsos por supuesto, pero el mismo banco en Francia pensaban que eran reales, y entonces este también es un caso real, por si lo quieren checar ustedes, pues podría ser una de las opciones. Te digo que el tour de cine francés, Iñaki, siempre tiene muy buenas opciones, así que ahí está, si lo quieren checar, ya inició a partir de hoy hasta el próximo 14 de octubre, 7 películas para que ustedes la puedan ver, y están diferentes ciudades de la República Mexicana, así que yo creo que podría ser una muy buena invitación, Iñaki, porque el tour siempre nos tiene muy buenas películas.
0: Sí, la verdad, trae muchas sorpresas, sobre todo cine que no alcanzamos a ver en México. Nosotros vemos mucho, consumimos mucho cine norteamericano, recientemente por plataformas, cine, por ejemplo, de Corea del Sur, cine mexicano, desde luego, pero cine francés, cine italiano, cine ruso, es difícil que lo veamos, Lalo.
15: Y es difícil, y sabes que, Iñaki, que el año pasado México fue el mercado número uno fuera de Francia para ver su cine. Es decir, a los mexicanos nos gusta mucho estas películas, así que bueno, por eso te decía que es como una buena noticia para todos que haya iniciado ya este tour. Por otro lado, Iñaki, Oasis, vamos a platicar de los hermanos Gallagher. Ya limaron las perezas, ya se fueron a su gira. En 2025 fue la gira de conciertos más exitosa y con mayor recaudación. Y la pregunta era si habían limado de verdad las perezas o no. Fíjate que llega este documental, Oasis Don't Look Back in Anger, que próximamente llegará a la plataforma Disney Plus, pero por lo pronto llega a las salas IMAX y a unas cuantas más también para que la puedan ver en cine. Y es la primera vez que los hermanos Gallagher dan una entrevista en conjunto. Ya sabes que hasta se agarraban casi a guitarrazos, literal. Se peleaban sobre el escenario, por eso costó 15 años que ni siquiera se dirigieran la palabra, y después de esos ensayos y de esa gira internacional, pues ya limaron las perezas. De hecho, pues ya no es spoiler, porque ya presentaron la película en conjunto en el Festival de Cine de Venecia, y también hace un par de días lo presentaron en Londres, y ya ellos tomados de la mano, diciendo que pues les gustaría de inclusive retomar también pues la carrera en conjunto. Ya veremos, Iñaki, pero por lo pronto, para hacer todo este repaso de qué pasó previo cuando se distanciaron, aquí está este documental, Oasis Don't Look Back in Anger, que por allí muchos de los especialistas dicen que más allá del poder de la música, de lo que habla también es de algo mucho más poderoso, que es el perdón y la reconciliación entre hermanos. Iñaki, yo creo que eso también va directito al corazón.
0: Sí, ¿cuánto tiempo estuvieron distanciados, eh?
15: 15 años. 15 o sea, 15 años, pero de que ni siquiera se dirigían la palabra.
0: No. Entonces, se llegaron a agarrar a golpes, a insultarse, además fue una cosa terrible.
15: Sí, no, hombre, se decían lo peor, pero lo peor. Entonces, bueno, allí está, por todos los melómanos y todos los fans de Oasis, pues allí está este documental. De allí nos vamos con Hechizo de Amor, La Magia Continúa. Uy. Dos de la, imagínate, Iñaki, ese de Hechizo de Amor es de los 90, del 98.
0: Ay, en aquel entonces,
15: no le fue nada bien en aquel entonces en la taquilla esta película, pero
0: pues,
15: dicen que el que persevera alcanza, y por eso Sandra Bullock y Nicole Kidman vuelven a ser mancuerna en el cine, la segunda parte. Obviamente sus personajes pues ya crecieron, ellas interpretan a unas brujas, a las hermanas Owen, que hay una maldición en su familia porque hay de aquel hombre del que se enamoren porque se muere, literal. Entonces, ¿qué ha pasado ahora? Pues casi 30 años después, pues a ver si ya ese hechizo ya se terminó, ya se rompió, ¿qué es lo que harán? Pues ya veremos si es que les va bien o no en la taquilla. También llega película mexicana a la cartelera, El Club del Pie Izquierdo, con Mónica Aguarte, está María León, Adrián Uribe, te decía que hay producciones mexicanas igual, Iñaki, en el cine, así que si también quieren checar una comedia ligerita, un hombre pues que está harto de la rutina de siempre, se mete a clases de baile y vamos a ver qué es lo que descubre. Y ya nada más por último en cine, Cars, 20 años que cumple la película de Cars, de Pixar y de...
0: Ya está,
15: ya hasta nos salieron como unas 5 o 6 canas ahorita nomás de escuchar las recomendaciones. Pues por si lo quieren celebrar, allí está. Y por último, Iñaki, plataformas streaming, El Juicio. Producción mexicana también. Eugenio Derbez a la cabeza con Pedro Alonso. Pedro Alonso es actor español. Esta no es una comedia, por más que esté allí Eugenio Derbez. Es un drama con thriller. Dos hombres que se encuentran, pero no queriendo, ¿no? Es que Eugenio Derbez y Pedro Alonso son padres de familia. Nada más que la hija de Eugenio Derbez acusa al hijo de Pedro Alonso de abuso sexual. Y obviamente los dos pues defendiendo a los hijos, ¿no? Uno que es muy poderoso, el otro que no tiene mucho de dónde defenderse. Pero vamos a ver qué es lo que más vale en todo esto. Ese tipo de series que a uno le gustan por las vueltas de tuerca que luego llegan a tener estas historias, Tiña. Aquí llega a Prime Video.
0: Muy bien. ¿Algo más? Tenemos 30 segunditos.
15: Ay, pues las aprovecho, perfecto. Venga. Porque también llegó esta otra que se llama Chávez contra Chávez, la serie documental en VIX. Si quieren checar ustedes cómo Julio César Chávez peleaba contra sus propios demonios, contra las adicciones, y cómo logró resurgir, pero cómo ahora su calvario son sus hijos. Allí está este documental de Julio César Chávez, Chávez contra Chávez, y está en VIX.
0: Sí, no, qué vida la de Julio César. Pues su vida personal, luchando contra su propia sombra, y ahora con el tema de sus hijos. Recomendable, yo creo, también para hacer un análisis si es que estamos pasando por algo similar. ¿Dónde te encontramos, Lalito?
15: Estamos en arroba Lalo González Montoya en Instagram y también echen un ojo allí en Cartooneando en iHeartRadio. Les platico esta semana del Principito.
0: Sigues haciendo panorama los sábados, ¿va?
15: Allí ando, Iñaki.
0: Sí, a las 7 de la mañana, panorama informativo de los sábados con Lalo González. Gracias, Lalo. 1:56 casi. Estás en 88.9 Noticias, información que sirve. Y por iHeartRadio, soy Iñaki Manero. Seguimos contigo.
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1: A conducir con muchísima precaución y vámonos con la información vial. Se encuentra cerrada la circulación en diagonal 20 de noviembre de Isabela Católica a 5 de febrero en la colonia Obrera. Tenemos alternativas para que eviten la zona. Utilicen Eje Central, Fray Servando y la calzada San Antonio Abad. Además, hay reducción de carriles por la atención a un accidente sobre la autopista México-Querétaro a la altura del kilómetro 136 con dirección a la Ciudad de México. Vamos a avanzar lento sobre el Eje 4 Norte de Hospital Benito Juárez y hasta Insurgentes. A través del circuito interior, el avance es lento de Ejército Nacional y hasta el Eje 1 Norte. Carga que avanza sobre Mario Colín, de la Primero de Mayo a Presidente Juárez. En Horacio, el avance es un poquito complicado de Boulevard Manuel Ávila Camacho y hasta Molière. La temperatura continúa en 21 grados. Yo soy Gwen Vera y te acompaño aquí a través de 88.9 Noticias. Información que sirve. 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

0: de la tarde con un minuto. Muy buenas tardes, buen provecho. 88.9 Noticias, información que sirve por iHeartRadio. Yo soy Iñaki Manero en X, arroba Iñaki Manero, el talkback de 88.9 Noticias desde iHeartRadio. Saludos, gracias, Cristian Yair. Ah, muchas gracias. Saluda mucho a tu mami, que ella pasaba por donde yo trabajaba hace un buen rato. Ahí en Insurgentes Sur, antes de que pusieran el... antes de quitar el camellón, sí, efectivamente, pusieran el Metrobús ahí en Insurgentes. Y ahí estaba mi chamba, que era una radio grandota, así, la fachada. Ahí está. Bueno. Sí, saludos, abrazote para allá. Tienes muy merecidas las sus vacaciones. Pero pues todavía no me las tomo, espérenme. Todavía falta una semana más. No quiero manifestaciones, ni bloqueos de calles, ni llantos, ni nada. Sí me voy de vacaciones, pero va a ser hasta de esta semana que viene a la otra. ¿No? Entonces, así para que se vayan preparando psicológicamente en mi ausencia. Para que vayan empezando a festejar. Qué bueno, ya se va este güey, qué bueno, ya. Que ya se quede. Mande usted, No, no, porque no sea tan fuerte el trauma. Agarmi, sí, El Infiltrado. Es muy buena serie con Hugh Laurie y Tom Hiddleston. Muy buen reparto, recomendable. Ya van por la tercera temporada. Es que la segunda terminó, híjole, tremendo, Tremendo. No, tiene que ver ese final. No se los va a... No, no soy Villalbazo para andárselos quemando. No, para nada. María Caterín Lavó, Día Mundial de Prevenir el Suicidio. Sí, vamos a platicar sobre eso. En un ratito más, María Inés Camacho nos preparó un especial sobre el tema del suicidio. Hoy es Día Mundial para Prevenir el Suicidio, sobre todo en una época en donde la depresión está siendo presa en los más chiquitos, en los más jóvenes, en niños, en adolescentes, que son el grupo humano que está teniendo un índice mayor de suicidios, y hay que cuidarlos. Hay que cuidarnos todos, desde luego, y hay que cuidarnos nosotros mismos, pero también hay que cuidar a nuestro entorno. ¿Y cómo identificar a una persona que a lo mejor puede tener algún instinto suicida, que ya lleva buen rato con una depresión? Porque a veces lo normalizamos, y hay veces en que toda la familia está deprimida. Entonces se normaliza el tema. ¿Cómo identificar a una persona pues que está en ese proceso, que no puede salir de una depresión y que se puede convertir en otra cosa? Por eso hay que estar águilas, papá, mamá, con nuestros chavos. Silvia Xochitl, gracias. Dios, muchísimas gracias. Violeta, buenas tardes. Cookies Pérez, gracias. La Glorch, gracias. Sí, es que puse mi foto ochentera. Sí, sin filtros, pues no había filtros en aquella época. Gracias, mi querido Ángel Cabrera, mi brother Ángel Cabrera, de allá de los años mozos, que mandó esa foto al chat de los exalumnos de la universidad. Y ahí aparezco yo, disfrazado, sí. Con smoking, hagan ustedes el favor. No, en mi vida. Me voy a poner una cosa de esas. Bueno. Ilse Mildred, saludos. Johnny, sí, tú, buenas tardes. Lo sucedido hace un año pasará de largo, sin culpables, sin castigo. Estamos hablando de la tragedia del Puente de la Concordia, y sin una explicación lógica, tal y como ha sucedido con varios temas y casos estos últimos 8 años. Así es el gobierno. Bueno, pues ya ves que quien podría defenderse del tema, pues ya no está para defenderse, ¿no? Que es el chofer que falleció, al que le echaron toda la culpa. Siempre es el maquinista, el chofer, ¿verdad? Siempre son los que tienen toda la culpa, siempre. No, ellos no. Raúl Alejandro Mejía Jiménez, ¿y si se compila un libro con las trivias? Pues mira, ahí andamos, nada más que hay un auditor, no hay alguna editorial ahí que se quiera caer. Bueno, no, pero ahí estamos en eso. Gracias, Raúl. Papín, bueno, muchas gracias. Capitán Solo, saludos, gracias. 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Wendy Olivera, Wendy.
1: Muchísimas gracias, querido Iñaki, y amigos del auditorio. Manifestantes se retiran de Abraham González entre General Prim y Atenas en la colonia Juárez. No le cambien, ya vuelvo con más información vial.
0: Gracias, Wendy. Vámonos con el panorama. La senadora de Michoacán y aspirante a la gubernatura del estado, Reina Celeste Asencio Ortega, generó polémica en las redes sociales por publicar una foto donde aparece consumiendo un caldo de iguana. Sin embargo, se trata, posible, de una especie sujeta a protección especial bajo la norma oficial mexicana. A ver, ¿cómo quieres ser gobernador de un estado si no tienes la más remota idea de cuáles son los animales en peligro de extinción y qué es lo que debes de proteger si quieres llegar a ser gobernadora de un estado? Porque entonces no tenía ni la más remota idea, cuando estaba echando su caldito de iguana. Y para eso si quieres ser gobernadora, cuando no sabes qué proteger y qué no. Bueno. Tras las críticas, la legisladora eliminó la publicación, pues sí, para variar. No, siempre que sabe que son culpables, calladitos, eliminan la publicación, o se hacen las víctimas, ¿no? No, es que segura, me descontextualizaron. aseguró que desconocía las implicaciones legales y el estatus de protección de la fauna regional. Ah, pues otra vez a estudiar, mija. ¿Quiere ser gobernadora? Pues hay que saberle, ¿no? Se comprometió a informarse mejor en el futuro. Bueno, Apple presentó el iPhone Duo, su primer teléfono plegable. Está bonito, ¿eh? Por cierto, que cuenta con una pantalla interior de 7.6 pulgadas y un diseño ultra delgado, pensado principalmente para leer y ver series o películas en el celular. Bueno, con las tablets también, ¿no? Pues sabe, cada quien sabe qué hace con su lana. El equipo llegará al mercado el próximo 23 de octubre, con precios en México que van, depende de cuántos, hay uno de terabytes y de gigabytes también, van desde los 48,000 hasta los 78,000, 79,000 pesos. Y depende a ver cómo te lo dejen ir en las tiendas. Pero pues, ustedes saben qué hacen con su dinero, pues cada quien sabe, ¿no? Cómo te endeudas y si siendo un país tan gastado económicamente, es increíble pero la fila de gente que le daba la vuelta así a la manzana en las tiendas donde venden las tiendas de la manzanita, para ser los primeros en comprarse su nuevo desarrollo tecnológico. Pues no que no hay dinero. Bueno, por eso te digo, cada quien sabe lo que hace. Un estudio presentado en el Congreso de la Sociedad Respiratoria Europea reveló que las personas con cáncer de pulmón tienen más probabilidades de presentar depósitos de microplásticos en sus pulmones, válgame Dios. La investigación detalló que el 66% de los pacientes con este padecimiento presentaron fragmentos plásticos en sus muestras pulmonares con mayor presencia de materiales como polipropileno y polietileno, comunes en envases y en textiles. Y es que eso ya es la nueva preocupación en salud. Los microplásticos, que son plásticos microscópicos que te los comes en el pescadito, por ejemplo, cuando te comes un guachinango bien sabroso, pues también está lleno de microplásticos, es lo que te estás metiendo y que se está acumulando en el cuerpo también. La gobernadora interina de Sinaloa, Graciela Domínguez Nava, confirmó que sí habrá festejo por el grito de independencia este 15 de septiembre en Culiacán y en otros 19 municipios del estado, luego de 2 años de cancelaciones por la violencia derivada de la pugna interna del cártel de Sinaloa. Hasta el momento el gobierno de Sinaloa no ha dado a conocer la cartelera de artistas que van a participar en las celebraciones. A ver, entonces, ya que se fue este señor Rocha Moya, bueno, ya que dejó la gubernatura Rocha Moya, ¿quién era el problema? ¿No? Sí, pues con Rocha Moya se estuvieron cancelando. ¿Por qué? Por la inseguridad. Inseguridad que se la pasaron negando, ¿no? Pero a ver, ¿cómo te atreves a estar negando lo que está sucediendo en tu estado cuando, por otro lado, estás cancelando las fiestas patrias? Ahorita que ya se fue este señor, entonces ahora sí, ¿no? Regresan las celebraciones. ¿Eso que dice que ya no pasa nada en Sinaloa? Manuel Guerra Cavazos, presidente municipal de García, manifestó públicamente su rechazo al pase turístico de Nuevo León. Es un trámite obligatorio que va a entrar en vigor el 21 de octubre, para automovilistas con placas foráneas. Sí, está aplicando lo mismo que aplica Ciudad de México, más bien la zona conurbada del Valle de México, el pase turístico. El alcalde aseguró que la medida no se va a aplicar en su municipio e instruyó a la Secretaría de Seguridad Pública Municipal a no sancionar a los vehículos de otros estados. ¿Por qué? Por el tema de la verificación vehicular, por la contaminación, etcétera, etcétera. Como sucede en el Valle de México, que es un completo desastre y una tremenda fuente de corrupción. 2:10. A darle vuelta a la glorieta, el roundabout con Jess Swick.

0: ¿Qué pasó? ¿Ya está? Por eso le digo que hay que prender el micrófono cada vez que uno vaya a hablar, ¿no? Pues así como... Push the red button, ok. 88.9 Noticias, información que sirve para Acre Radio. Yo soy Iñaki Manero en X, arroba Iñaki Manero, el talkback de 88.9 Noticias desde Acre Radio. La semana pasada, antepasada, estábamos platicando y estábamos leyendo. Por eso les digo que es importantísimo la retroalimentación con ustedes. En todas las vías donde nos puedan platicar cosas, ya sean que nos encuentren en la calle o que y ya sea por la cuenta de X o por Instagram o por Facebook o por donde nos quieran, o en el WhatsApp o en el Talkback de iHeart Radio, porque pues ustedes tienen el ritmo de lo que viven todos los días, ¿no? Igual que nosotros, también somos ciudadanos, pero ustedes, por ejemplo, van, vienen, ven también, y nos ayudan a hacer mejor nuestro trabajo, nos dan ideas para poder hacer reportajes que puedan tocar la puerta de las autoridades o decirle, hey, mira, te estamos balconeando, haz tu chamba. Y habíamos estado revisando unos mensajes, la verdad muy inquietantes, sobre la situación en los zoológicos de Ciudad de México. Situación de abandono, situación de bajo presupuesto, situación de desidia, situación de dejar a los animales a su suerte, situación de animales del zoológico, de los tres zoológicos principales de Ciudad de México, Chapultepec, Coyoacán y Aragón, en abandono, muchos con hambre, otros en los huesos, otros mal alimentados y otros de plano ya muertos. Y esos eran los reportes que ustedes nos han estado mandando, ¿no? Nuestro compañero Alemão Luna está comenzando con esta serie de reportajes especiales sobre los zoológicos de Ciudad de México, y empezamos en el zoológico de Aragón, que se encuentra al oriente del Valle de México. ¿Cómo estás, Alemão? Gusto saludarte, buenas tardes.
1: Buenas tardes, Iñaki, un saludo al público. Pues en las últimas semanas, como lo mencionas, visitantes que acudieron a este recinto en el norte de la Ciudad de México, en la alcaldía Gustavo Amadero, pues expresaron su preocupación por el aparente deterioro de varios ejemplares. Nosotros realizamos pues un recorrido en el lugar, que es de acceso gratuito, y sí podemos mencionar que las instalaciones pues lucen limpias y cuidadas, pero sí cada vez hay menos animales, sobre todo en el área de primates y felinos. Inclusive platicamos con la señora Elizabeth, ella llevó a su pequeño hijo de 6 años, aprovechando que viven cerca, dicen que van pues continuamente, y señalaron que esta vez les llamó la atención la cantidad de hábitats con el aviso que dice con la leyenda ejemplar bajo cuidado especial y tratamiento médico, es decir, se pone este anuncio pero no se ve ningún animalito en ese jaula, en ese hábitat. Vamos a escucharlo.
2: Es que es menos animales y que presentan más informes de como que están enfermos, ausencia de ellos. Por ejemplo, el tigre blanco ya no está, pero de la última vez que lo vi sí ya se veía más delgadito que la primera vez que lo llegué a ver. Al lince también lo vi muy triste, muy bajo también de peso al lince.
3: Creo que había 2 chimpancés, pintaron a los demás.
4: Había más chimpancés.
2: Sí, habían 3, cierto, ya nada más hay uno.
1: Otros, como la familia de Adrián, afirmaron que notaron señales de descuido físico como falta de pelaje en lobos marinos y resequedad extrema en la piel y las caparazones de las tortugas. Vamos a escucharlos.
5: Y el pelaje, por ejemplo, de lo que era la vaca marina, que es lo primerito que encuentras aquí caminando, se veía como lastimado, como rasgada, partes de su piel.
4: ¿De qué parte?
5: Del lomo.
6: Pues sí, lo de la tortuga aquí se veía muy fea su piel.
4: ¿La tortuga?
6: Ajá, se veía muy seca.
4: ¿Qué viste?
6: Como muy fea su caparazón.
2: Lo que más me causó problema fue la tortuguita, porque se veía muy reseca, se veía así como maltratadita.
1: Mencionar que durante el recorrido sí observamos cómo se alimentaban a los elefantes Eli Gipsy, dos de los principales atractivos de este zoológico, así como hipopótamos, jirafas, antílopes, wapiti, cebras e impala. Sobre los felinos me mencionaron que, pues bueno, estaban a esta hora que acudimos, pues ya los resguardan, ya los meten a sus jaulas para evitar situaciones, esto después de las 4 de la tarde. Y ante los señalamientos, Iñaki, bueno, la Secretaría de Medio Ambiente local informó a través de un comunicado que los ejemplares que reciben monitoreo médico permanente y atención veterinaria acorde a su especie, edad y diagnóstico, explicaron que la apariencia de algunos de ellos se debe a que están en etapa geriátrica, es decir, que ya están viejitos o bajo tratamiento. Pusieron, y cito, la pérdida parcial de pelaje o la disminución de masa muscular son cambios naturales del envejecimiento y no indican abandono ni maltrato. Incluso subrayaron que los cuidados especializados permiten que muchos de ellos superen la expectativa de su vida. También le preguntamos al respecto a la jefa de gobierno, Clara Brugada, y ella propuso crear una comisión ciudadana que vigile las condiciones de los animales bajo custodia en los centros de Chapultepec, en San Juan Aragón, y en los coyotes ahí en Coyoacán, Y bueno, ahí dijo que el objetivo sería plantear dudas sobre casos específicos y que la dependencia responda de manera pública para garantizar transparencia y atención adecuada. Esto dijo.
4: Que tenemos un equipo bueno, especializado en la atención a los animales. Tienen también una vigilancia permanente con todos los animales. Le voy a pedir a la Secretaría de Medio Ambiente que se abra justamente una revisión y que puedan contestar cualquier duda que se tenga al respecto de cualquier animal.
1: Y aseguro que bueno, estos recintos cuentan con expertos en la materia y que están en buenas manos estos animales.
0: Bueno, pues a ver si es cierto y a ver si no es nada más por salir del paso, ¿no? Porque sí, mucha gente, sobre todo grupos animalistas que sí saben, que sí conocen sobre la situación, sobre los animales y el cuidado de animales, pues han reportado que sí, no, la atención no es como debería ser, pero bueno. Gracias, gracias Lemao, Lemao Luna, con esta primera parte de esta serie sobre los zoológicos en el Valle de México, atendiendo a las dudas que ustedes tienen y que nos han hecho saber. Gracias, Lemao, estás en 88.9 Noticias, 2:15 de la tarde, seguimos contigo.
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8: A continuar con más información vial y por concierto de Juntos a las 8:30 de la noche en el Auditorio Nacional, considera afectación vial en Paseo de la Reforma. Utiliza como alternativas Mazarik, Chivatito y Periférico. El avance es lento en Periférico Calle 7. De Avenida Norte a Zaragoza se tardan por lo menos 10 minutos. Va lento Ferrocarril de Cuernavaca de Miguel de Cervantes a Periférico. Vámonos hasta Guelatao, donde van a encontrar un poquito de carga de Ermita Iztapalapa al Eje 5 Sur. En Darwin hay carga que avanza de Tiers a Mariano Escobedo. Libre Lomas Verdes de Presa Marina, la vía Adolfo López Mateos. Avance excelente Insurgentes del Eje 3 Norte y hasta Montevideo. Sin tráfico, Riva Palacio de Pirules y hasta Aureliano Ramos. La temperatura 23 grados. Yo soy Gwen Vera y te acompaño aquí en 88.9 Noticias. Información que sirve. 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

0: 2 con 22, estás en 88.9 Noticias y por iHeartRadio. Yo soy Iñaki Manero. Cada día 10 de septiembre se conmemora el Día Mundial para la Prevención del Suicidio. Desde luego es conocimiento de las causas que pueden llevar a una persona, a un ser humano, a atentar en contra de su vida y poder hacer lo posible por ayudar a esa persona. Eso se estableció en 2003 por la Asociación Internacional para la Prevención del Suicidio con la Organización Mundial de la Salud. Cambiar la narrativa se llama el lema actual y está enfocado en abrir diálogo, reducir el estigma de la gente que atenta contra su vida, porque de repente son hechos a un lado, ¿no? Las personas que han intentado suicidarse socialmente son relegados y eso pues no abona mucho en que esa persona puede hallar un camino de regreso para poder querer formar parte de una sociedad. María Inés Camacho, ¿cómo estás? Muy buenas tardes.
1: Hola, Iñaki, muy buenas tardes. Buenas tardes también al auditorio. Pues en 2025, Iñaki, se registró 8,700 nuevos casos de defunciones por suicidio. Y esto representó una tasa nacional del 6.7 por cada 100,000 habitantes. Esos datos los da a conocer el INEGI al presentar las estadísticas a propósito del Día Mundial para la Prevención del Suicidio, en donde se destaca que según por sexo, la tasa fue de 2.6 por cada 100,000 habitantes mujeres y 10.9 por cada 100,000 hombres. Entre el 2015, Iñaki, y el 2025, la tasa nacional de suicidios pasó de 5.1 a 6.7 por cada 100,000 habitantes. Dice el INEGI que por grupos de edad, las personas que tienen entre 15 y 29 años, de 15 a 29, presentan la tasa más alta, con 10.2 suicidios por cada 100,000 personas de ese grupo. Las entidades federativas con las tasas de suicidio más altas fueron Chihuahua, Yucatán y Aguascalientes. Las que registran las tasas más bajas se presentan en Guerrero, en Chiapas, Veracruz y Baja California. Ahora, en cuanto a la situación conyugal en la que se encontraban las personas al momento pues de quitarse o privarse de la vida, pues más de la mitad de ellas fallecieron por suicidio, eran solteras con el 52.1% del total. El sexo, la condición de soltería, fue la más frecuente entre las mujeres con el 57.3% y entre los hombres con el 50.8%. Ahora, al lugar de ocurrencia donde se quitaban la vida, bueno, pues 7 de cada 10 de estos suicidios de personas que son de 15 a 29 años fue en una vivienda particular. Ahora, el método utilizado, el ahorcamiento, estrangulamiento o sofocación, fue el principal al concentrar el 89.5% de los casos y seguido del envenenamiento, disparo de arma de fuego y otras causas. Iñaki.
0: No, sí es... Es un tema difícil, sobre todo el saber que una persona está pasando por una depresión y que esa depresión se puede convertir a lo mejor en un atentado en contra de su vida y no poder ayudarla o no tener las herramientas para ayudarla. Yo creo que ahí también, como parte de políticas públicas, podríamos hacer algo y podríamos ayudar a que la gente vuelva a encontrar el camino de regreso. Muchas gracias, María Inés Camacho, las 2:25.

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6: Hola, qué gusto ser su copiloto. Ajusten el cinturón de seguridad y vámonos con la información vial. Sigue cerrada la circulación en Chimalpopoca. Entre 5 de febrero y la calzada San Antonio Abad por obras, utilicen el eje 2 sur como alternativa. Además, el avance continúa lento en Río Mixcoac, entre Barranca del Muerto y Revolución. Vamos lento a través del circuito interior de Reforma a Benjamín Franklin. Carga que avanza en Amores entre Concepción Beisegui y San Lorenzo. Vamos a encontrar ligera carga sobre Avenida 8 de Boulevard Puerto Aéreo a Río de la Piedad. Muy buen avance en Carlos Lazo, de Tamaulipas a la autopista México-Toluca. El avance es muy bueno en Riva Palacio, de Pirules y hasta Aureliano Ramos. La temperatura 23 grados. Yo soy Gwen Vera y te acompaño aquí a través de 88.9 Noticias. Información que sirve. 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

0: iHeart Radio, yo soy Iñaki Manero en X, arroba Iñaki Manero Talkback de 88.9 Noticias desde iHeart Radio. Saludos, gracias Alberto Loza. Muchas gracias. Sí, es que nos dice Alberto, en la foto que puse ayer, de ya sé que todo el mundo poniendo su foto ochentera, pues yo puse una real, ¿no? Pues sí, ¿no? Sí, porque el IA consume demasiada agua, entonces pues no. Y dice Alberto Loza, tuviste pelo, mi querido Iñaki. Yo, cabello, porque pelo es otra cosa. De eso sí hay. Pero del otro, pues no, ya mira, ¿no? El público empezó a abandonar el espacio desde el estadio desde que era muy joven, entonces. Ya se convirtió en aeródromo para moscas. Sí, ni hablar. Bueno. Pero mira, eso pues también da personalidad. Muy bien, ¿no? Pero bueno, muchas gracias. Gracias Alberto. Abrazote. Saludos también a Rodrigo, muchas gracias. Isabel, muchas gracias por lo que dices, Isabel, un abrazote. Ilse Mildred, saludos, Tere. Gloria, Alfa y Omega, un abrazote también, gracias. Eva G14, buenas tardes también, muchas gracias. Gracias a todos, muchas gracias también a Aya, ya platicamos del tema del suicidio. Y nada más algunos datos, fíjense, algunos datos complementarios del tema del suicidio. Y les decía, papá, mamá, ¿cuál es esta delgada línea roja? ¿Cuál es este foco de advertencia también para darnos cuenta que a lo mejor nuestra hija, nuestro hijo, sobre todo por cómo ha estado subiendo las estadísticas, y no es por espantar a nadie ni por ser alarmista ni nada, pero es una realidad que estamos viviendo, es una realidad generacional. Las señales más comunes de advertencia al suicidio, y lo dice la Organización de las Naciones Unidas, Cruz Roja, en fin. Y mira que la Cruz Roja ha atendido este tipo de casos. Hacer afirmaciones suicidas constantemente cuando antes no las hacías. Estar preocupado con la muerte al conversar, al escribir, al dibujar. Regalar pertenencias. De repente se empiezan a... son muy jóvenes. O sea, esto a lo mejor lo entiendes de una persona ya de la tercera edad que sepa que necesito esto, ¿no? Tú ya lo regalas. Pero en chavos, en chavas, que les gusta mucho tener sus cositas, ¿no? Su ropa, sus pósters, sus libros, cosas. Empezar a regalar sus cosas, así. Distanciarse de amigos y familiares, sobre todo si antes eras muy sociable. Tener comportamiento agresivo u hostil, que sí, todos los adolescentes en algún momento lo hemos tenido, la mayoría, pero a veces a un grado ya superlativo, ¿no? Cuando antes no eras así. Otras señales, por ejemplo, descuidar el aspecto personal. Escaparse del hogar, comportamiento arriesgado, conducir en forma imprudente, ser promiscuo sexualmente, eso también es una señal. Un cambio en la personalidad, por ejemplo, pasar de ser alegre a ser callado. Hay gente que cambia con el tiempo, sí, de acuerdo, pero de un momento a otro, y estamos hablando de un mes a otro, ¿no? Los problemas que aumentan las probabilidades de pensamiento suicida, por ejemplo, depresión, trastorno bipolar, enfermedad maníaco-depresiva, esquizofrenia. Uno de los padres con depresión o problemas de consumo de alcohol o drogas, que eso también puede influir en la decisión de un muchacho de hacer algo. Un intento de suicidio anterior, claro, desde luego. Un amigo, compañero, familiar o héroe, como por ejemplo una figura deportiva, un músico, que recientemente haya intentado suicidarse o se haya suicidado. Una vida familiar conflictiva donde existe el maltrato. El maltrato no únicamente es físico, también es emocional, cuidado, o económico también. Antecedentes de abuso sexual. Antecedentes de abuso sexual y que nadie te crea. Sobre todo relacionado con figuras de autoridad como el cura de la iglesia o el maestro o un tío. Cuidado con eso. Porque a veces el enemigo está en casa. Antecedentes de ser víctima de intimidación, bullying en la escuela, claro. Y otro más relacionado con el intento de suicidio en niños y adolescentes, posesión o adquisición de armas, pastillas, otros medios para hacerse daño a sí mismo, problemas de consumo de droga o alcohol, presenciar el suicidio de un familiar, híjole. Problemas en la escuela, tener malas notas, comportamiento conflictivo, ausencias frecuentes. Que habla la maestra, el maestro, oiga, pues que no ha estado yendo a la escuela. Pérdidas de uno de los padres o de un familiar cercano debido a la muerte o un divorcio, incluso pérdida de un animal de compañía, ¿eh? Problemas legales o disciplinarios, estrés causado por cambios físicos relacionados con la pubertad, alguna enfermedad crónica o infecciones de transmisión sexual, distanciarse de otros y no comunicar sus pensamientos, dudas sobre la orientación sexual, depresión, ¿no? Y eso, la depresión la tiene que diagnosticar un especialista. Ah, está deprimido. Así son los adolescentes, no aguas. Si vemos que eso se pasa de la raya del comportamiento habitual de un adolescente, hay que convencer a la chava o al chavo de ir a visitar un especialista y que el especialista diagnostique si realmente se trata de una depresión y cómo hay que cuidar esa depresión. 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Bueno, Limera, Wendy.
1: Muchísimas gracias y consideren que continúa cerrada la circulación en Chimalpopoca entre 5 de febrero y la calzada San Antonio Abad debido a obras. Iñaki, amigos del auditorio, pasen una excelente tarde.
0: Igualmente, Wendy, hasta mañana. ¿Cómo cierra la Bolsa Mexicana de Valores? Porque ya terminó la pachanga. María Inés Camacho, buenas tardes nuevamente.
2: ¿Cómo estás, Iñaki? Muy buenas tardes. La Bolsa Mexicana de Valores está cayendo 1.22%, retrocediendo 791.65 puntos y lleva el índice de precios y cotizaciones a las 64.023.82 unidades. El dólar en los bancos se compró en 16 pesos 22 centavos y se vendió en 17 pesos 29 centavos, mientras que el euro 18.86 pesos a la compra, 20 pesos 9 centavos a la venta. Y en otra información, Iñaki, rápidamente, pues fíjate que el país está enfrentando una reconfiguración de la actividad criminal, por lo que el Estado debe de hacer cambios en políticas públicas o estrategias, debido a que los delitos patrimoniales, el robo, asalto en la calle y transporte público en casa, habitación o transeúnte ya no predominan. Ahora el fraude y la extorsión se colocan a la cabeza con tasas de crecimiento, afirmó Adrián Franco, vicepresidente del INEGI, al presentar los resultados de la Encuesta Nacional de Victimización y Percepción sobre Seguridad Pública 2026. Escuchemos.
3: En el 25, para los datos del 25 que estamos presentando el día de hoy, todos los tipos de robo bajaron. Sube el fraude y sube la extorsión, y la amenaza, aunque tuvo una reducción marginal, prácticamente se mantiene igual que en el 2024. Para el 2025 son el fraude y la extorsión los delitos que representan el 44% del total de los delitos. Es decir, fraude y extorsión entonces se convierten en los focos principales de la actividad criminal de nuestro país.
2: Hay que mencionar, Iñaki, que en 2025 se cometieron 33.8 millones de delitos. De esos, el 93.4% no se denunció o la autoridad no inició una carpeta de investigación. Ese es el panorama, Iñaki, que yo les tengo. Buen provecho y hasta mañana.
0: Gracias, María Inés Camacho. Hasta mañana. Hay gente que no denuncia precisamente porque, pues, qué flojera, porque no me van a atender, me van a tener horas, o me van a culpar, o me la van a hacer de jamón, o me van a tener ahí pues toda la tarde, todo el tiempo, haciéndome la cansada para que me aburra y me vaya, que es justamente lo que sucede, ¿no? Y no hacer su trabajo. Por eso muchas veces el tema de la extorsión, que fíjense qué tan grande, qué tan grave es el tema de la extorsión, que ni siquiera haciendo operación iceberg han podido ocultarla, ¿no? Sí, no, lo que sabemos de la extorsión es nomás de la punta del iceberg. Lo que pasa es que hay mucha gente que no denuncia precisamente porque pues no... ¿Para qué? Si no van a hacer nada, ¿no? Sí, esa es la mentalidad. Pues es que sí, y ¿saben qué? En parte tienen razón. ¿Para qué denuncio si no va a pasar absolutamente nada? Y ahí están las carpetas echando polvo nada más. Verdaderamente es tristísimo lo que pasa en este país a nivel de administración de justicia. Gracias, María Inés Camacho. Mañana 7:30 a.m, dólar y euro en el Aeropuerto Internacional de Ciudad de México, 9:30 a.m, como abre la Bolsa Mexicana de Valores y el gasolinazo nuestro de cada día. El gobierno federal urgió la creación de un banco de ADN para fortalecer la búsqueda e identificación de personas desaparecidas, que es otro del problemón que tienen. O sea, han ocultado los homicidios en los desaparecidos. Mañosamente, pues para que digan, ah, las cifras de homicidios están bajando, bien. Pero las de desaparecidos están subiendo, ¿eh? Entonces, Pepe Toño Morales.
4: Reconoce retrasos para contar con un banco nacional de ADN.
5: Lo que ha estado haciendo la Secretaría de Gobernación junto con la Fiscalía es hacer una sola base de datos, porque hay varias. Y el banco de ADN también está en la ley. Esa parte está retrasada en los estados.
4: Es la presidenta de México, Claudia Sheinbaum. Con relación a este tema, la mandataria dijo que en realidad es un trabajo que le corresponde a los gobiernos estatales. No obstante, la Federación no se hace a un lado y en ese caso la Fiscalía General de la República y la Secretaría de Gobernación tratan de colaborar con las entidades. Sin embargo, reconoció que ahí, en esas entidades, si hay un retraso. Para 88.9 Noticias, José Antonio Morales Díaz.
0: Bueno, pues ojalá y sea cierto. Tras los resultados de la prueba PISA, especialistas coincidieron, tras los terribles resultados de la prueba PISA. Ah, sí, no, pero hay otros países que están peor. Entonces no pasa nada, ¿no? Bueno, en que no es suficiente un mayor acceso a la educación, también se debe garantizar lo que aquí están dejando a un lado, que es la calidad de la educación. René Ponce.
6: Durante la realización de la mesa de análisis Repensar la educación tras la prueba PISA, organizada por la Universidad Iberoamericana, Jimena Hernández, docente del Centro de Investigaciones Interdisciplinarias para el Desarrollo de la Educación, destacó que los resultados que muestra PISA evidencian que la brecha económica entre estudiantes mexicanos guarda una relación, ya que a mayor pobreza, menos aprovechamiento. La especialista destacó que no basta con impulsar un mayor acceso a la educación, sino que se debe garantizar la misma calidad e infraestructura.
7: No basta con ampliar el acceso educativo, se necesitamos equiparar el piso y las oportunidades de aprendizaje. Queremos resaltar también el criterio de equidad como un principio fundamental para analizar la distribución de estos resultados y los recursos que tienen los estudiantes.
6: Para 88.9 Noticias, René Ponce Hernández.
0: En Jalisco suspendieron a un maestro por acosador. Y es que no solamente lo suspendan, que también lo metan al bote. Martín Beltrán.
8: Un profesor de la preparatoria de Santa Anita de la Universidad de Guadalajara y quien también funge como secretario general del sindicato del DIF Jalisco fue señalado y exhibido a través de redes sociales por presuntos actos inapropiados con alumnas de la institución educativa. Se trata de Eduardo N., a quien directivos del plantel educativo suspendieron de sus funciones mientras se realizan las indagatorias. A través de la cuenta de Facebook Medrano Marrano, creada para tal efecto, se difundieron imágenes en las que el señalado presuntamente besa a una alumna. Ambos se encuentran solos y con la puerta cerrada dentro de un salón de clases. Para Panorama Informativo desde Guadalajara, Martín Beltrán.
0: Bueno, vámonos al segundo tiempo de los deportes. Rodrigo Herrera.
9: Gracias, más información. Los Dodgers en Grandes Ligas anuncian que la figura japonesa Shohei Ohtani, en lista de lesionados 15 días por molestias en la rodilla izquierda y en el bíceps derecho, estaría de regreso el próximo 23 de septiembre, 4 días antes de que concluya la temporada regular. En el US Open se viene la recta final, semifinales por la tarde, Elena Rybakina contra Coco Gauff y Jessica Pegula ante Arina Sabalenka. Este viernes, Alexander Zverev contra Chakanov, y en duelo estadounidense, Ben Shelton ante Franz Tiafoe. Temporada 2026 de la NFL arrancó la noche de ayer con la remontada de los campeones Halcones Marinos de Seattle 13-10 ante los Patriotas de Nueva Inglaterra. Hoy continúa la actividad San Francisco ante los Rams, favoritos al título. Desde Melbourne, Australia, por primera vez es sede de un juego a las 6:30 exclusivo de Netflix. La serie por el título en la Liga Mexicana de Béisbol se empató en casa. Toros de Tijuana, con rally de 10 carreras en la quinta, derrotaron a los Olmecas 13-1. El pitcher ganador fue Adonis Medina. Hoy, sin actividad, viajan a Tabasco. La información deportiva.
0: Muchas gracias, Rodrigo Herrera. 2:44, 3:00 p.m, el mal llamado programa de Espacio Deportivo. Nos pregunta Bartolo, ¿cuáles son los resultados de la prueba PISA? ¿Cuál es el top 20 de la prueba PISA? Bueno, China se lleva el primer lugar con 579 puntos. O sea, ya si ya incluye ciencia, lectura de comprensión y matemáticas. Segundo lugar está Singapur. Tercer lugar está Taiwán, cuarto lugar está Macao, quinto lugar está Japón, fíjense, sexto lugar Corea del Sur. O sea, los 6 primeros lugares son países asiáticos, ¿eh? ¿Esto dice algo? Pues yo creo que sí, ¿no? Estonia en el 7º lugar, Hong Kong en el 8º, Reino Unido en el 9º, Nueva Zelanda en el 10º, Canadá en el 11º, Irlanda, Australia, Suiza, Polonia, Estados Unidos está en el 16. Fíjense, vamos a ir brincando algunos. Turquía en el 21, Italia en el 22. Yo no veo a México por aquí. ¿Dónde está América Latina? ¿Dónde se escondió América Latina? A ver, espérenme tantito. Ah, ahí voy. España está en el 33. ¿Dónde aparece? Chile es el primero de América Latina. En el lugar número 46 en la prueba PISA. 427 puntos. Uruguay en el 48. Ahorita le seguimos. Estás en 88.9 Noticias, información que sirve y por iHeartRadio. Yo soy Iñaki Manero, sigo contigo.
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1: Hola, qué gusto ser su copiloto y vámonos con la información vía el excelente camino. Y considera que sigue cerrada la circulación en Chimalpopoca entre 5 de febrero y San Antonio Abad debido a obras. Tenemos una alternativa para que evites la zona, utiliza el eje 2 sur. Además, el avance continúa lento sobre Periférico de Avenida Jalisco a Reforma. Javier Rojo Gómez con avance lento del eje 6 sur a Ermita Iztapalapa. Adolfo López Mateos con carga que avanza de Chimalhuacán a bordo de Xochaca. En Amores hay carga que avanza de Concepción Beistegui a San Lorenzo. También hay carga que avanza en Guelatao, Termita, Iztapalapa, al eje 5 sur. Eje central libre, de Ajusco y hasta Independencia. Riva Palacio, avanza excelente de Pirules y hasta Aureliano Ramos. La temperatura sigue en 23 grados. Yo soy Wendera y te acompaño aquí en 88.9 Noticias. 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
0: 2:48, 12 y serán las 3 de la tarde, 88.9 Noticias, información que sirve por iHeartRadio. Yo soy Iñaki Manero. Bueno, ya rápido, para cómo estamos en el tema de la prueba PISA, en qué lugar internacional quedamos. Les digo que el primer país de América es Chile con 46, luego sigue Uruguay con 49, me voy saltando un chorro, Costa Rica en el 56, luego siguen Mongolia, Bulgaria, etcétera. México en el 62. Y eso, pues, es motivo de orgullo, díganme, ¿para quién? ¿No? Es motivo de mediocridad. Colombia en el 65, Brasil en el 66, Perú en el 68, Argentina en el 70, Ecuador en el 71. Empiezan a aparecer ya cuando según va terminando la lista, qué vergüenza, empiezan a aparecer los países latinoamericanos. El Salvador en 75. Que por cierto subió El Salvador. Y ya los últimos lugares, Líbano el 79, Kirguistán, que es a donde le vendieron el avión, ¿verdad? Donde vendía Kirguistán. Ay, no, tierra de nadie, sin duda. A ver, aguanten un segundito. República Dominicana, Paraguay, Marruecos, Guatemala, Kurdistán, Kenia, Zambia y en el 90 con Ruanda. Esos son los países de acuerdo con el tema de la prueba PISA. Bueno, ya, ahí está contestada la pregunta. Y es un tema que nos va a platicar Moni Barrera, porque a todas las personas que insisten en su embarazo en beber alcohol, créanme que hay un trastorno, hay algo que se llama trastorno del espectro alcohólico fetal. El otro día aparecieron ahí unas fotos y unos videos de una funcionaria del gobierno federal con una panza de estas prominentes, junto con otro irresponsable, no sabemos si es el papá o no, no nos interesa, pero también otro irresponsable, pero esta mujer que va a ser próximamente mamá, con su cervezota, su azote de cerveza. Oigan, no frieguen, ¿no? Moni Barrera, güerita, ¿cómo estás? Buenas tardes.
14: Hola, Iñaki, ¿cómo estás?
2: ¿Qué tal, Iñaki? Te saludo y te platico que en México nacen casi 2 millones de bebés por año, exactamente 1,800,000. Se estima que 10% de ellos, es decir, entre 180,000 y 200,000 bebés, pueden estar expuestos a bebidas alcohólicas durante la gestación. Vamos a escuchar.
14: La información retrasa el crecimiento. Pueden ser bebés de baja talla y bajo peso corporal. El crecimiento en el útero sí tiene deficiencias. Y también después del nacimiento pueden llegar a tener retraso mental, alteraciones cognitivas, pero también alteraciones conductuales o de socialización o de aprendizaje.
2: Y es la voz de Jessica Paredes, ella es directora general de la Fundación de Investigaciones Sociales, Asociación Civil. Dijo que 1 de cada 20 niños en edad escolar, es decir, que están cursando primaria o secundaria, Iñaki, ahorita podían presentar trastorno del espectro alcohólico fetal. Vamos a escuchar.
14: Retrasos en el habla, esta dificultad para dormir, para succionar. En el tema del alcohol no es que el bebé salga alcohólico, con el síndrome, con el trastorno del espectro. No salen con abstinencia. Aquí en México todavía no tenemos estos diagnósticos.
2: Y es que el especialista dijo que la exposición prenatal al alcohol, es decir, mientras están en el horno formándose en la gestación, puede afectar el aprendizaje, la conducta, pero también su salud física y mental, Iñaki.
0: ¿Qué cantidad de bebidas alcohólicas? Porque también hay mujeres que fuman durante el embarazo, fuman y beben durante el embarazo, pero bueno, vamos a centrarnos en el alcohol. ¿Qué cantidad de bebidas alcohólicas podría considerarse riesgo en una mujer embarazada, Moni?
2: De acuerdo con Jessica Paredes, directora general de la Fundación de Investigaciones Sociales, ¿qué es mejor evitar el consumo de alcohol en cualquier etapa de la vida? Nada es seguro, vamos a
0: ver. Totalmente.
14: No existe ninguna cantidad de alcohol que sea aceptable durante cualquier etapa del embarazo ni durante la lactancia. Ningún tipo de bebida, ninguna categoría, ninguna cantidad es segura durante el embarazo y la lactancia.
2: Y es que el especialista reiteró que el foco rojo está ahorita y en mujeres menores de 20 años que desconocen que están embarazadas. Vamos a escuchar.
14: Los embarazos adolescentes son muchas madres que no tenían planeado el embarazo. Normalmente en las primeras 3 semanas, 4 semanas, que ellas no saben que están embarazadas, comúnmente llevan su vida normal. Y si consumen bebidas con alcohol, es muy probable que el bebé estuvo expuesto al consumo de alcohol.
2: Sobre todo los fines de semana, que estas chicas se van al reventón, a la tardeada, están con la cerveza, escalan al vino, incluso las combina, Iñaki, el panorama.
0: Sí, o que están siguiendo a lo mejor una forma, un anticonceptivo, ¿no? Un método anticonceptivo, y no se dieron cuenta que el chicle pegó, ¿no? Pues si a veces al mejor cazador se le va la liebre y a veces pega el chicle, aunque te estés cuidando lo que te estés cuidando. Y no saben que se embarazaron y siguen su vida normal. Y si son muy relajientas, que está bien, cada quien su vida, cada quien haga lo que quiera vivir, se va al antro con su pareja o a su vida, no sabe que en ese momento hay un bebé que se está formando, como dices, en el hornito, y que a lo mejor está padeciendo eso. Por eso, si estás llevando una vida sexual, con o sin protección, lo más conveniente es que de vez en cuando te hagas una prueba de embarazo, ¿no? Y si el sexo que tienes con tu pareja es reiterado, aunque te estés protegiendo con el mejor método del mundo, ninguno te garantiza un 100% de nada, ¿eh? En algún momento puede pegar el chicle. Bueno, pues sí, yo lo voy diciendo. Y sí, es cierto, pues antes las mujeres bebían, fumaban, tenían una vida social, incluso hasta con una panza prominente, ¿no? Y ya la ciencia moral nos dice que va a haber trastornos, déficit, incluso no necesariamente tiene que ser el aspecto físico. A lo mejor se está estudiando también la posibilidad de que el espectro autista se pueda presentar en un niño cuya mamá bebió o fumó durante el embarazo. O alguna neurodivergencia. Ahorita que se está hablando mucho de las neurodivergencias, así que, por favor, ahí se los encargo. Y sobre todo a la irresponsable esta del gobierno federal que ahí andaba tomando cerveza y con la panza. Bueno, ya nos vamos. Gracias. Mañana en punto de la 1 y a las 6 de la mañana en Panorama Informativo. ¡Mañana viernes! Yo no los veo por ningún lado a estos, ¿eh? ¿Quién sabe si hayan dado la fuga? ¿No? Sí, porque se supone que el que se iba a ir de vacaciones era yo, no ellos, pero bueno. Espero no encontrármelos, pero bueno. Gracias. Cuídense mucho. Hasta mañana. Si caen con Espacio Deportivo, yo soy Iñaki Manero. ¡Agur!
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9: Hola, qué gusto acompañarte y seguir con más información vial. Y considera afectación vial en inmediaciones del Teatro Metropolitan por presentación de Tambiónica a las 8:30 de la noche. Utiliza Avenida Hidalgo y Artículo 123 como alternativa. El avance continúa poco a poco en Troncoso, entre el Eje 6 Sur y el Eje 4 Sur. Periférico a vuelta de rueda de Avenida Jalisco a Paseo de la Reforma. Carga que avanza en Amores entre Concepción, Beistegui y San Lorenzo. A través de Benjamín Franklin hay carga, pero no te preocupes, seguimos avanzando de José Vasconcelos a Nuevo León. Muy buen avance en Juan Escutia del Circuito Interior a Tamaulipas. Avance excelente Vertis de Emperadores al Eje 5 Sur. Y en la temperatura ya tenemos 23 grados. Yo soy Wendera y te acompaño aquí a través de 88.9 Noticias. Información que sirve. Tráfico y clima cada 15 minutos. 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
11: 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Son las 3:15. 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

0: ver, primero a mí no me andes carrereando, güey. Yo no soy Pepe.
1: Claro.
0: A mí no me andes. Segundo, a ver, René, cambia la música. Quita esa no marihuanada.
1: Vino. Sí, porque no vino el huevón de Pepe. Órale, entonces, ¿por qué?
0: Quítame, me quedo callado, ¿eh? Te estoy hablando, René. Antes de que me meta con tu sagrada jefecita y tu querida carnala. Ah, bueno, cámbiame la música, por favor. Ajá. Me vale madre la bitácora. Te estoy dando una orden directa. Ponte los temerarios mínimo, a ver qué tienes ahí. ¿O no, Poli? ¿Estás de acuerdo?
1: Sí, no, yo sí.
0: Ah, muy bien. Qué bueno, porque si no, también ahorita con tu diseño.
1: No, no,
0: acaba.
1: Te apoyo, jefe.
0: ¿Ya? ¿O no? Agarra la que quieras, tengas ahí, carajo.

0: sacaste boleto, güey. Escuché, dijo dedicada para los americanistas. Esa se la recomendó su carnal al René cuando yo se la dediqué. Pero bueno, cuando me la enchufé y no le respondí.
1: ¿Qué pasó?
0: No, ¿cómo no? Después mando las fotos. Pero bueno, ahora ya aunque sea con esa música, pues realmente sí. No, o sea, valió pa' puro queso. Para eso, la cochinada con la que abriste es lo mismo. Pues sí. Es lo mismo. Pero bueno, más en enojar y apenas es... Bueno, ya llegamos
1: ya
0: a jueves.
1: Ya.
0: Pero bueno, esa ya cambia.
2: Oh.
1: Como una novela.

0: Poli.
1: Ya se está quejando. Pepe, quéjate cuando estés aquí en la cabina.
2: Ay, no.
1: Pues sí, vámonos, desde lejos, desde su casa y se queja. No, pues.
0: Poli. Derecho de réplica, por favor, Pepe. Ahorita saludamos, pero es que es un arranque muy
1: estrepitoso.
0: No, desmadroso. Por favor, pues Pepe, defiéndete a Poli.
2: De veras, Poli, ya me trae usted en jabón y no sé qué, tachándome de huevón y todo.
1: No.
2: Pero bueno, estoy participando, Poli. Si fuera yo huevón, no entraría ni siquiera al aire por vía distante, ¿verdad? Entonces, pues bueno. ¿Y por qué quitaron al Guns N' Roses Sweet Child of Mine, que arrancamos con potencia, con solidez, y luego pusieron a tus temerarios esos? Carajo, no, de veras, Pepe, hombre. Me vas a enfermar.
1: Por lo menos estudia y checa, son los Acosta, no los Temerarios.
2: Bueno.
1: Te quejas y no sabes.
0: No, Poli.
2: Pues mire, Poli, me vale madre. Lo que usted me diga, me vale madre, porque si dije que eran los Temerarios, era porque siempre los promociona el señor Cervantes, ¿verdad? Pero bueno, en fin, está bueno.
0: Bueno, después de este arranque un poquito tropezado, anda poquito nada más.
3: Sí,
0: recuerden que este programa es cómico, mágico, musical, pero sobre todo
1: cultural y educativo.
0: Exactamente. Eso. Con un desmadre bien organizado, así como hoy. Híjole, gracias a la producción, ¿no? Pero bueno.
1: Y el que no vino, Pepe.
2: Ya, hombre. ¿Cómo? Usted cuando va a su pasarela de doctores, siquiera se reporta, le vale madre. Ándele, ¿verdad?
0: Esto ya está peor que el vestidor de Cruz Azul.
2: No, hay un provocador que es el Poli, pero bueno, ya. Ya no me quiero meter en discusiones, dirían, discusiones bizantinas y estúpidas, ¿verdad?
1: Falta que te pongas a llorar como la Pimpi ayer.
2: ¿Qué se me hace que va a empezar a fallar el internet?
1: ¿Otra vez?
0: No, Pepe, pero es que dicen aquí en la producción que aquí estamos peor que en la casa de los famosos.
2: No, ya, tampoco hagas esas comparaciones, Alex, de veras.
0: Pues vamos a arrancar, como Dios manda, y el señor Segarra nos ha enseñado esta emisión de jueves en Espacio Deportivo de la Tarde, a través de 889 Noticias, a través de iHeartRadio. Así que, a nombre del Todas Mías, del Judas Iscariote Eduardo Cortés en la producción, también de René Picaflor. ¿O qué eres, Piñafiel, o qué eres? Peñaflor. Ok. Productor, ejecutivo asociado al y aire. Creador de contenido.
1: ¿Creador?
0: Sí.
1: ¿También es creador?
0: Creador, Poli, no criador.
1: Creador.
0: Órale. Así es. El Poli Toluco, Pepe Segarra y su servilleta Cervantes. Así que, mi querido Pepe, te extiendo mi mano, amigo. Te doy la más cordial de las bienvenidas y te saludo y te abrazo con honestidad.
2: Híjole, manito. Te va a sangrar la boca, malvado, de veras. Pero bueno, mis niños adorados y queridos, buenas tardes, tengan sus mercedes. A ver. ¡Ajá! Bonito tema del Van Halen, mis niños adorados, buenas tardes, tengan sus mercedes. Ya es juevesillo, condenados. Jueves 10 de septiembre, Dios mío, qué barbaridad. Pero sale pues live y en full color, como acostumbramos en este desmadrito disque deportivo, disque, pero eso sí cotidiano, a través de 88.9 Noticias, información que sirve, y también, of course, a través de iHeartRadio, esta aplicación que es una verdadera maravilla de maravillas, chulada de chuladas, y que con ella nos pueden escuchar donde quiera que se encuentren, valiendo pura madre la lejanía, ubicación, coordenadas similares y conexos, incluso si andan merodeando la residencia lujosísima del Judas Iscariote, donde tiene campos de golf, canchas de tenis, canchas de fútbol, gimnasios a todo lo que dan. En fin, o sea, hasta casa el carajo, hasta allá nos pueden sintonizar. Gracias a su preferencia, es que esta madrola de programa, cállate y vete a roncar a tu casa, imbécil. Pero bueno, gracias a su preferencia, es que esta madrola sobrevive después de 24 años de estar al aire de manera ininterrumpida. ¡Ya, hombre! ¡Lárgate a dormir a tu casa, hombre!
1: ¿Eres tú, Sarmiento?
2: Hijo, de veras, hombre, me alteras, carajo, me alteras mucho, Chihuahua. Pero bueno, entonces ahora como me ha atacado el poli desde que, antes de que empezara el programa, ¿verdad? De la cabina. Entonces, por favor, señor Cervantes, pues ustedes sí, que se encuentran en nuestra queridísima cabina, haga por favor en nuestro rollito para rubricar la presentación y que entre el coro de madrigalistas muy a tiempo. Por favor.
0: Perfecto, sí, nada más porque me das la encomienda, mi querido Pepe, y yo a ti no te puedo negar absolutamente nada. Tú que eres mi maestro.
2: ¿Eres qué maestro?
0: Muy bien, entonces todos por favor atentos, también allá en casita, en la escuela, en el coche, en el transporte, porque así como lo dice Pepe, todos los días estamos transmitiendo en vivo y en directo desde Montes Pirineos 770 en las Lomas de Chapultepec, ¿verdad? Código postal 11,000, la casa de...
1: ¡Grupo ASIR!
0: Ah, el poli entró tarde. El
2: baboso.
0: Ah, ahora tú, por favor, Pepe, porque la verdad, sí, por más que quiera, no hay comparación.
1: No es lo
0: Pepe.
1: Mismo.
2: A ver,
0: adelante.
2: Sale, pues. Entonces, muy atentos, por favor, para que entren a tiempo con una sincronía bruta, si son tan amables. Sale, pues.
1: Tarde.
2: Cállese los ojos, carajo. Sale. Entonces, en nuestra queridísima cabina ubicada en Pirineo 770, Lomas de Chapultepec, casa
1: del Grupo ASIR.
2: ¡Ajá!
1: Eso.
2: ¡Qué bonito! ¿Ya ven? Cuando se ponen atentos, que es casi nunca, pero bueno, salió bonito. Señor Cervantes.
0: Bueno, vamos, como ya se dieron cuenta ustedes, amigos de Espacio Deportivo, ya hay una ruptura, ¿verdad?, entre los integrantes de este grupo, de este equipo, directamente entre Pepe y el Poli, porque Pepe ya no quiso saludar al Poli. Ya no te saludó, Poli, ni Pex.
1: No, ya no.
0: No, entonces, por favor, Poli, yo sí te doy la bienvenida. ¿Cómo estás, Poli?
3: Poli, Toluco.
1: Mande.
3: Viejo zurracalzones.
1: ¿Será por eso?
3: Poli,
1: pues,
3: Toluco.
1: Pues yo sí, yo porque soy
3: Poli,
1: persona.
3: Poli, Toluco.
1: Mande.
0: Alias el Cacas.
1: Porque soy persona educada. Pepe, buenas tardes, Alex. ¿Cómo están? Buenas tardes también a todas las...
0: ¿Y eso, Poli? ¿Por qué escuchamos
1: eso? ¿Qué los pajaritos?
2: ¡Ándele, que es para hoy, hombre! Ya está escuchando el trinar de los pajaritos, hombre.
1: Y a todas las polilovers que nos escuchan y nos sintonizan desde el 88.9 Noticias, información que sirve, y también a través de iHat Radio, la renovadísima. Y como no está Pepe hoy aquí en cabina, entonces nos les va a explicar que todo lo que trae la renovadísima iHeart Radio.
2: El encargado es usted, no se haga güey.
1: Un beso, un abrazo y un saludo para la jefa Alma Rosa Báez, Mayra López y Miriam Bautista.
2: Claro.
1: También saludos para todos. Ustedes sí nos acompañan y están con nosotros en el programa.
0: Muy bien, vamos a ir a la primera pausa de este programa. Pepe Segarra, el Poli Toluco y Alex Cervantes. Por lo pronto, pues no se vayan al refrigerador, agarren una chela, el tequila, lo que quieran. A lo mejor por ahí un tequilita, Poli.
1: Ah, mínimo.
0: No, y chupe limón también.
1: Papitas.
0: Exacto.
1: Algo para degustar.
0: Vamos a una pausa, regresamos por lo pronto. Salúdenme a su jefa.
1: Las 3:15.
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5: Hola, qué gusto ser su copiloto y vámonos con más información vial. Excelente camino. Y debido a un incidente, servicios de emergencia laboran en Cecilio Robelo y la avenida Congreso de la Unión. Esto es en la colonia El Parque de la alcaldía Venustiano Carranza. Vámonos ahora hasta Troncoso, donde el avance es lento del eje 6 sur a Plutarco Elías Calles. Periférico lento de avenida Jalisco a Paseo de la Reforma. Carga que avanza en división del norte de Río Churubusco y hasta Universidad. En Pantitlán hay carga que avanza de Carmelo Pérez a Periférico. Libre eje central de Ajusco y hasta Independencia. En Juan Escutia, nada te detiene de circuito interior a Tamaulipas. Avanza excelente Álvaro Obregón, entre Monterrey y Morelia. En la temperatura tenemos 23 grados. Yo soy Gwen Vera y te acompaño aquí a través de 88.9 Noticias. Información que sirve. Tráfico y clima cada 15 minutos.
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21: Rafael Márquez fue presentado de manera oficial como nuevo técnico de la selección mexicana, donde también fue anunciado todo su cuerpo técnico. El estratega indicó lo que significa llegar a este puesto.
22: La verdad es que muy contento, muy feliz, muy ilusionado de tomar esta responsabilidad. Sé que no voy a trabajar desde cero, sino que ya hay una continuidad y hay una base súper importante, y lo cual pues obviamente me tiene muy ilusionado de poder hacer crecer esta selección.
21: Rafa Márquez también indicó el objetivo de su proceso.
22: Desde luego que el objetivo de este proceso es llegar primero al Mundial, calificar al Mundial. Van a ser 4 años, pero comienza ya el próximo 26 con el primer partido, y ya en el Mundial poder hacer algo diferente de lo que se ha hecho hasta ahora.
21: Márquez confirmó que la disciplina se mantendrá como en el proceso pasado.
22: Es un valor en el que creemos que debe cumplir un seleccionado nacional, tanto dentro como fuera de la cancha, y obviamente eso siempre vamos a estar muy pendientes de lo que se hace.
21: Duilio Davino, director de selecciones nacionales, habló sobre el objetivo que tiene el proceso de Rafa Márquez en la selección mexicana.
22: Pues muy claro que es intentar seguir siendo el uno de la zona, pelear las finales también de la región, podernos mantener dentro de esos 10 que hemos conseguido, pero yo creo que ahora está muy claro que el objetivo principal es, como decía también Rafa y como se vio en este mundial, es que la afición se sienta bien representada por el equipo que ve en la cancha, que va a ver en la tribuna.
21: Davino reiteró el sentido de pertenencia que buscarán mantener en este proyecto.
22: El orgullo que representa vestir la camiseta de la selección. Hoy en ese aspecto, pues, ¿quién más? Pues Rafa y Andrés, ¿no? Para transmitir eso.
21: Para Asir Deportes, Arturo Sanguino.
23: Buenas tardes, señores poetas de la radio. ¿Podrían poner un a trabajar puerco para todos los integrantes del grupo de espasmo depresivo y un combo poli para el doctor Israel? Y aquí, en Ocoyoacac, como en todo el mundo, son las 3:15. ¡Carajo!
24: A trabajar, puerco.
1: Hola, te amo.
25: Buenas tardes, viejos paqueteados. Oiga, ¿qué tan cierto es que Pepe ya va a regresar con los amiguis? Por ahí dicen que ya están haciendo comerciales allá en Televisa. Por favor, quisiera que Pepe le dijera también unas lindas palabras a mi mamá, que voy a visitarla. Y en el Arco Norte son las 3:15, carajo.
0: ¡Qué bonita maceta!
2: Para sembrar mi chile.
0: ¡Vieja! ¡Maldita!
3: Buenas tardes, adictos al Quetorolaco. Mándenle un viejo reidiota a Drake May, porque pues le interceptaron 3 veces muy taradamente a mis patriotas. Y te paso una raspadita a todo el grupo de Nación Patriota, que son bien pesimistas, porque es el primer partido malo que fuera otra vez el Super Bowl. Y aquí en Gorilán, como en todo el mundo, son las 3:15, carajo.
4: ¡No sirve para nada!
12: Les digo que todos.
0: ¡Viejo reyota!
18: Buena tarde, tercia de 2.5. Por favor, un combo poli para la güerita, a ver si hoy afloja la empanada. Y también una chamaca metiche para mi sobrina Daniela. Y aquí en Xalapa, Veracruz, siempre son las 3:15, carajo.
0: ¡Chamaca metiche!
1: Hola, te amo.
26: Hola, viejitos guangos y paqueteados. Una vieja maleta para mi suegra Malena, que ya anda de visita, y unas palabras del Pepe para mi mamá. Y acá en Iztapalapa, donde siempre son las 3:15, carajo.
0: ¡Vieja! ¡Maldita! No serás lámpara de Aladino, pero sí te daba unas frotadas.

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1: Feliz Navidad, próspero año y felicidad.
2: Bueno, podría calificarlo como basura, pero no. No.
3: ¿Qué?
2: No, para nada. Porque también, además de que canta muy bien, tuvo éxitos, hizo dúos muy importantes, entre ellos con José José, que no sé por qué carajos no la pusieron, ¿verdad? Pero Pepe, siempre hay que reconocerle, además de su talento, un hombre recto, honesto. Era muy honesto, Pepe, porque dicen todos los que lo conocieron que siempre te hablaba el chile.
4: Óyeme, pero ¿por qué lo estás fulminando, padre?
2: Me equivoqué de me equivoqué de chaparrito,
3: no,
2: ¿verdad?
3: No, este no es. Es mi tocayo.
2: Soy un verdadero animal.
3: El que también lo ve igual que yo, el chiquito, igual.
2: ¿Quién este?
3: José Feliciano.
2: Barbas.
4: Mi tocayo Feliciano.
2: Barbas.
4: ¿Cuántos años cumple el boricua, el puertorriqueño Feliciano, Poli?
3: 81 años, Pepe.
4: ¿Señor?
3: 81 años ya está cumpliendo.
2: ¡Súbele, súbele!
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2: ¡Ay, ay, ay! Esa sí es música, Pepe. Con esa le hubieras pedido para abrir el programa y no hay pedo.
4: Bueno, a final de cuentas hacen lo que se les pega la gana. Pero bueno, ¿verdad? El maestro Feliciano también, ese temazo, La Copa Rota, otro de sus temas más famosos. Y por supuesto, mis niños adorados, la versión que se aventó del gran tema de los Doors, Light My Fire, es una verdadera joya, una chulada, sí señor.
3: Íbamos tan bien que tenías que sacar.
4: ¿Cómo que íbamos tan bien, señor? A ver, pon la chiva, ¿qué horas?
1: Ven, siéntate a mi lado, hablemos un momento.
2: Que no la hagas de Pex, Pepe, porque esa dice Eduardo Cortés, que esa sí le gustaba al Rudito.
3: Claro, esa sí,
4: ah,
3: Pepe.
4: Ah, pues está bien.

0: maese José Feliciano.
1: Esa no le gustaba al rudo.
0: Espérate, espérate, arráncate, tocayo, arráncate y enséñales estos huevos.
1: Pausa, qué bueno.
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4: Hola, ¿qué tal? Continuamos con más información vial y debido a obras vas a encontrar reducción de carriles sobre Avenida Insurgentes entre Puebla y Durango, así es que te tenemos una alternativa para que evites la zona utiliza Oaxaca. El avance continúa lento en Barranca del Muerto de Río Mixcoaca, periférico. En el circuito interior el avance es complicado de Reforma a Benjamín Franklin. Carga que avanza en Amores entre Concepción, Beistegui y San Lorenzo. Avenida de las Torres con carga que avanza de la calzada Ermita Iztapalapa, la autopista México-Puebla. Hay que aprovechar que va libre y sin complicaciones Juan Escutia, de circuito interior a Tamaulipas. En Vértiz, el avance es muy bueno de Emperadores al Eje 5 Sur. La temperatura 23 grados. Yo soy Gwen Vera y te acompaño aquí en Espacio Deportivo de la Tarde por 88.9 Noticias. Información que sirve. 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
8: que aquí en Puebla siempre son las 3 y cuarto. Carajo.

0: Con la serie empatada a un juego por novena, este viernes se reanuda la serie del Rey de la temporada 2026 de la Liga Mexicana de Béisbol, cuando los Olmecas de Tabasco reciban a los Toros de Tijuana a partir de las 19:30 horas en el Estadio Centenario 27 de Febrero. Con el juego 3, los Toros se mantienen invictos de visitante en estos playoffs. Ante esto, su manager Roberto Kelly comentó:
1: "Mira, salimos igual, uno y uno. Yo creo que este equipo lo que ha hecho todo el playoff, sé que tenemos ese récord de no haber perdido, pero realmente nosotros vamos juego por juego. Para nosotros fue más importante juego 3. Vamos a tratar de ir a Tabasco a ganar ese tercer partido y de ahí en adelante seguir tratando y ganando la mayor cantidad de partidos hasta ganar ese cuarto."
0: El lanzador derecho, David Reyes, está anunciado para abrir por el equipo fronterizo, mientras que Ronnie Williams por los Olmecas. ASIR Deportes, Gabriel Ayala.
2: Pepe, te quería hacer una pregunta, que si ya te rasuraste en la zona del bikini.
3: Me vale madre.
4: Buenas tardes, equipo de 2.5. Pepe, ¿qué hay de cierto que Emiliano Zapata hizo tu acta de nacimiento?

0: Y aquí en la Escandón son las 3:15, carajo.
1: No te sobregires ni digas idioteces.
2: ¿Qué pasó, hijos de Spin Floyd? Buenas tardes. Con razón pusieron a Luz Acosta, pues no está el Pepe con su música de marihuanos, su música en inglés. ¡Viva México, señores! En las Tlalpan, son las 3:15, carajo.
3: Esa payasada no es música.
4: Buenas tardes, trillizos, hijos de mi papayón. Mándeme un vieja sabrosa para mí y una a trabajar puerco para todas mis compañeritas Ateneas, que son policías metropolitanas que se encuentran laborando el día de hoy. Y aquí en la Ciudad de México son las 3:15, carajo.
5: A trabajar puerco.
3: ¡Vieja sabrosa!
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0: amigos, amigas, y también bola de perros. Aquí estamos en Espacio Deportivo, hoy con otra gran visita, un personajazo. Él es rudo, como de que en una de las grandes figuras del Consejo Mundial de Lucha Libre. El autoproclamado rey del mundo. Ay, nomás, Poli, a usted que le encanta esta y también la lucha libre. Ajá. Hace una semana estuvo a vernos, hoy nos acompaña, ni más ni más. ¿Quién, Poli? Por favor, preséntelo usted.
1: Nos acompaña nada más y nada menos que, espero decirlo bien, ajá, Sandokan Jr.
0: Bienvenido. Eso. Mi querido Sandokan, ajá, ¿cómo estás? Bienvenido a Espacio Deportivo de la Tarde.
2: No, excelente, gracias, gracias por la invitación. Y como bien lo dijiste, ajá, saludos a toda la bola de perros que nos están escuchando.
0: No, qué bien. Oye, la verdad es que hoy estamos muy contentos de que nos acompañes, porque prácticamente en una carrera que viene en plan ascendente, ahorita lo platicábamos antes de entrar al aire, tú eres de Guadalajara, así de Jalisco. Sí, sí, ahí iniciaste tu carrera. Platícanos un poquito, porque además, pues obviamente eres de una... Vienes de una familia, ¿no?, de luchadores, ajá, pero por ahí sé que uno de tus, tu abuelo, pues, directamente, creo que no quería, no estaba tan conforme de que tú te dedicaras a la lucha.
2: Pues sí, la verdad es que me tocó pasarla difícil ahí en esa parte de poder comenzar a entrenar, de poder empezar a hacer mis primeros pininos ahí en la lucha libre, porque, pues, como bien dices, vengo de familia luchística, mi abuelo, el patriarca, lucha con el nombre de Bucanero primero, y posteriormente cinco tíos fueron luchadores. Te puedo mencionar Huichol primero, Huichol segundo y Huichol tercero, eran una tercia llamada los Huicholes. Mi padre lucha como Bucanero Junior. Entonces, pues bueno, yo creo que con todas las experiencias y todo lo que habían pasado, los desmadres que habían hecho mis tíos, mi papá y todos, la verdad es que no quería que yo fuera luchador, no quería que esa historia se repitiera, ¿no? Entonces, pues bueno, creo que me la puso difícil, pero al final de cuentas mi corazón y mi alma siempre habría querido estar arriba de un ring.
0: Oye, y obviamente con el paso de los años, eres joven, eres muy joven, ¿no? Pero eres también el líder de una agrupación, ¿no? Eres el mero mero de Galeón Fantasma.
2: Sí, sí, también como bien lo dices, somos otros tres paisanos de Guadalajara, ¿no? Yo, como bien lo dije, no aceptaba ningún otro luchador en esa tercia que no fuera de Guadalajara, Jalisco, porque la verdad es que no confío en los de aquí de la Ciudad de México, menos en los de Monterrey. Y la verdad es que, pues bueno, yo ese era el requisito, que fuera de Guadalajara, Jalisco. Y bueno, como bien lo dices, el difunto, Furia Roja y Barbosa somos los que estamos ahí conformando el Galeón Fantasma.
0: Mi querido Pepe, por favor, adelante, saluda aquí a Sandokan Jr.
3: Ah, cómo no, a distancia, pero con gran afecto, mi querido Sandokan Jr., ese nombre que tienes para el Pancracio, para la lucha, me recuerda, pues, uno de mis personajes favoritos de las novelas de Emilio Salgari, Sandokan. ¿De dónde te inspiraste para este nombre y entrar al ring, mi querido Sandokan Jr.?
2: Pues bueno, gracias, saludándolo también desde acá, y bueno, sí, como bien lo dice, el tigre de la Malasia, Sandokan.
3: Ándale, es que muy bien.
2: Es un nombre que portaba un tío mío, él ya falleció, apenas fue su aniversario luctuoso número 32, y la verdad es que él hizo, pues, gran carrera en el Toreo de Cuatro Caminos, en la lucha libre mexicana, y la verdad es que cuando yo decido entrar al Consejo Mundial de Lucha Libre, pues mi abuelo me propone que ese nombre no quedara hasta ahí, que a lo mejor pudiéramos hacer más por ese nombre, y me propone utilizarlo, darle de nuevo vida al nombre de Sandokan, pero ahora con ese junior, ¿no? Sandokan Junior. Entonces, pues bueno, yo encantado, porque la verdad es que, pues, mi familia, todos, como bien lo dije, ya todos somos piratas, ¿no? Mi abuelo fue el Bucanero, mi padre Bucanero Junior, y pues mi tío el loco Sandokan, así como lo llamaban, y pues la verdad, contento yo de seguir esta tradición y de seguir representando a mi familia.
0: Oye, ¿por eso el paliacate?
2: Así es, sí, por eso mi máscara tiene un paliacate, tiene la oreja salida, tiene una arracada, también tengo un parche, por representando a los piratas, ¿no? Que, pues, mi abuelo era el Bucanero primero.
0: Claro, Pepe tiene ida a otro tipo de parches, pero bueno, ya después...
3: ¿Qué pasó?
0: Pepe, Poli,
1: ajá. Oye, ¿y tú qué tienes paro ahí con todos los piratas? ¿Tú me puedes conseguir una patita de palo? Porque a mí me hace falta. Yo también sería yo un buen pirata, claro que sí.
2: Está invitado cuando quiera, ¿eh? Ya, y aunque no sea de Guadalajara, ya está
0: formado, ¿eh? ¿También le puedes dar un buen parche?
1: Para mi ojo.
0: Por eso, Poli.
1: Para taparlo.
0: Claro. Oye, platícanos, porque ya se viene el 93 aniversario del Consejo Mundial de Lucha Libre, donde más que en la Arena México, y vas a ser tú uno de los que van a participar, ahí vas a estar presente.
2: Sí, la verdad es que, pues bueno, un compromiso muy fuerte para este próximo viernes 18 de septiembre a las 8 de la noche en la Arena México. El 93 aniversario del Consejo Mundial de Lucha Libre, la única empresa de lucha libre mexicana hoy en la actualidad. Entonces, la verdad es que tenemos un compromiso muy fuerte el estar estelarizando ese gran evento y pues también con otra, ¿no? Que nos jugamos las máscaras, nos jugamos las cabelleras y bueno, al final pues es un resultado incierto, ¿no? Cualquiera puede ser el ganador.
0: ¿Ahí con quién vas a estar?
2: Voy a estar de pareja con un perro mugroso que es Star Junior, que en homenaje a Dos Leyendas tuve la fortuna de quitarle la máscara. Ajá. La verdad es que yo ya le había quitado la máscara, él me vuelve a retar, me pide la revancha, pero yo le digo, la verdad es que tu cabellera no tiene valor, brother, ya te quité la máscara, ¿ahora qué quieres?
1: Pues sí.
2: Pero si quiere que lo deje pelón en delante de toda la Arena México, lo voy a dejar pelón, y si después quiere que lo retire, lo voy a retirar, señor.
0: Pepe.
3: Oye, pues entonces ya... ya hay rencillas con ese caballero, mi querido Sandokan. Oye, y de los rivales que has enfrentado, ¿cuál ha sido el que más trabajo te ha dado? Que dices, híjole, puta, me tuve que esmerar para partirle su jefa. ¿Quién fue, mi querido Sandokan Jr.?
2: Pues mira, la verdad, un gran rival y de gran experiencia, el último guerrero, la verdad, es un luchadorazo en toda la extensión de la palabra. Pero bueno, creo que al final de cuentas, arriba del ring, los dos tenemos dos manos, dos pies y nos vamos a dar con todo, hasta con los dientes.
0: Ahora, Poli.
1: Oye, y viendo que en esta lucha de aniversario va a haber tanto ya luchadores ya de renombre que ya tienen muchos años. Tú, por lo que sé, apenas vas como 10, 11 años de ser luchador. ¿Qué vas a hacer? ¿Te vas a salir luego, luego? ¿Te vas a esperar a que probablemente te quiten la máscara? ¿O cuál va a ser tu estrategia o qué vas pensando?
2: Pues mira, mi estrategia como tal no se las voy a decir porque es algo que te he venido estudiando paso a paso. Pero mira, de esto se trata. Tengo yo que hacer pareja con mi rival. Hacemos pareja y si nosotros dos logramos vencer a las demás parejas, al final de cuentas nos vamos a quedar él y yo y vamos a apostar la máscara en contra de la cabellera. Si yo llegara a perder o si mi rival llegara a perder, estamos totalmente eliminados. Entonces, la verdad es que a mí no me importa si voy en contra de mi más grande rival, si él quiere salir a trabajar, si no quiere hacer nada, a mí no me interesa. Yo voy a conseguirlo todo para poder ganarles y poder quedarme al último, porque esa gloria, ya la viví, esa gloria de tener y de ganar una noche mágica en la Arena México, ahora lo quiero repetir, pero ganando un aniversario, y qué mejor que este, el 93 aniversario.
0: No, y en qué lugar, ¿no? En la catedral de la lucha libre. Porque además, digo, se dice, pero realmente se comprueba arriba del ring del cuadrilátero, y tú mejor que nadie lo sabe, porque incluso en tus giras estuviste por Japón, y te fue muy, pero muy bien, ¿no?
2: Sí, la verdad, tuve la fortuna de estar un mes de aquel lado, 23 días, pues, más o menos. Y la verdad es que sí, también luchadores muy fuertes, el estilo de Japón es un estilo muy fuerte, muchos raquetazos, muchos golpes secos, muchas patadas, ¿no? Y pues bueno, la verdad es que uno tiene que sacar el alma y el coraje, la garra que le enseñan los profesores de aquí de México, pero sí, como bien lo dices, estuve por allá y muy fuerte la lucha allá también.
0: ¿Es ahí donde te autoproclamas el rey del mundo?
2: Sí, pero fíjate que es algo curioso también. Decido ponerme el rey del mundo porque mi fecha de debut como luchador profesional es un 25 de diciembre del 2015. Entonces, pues hay muchas cosas que lo engloban y a mí me gustó decir, ¿por qué no? El día de hoy nace el rey del mundo.
0: Muy bien, Pepe, ¿no?
3: Oye, qué fecha tan significativa, mi querido Sandokan. En Navidad haces tu debut en esta profesión que pues implica un enorme esfuerzo, sacrificio, responsabilidad, entrenamiento. Un día de entrenamiento tuyo, ¿a qué horas comienza?
2: Pues la verdad es que regularmente, dependiendo si no tenemos actividad de la noche anterior, si no hay lucha la noche anterior, pero por ahí de las 9, más o menos 9, 10 de la mañana ya hay que estar listos para ir a entrenar a la Arena México con los distintos profesores que tenemos ahí, y posteriormente pues un entreno de pesas también para estar chuletón, como no, y pues bueno, ya después vendrá el descanso.
0: Oye, vamos a hacer una pausa, regresamos aquí en Espacio Deportivo de la Tarde, Sandokan Junior, y recuerden que el 18 de septiembre, ajá, es el 93 aniversario del Consejo Mundial de Lucha Libre.
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5: Hola, qué gusto acompañarte y seguir con mucha más información vial. Se registra una coladera destapada en el eje 1 poniente, avenida Cuauhtémoc, a la altura de La Morena hacia el eje 4 sur. Así es que tengan cuidado si están por la zona. Además, servicios de emergencia laboran en Bandera 240 y Calzada Ticomán. Vámonos ahora hasta Barranca del Muerto, donde el avance es lento de Río Mixcoac a Periférico. En Javier Rojo Gómez, el avance es lento del eje 6 sur a Ermita Iztapalapa. En Benjamín Franklin hay carga que avanza de José Vasconcelos a Nuevo León. Pantitlán con carga que sigue avanzando de Carmelo Pérez a Periférico. Juan Escutia libre de Circuito Interior a Tamaulipas. Libre la supervía poniente de la autopista Urbana Sur a Centenario. La temperatura 23 grados. Yo soy Gwen Vera y te acompaño aquí a través de 88.9 Noticias. 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
17: En San Luis Potosí, el centro de seguridad, siempre son las 3:15, carajo. ¡Ajá!
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0: 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Por cierto, y ahora que tenemos aquí la visita en cabina de 889 Noticias en Espacio Deportivo de la Tarde de Sandokan Junior, les quiero recordar que hoy jueves hay función en la Arena Coliseo. Ahí va a haber función hoy a partir de las 7:00 p.m. Y lo mejor, Poli, por si se quiere lanzar, el 16 de septiembre, que todos andan crudones y después así, no, después del pozol, el tequila y todo lo demás, de las tostadas de pata, Poli, también va a haber tarde mexicana en la Arena México, a partir de las 5:00 p.m.
1: Ah, bueno.
0: 5, el 16 de septiembre.
1: Ahí estaremos.
0: Oye, mi querido Sandokan, bueno, pues ya entonces listo, ¿cómo andan los nervios? ¿Todo bien?
2: Pues bueno, sí, ahí no te voy a negar que sí existe algo de nervios ahí. Pero pues nada fuera de lo común, la verdad es que para eso me preparó mi padre, para eso me prepararon mis grandes profesores, para siempre que esté arriba de un ring demostrar de qué estoy hecho y salir avante.
0: Oye, los sacrificios, porque obviamente tienes que dejar Guadalajara para venirte a la Ciudad de México, porque también estaba leyendo, empezaste desde chavito y además empezaste desde abajo. O sea, vendiendo de todo, ahí en la misma arena.
2: Sí, pues la verdad es que sí, como bien lo dices, existen varios sacrificios que a lo mejor la gente no ve o no tiene por qué ver, ¿no? La verdad es que son cosas que uno tiene que atravesar, pero sí, simplemente como bien lo dices, el dejar a mi familia, el comenzar una nueva vida acá en la Ciudad de México, algo muy diferente, ¿no? Simplemente, pues yo vengo de una provincia como lo es Guadalajara, es una ciudad grande, pero no se compara a la gran ciudad, como le digo, ¿no? Acá, la Ciudad de México. Y sí, también como lo mencionas, también tuvimos la fortuna, yo le digo la fortuna porque pues bueno, ahora sí que a mí de lo que me pongas a hacer en una arena de lucha libre.
0: ¿Qué hiciste?
2: Estuvimos de boletero, estuve de cubetero vendiendo cervezas, le llaman allá perifoneando, que es el dar propaganda. Estuvimos pegando carteles, bueno, hasta anunciaba, ¿no? Anunciaba, ya era yo luchador y anunciaba hasta mis contrincantes y al último me anunciaba yo, dejaba el micrófono y salía para el ring, ¿no?
1: Y a darle.
2: Me tocó ser de todo, la verdad, una etapa maravillosa que aprendí y valoré muchísimo lo que es la lucha libre.
0: Muy bien, Pepe, Poli, vamos a otra pausa, ya saben cómo es esto. Pero bueno, regresamos para la recta final del programa, así que venimos con el menú.
1: Claro,
0: ¿no, Poli?
1: Que nos dé un menú, a ver qué desayuna, qué come o qué, con qué se alimenta.
0: Muy bien, pausa.
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19: Y aquí en Tampico, la capital de las Huastecas, son las 3:15, carajo.
3: Muy atentos, mis niños adorados, por favor. En Grupo Asir hacemos un nuevo llamado a tu solidaridad, Alex.
0: Así es, Pepe, por favor. Se solicitan donadores de sangre A negativo y O negativo para Roberto Anaya Sánchez Gutiérrez. Repito, Roberto Anaya Sánchez Gutiérrez.
3: Si estás en posibilidad de ayudar, acude al Banco de Sangre del Hospital Médica Sur, que se ubica en Puente de Piedra 150, en la colonia Toriello Guerra, en la Alcaldía Tlalpan, en los siguientes horarios.
0: De lunes a viernes de 7:30 a 2:00 p.m. Sábados y domingos de 8:00 a.m. a 3:00 p.m, Pepe.
3: Sí, señor. Recuerda que donar sangre de manera altruista no es solo un acto de generosidad. Es un procedimiento seguro. Renueva tus células sanguíneas y mejora tu salud cardiovascular. Por favor, mis niños, sean solidarios.
0: El Pepe.
1: El que no vino.
16: El Pepe.
1: El Guatusi, Pepe.
0: Ay, el Pepe, ahorita que ya no mandes a tus chamacos a tragar, también le platicas a Sandokan el día que la Pimpi te besó.
1: Sí, Pepe.
3: Me sorprendió Sandokan, de veras, me madrugó el condenado.
2: Es una maldición que no se quita,
0: Ya nos dimos.
3: ¿Qué pasó? Charro, de Sandokan. Bueno, nada más la recomendación, que se laven sus manitas con harto jabón, que queden impecables, para que acto seguido, mi querido Renecillo, ¿cómo pasan mis niños a la mesa, por favor? ¡Hijo! ¡No, Dios mío, no, por favor, no, de veras! No abuses de mi persona. Mi querido Sandokan Junior, pasan a la mesa con una categoría, con una clase, con un empoderamiento y gallardía que francamente no tienen madre. Poli, lúzcase ante la presencia de Sandokan Junior, porque si no capaz, ¿cuál es tu llave favorita para que le rompas la madre al Poli, mi querido Sandokan?
2: Tirabuzón, aquí la vamos a aplicar.
3: Está bueno.
1: Pero no, Pepe. No, a ver. Pepe, más bien a ti es al que te va a mazapanear, porque él va a dar un menú de los que
3: perdón.
1: Ya sea de Guadalajara o de los que con él se alimenta.
3: Correcto, arránquese mi Sandokan.
2: Ahí les va un menú típico de Guadalajara para empezar en la mañana con eso de si andas crudelio o no andas crudelio, una tortita ahogada con harto chile.
0: Y picosa.
2: Picosa, unos dos taquitos dorados por ahí de frijolito, de papita, y no puede faltar una estrellita para repetir nada más. Nos vamos a la hora de la comida. A la hora de la comida, algo ya más interesante, entrando más en calor. Un platito de birria con su cebollita picada, tortillitas a mano y un chile para pegarle una mordidota. Y por supuesto con una coca ahí bien fría.
0: Ya saliste, ¿no? Igual que Pepe,
3: que vamos dando marca. Está bien, bro.
2: Y bueno, ya para cerrar en la cena, algo también típico de Guadalajara, pues nos vamos a ir por una carne en su jugo, un platito de carne en su jugo, ahí si se puede un quesito de mesa, una panelita, unos totopos, con unos frijoles refritos.
0: Hijo, ya se me antojó.
2: Y con el postre, una jericaya para rematar.
3: Muy bien. Hasta hambre me dio.
0: Chútate esa, Poli, claro. Para que veas lo que es un buen menú.
2: Tómala, Poli. Ahora sí, Pepe.
3: Chútate esa, Poli.
0: ¿La rúbrica o quién? ¿Vas tú, Poli, o quién?
1: Sí, Pepe, no se nos olvide que tus niños, que tus niñas, que coman
3: rico.
1: Y que coman
3: sabroso.
1: Buen provecho para todos.
0: Así como muchas seguramente dirán que Sandokan Junior está bien sabroso. Ya ahí nada más se las paso, ¿no? Oye, rápidamente tus redes sociales.
2: Sí, estamos en Twitter, en Facebook y en Instagram como Sandokan con Z. Sandokan.cmll. Ahí estamos y nos pueden encontrar.
0: Oye, muchas gracias por estar aquí y sobre todo toda la suerte para tu participación ahora en el 93 aniversario, próximo 18 de septiembre en la Arena México.
2: Gracias, no, gracias a ustedes por el espacio, por la invitación, y están invitados, ya lo saben, porque esa noche se corona el rey del mundo, Sandokan Junior.
1: Que te vaya muy bien y en todo lo que
0: ya vengas. Nos vamos, Pepe.
3: El mayor de los éxitos, Sandokan, y ya saben a dónde se van.
1: Gracias.
2: Gracias, señor Pepe.
3: Váyanse al carajo. Buenas tardes.
16: Gracias, que tengan bonita tarde.
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18: 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Y aunque el reloj marque otra cosa, aquí siempre son las 3:15. 88.9 Noticias, información que sirve. 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
5: Hola, qué gusto ser su copiloto. Ajusten el cinturón de seguridad y vámonos con la información vial. Excelente camino. Primero, las zonas complicadas para que no se queden atorados en el tráfico. Una de ellas es Río Mixcoac, de Barranca del Muerto a Revolución. Circuito interior lento de Reforma a Benjamín Franklin. Vamos a encontrar ligera carga en Adolfo López Mateos entre Chimalhuacán y Bordo de Xochaca. A través de la Avenida 8 Francisco Morazán hay carga que avanza desde Boulevard Puerto Aéreo hasta Río de la Piedad. Muy buena avance en Vertiz de Emperadores al Eje 5 Sur. Eje Central sin complicación de Ajusco y hasta Independencia. Vamos a encontrar obras de bacheo que afectan la circulación en San Pablo después de Escuela Médico Militar. Alternativa para evitar la zona, Lorenzo Boturini. La temperatura 23 grados. Yo soy Gwen Vera y te acompaño aquí a través de 88.9 Noticias. Información que sirve. 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No le cambies, ya viene Alfredo Romo.
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3: Jueves, hoy es jueves en nuestra Ciudad de México. Qué bueno que estamos juntos en la estación del tránsito y el clima. Vámonos con lo más importante para esta tarde. Antes que nada, la bienvenida, gracias por la preferencia, gracias por la sintonía. Aquí estamos todas, todos los que hacemos posible esta que es la estación del tránsito y el clima, incluida mi querida Gwendolyn Vera, con el tránsito y el clima precisamente. Querida Gwen.
5: Bienvenido, querido Alfredo. Como siempre, un gusto acompañarte y amigos del auditorio. Vamos a encontrar un incidente en la carretera México-Cuernavaca a la altura de 5 de febrero. Es en la colonia San Andrés Totoltepec y servicios de emergencia ya laboran en el lugar. No le cambien, ya vuelvo con más información vial.
6: Perfecto. Vámonos con más información que sirve. Soy Alfredo Romo. Buena tarde. Buen provecho. Piden al gobierno de Estados Unidos que no se use a México en sus campañas electorales. Lo dijo la presidenta. Pepe Toño.
7: Responde la presidenta a Marco Rubio.
8: Yo considero que es parte de la campaña electoral. Ellos tienen elección en noviembre. Que no usen a México en su campaña. Estados Unidos tiene sus problemas. No se debe usar a México como parte de la campaña electoral.
7: Esto fue lo que respondió la presidenta de México, Claudia Sheinbaum, a Marco Rubio, secretario de Estados Unidos, quien afirmó recientemente que los esfuerzos de México para combatir a los cárteles de la droga no son ni de lejos suficientes. En ese sentido, la presidenta Claudia Sheinbaum recordó que los Estados Unidos tienen sus propios problemas y subrayó que nuestro país no debe ser utilizado como piñata. Para 88.9 Noticias, José Antonio Morales Díaz.
6: Gracias. La próxima semana va a arrancar la discusión del paquete económico para el año que viene. Isaac.
9: El próximo 14 de septiembre, los integrantes de la Comisión de Hacienda y Crédito Público de la Cámara de Diputados realizarán una reunión para definir la ruta de trabajo de la discusión de la Ley de Ingresos del Paquete Económico para el Ejercicio Fiscal 2027. Así lo dio a conocer el titular de dicha comisión, Carol Antonio Altamirano. Mencionó que acordarán las fechas de reuniones con funcionarios de la Secretaría de Hacienda y representantes de los sectores social y privado para el análisis de las iniciativas de Ley de Ingresos, Iniciativa de Reforma a la Ley Federal de Derechos y la Iniciativa de Reforma a la Ley del Impuesto sobre la renta.
24: Durante la reunión se presentarán, discutirán y en su caso se aprobarán los acuerdos que establecen la ruta de trabajo para el análisis de las iniciativas que integran el paquete económico en materia de ingresos.
9: 88.9 Noticias, Isaac Castañeda.
6: Gracias, Isaac. Más información que sirve. Uniformados capitalinos devolvieron una cantidad de dinero a un hombre que los había dejado en el cajero automático. ¿Cuánto fue? ¿Cómo estuvo la cosa, René?
25: Uniformados de la Policía Bancaria e Industrial encontraron y devolvieron a su dueño 9,300 pesos que olvidó en un cajero automático de una sucursal bancaria ubicada en la Alcaldía Gustavo Madero. Fue durante labores de supervisión en una sucursal ubicada en Avenida Politécnico, Colonia Lindavista Norte, donde los uniformados notaron que de uno de los cajeros automáticos sobresalían varios billetes, por lo que los retiraron, resguardaron e informaron a sus superiores. Momentos más tarde, arribó un hombre de 51 años de edad, quien indicó ser el propietario del dinero y identificarse. Comprobó la transacción mediante el ticket correspondiente, por lo que los policías le hicieron entrega del efectivo. Para 88.9 Noticias, René Ponce Hernández.
6: ¡Wow! Le regresaron el dinero porque traía el ticket y dijo, oigan, miren, fue esta hora en este cajero, fue tanta lana, tome. ¿Y qué tal que no pides ticket? Ahora se puede hacer transacciones sin ticket, ¿eh? Porque dices, bueno, me llega a mi aplicación. Pudo haber dicho, no traigo ticket para que esté en mi aplicación y demostrarlo también, ¿no? Pero bueno, bien, bien, qué bueno. Bien por esos oficiales honestos. Vámonos con más. Vámonos con los espectáculos. Nirvana. ¿Hace cuánto tiempo murió Kurt Cobain y todavía sigue cosechando 2-3 éxitos por ahí? Lalo.
26: Aunque Nirvana se desintegró hace 32 años de forma trágica por la muerte de Kurt Cobain, el legado de esta banda se mantiene vigente. Por tal motivo, en la próxima entrega de los MTV Video Music Awards, la agrupación recibirá el Video Vanguard Award. La ceremonia se realizará el 27 de septiembre en Los Ángeles. Nirvana fue elegida por su impacto global, más allá de una canción o disco en específico. La noticia se dio a conocer 34 años después de la primera ocasión que esta banda participó en la entrega de premios. Esa noche, Nirvana interpretó Lithium Yumi Smells Like Teen Spirit. Además, obtuvo los premios de Mejor Artista Nuevo y Mejor Video Alternativo. Para 88.9 Noticias, Lalo González.
6: Oye, viene al caso esta anécdota que te voy a platicar porque estaba viendo hace unos días redes sociales y vi un video de Saturday Night Live. ¿Sabes? Es un programa de la NBC que se transmite en vivo los sábados desde Nueva York, que es un programa de comedia. Y siempre tienen un invitado muy importante que se convierte en el conductor del programa y lo invitan a hacer comedia y todo, pero también siempre hay un invitado o invitada o una banda de música que son también los invitados más importantes. Y coincidió en los años 90 que el grupo invitado era Nirvana y el que iba a llevar el programa, el anchor, el conductor principal, era Charles Barkley. ¿Lo ubicas? el basquetbolista, rudísimo el güey, se quería pelear con medio mundo en la duela siempre. Entonces estaban haciendo el anuncio del programa. Entonces dijeron, a ver, péguense todos. Querían hacer algo como las fotos de los Beatles, ya sabes, como que hay cuatro imágenes así en la cámara, cuatro caras. Y era chistosísimo porque estaban así todos quietecitos mientras les daban conteo para grabar y todo. Y yo creo que todos estaban bien incómodos porque en Nirvana los tres se iban muy bien, pero Charles Barkley era como, chale, qué raro. Y era una situación bien rara porque aparte, ¿cuándo hubieras pensado una foto con Charles Barkley en Nirvana, no? Bueno, vámonos con más. Soy Alfredo Romo, 88.9 Noticias. Hablando de famosos. Ay, ay, ay. Gracias por la sintonía en 88.9. Ayer que estaba anunciando boletos para esto, me dio una risa en la noche, estaba viendo mensajes de las redes. Y me acuerdo que como a las 6 y cacho estaba anunciando boletos para este evento que se llama This is Michael. Y me escribió una chava porque estornudé, ¿se acuerdan? Pude estornudar al aire, entonces una chava me puso: ay, Romo, pensé que te querías echar un grito de Michael Jackson, pero no, era un estornudo, no. Así estornudé, René, ¿cómo crees? No. No podría ni siquiera llegar a ese tono del grito de Michael. Estaba así de intentarlo ahorita, pero no voy a hacer el ridículo. No, ¿cómo crees? No, ni llegó. No puedo. Vámonos con Michael Jackson. This is Michael. A ver, maestro, ¿cómo le haces? Ándale, así sí, le sale muy bien. Y aquí me dijo, oye, This is Michael es un espectáculo musical de talla internacional del rey del pop y tienes que ir. 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Vámonos con Isaac Castañeda, que tiene información que sirve, porque a un año del accidente de esta pipa de gas LP allá en el puente de la Concordia, ese puente que sirve de distribuidor vial de la zona norte entre la Ciudad de México y el Estado de México. Me acuerdo, hace un año estuvimos platicando todo el programa acerca de esta verdadera tragedia, y a un año de esta pipa incendiada, entonces tenemos que preguntarnos qué ha pasado con los deudos y con las personas que sobrevivieron a este trágico accidente. Isaac Castañeda, te escucho.
4: ¿Qué tal, Alfredo? Muy buenas tardes a ti, a la audiencia. Así es, pues después de un año persisten las secuelas del accidente, desde el dolor de las familias de los fallecidos, la exigencia de justicia, así como la necesidad de atención médica y cirugías que requieren las víctimas que resultaron con quemaduras. Santiago, de 2 años, es uno de los sobrevivientes del accidente, quien sufrió quemaduras en el 45% de su cuerpo. Perdió a su madre, Tiffany Odette Cano, y a su abuelo, Misael Cano, mientras se trasladaban en un vehículo la tarde de ese día 10 de septiembre de 2025 por un regalo, pues el auto fue alcanzado por las llamas. Platicamos con su abuela, la señora Giovanna González, quien se encarga de su cuidado, y relató que ha sido un proceso doloroso en el que le han practicado al menos 20 cirugías al bebé, quien es atendido en el hospital pediátrico de Tacubaya. Escuchemos lo que platicó.
10: De hecho, él pues tiene el 45% de daño en el cuerpo. O sea, de repente le hacen cirugías en la mano, ahorita fue la del pie, le hacen en su carita, tiene rehabilitaciones. De hecho, él ya lleva, pues yo creo que mínimo unas 20. Desde que entró del accidente, ahorita más o menos un aproximado.
4: Y expresó, Alfredo, que ha sido un año demandante en el que los apoyos económicos otorgados por las autoridades han sido a cuentagotas, mientras ha buscado la forma de sortear los gastos de transportación, de prendas especiales, incluso con la ayuda de algunas fundaciones que se han acercado a apoyarla. Escuchemos lo que platicó.
10: Y yo creo que eso es con cualquiera de los afectados, o sea, de los que afortunadamente sobrevivieron. Yo creo que están pasando la misma situación, porque sí, los gastos son muy elevados, más que nada el transporte. Por decir, Santiago, que pues ahorita que tiene el pie con férula.
4: Y Giovanna perdió a su hija Tiffany Odette, y a su expareja Misael Cano hace un año, pero contó que apenas está asimilando las pérdidas, comenzando a vivir su duelo, sobre todo por lo que ha necesitado, en este caso, su nieto. Escuchemos nuevamente.
10: Ahorita es cuando me está como que cayendo el 20 de lo que pasó, porque al principio entré al hospital con Santiago, pues idas a la fiscalía, terapias de Santiago, terapias psicológicas mías, como que no me había permitido yo eso de estar en como cayendo en depresión.
4: Y esto también ocurre con la señora Lucía Gutiérrez, madre de Osvaldo Gutiérrez, quien falleció por las quemaduras que le causó esta explosión. Platicamos con ella. Él se trasladaba en su motocicleta ese día e indicó que aún no puede creer el fallecimiento de su hijo. Escuchemos lo que dijo.
11: La verdad, bastante difícil, ¿no? Y la forma, más que nada, ¿no? Como que no te la crees. Yo a un año no me la creo, porque yo hablé con un hijo, todavía hablé con mi hijo cuando llega al hospital de... Él tuvo dos traslados, uno de aquí de Emiliano Zapata, y de ahí me lo trasladan a Enrique Cabrera.
6: Ahí está parte de lo que nos está compartiendo mi querido Isaac Castañeda a un año de este accidente de la pipa de gas CLP en el puente de la Concordia. Y vemos que todavía hay dolor, duelo y mucha preocupación de las familias que resultaron afectadas por esta explosión. Ahorita regreso con Isaac para que nos siga platicando. Quédate conmigo en 88.9.
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5: Hola, ¿qué tal? Seguimos con más información vial. Excelente camino. Y tomen nota porque se implementa un corte a la circulación en Niños Héroes a partir de Arcos de Belén por manifestantes a la altura de Río de la Loza. Utilicen como alternativa el eje 1 Poniente. Avanzamos lento en Periférico de Avenida Jalisco a Reforma. Sobre Troncoso hay avance a vuelta de rueda del eje 6 Sur al eje 4 Sur. Carga que avanza en Amores de Concepción 20 Guía San Lorenzo. Avenida de las Torres con un poquito de carga. De la calzada Ermita Iztapalapa a la autopista México-Puebla. Álvaro Obregón con buen avance de Monterrey a Morelia. En Vértiz el avance es excelente, no hay nada que te detenga. De Emperadores y hasta llegar al eje 5 Sur. La temperatura 22 grados. Yo soy Gwen Vera y te acompaño aquí con nuestro querido Alfredo Romo por 88.9 Noticias. 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

0: la información que sirve. 4:18, fue hace un año que sucedió esta verdadera tragedia cuando estalló una pipa de gas LP totalmente cargada, traía más de 40,000 litros de gas LP. Fue justo en los límites del Estado de México y la Ciudad de México, de hecho fue en ese puente de la Concordia que sirve de distribuidor vial para esa zona. Y pues en realidad la situación es, obviamente, recordar las personas que perdieron la vida y las historias, no sabes qué tragedias, una cantidad de historias terribles, ¿no? Incluso esta pequeñita que tuvo que ser trasladada a Galveston, Texas, para que la atendieran por las quemaduras en la piel, en fin. Pero precisamente a un año quedan secuelas, queda preocupación y queda también, y esto me parece lo más grave además, queda este mal sabor de boca de la atención de muchas autoridades. Vamos a seguir escuchando a Isaac Castañeda, que nos tiene información que sirve e historias de familias, de personas que a un año recuerdan y todavía sufren, ¿eh? Isaac, ¿dónde nos quedamos, compañero?
1: Así es, Alfredo, y la señora Lucía Gutiérrez, madre de Osvaldo Gutiérrez, quien falleció en este accidente del puente de la Concordia, expresó que su hijo todavía pudo hablar con ella en el hospital cuando fue internado, incluso le contó cómo sucedió ese momento de la volcadura primero de la pipa de gas y que el conductor de esta pipa de gas le pedía a los conductores que se alejaran de la zona antes de que fuera el estallido. Escuchemos lo que platicó.
2: Me platicó que el señor de la pipa, él iba a subir el puente, pero cuando iba a subir está ahí, que hizo una persona, le estaba haciendo con las manos que se fuera, y atrás de él venía un carro blanco. Entonces dice que el carro blanco se empezó a echar de reversa, y dice las motos no tienen reversa, entonces tuvo que hacer una vuelta, ¿no?, y esperar que el carro se echara de reversa, y de ahí salió volando.
1: Indicó también que la empresa gasera Silsa de Tomsa, esta encargada de la pipa, podrá recuperar el dinero, los 471 millones de pesos que ha destinado en 156 acuerdos reparatorios para las familias de las víctimas, pero en su caso, en el caso de muchas familias, Alfredo, nadie les podrá regresar a sus hijos o a sus seres queridos. Escuchemos nuevamente.
2: La empresa podrá recuperar su dinero que pagó. Yo no voy a recuperar a mi hijo. La empresa, bien o mal, va a seguir trabajando, va a seguir operando con normalidad. ¿Y tú? ¿Quién te va a regresar a tu hijo? Por más dinero que te hayan dado, eso no cubre ni un cachito a tu hijo.
1: Y también recorrimos la zona cero, como ahora se le conoce, donde se ubica ahora un memorial para las víctimas en este camellón, en esta glorieta debajo ahí del puente de la Concordia, donde los familiares de las víctimas, Alfredo, tuvieron que movilizarse para exigir la limpieza de este punto donde se ubican algunas fotografías, algunas criptas, algunos arreglos florales que son preservados por algunos de los familiares. Se encontraba pues maleza, el pasto muy alto, no estaba cortado todavía antes de que lo exigieran, basura, todavía restos de estos árboles que fueron alcanzados por las llamas ese 10 de septiembre de 2025. Y al respecto platicamos con algunos vecinos de las colonias cercanas, como la colonia Lomas de Zaragoza. Platicamos con Horacio, quien llamó a las autoridades a cuidar de la zona, a prevenir nuevos accidentes en estas vialidades. Escuchemos lo que dijo.
3: Lo que le digo a las autoridades, pues que hay que tener cuidado, que cuiden el área, ¿sí?, el perímetro, que cuiden el área, que chequen, para evitar todo este tipo de problemas y accidentes, que para mí, aparte de tragedia, fue una pesadilla. Yo te lo digo personalmente, estuvimos aquí presentes desde que ocurrió el accidente hasta la noche. Gente que vino con café, atole, comida.
1: Y cómo olvidar justamente, Alfredo, la solidaridad de la gente, ¿no?, que se dio cita justo en esta zona cero del accidente con la comida, como dice este entrevistado, con el café, con el atole, la gente que iba a los hospitales a entregar comida, todo lo que necesitaran muchas de las familias de las víctimas mientras esperaban pues información de sus seres queridos, Alfredo. Y por su parte también platicamos con Rodrigo, él es vecino, propietario de una tienda de abarrotes también en las cercanías de este punto del accidente del puente de la Concordia, y bueno, dijo que en general la zona se encuentra descuidada. Compartió también que persiste el miedo a que un hecho similar se repita en estas vialidades, después de que él presenció justamente este estruendo causado por la fuga de gas hace un año, vio cómo todo se oscureció, todo se llenó de fuego, vio cómo empezaron a caminar también incluso algunas de las personas, de las víctimas que resultaron con quemaduras, pidiendo gritos de auxilio, pidiendo ayuda a los vecinos, a las personas que se encontraban en la zona. Escuchemos lo que platicó.
4: Sí, sigue quedando el miedo, como, o sea, sí quedó el como trauma en la mente, porque sí fue feo, y pues ves de aquel lado, sí, desde mi casa volteó a ver de aquel lado, y como que desde esa vez descuidaron todo, ahorita si ves ya está el pasto así como muy alto, los árboles no los arregla nada, y pues sí se ve como que muy abandonado.
1: El panorama, Alfredo.
0: Qué cosa tan devastadora, la verdad es que ahorita mientras escucho las declaraciones, obviamente nuestra imaginación vuela con tanto dolor, pero también pues recordamos lo que estuvimos transmitiendo aquella tarde en donde compañeros reporteros fueron al lugar, donde estuvimos tratando de platicar con algunas personas que estuvieron presentes, pero también tratar de entender la dimensión de todo esto. ¿Y sabes qué? Hace ratito nos platicabas, ¿no? De este joven que iba en la moto, que tuvo que dar vuelta en U para tratar de escaparse, el chofer de la pipa en el arroyo vehicular diciéndole a todos, váyanse porque esto se puede poner terrible, y se puso. El chofer perdió la vida. Por cierto, hay autoridades que mencionan que él tuvo la culpa por ir a exceso de velocidad. Pero también hay otras personas que decían que la zona estaba llena de baches y era un desastre, ¿no? Entonces, a un año, al fin y al cabo, y en resumen, como decía la señora Lucía Gutiérrez, no hay nada que vaya a regresarle la vida a las personas que la perdieron ahí. Y siempre quedaba marcado como una verdadera tragedia que sucedió en la zona entre la Ciudad de México y el Estado de México, y a un año lo recordamos y lo lamentamos profundamente. Gracias por brindarnos este resumen y sobre todo esta información que sirve de lo que hoy se vive a un año de distancia, Isaac. Muchas gracias.
1: Un abrazo, Alfredo. Buena tarde.
0: Un abrazo. Es nuestro querido Isaac Castañeda con la información que sirve. Soy Alfredo Romo. Quédate conmigo.
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4: Hola, qué gusto ser su copiloto y vámonos con la información vial. Por lluvia, en distintos puntos de la ciudad, se implementa marcha de seguridad en las líneas 2, 3, 4, 5 y B del metro. Además, manifestantes continúan cerrando la circulación en Río de la Loza a la altura de Niños Héroes. Utilicen el eje 2 sur como alternativa. El avance es lento sobre Insurgentes de Álvaro Obregón a Sinaloa. El avance complicado en Sullivan de Ignacio Altamirano y hasta Insurgentes. En Amores hay carga que avanza de Concepción Beistegui a San Lorenzo. A través de Avenida 8 hay carga que avanza de Boulevard Puerto Aéreo a Río de la Piedad. Hay que aprovechar que va sin tráfico Boulevard Virreyes de Prado Sur a Montes de Auvernia. Y Prado Sur sin tráfico de Reforma a Monte Blanco. La temperatura sigue en 22 grados. Yo soy Gwen Vera y te acompaño aquí en 88.9 Noticias. Información que sirve. Tráfico y clima cada 15 minutos.
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5: Cuatro con 30 en 88.9 Noticias, la información que sirve. Oye, te saludo a ti que estás ahora a lo mejor en el tránsito y que dices, por Dios, ya quiero llegar a mi destino. Sí, la situación es complicada, el tráfico está insoportable. Al menos en mi experiencia ha estado insoportable, intratable la Ciudad de México en términos de tránsito. Y agrégale la lluvia. Y agrégale además que tenemos mala calidad del aire, mala en Tlalpan, mala en Benito Juárez, mala en Coyoacán, mala en Coajimalpa, mala en Miguel Hidalgo, mala en Álvaro Obregón, mala en Tlalnepantla. ¿Qué cosa? Este es el reporte de las 3 de la tarde. El de las 4, mira, trin, ya no hay nada. Todo en buena calidad del aire. Supongo que está soplando muy fuerte el viento, supongo que está lloviendo en muchos puntos. Bueno, ¿a todo esto qué? ¿Quieres reportar para Romo? Adelante, hazlo a través de iHeartRadio. Abre la aplicación, busca 88.9. Ahí está el Talkback, ese botón al lado del Play, ese que tiene un micrófono blanco en medio y es rojo, ese mero. Manténlo presionado, dime tu nombre, reporta para Romo y regresa micrófonos aquí a la cabina de 88.9 Noticias.
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5: La información que sirve y el tránsito y el clima con mi querida Gwendolyn Vera. Querida Gwen.
4: Alfredo, muchísimas gracias y amigos del auditorio, manifestantes continúan cerrando la circulación en Río de la Loza a la altura de Niños Héroes. No le cambien, ya vuelvo con más información vial.
5: Hecho, ahorita te planteo la pregunta del día. Antes nos vamos con el panorama nacional. ¿Cómo está la República Mexicana? La Universidad Autónoma de San Luis Potosí puso en marcha acciones de acompañamiento psicológico dirigidas a integrantes de la comunidad universitaria que puedan requerir apoyo para afrontar el proceso de duelo, luego de que se registrara el fallecimiento de un estudiante del primer semestre de la Facultad de Ingeniería. Como parte de esta intervención,

0: Hablaron, pues se abrieron diversas salas de la facultad para poder platicar y ahí se brinda atención a estudiantes, docentes y personal administrativo. Por otro lado, se anunció que el municipio de García, allá en Nuevo León, no sancionará a los conductores que circulan con placas de otros estados y tampoco aplicará multas por no contar con el pase turístico. Esto afirmó el alcalde Manuel Guerra Cavazos. Mencionar, por cierto, que este documento será obligatorio a partir del próximo, 21 de octubre, para todos los vehículos particulares, con placas foráneas o del extranjero y que circulen en este estado. Por otro lado, este jueves se registró una agresión con una navaja dentro de una secundaria de Villa Álvarez. ¿Dónde está Villa Álvarez? Bueno, está, por cierto, en Colima. Dejó dos estudiantes y una prefecta lesionados ante lo ocurrido. La Secretaría de Educación y Cultura informó que las tres personas lesionadas están fuera de peligro y que sus heridas no ponen en riesgo su salud. Te lo digo rápido, pero a ver, te estoy hablando de una agresión con navaja en una secundaria en Colima que dejó a dos estudiantes y una prefecta lesionados. No me dicen qué onda con el chavito o la chavita agresores. Ahorita revisamos, por cierto. La gobernadora interina de Sinaloa, Graciela Domínguez, confirmó que este año sí habrá festejos por el grito de independencia en Culiacán y otros municipios, luego de dos años de cancelarlo por la violencia, por la pugna interna del cártel de Sinaloa. Al momento, el gobierno del estado no ha dado a conocer la cartelera de artistas que van a participar en estas celebraciones. Punto y aparte, la presidenta Sheinbaum aprovechó el anuncio de infraestructura de carretera en Tamaulipas para reafirmar el nombre del Golfo de México. Pepe Toño Morales.
1: Se llama Golfo de México, que nadie se equivoque.
2: Vamos a ampliar una carretera, se licita ahora en octubre. Es un corredor que le llamamos el corredor del Golfo de México, para que nadie se equivoque, es el Golfo de México.
1: Es la presidenta de México, Claudia Sheinbaum, quien de esta manera inició una gira en la que de nueva cuenta presenta informes de sus actividades en cada una de las entidades de la República Mexicana, en este caso desde Tamaulipas, y ahí justamente habló de la ampliación de una carretera que ayudará precisamente a mejorar la movilidad en el entorno del Golfo de México. Para 88.9 Noticias, José Antonio Morales Díaz.
0: Gracias, querido Pepe Toño. La información más importante: el sector empresarial pide mantener diálogo para evaluar el impacto de las medidas propuestas en el paquete económico para el año que viene. Marines Camacho.
3: El objetivo común entre el gobierno y el sector empresarial es aumentar el crecimiento económico y proteger el bienestar de los mexicanos, priorizando el gasto social en salud y educación y la inversión en infraestructura, afirmó el presidente del Consejo Coordinador Empresarial, José Medina Mora, quien en el marco de la presentación del paquete económico 2027 destacó que el país enfrenta muchos retos.
4: Tenemos también retos en Petróleos Mexicanos, tenemos también el desafío de mantener el grado de inversión, es algo que tenemos que hacer de manera conjunta, de tal manera que consideramos que la mejor salida para mantener el grado de inversión es que vuelva a crecer la economía. Tenemos también desafíos con las pensiones, en algún momento se tendrán que abordar. Como país tenemos grandes oportunidades, pero también hay grandes retos y desafíos que resolver.
3: 88.9 Noticias, María Inés Camacho Romero.
0: Muchas gracias, querida Marinés. Vámonos con más. La información que sirve, vamos a Guadalajara porque destituyeron a un profesor señalado por presunto acoso en una prepa de la Universidad de Guadalajara. Martín.
5: Un profesor de la preparatoria de Santa Anita de la Universidad de Guadalajara y quien también funge como secretario general del sindicato del DIF Jalisco fue señalado y exhibido a través de redes sociales por presuntos actos inapropiados con alumnas de la institución educativa. Se trata de Eduardo N., a quien directivos del plantel educativo suspendieron de sus funciones mientras se realizan las indagatorias. A través de la cuenta de Facebook Medrano Marrano, creada para tal efecto, se difundieron imágenes en las que el señalado presuntamente besa a una alumna. Ambos se encuentran solos y con la puerta cerrada dentro de un salón de clases. Para Panorama Informativo desde Guadalajara, Martín Beltrán.
0: Gracias, Martín. Pendientes. Vámonos con más. Yo soy Alfredo Romo. 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
0: Muy bien, vámonos con la información que sirve. Los deportes, el primer set de noticias deportivas lo tiene Rodrigo Herrera.
7: Gracias, buena tarde, arrancamos con la información. Este jueves fue presentado de manera oficial Rafael Márquez como técnico de la selección mexicana. El evento se realizó en el Centro de Alto Rendimiento. También fue presentado su cuerpo técnico encabezado por Andrés Guardado. Márquez debutará el 26 de septiembre ante Colombia en Detroit. En la Liga MX, esta noche, partido pendiente de la jornada 7, con arbitraje de Salvador Pérez, en el Olímpico Universitario, los Pumas ante León a las 9 de la noche. El viernes es el cierre de registros. Ayer fue el cierre para equipos de la Liga MX. Los Tigres llegaron esta mañana los refuerzos. El uruguayo Emilio Gómez, ex de Puebla, y Guillermo Martínez de Pumas. Con América serán refuerzos el uruguayo Santiago Bueno, defensa central procedente de Wolverhampton, y el argentino Santiago Ramos de Bahía en Brasil. Dan de baja a Ícaro Conceição y a Raúl Zúñiga. Con Cruz Azul contratan al defensa ex de América Ralf Orquín, de 23 años. El Atlas hace oficial que el español Andoni Zubizarreta deja su cargo como vicepresidente deportivo. Ahora será asesor de la presidencia ejecutiva en Europa. Y también anunció la llegada de Elías Montiel del Pachuca. Santos contra Juárez, cambia de horario, se jugará el domingo a las 6 de la tarde y no a las 7, como estaba establecido en el territorio Santos Modelo. Y fueron presentados Esteban Lozano y Facundo Cáceres, refuerzos de los guerreros de La Laguna. Los deportes.
0: Perfecto, vámonos con más. Soy Alfredo Romo en 88.9 Noticias, 4:39. Vámonos ahora a conocer parte de lo que arroja como resultados, como radiografía de la República Mexicana, esta encuesta nacional de victimización y percepción sobre seguridad pública. ¿Qué tema, no? ¿Qué dirías tú? ¿Has sido víctima de algún delito recientemente? Porque de ahí, no, bueno, cuando hablamos de víctima de un delito puede ser un montón de cosas. Un montón de cosas, violencia intrafamiliar, robo, robo a casa habitación, extorsión, fraude, en fin. Y precisamente hablando de eso, fraude y extorsión son de los temas que más habló la ciudadanía. Ahí se está enfocando, sin dejar de mencionar que precisamente fraude y extorsión son de los delitos que más han crecido en la República Mexicana. Danos detalles, querida Marinés, buena tarde.
8: ¿Cómo estás, Alfredo? Muy buenas tardes. Buenas tardes también al auditorio. Pues el país está enfrentando una reconfiguración de la actividad criminal, por lo que el Estado debe de hacer cambios en políticas públicas o estrategias, debido a que los delitos patrimoniales, el robo, asalto en la calle, transporte público, en la casa habitación y a transeúnte, pues ya no predominan, Alfredo. Ahora es el fraude y la extorsión los que se están colocando a la cabeza con tasas de crecimiento, afirmó Adrián Franco, vicepresidente del INEGI, al presentar este día los resultados de la Encuesta Nacional de Victimización y Percepción sobre Seguridad Pública 2026. Vamos a escucharlo.
9: En el 25, para los datos del 25 que estamos presentando el día de hoy, todos los tipos de robo bajaron. Sube el fraude y sube la extorsión, y la amenaza, aunque tuvo una reducción marginal, prácticamente se mantiene igual que en el 2024. Para el 2025 son el fraude y la extorsión los delitos que representan el 44% del total de los delitos. Es decir, fraude y extorsión entonces se convierten en los focos principales de la actividad criminal de nuestro país.
8: Alfredo explicó que el fraude registró un incremento significativo entre el 2017 al 2025 del 55%, al pasar de 5.300 a 8.200 casos. La encuesta de victimización y percepción sobre seguridad pública también nos dice que 11.7 millones de hogares, fueron víctimas de algún delito, afectando a 23 millones de personas, 11.9 millones mujeres y a 11.2 millones de hombres. También dice que en el 2025 se cometieron 33.8 millones de delitos. De esos, el 93.4%, es decir, 9 de 10, no se denunció o la autoridad no inició una carpeta de investigación. Este subregistro se conoce como cifra oculta, destacó el INEGI. Vamos a escuchar qué es lo que dice una vez más Adrián Franco, vicepresidente del INEGI.
9: Era del 93.4%. Los dos delitos principales o los dos delitos más con mayor frecuencia en nuestro país, el fraude y la extorsión. El fraude tiene una cifra negra de 96.5% y la extorsión 97.5%. Es decir, se estaría denunciando el 2.5% de todas las extorsiones que suceden en nuestro país. Que más del 80% de las extorsiones son telefónicas o que los fraudes se cometen a nuestras tarjetas de banco o a la interacción que tenemos con los bancos. Son delitos prácticamente invisibles.
8: Y bueno, en su momento, Dewey Dyer, él es el director general de Estadística de Gobierno, Seguridad Pública y Justicia del INEGI, también informó que el costo del delito el año pasado fue de 267.3 mil millones de pesos, que es una cifra que dijo no representa un cambio significativo con respecto al 2024 y representa el 1.6% del Producto Interno Bruto. Vamos a escuchar.
10: El costo de medidas preventivas, es decir, lo que gastan los hogares para prevenir incidentes en contra del delito, de inseguridad y del delito. Lo estimamos en 91.6 mil millones de pesos, que no hay cambio respecto al año anterior. Ahora, este costo de 91.6 mil millones de pesos equivale a 30% más que lo que las familias gastaron en vestido y calzado en 2025.
8: Y bueno, al comparar 2024 en 2025, dice que la prevalencia delictiva disminuyó en 10 estados, aumentó en 5 y no tuvo cambios en 17. En ese mismo año, en 9 entidades federativas, las tasas superaron a la nacional. Las más altas se registraron en la Ciudad de México, el Estado de México y Puebla. Y las tasas más bajas se presentaron en Chiapas, Veracruz y Zacatecas. Alfredo, es el panorama que yo les tengo.
0: Y vamos a estar pendientes de esto y más, querida Marinés. Oye, perdóname que te cambie de tema rapidísimo, pero está a punto de llover. ¿Por dónde estás? ¿Ya está lloviendo?
8: Deja y saco la cabecita, como la conchita de la tortuga.
0: Marinés, no. Camacho, ¿está checando? ¿Ok?
8: Sí, estoy checando, pero no, Alfredo. Ya está muy nublado, eso sí. Si hay que salir, yo creo que ya no tarda ni 20 minutos en que caiga el agua. Entonces, si hay que salir aquí en las inmediaciones de la alcaldía Álvaro Obregón, perfecto, ya no tarda en llover. Entonces salir bien preparaditos, botitas, su paraguas, chamarrita, rompevientos, para no nos agarre el frío.
0: Perfecto. Gracias, querida Marinés.
8: Hasta luego, Alfredo. Buenas tardes.
0: Buena tarde. En 15 minutos serán las 5. Quédate conmigo en 88.9.
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12: Hola, qué gusto continuar con ustedes y vámonos con la información vial. Por partido de fútbol entre Pumas y León a las 9:00 p.m, considera afectación vehicular en inmediaciones del Estadio Olímpico Universitario. Así es que utiliza Delfín Madrigal y Paseo del Pedregal como alternativas. Manifestantes siguen cerrando la circulación en Río de la Loza, a la altura de Niños Héroes. El avance continúa poco a poco a esta hora a través de artículo 123, tráfico de Valderas a Eje Central. En Río San Joaquín el avance es poco a poco de la calzada Mariano Escobedo a Ingenieros Militares. Avenida de las Fuentes con carga que avanza de Boulevard Pípila a la Avenida de los Bosques. Sobre Avenida de las Torres hay carga que sigue avanzando de Constituyentes a Sur 122. Vamos excelente a través de Sierra Gorda de Tarahumara a Fuente de Tecamachalco. Y la temperatura 22 grados. Yo soy Gwen Vera y te acompaño aquí a través de 88.9 Noticias. 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

0: Lo más importante para esta tarde en 88.9 Noticias, 4:50 en este momento, 10 minutos y las 5. La información que sirve. Vamos a platicar ahora acerca de lo que dicen especialistas académicos universitarios que hablan acerca de la prueba PISA. Esa prueba que evalúa a chavas y chavos de 15 años en prácticamente diversas regiones del mundo, en diversos continentes, y esto lo organiza la Organización para la Cooperación y Desarrollo Económicos. ¿Qué dicen los académicos en cuanto a los resultados que obtuvieron los chavos y chavas mexicanos después de aplicar esta prueba PISA? Bueno, a manera de resumen, dicen que estos resultados volvieron a poner en la mesa lo que llaman la crisis educativa en México. No el reto, no la situación. Dicen la palabra crisis, crisis educativa en México. Dicen que el problema de fondo no son simplemente los números y que estamos hasta abajo, sino la profunda desigualdad social. Se hizo una mesa de análisis que se llamó Repensar la educación tras la prueba PISA. Esto lo organizó la Universidad Iberoamericana. Jimena Hernández, docente del Centro de Investigación Interdisciplinaria para el Desarrollo de la Educación, destacó que los resultados de esta prueba PISA evidenciaron la brecha económica entre chavas y chavos mexicanos. Dicen que hay una relación importante, ¿no?, en lo mal que salimos. La mayor parte vive en pobreza y aprovecha menos la educación. Escucha.
1: No basta con ampliar el acceso educativo, se necesitamos equiparar el piso y las oportunidades de aprendizaje. Queremos resaltar también el criterio de equidad como un principio fundamental para analizar la distribución de estos resultados y los recursos que tienen los estudiantes.
0: Ahí está lo que dice una de las expertas que estuvo ahí. Porque la también investigadora Marisol Silva, por su parte, dice que se requiere una política de Estado permanente y no reaccionar únicamente cada que se publican los resultados de la prueba PISA. Plantea entonces una intervención donde participen la Secretaría de Educación Pública, la Secretaría de Hacienda y Crédito Público, la Secretaría de Ciencia y la propia Presidencia de la República, adaptada a la realidad del país. Claro, tomando en cuenta que algún día acepten la realidad del país.
2: Estos resultados nos invitan nuevamente a repensar el sentido de la educación para México. Repensarla en un país que es pluricultural, en un país que es biodiverso y también en un país que está estancado económicamente, donde los niveles de pobreza no se abaten de acuerdo con lo que necesita una sociedad justa y democrática.
0: Ahí está. También destacó la importancia de fortalecer la formación de los docentes en México, ya que son parte fundamental en el andamiaje educativo y el aprovechamiento que alcancen nuestros estudiantes.
2: La formación docente inicial es fundamental para abrazar estas metas de justicia social en educación. Es fundamental que el profesorado esté habilitado, capacitado con las didácticas generales, con las didácticas específicas y con una perspectiva de inclusión social que entienda que hay rezagos y que es necesario atender esas diferencias en las escuelas.
0: Oye, y en cuanto a la tecnología, ¿qué onda? Bueno, sobre esta llamada brecha digital, Ximena Chao, directora de Planeación Estratégica de la Ibero, aclaró que llevar computadoras e internet a las escuelas pues no van a garantizar por sí solo una mejor educación si no promueven cuestiones más concretas como un uso crítico de estas herramientas. ¿Qué dijo la investigadora Chao?
3: Enseñar al estudiantado a utilizar estas tecnologías, no solamente con responsabilidad, sino con mirada también crítica, de tal suerte que en lugar de afectar su aprendizaje, pueda efectivamente la tecnología, en todo caso, ayudar a fortalecer ciertos aprendizajes.
0: Y ya digamos que a manera de resumen, las especialistas destacan que esta prueba PISA es una oportunidad para el gobierno federal y para diferentes sectores de nuestro país, para que pongan a la educación en primer plano y esto lo hagan con un objetivo claro de brindar mayor oportunidad de desarrollo a chavas y chavos. Recientemente escuché por ahí una expresión que me llamó la atención y no me acuerdo quién la dijo, me encantaría darle crédito, pero se me hizo muy buen referente. Decía algo así como, el hecho de que el gobierno federal se enoje por los resultados de la prueba PISA es como si alguien aventar un termómetro y lo azotara simplemente porque tiene fiebre. Es decir, Si estos resultados nos están diciendo que estamos mal, la prueba no tiene la culpa de que estemos mal. Y negar que estemos mal, montarse en la negación de que esto no sirve, que esto no, de nada nos sirve. Hagan la prueba que quieran. Midan a los chavos como se les dé la gana. Y muy seguramente, si está bien hecho, van a obtener resultados parecidos. De nada nos sirve vivir con los ojos cerrados y en la negación. Tenemos que abrir los ojos y pensar qué vamos a hacer. Sí por chavas y chavos, pero porque van a ser quienes encabecen y lideren este país. Vámonos con más. En 5 minutos serán las 5. Esto es 88.9 Noticias. Segunditos, te voy a plantear la pregunta del día y ahorita la platicamos. ¿Tu hija, tu hijo, tus hijos se abren contigo? ¿Te comparten emocionalmente qué tienen, qué piensan, qué están atravesando en la vida? ¿O de plano tus hijos no te hablan y no te cuentan nada? Hoy es Día Mundial de la Prevención del Suicidio. ¿Hablemos? Hoy vengo.
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9: Hola, qué gusto ser su copiloto. Ajusten el cinturón de seguridad. Ya volví para actualizar la información vial. Y recuerden que hay manifestantes en Río de la Loza, a la altura de Niños Héroes. Utilicen Eje 2 Sur como alternativa. El avance continúa lento sobre Ejército Nacional, de Gutenberg a Mariano Escobedo. Insurgentes con avance muy complicado, de Álvaro Obregón a Sinaloa. El avance es un poquito complicado sobre Avenida de las Granjas, del Eje 3 Norte y hasta llegar al Eje 4 Norte. Sobre Avenida de las Torres hay carga que sigue avanzando, de Constituyentes a Sur 122. Vamos excelente a través de Antonio Caso, de Insurgentes a Manuel María Contreras. Boulevard Virreyes con muy buen avance, de Prado Sur a Montes de Auvernia. Y en la temperatura ya tenemos 22 grados y se registra lluvia en diferentes zonas de la capital. Yo soy Gwen Vera y te acompaño aquí en 88.9 Noticias. 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
0: La información que sirve, soy Alfredo Romo, 88.9 Noticias, 5 en punto en nuestra Ciudad de México. Gracias por la sintonía, vámonos con lo más importante. Hoy es Día Mundial de la Prevención del Suicidio. Hoy 10 de septiembre. Y la pregunta del día tiene que ver con eso. Desde la parte más básica y más sencilla, que es, ¿tus hijos te comparten emocionalmente cómo se sienten? ¿Te comparten cuestiones personales? ¿Se abren contigo? ¿Lloran? ¿Se ríen? ¿Todo? Porque una de las primeras señales es un niña, niño o adolescente que no habla y no comparte nada, que se encierra, que no sabes qué hay en esa cabecita. Entonces, platiquemos a través de arroba 889 noticias, arroba Romo al aire. El tránsito y el clima, mi querida Gwendolyn Vera.
10: Muchísimas gracias, querido Alfredo y amigos del auditorio. Por lluvia en distintos puntos de la ciudad se implementa marcha de seguridad en las líneas 2, 3, 4, 5 y B del metro. No le cambien, ya vuelvo con más información vial.
0: Hecho, gracias compañera, la información que sirve. Soy Alfredo Romo, la presidenta Claudia Sheinbaum envió un mensaje a los actores políticos. Todo esto por el inicio de procesos electorales que el banderazo se dio hoy en el Instituto Nacional Electoral, por cierto. ¿Y qué dijo la presidenta, Pepe Toño?
11: Este es el mensaje para los partidos políticos.
12: Pues que cumplan la ley, que no haya denostaciones, que haya propuestas. Si se cumple eso, pues va a ser un proceso muy bueno para el país. Ese es el mensaje.
11: La presidenta de México, Claudia Sheinbaum, se refiere precisamente al inicio de los procesos electorales. En ese sentido, llamó a los actores políticos y a sus partidos a respetar las reglas, porque dijo que si esto se cumple, habrá buenos resultados. También recordó que de aquí en adelante ella deberá tener mucho cuidado con lo que dice, porque incluso a ella se le puede sancionar si es que incurre en alguna falta electoral. Para 88.9 Noticias, José Antonio Morales Díaz.
0: Gracias, querido Pepe Toño. La información más importante, vamos a Jalisco porque autoridades de este estado hacen un llamado para que presidentas y presidentes municipales se puedan reelegir. Martín.
13: El gobernador de Jalisco, Pablo Lemus, hizo un llamado a los legisladores federales para que reconsideren el tema de la reelección de las presidentas y presidentes municipales, porque un periodo de 3 años es muy poco para concretar proyectos.
14: El cancelar la reelección de presidentas y presidentes municipales en nuestro país, desde mi particular punto de vista, es un retroceso democrático para nuestro país. Tenemos que cambiar esto en México. Por supuesto, establecer límites en la reelección como lo teníamos.
13: Para Panorama Informativo desde Jalisco, Martín Beltrán.
0: Gracias, Martín. Vámonos con más información que sirve. Son las 5:03. Hay cautela, dicen, en cuanto a las inversiones que realizan empresas en México. Dame detalles, Marines.
15: Fortalecer las fuentes internas de crecimiento y consolidar condiciones propicias para la inversión será fundamental para elevar la productividad y el crecimiento potencial de las regiones, consideró el Banco de México, quien reportó un crecimiento de todas las zonas del país, lo que refleja una recuperación más extendida de la actividad. Sin embargo, Josué Franco Cortés, director de análisis sobre precios, economía regional e información de Banxico, destacó que los directivos empresariales mantienen cautela para invertir.
16: En cuanto a la inversión, aquí los indicadores de expectativas empresariales se mantienen en zona de expansión, aunque se observa cautela en un entorno que los propios contactos consideran complejo e incierto. Hacia adelante, señalaron que una mayor certidumbre y condiciones más favorables para la inversión podrían impulsar la actividad.
15: 88.9 Noticias, María Inés Camacho Romero.
0: Gracias, querida María Inés. La información más importante, tenemos un servicio social, por favor, apoyemos. Aquí en Grupo Acer hacemos constantemente llamados a tu solidaridad y ahora lo que se necesitan son donadores de sangre A negativo. A negativo. Puede ser también O negativo. A negativo, O negativo para Roberto Anaya Sánchez Gutiérrez. Si estás en posibilidad de ayudar, acude al Banco de Sangre del Hospital Médica Sur. Está en Puente de Piedra 150, Colonia Torielo Guerra, en la Alcaldía Tlalpan. 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Recuerda, donar sangre tiene que ser de manera altruista, y eso no solo es un acto de generosidad, es un procedimiento seguro, renueva tus células sanguíneas y mejora tu salud cardiovascular. Dona sangre, en este caso, para Roberto Anaya Sánchez Gutiérrez, en el Hospital Médica Sur. Ve y pregunta por él. Ayudémoslo. Vámonos con más. Báilale.

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La información que sirve, soy Alfredo Romo.

0: lo más importante para esta tarde. Soy Alfredo Romo, 88.9 Noticias. La pregunta del día tiene que ver con este día 10 de septiembre. Hoy es el día de la prevención del suicidio. Y lamentablemente, México también encabeza en números cuando hablamos del suicidio en personas, sobre todo, y lamentablemente creciendo la cantidad de niñas, niños y adolescentes que se quitan la vida. Yo sé, mira, la verdad tengo cifras y tengo incluso estadística de cómo se quitan la vida. ¿Sabes lo que cuesta tener que compartirte esto? Es verdaderamente doloroso tener que hablar de este tema. Y lo haremos en breve. Mientras, vamos a platicar de otro tema. Van a reforzar la vigilancia y la proximidad policial en las colonias. ¿Cuáles colonias? ¿A partir de cuándo? ¿Qué onda? Bueno, que sea mi querido René Ponce quien nos platica cada detalle a través de 88.9 Noticias. René, te escucho. Buena tarde.
1: ¿Qué tal? Muy buen día, Alfredo. Pues se trata efectivamente del programa Código 1 Policía en tu Calle, que puso en marcha la Secretaría de Seguridad Ciudadana Capitalina apenas el día de ayer. Busca garantizar que ninguna calle quede fuera de los recorridos de los uniformados. El jefe de la policía, Pablo Vázquez, detalló que todos los días de 5 de la mañana hasta las 9 de la noche las patrullas recorrerán las calles de sus respectivos cuadrantes con la meta de cubrirlos por completo en el transcurso de una semana. Escuchamos.
2: Código 1, Policía en tu Calle, a través del cual los patrullajes cotidianos se sistematizan para garantizar el patrullaje universal y verificable en absolutamente todas las calles y callejones de la ciudad.
1: Y bueno, Alfredo, la estrategia contempla también los a pie en las zonas donde la geografía de esta capital lo requiere, es decir, donde no entren las patrullas, van a entrar a pie. Y para reforzar esta presencia, el programa contará con 2,044 patrullas, dos por cada cuadrante, además de 8,176 policías distribuidos en dos turnos. Escuchemos.
2: Código 1, Policía en tu Calle, nos permitirá precisamente contar con mayores y mejores herramientas para identificar los problemas particulares de cada cuadrante, dar seguimiento puntual a sus demandas, orientar nuestros esfuerzos de manera cada vez más precisa y con ello servirles mejor.
1: Y bueno, la idea, explicó el propio secretario de Seguridad, Pablo Vázquez, Alfredo, es que los recorridos no sean solamente como una presencia policial, sino que, dice, sirvan además como herramienta para conocer de primera mano qué está pasando en cada comunidad. Y es que para este caso, Alfredo, los vecinos van a participar, se les ha denominado enlaces de paz, ellos van a ser designados por cada uno de los demás vecinos, es decir, por colonias, por cuadrantes, van a haber enlaces de paz. Estos vecinos tendrán la posibilidad de verificar los recorridos y también de comunicarle a los policías las necesidades de seguridad de cada una de sus calles. Escuchemos.
2: Adicionalmente, se mantendrá presencia estratégica 24/7 por parte de las unidades de los sectores o de agrupamientos especiales en zonas de alta incidencia o donde se detecten demandas específicas para la atención de problemas locales.
1: Y bueno, Alfredo, recordar que la Ciudad de México pasó de tener 847 cuadrantes a 1,022 cuadrantes con el objetivo de mejorar la distribución del personal de la policía y con esto también se dice reducir los tiempos de respuesta. Y bueno, reiterar, en este programa de Código 1 Policía en tu Calle son más de 2,044 patrullas, más de 8,000 uniformados. Van a ir dos uniformados en cada patrulla y pues van a estar prácticamente 24/7 todos los días, desde las 9 hasta las 5 de la tarde van a estar patrullando. El supuesto es independiente, no va a afectar a la violencia que ya ejerce la policía de por sí por cada uno de sus agrupamientos distribuidos a lo largo de toda la capital del país. Y dice el propio secretario, además de esto se van a reforzar acciones y presencia también en zonas consideradas como pues de alta incidencia delictiva, Alfredo.
0: Oye, a ver, pregunta que no quiero que sea una queja, pero ¿con esto quiere decir que quieren retomar esta manera de, y permítanme la expresión, de peinar la zona? O sea, como de volver a repasar cada una de las calles durante una semana, tener a lo largo y ancho de la semana y sus horas, tener cada uno de ellos, y me refiero a los elementos de la policía, tener que peinar la zona. ¿Esto quiere decir que ya no lo hacían, René?
1: Sí, lo que pasa es que, bueno, ahora están a estar pasando en todas las calles del cuadrante no van a dejar ninguna calle supuestamente sin patrullar. A lo mejor sí hacían sus rondines los policías de tu cuadra o de tu colonia, pero a lo mejor no los veías pasar por tu calle muy seguido. Ahora lo van a tener que hacer porque pues así es este programa, en donde todos los días tienen que recorrer las calles, y a lo largo de la semana por lo menos tuviste que haber visto a la patrulla que pasa por tu calle, Alfredo. Es como pues tener una forma de comunicación, porque además van a estar pendientes de todo esto. Ahora ya van a ser los propios ciudadanos los que van a verificar que esto se lleve a cabo, y no nada más es que sabes que hay una patrulla que está vigilando, sino que va a haber alguien, tu vecino, que va a estar muy al pendiente si esta patrulla hace sus recorridos o no.
0: Claro, el representante que se designe por los vecinos, precisamente. Ahora, ¿esto se va a hacer ya diariamente? O sea, ¿este va a ser el trabajo diario de las autoridades?
1: Desde el día de ayer, Alfredo, en Álvaro Obregón, o por lo menos ahí se dio el banderazo con la propia jefa de gobierno, Clara Brugada, y por supuesto el secretario de Seguridad, y pues ya desde el día de ayer ya funciona en todos los cuadrantes, en estos más cuadrantes que tienen vital.
0: Vamos a estar pendientes, es buena idea, me parece que es un regresar a los básicos, ¿no? Es como que los vecinos vean que la patrulla se da la vuelta y que está continuamente presente en esta dinámica. Me parece que es lo más importante, y es al fin y al cabo, creo yo también, lo que más han pedido las personas. Es decir, a la autoridad le pide estar presente, René. Ups, tenemos problemas de contacto, ¿verdad? Como usted puede escuchar. Pero bueno, me parece que vamos a estar revisando que esto no solamente sea compartido por la autoridad, sino que sea percibido por vecinas y vecinos, que es lo importante. Lo importante, reitero, René, es que la gente se sienta protegida, y sobre todo que tenga la confianza de constantemente ver pasar a la autoridad cerca de casa, ¿no?
1: Así es, pues es una policía más cercana, es lo que se busca hacer, que además de que la veas pasar lo más seguido posible en tu cuadra, frente a tu casa, pues también que te puedas acercar. Esto no, pues cualquiera lo puede hacer, pero bueno, vas a tener a alguien que se va a comprometer a vigilar a los mismos policías, a checar que ellos sí estén haciendo su trabajo, y si no, pues los van a estar reportando, y en cualquier caso, pues esto sería pues un acercamiento ciudadanía y policía, que también va a ayudar a situaciones de inseguridad que pudieran, sabemos, primero lo detectan los vecinos que la misma policía, pues esta comunicación va a servir también para tener una mejor seguridad, Alfredo.
0: Pendientes y seguimos platicando. Gracias, René Ponce.
1: Un abrazo, Alfredo, estamos pendientes.
0: Un abrazo, compañero, y te agradezco la información que sirve en 88.9.
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4: Hola, qué gusto ser su copiloto. Ajusten el cinturón de seguridad. Ya volví para actualizar la información vial. Y recuerden que hay manifestantes en Río de la Loza, a la altura de Niños Héroes. Utilicen Eje 2 Sur como alternativa. El avance continúa lento sobre Ejército Nacional, de Gutenberg a Mariano Escobedo. Insurgentes con avance muy complicado, de Álvaro Obregón a Sinaloa. El avance es un poquito complicado sobre Avenida de las Granjas, del Eje 3 Norte y hasta llegar al Eje 4 Norte. Sobre Avenida de las Torres hay carga que sigue avanzando, de Constituyentes a Sur 122. Vamos excelente a través de Antonio Castro, de Insurgentes a Manuel María Contreras. Boulevard Virreyes con muy buen avance, de Prado Sur a Montes de Auvernia. Y en la temperatura ya tenemos 22 grados y se registra lluvia en diferentes zonas de la capital. Yo soy Gwen Vera y te acompaño aquí en 88.9 Noticias. Información que sirve. 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

0: información que sirve, son las 5:19 en 88.9 Noticias, lo más importante para esta tarde. Por cierto, reporta para Romo. ¿Cómo están las cosas en la Ciudad de México este jueves a las 5:19? Bueno, tú tienes la respuesta. Gracias de antemano por platicar conmigo. Reporta para Romo, buena tarde.
1: Buenas tardes a todo el público de la estación con Alfredo Romo. Solamente para informarles que cayó un tormentón en la zona de Martín Carrera. Esto es en la alcaldía Gustavo A. Madero. Tengan precaución, hay mucha agua, muchos charcos. Regreso micrófonos al estudio, Alfredo. Saludos, Alejandro Olvera.
0: Gracias, Alex. Alejandro Olvera con la información que sirve para ti esta tarde en 88.9 Noticias. Qué bien. ¿Quién más anda por ahí? Reporta para Romo.
2: Hola, soy Alejandro Gómez. Estoy aquí en la zona norte, básicamente bajando el sobrepuente a la altura de Lomas Verdes. El tráfico está totalmente detenido. Ya empieza a llover en esta zona. Extremen precauciones. Y pues bueno, pues nada, regreso los micrófonos al estudio con Alfredo Romo.
0: Perfecto.
2: Para 88.9 Noticias, Alejandro Gómez.
0: Alex, bien hecho, hermano. Buen reporte allá en la zona norte, en Naucalpan. Gracias, la información que sirve. ¿Quién más quiere reportar para Romo esta tarde? Te escucho.
3: Hola, Alfredo. Otra vez Eduardo Suárez. Lamentablemente no, mi hijo no nos compartía nada. Y sí se acercó mucho a lo que se celebra hoy. Gracias a Dios no ocurrió nada malo. Y él ahora es todo un profesionista y un nadador exitoso. Gracias.
0: Qué bueno, me da gusto que todo esté bien con tu hijo y en familia y que hoy sea un chavo que haya salido adelante. Quiero aprovechar esta parte. ¿Tenemos otro has? Hoy te lanzamos otro, ¿no? Espérame un segundito, porque quiero compartir aquí un punto importante. De repente creo que la parte más difícil es no solo que nuestros hijos nos compartan cómo se sienten, sino poder saber qué hacer con eso. Yo no creo, y esta es una opinión muy personal, pero yo no creo que la función de padre y madre sea resolverle la vida a los hijos. Creo que el rol de padre y madre debe ser escucharlos y platicar en familia qué opciones puede tener. ¿No te pasa, y es muy clásico, que de repente hay amigos que te cuentan cosas que les preocupan mucho y que llegan así muy preocupados a platicártelo, o muy ansiosos, o en ataque de pánico en decirte, y es que me pasó esto, amigos, ¿eh? Pero cuando se trata de nuestros hijos, cunde el pánico. La gente se pone muy mal porque queremos que a nuestros hijos no le pase nada nunca. Y es un sentimiento muy válido y muy lindo. Pero no podemos evitar que sucedan algunas cosas. Tú recuerda, cuando estabas chavo, chava, ¿qué le platicabas a tus papás que te afectaba más en la vida? Y papá y mamá te conocen, ¿eh? Cuando eres cercano a la familia, cuando eres una persona que compartes con tus papás y tus papás te conocen, tu mamá nada más te ve pasar y te dice, ¿qué traes? ¿A poco no? Así de fácil. No, mamá, nada, no, ¿cómo no? Y a lo mejor mamá dice, ah, no, ok, te doy espacio, si me quieres platicar después, me platicas. Hay mamás que no, la verdad, hay mamás que dicen, ah, chido por ti, y no dicen nada más, la verdad. Ser papá y mamá no es ser perfectos. Y eso es lo más importante. Y es al mismo tiempo es lo más desesperante, ¿no? No poder resolverle todo, pues digo, ¿qué más quisiera uno, verdad? Pero la verdad es que la situación es muy complicada en ese sentido. No tienes que resolverle la vida a tus hijos, tienes que escucharlos. Incluso tendrías que aplicar esta técnica que yo acabo de escuchar de un papá que hizo a su hijo no solo un profesional del tenis, sino que su hijo forma parte hoy por hoy del top 5 a nivel mundial. Estamos hablando del joven Shelton. Tiene 21 años, va a jugar la semifinal de US Open, es estadounidense. Su papá es su entrenador. Y ahora que pasó a semifinales, le preguntaron al papá, oiga, ¿y usted, pues cómo le hace? Su hijo es muy exitoso. Y él dijo algo que me llamó mucho la atención. Dijo, es que yo ya no quiero paternar diciéndole a mi hijo qué hacer. Quiero paternar preguntándole a mi hijo qué quiere hacer. Y entonces explica de la importancia de esto, porque es maduro decir a tu hijo, no, es que me cortó mi novia. Ok, qué mala onda, estás triste, sí, ok, ¿qué quieres hacer? ¿Sabes la pregunta que es como disruptiva en la mente de los chavos? Que cómo, no, pues, no, es que tú dime. No. Tú, ¿qué quieres hacer? Y no tienen que ser mayores de edad para entenderlo. Claro, en esa respuesta tú vas a sondear dónde está su mente. ¿Quiero beber para perderme el alcohol? No, hijo, no va a ser eso, es una tontería. Eso no funciona y te va a dejar peor. Y además vas a hacer los ridículos de toda tu vida y te van a grabar y ahorita eso es horrible. ¿Sabes? O sea, ubicarlos. ¿Qué quieres hacer? Ser papá y mamá no significa tener las respuestas ante los problemas de la vida, significa cómo le vas a plantear los retos a tus hijos. Imagínate la primera vez que te rompieron el corazón. Escucha esta. La primera vez que te rompió el corazón un amigo porque te traicionó. Son cosas que como chavo son tu vida entera. Es más, ya deja tú que te corte la novia. Simplemente un chavo, una chava que tiene un crush, que están enamorados. Para ellos es la vida entera que los salude o no la persona que les gusta hoy en la escuela. Es tu vida entera. Habrá unos que somos más románticos y otros no tanto. Pero para todos es importante cuando alguien te gusta. ¿Y qué crees? Muchos chavos se me vienen para abajo emocionalmente precisamente por cuestiones de amor o de desamor. Pregunta así nomás, ¿no? ¿No te has puesto a pensar ya como adulto que cuando decías que estabas enamorado de alguien en realidad, y eso es bueno, ahora le dicen crush, porque el crush es una palabra que luego te platico, pero tiene que ver más con esta fijación que tienes con alguien de me gusta, pero es que dicen, es que yo amo a Margarita y no me hace caso. Güey, no la amas ni la conoces, ¿sabes? El colocar la palabra amor ha cambiado radicalmente, al menos para mí. Y eso también tienes que hablarlo con tus hijos. En fin, regresamos. Esto es 88.9 Noticias.
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6: Hola, qué gusto ser su copiloto y vámonos con la información vial. Tras la presencia de manifestantes, se restablece la circulación en ambos bloques de Río de la Loza a la altura de Niños Héroes. Además, el avance es lento en Río Consulado de la Raza a Eduardo Molina. En Universidad, el avance complicado del Eje 10 Sur a Félix Cuevas. Vámonos ahora hasta Avenida de las Fuentes, donde hay carga que avanza. De Boulevard Pípila a la Avenida de los Bosques. En Parque Lira, el avance es un poquito complicado. De Avenida Jalisco a la Avenida Constituyente. En Prado Sur no hay nada de tráfico de Paseo de la Reforma y hasta Monte Blanco. En Paseo del Pedregal el avance es muy bueno de Lluvia a Ciudad Universitaria. Antonio Caso sin tráfico de Insurgentes a Manuel María Contreras. La temperatura 21 grados. Yo soy Gwen Vera y te acompaño aquí a través de 88.9 Noticias. Información que sirve. 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
7: La información que sirve, soy Alfredo Romo, 88.9 Noticias, 5:31, llegamos a la mitad del programa. Vamos juntos de 4 hasta las 7 de la noche con la información más importante. Así que, gracias, bienvenido, bienvenida, si es que acabas de sintonizar. Nos vamos con lo más importante, arrancamos con el sello de la casa, que es el tránsito y el clima cada 15 minutos. Querida Gwen, te escucho.
6: Muchísimas gracias y consideren que tras la presencia de manifestantes se restablece la circulación en ambos bloques de Río de la Loza a la altura de Niños Héroes. Alfredo, amigos del auditorio, pasen una excelente tarde.
7: Gracias, igualmente, Gwen, que tengas buena tarde. Soy Alfredo Romo, la información que sirve, ahí te voy. Hay pendientes, dicen, en cuanto al acuerdo reparatorio de todas las víctimas que sucedió hace un año con la explosión de la pipa allá en el Puente de la Concordia. ¿A qué se refieren con que hay pendientes, Alemao?
8: Tras un año de la explosión en el puente La Concordia, en Iztapalapa, la empresa responsable de la pipa de gas, Silsa, no ha logrado un acuerdo reparatorio con la familia de la pequeña Yaslin Azulet, quien tuvo quemaduras de tercer grado en el 25% de su cuerpo y fue atendida en Texas. Así lo informó este jueves la jefa de gobierno de la Ciudad de México, Clara Brugada, quien mandó sus condolencias a los allegados de los 32 fallecidos y 63 heridos.
9: Solo faltaba de la niña, que está en Estados Unidos apoyada por una asociación. Ellos dicen que hasta que terminen su atención allá, regresarán y entonces se podrá platicar. De los demás ha habido ya procesos y acuerdos.
8: 88.9 Noticias, Alemao Luna.
7: Gracias, Alemao. Vámonos con más información que sirve. La Secretaría de Seguridad Ciudadana Capitalina ha aplicado acciones contra las unidades que transportan materiales peligrosos. René.
10: Luego de la explosión de una pipa en el Puente de la Concordia, ocurrida en septiembre del año pasado, la Secretaría de Seguridad Ciudadana Capitalina detalla que entre el 19 de octubre de 2025 y el 10 de septiembre de este año, sus uniformados han realizado 52 dispositivos de revisión y supervisión de vehículos que transportan materiales peligrosos. Durante las revisiones se verificó la documentación de los vehículos y conductores, condiciones de las unidades, señalización y extintores, rotulado e identificación del material transportado. En total se realizaron 1,997 revisiones y se aplicaron 844 infracciones, 113 por rebasar el límite de velocidad, 103 por

0: no portar cinturón de seguridad, 149 por no contar con licencia para conducir, 51 por no portar placa, 419 por circular en carriles centrales y 9 por no traer tarjeta de circulación. Para 88.9 Noticias, René Ponce Hernández.
1: Muchas gracias, René. Vámonos con más. La Secretaría Anticorrupción y Buen Gobierno informó sobre servidores públicos sancionados y por qué fueron sancionados. Isaac.
2: La Secretaría Anticorrupción y Buen Gobierno informó que sancionó a 22 servidores públicos con destituciones, inhabilitaciones por hasta 10 años y multas económicas que alcanzan 967 mil pesos. Entre las sanciones graves, mediante el Tribunal de Justicia Administrativa, se encuentran funcionarios del Banco del Bienestar, la Secretaría de Salud, la Comisión Federal de Electricidad y el SAT, daño patrimonial, presentación de documentos distintos a los oficiales, aprobar y firmar indebidamente procesos de contratación, son algunas de las prácticas que fueron sancionadas. Además, por faltas no graves, fueron sancionados servidores públicos de 12 dependencias como la Secretaría de Salud, la Secretaría de Cultura, la Secretaría de Hacienda o la Guardia Nacional. Entre las conductas sancionadas se encuentran omisiones en responsabilidades, acoso sexual e insultos a otros servidores públicos. 88.9 Noticias, Isaac Castañeda.
1: Perfecto, muchas gracias, Isaac. Un documental que se encuentra en Netflix ha sido un éxito y se basa en una historia registrada aquí en México. Lalo.
3: Yo siempre quise ser mamá.
4: Ningún otro documental de habla no inglesa producido por Netflix había sido tan exitoso como Un Hijo Propio, que se estrenó hace un mes y que recuerda un caso que sacudió a la sociedad mexicana en 2009, cuando una trabajadora del Hospital General fue acusada de robarse a un recién nacido. Esta película, dirigida por la nominada al Oscar Maite Alberdi, ha tenido éxito alrededor del mundo. Así lo contó Francisco Ramos, vicepresidente de contenidos para América Latina de Netflix, durante el Foro México Audiovisual.
5: Y sabemos hacer documentales que los nominan al premio, si se ganan festivales, si se son parte del orgullo de este país.
4: Para 88.9 Noticias, Lalo González.
1: Perfecto, gracias Lalo, vámonos con más información que sirve. 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
1: El segundo set de noticias deportivas lo tiene Rodrigo Herrera. Rodrigo.
7: Gracias, más información. El defensa Néstor Araujo es jugador del Chávez de la Liga de Portugal. En la Champions concluyó la primera jornada. Fenerbahce empata 1 con la Roma, lo mismo que el PSV ante Shakhtar. El Como de Italia derrota 4-1 a Leipzig. Bayern Múnich 5-0 al Glimt de Noruega. Manchester United 4-0 al Sabada Azerbaiyán. Y Slavia Praga pierde 3-2 con Lens. En la NFL anoche, en el partido inaugural, Seattle derrota 13-10 a los Patriotas de Nueva Inglaterra. Y esta tarde, por primera vez, se jugará en Australia a los 49 de San Francisco ante Los Ángeles Rams, que son los favoritos para llevarse el título en el estadio de Melbourne en Australia. El partido a las 18:35 horas, exclusivo por Netflix. La información deportiva.
1: Qué chulada, ¿no? Que tenemos un partido de NFL desde Australia. Sí, haciendo historia. Gracias, Rodrigo. Vámonos con más información que sirve.

0: Vámonos con lo más importante. Quiero platicar con Vero Huerta, porque si bien nos ha compartido a lo largo de la semana lo más importante, la información que sirve desde Veracruz, ahora tenemos que volver a platicar acerca de esta protesta que presentan médicos y enfermeras del Centro de Alta Especialidad en Jalapa, una ciudad por demás importante de Veracruz, porque dicen que no tienen insumos, no tienen herramientas, ya deja tú especializadas, no tienen ni insumos ni herramientas básicas para poder hacer su trabajo. Platícanos, Vero, ¿cómo va la cosa y por qué tuvieron que protestar nuevamente los empleados?
1: Sí, buena tarde, Alfredo, y buena tarde al auditorio. El personal médico, enfermería, laboratorios, radiología y administrativo del Centro de Alta Especialidad Dr. Rafael Lucio en Jalapa, uno de los hospitales más importantes del estado de Veracruz. Bueno, pues su personal se manifestó en el centro de trabajo para dar a conocer que realizan sus labores bajo protesta ante la carencia de insumos y medicamentos, así también por la falta de infraestructura hospitalaria. Lamentaron que desde noviembre del 2025, más de 1,000 pacientes del Centro de Alta Especialidad en Jalapa no han podido recibir su cirugía por las carencias de insumos. Los médicos especialistas señalaron que Veracruz atraviesa un grave problema en materia de salud y se necesita el reforzamiento con inversión, pues con inversión en infraestructura, en la compra de medicinas, y señalaron que actualmente el sistema de salud en Veracruz está colapsado, sin insumos, sin infraestructura y sin equipo en general. Vamos a escuchar lo que señala la diputada de Movimiento Ciudadano, Elena Córdoba Molina. Ella dio un anteproyecto durante la sesión extraordinaria en el Congreso local y exige a los gobiernos estatal y federal que aclaren por qué en el discurso señalan que hay un 90% de abasto de medicamentos. ¿Por qué el gobierno estatal, el gobierno de Veracruz, dice y anuncia que, bueno, hay inversión en medicamentos, pero la realidad que viven los pacientes es otra? Escuchemos a Elena Córdoba Molina, diputada de Veracruz.
2: Y en marzo presumieron haber cumplido al 100% la distribución del primer trimestre. Entonces, pues uno escucha el informe de la presidenta, escucha las cifras del gobierno del estado, y pareciera que aquí en Veracruz los medicamentos sobran. Pero cuando uno llega a los hospitales, la realidad cuenta otra historia.
1: Alfredo y auditorio, quiero decirles que las manifestaciones han sido continuas en Jalapa y, bueno, también en el puerto de Veracruz. Médicos residentes del Hospital de Alta Especialidad se han manifestado y también cerraron la avenida 20 de noviembre en el puerto de Veracruz, porque continúa el desabasto de insumos y medicamentos por parte de la Secretaría de Salud de Veracruz y por parte del IMSS Bienestar. Quiero decirles que tanto el Hospital General de Veracruz como el Centro de Alta Especialidad de Jalapa pasaron, antes dependían, o su presupuesto era parte de la Secretaría de Salud de Veracruz, pero desde el 2024 hubo una firma para que estos dos hospitales pasaran bajo el esquema de IMSS Bienestar. Lo que señalan los médicos es que a partir de que pasaron a este esquema de IMSS Bienestar fue cuando, si ya antes había carencias, bueno, pues a partir de entonces comenzaron más graves estas carencias de medicamentos. Y sobre esto también la diputada local del PAN, Montserrat Ortega, ella señala que le tocó vivir en carne propia que en el Hospital General de Zona número 11 del IMSS en Jalapa, pues hay un trato inhumano. ¿Por qué? Porque no hay camas para atender a los pacientes y los ponen en sillas ahí, y ahí los atienden, ahí les ponen el suero, y pues bueno, considera que es un trato inhumano. Escuchemos lo que dice la diputada local, Montserrat Ortega.
2: Tú sabes lo que es que una familia veracruzana necesite ver a un cardiólogo, un ortopedista, y que te manden al siguiente año. En este año ya están cerradas las citas para especialidad. Ya no hay una sola cita que te puedan dar. Se están yendo hasta después de enero. ¿Tú crees que eso es justo?
1: Y bueno, también Alfredo Auditorio, el próximo domingo 13 de septiembre, a partir de las 8 de la mañana, se realizará una marcha y manifestaciones de parte de ciudadanos, de parte de médicos y de enfermeras por esta crisis de desabasto de medicamentos y de infraestructura hospitalaria que se vive en Veracruz. Esa es la información que tenemos, Alfredo.
0: Qué complicado y qué difícil que en un hospital tan importante tengan que llegar a protestar a este nivel. Y sobre todo entender, me parece, Vero, que esta es una muestra de lo que están viviendo otros hospitales. No es casualidad, me parece, que a raíz de la pandemia prácticamente hemos tenido al menos algún tipo de protesta cada año en diferentes clínicas y hospitales de la República, y esto no ha parado. Y curiosamente todos piden lo mismo, incluidos aquellos hospitales de alta especialidad como este de Jalapa o algunos otros tan importantes que son de los más grandes de la República y que están acá en la Ciudad de México. Vamos a estar pendientes de lo que suceda. Vero, de lo que has investigado, ¿tú calculas que sea pronto que pueda regresar a la normalidad y al trabajo este establecimiento, este hospital del IMSS Bienestar?
1: Los dos hospitales están yendo a trabajar los médicos y las enfermeras, también el personal administrativo, hay la atención y están trabajando bajo protesta, lo que no hay son medicamentos. Entonces, cuando llega, por ejemplo, una persona al área de urgencias que necesita en ese momento, pues urgentemente una cirugía, los mismos médicos realizan una lista y le piden a los familiares, vaya a comprar esto porque se necesita para hacerle la curación a su paciente. Uh-huh. Y sí, o sea, ellos ponen su mano de obra, sus conocimientos, su trabajo, pero por ejemplo no hay ni guantes.
0: Esto se ha convertido ya en un modus operandi en diferentes partes de la República. Que lleguen los empleados del hospital y diga, oiga, su enfermito, como dicen ellos, ¿no? Su pacientito necesita tal cosa. Su pacientito. Entonces vaya y compre tal cosa y viene y me la entrega. No puede ser. Eso no es lo que uno espera y mucho menos lo que uno merece cuando es una cuestión de salud pública. Pero estamos pendientes. Te agradezco y que tengas buena tarde.
1: Sí, Alfredo, buena tarde y buena tarde al auditorio.
0: Vámonos con más información que sirve. Soy Alfredo Romo, este es 88.9 Noticias. En 15 minutos serán las 6. Hoy estamos platicando, como debe de ser, acerca del tema pues más destacado del día. Hoy es el Día Mundial de la Lucha por la Prevención del Suicidio. Y la pregunta del día tiene que ver con esto. Tu hija, tu hijo, tus hijos, ¿se acercan a ti? ¿Te platican emocionalmente cómo están? ¿Eres de esos papás o mamás que llegan sus hijos y le sueltan toda la sopa? No, es que mamá hoy, es que esto y esto y esto. O al contrario, tus hijos no te dicen absolutamente nada. Y es que, se sabe, la comunicación es el primer paso para evitar esta situación. En 15 minutos las 6, esto es 88.9 Noticias.

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2: 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Y vámonos primero con las zonas complicadas para que no se queden atorados en el tráfico. Una de ellas es Periférico Canal de Garay, de Canal de Chalco a Benito Juárez. En Palmas, el avance es a vuelta de rueda de Cofre de Perote a Periférico. Carga que avanza sobre Avenida de las Fuentes de Boulevard Trípila a la Avenida de los Bosques. Sobre Avenida de las Torres hay carga que avanza, de Constituyentes a Sur 122. Sin tráfico, Antonio Caso de Insurgentes a Manuel María Contreras. Periférico, avance excelente de Canal Nacional a la Calzada México Xochimilco. En la temperatura ya tenemos 20 grados. 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Yo soy Gwen Vera y te acompaño aquí a través de 88.9 Noticias, información que sirve. 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

0: Vámonos con la información que sirve en 11 minutos, serán las 6. Yo soy Alfredo Romo. Esto es 88.9 Noticias, la información que sirve. Oye, ¿alguna vez has estado en una tanda? Que das una lanita y en algún momento te toca, pues como que toda esa lanita junta y así. Yo tuve hace muchos años, porque me obligaron, estuve en una tanda. Sí, me obligaron y me hicieron manita de puerco, así de ándale, ándale, ándale, hasta que después de 300,000 ándales tuve que decir que sí. Y a todo esto, a mí lo que me pareció es verdaderamente desesperante tener que estar soltando lana hasta que te toque, y ya que te toca, pues sí, se siente bien, te toca una lanita, pero no me gustó. O sea, la verdad es que dije, bueno, mejor me pongo a ahorrar yo hoy ya, ¿no? ¿Cuál es la onda? Pero bueno, cada que hablo de las tandas hay quien dice, qué buena onda las tandas, y quien dice, pues ni hay caso las tandas, ¿no? Pero supongo que tiene que ver con, ¿sabes qué? Con usos y costumbres. Las tandas están muy arraigadas en algunos puntos de la República Mexicana, incluso de la Ciudad de México. Y tenemos que platicar al respecto porque yo no puedo creer a lo que ha llegado el afán de hacer fraude a las personas. Hemos hablado cómo hay empresas que existen para hacer fraudes. Después de que ganan cierta lana, cierran el changarro y se van. Dan direcciones falsas, dan teléfonos falsos, o simplemente tiran el chip del teléfono y se acabó. ¿Ni quién los vuelve a encontrar? A lo mejor dan incluso direcciones que son verdaderas, pero no están ahí. Y ahí está otra empresa, o una casa, o es un terreno baldío. Y nadie se da cuenta hasta que son desfalcados y les hicieron un fraude. Bueno, ¿a qué nivel llegó las ganas de esta mujer de hacerle fraude a todas aquellas y aquellos a quienes les vendió la idea de una tanda que fingió su muerte? Fingió su muerte. Es la trama de una película malísima, ¿no? Es como, ay, mira, ya me dieron un montón de lana que es de tandas y me lo voy a llevar y voy a decir que ya me morí. Sí, ándale, güey, nunca nadie más te va a volver a ver en la vida, por Dios. Esto fue en Juárez, Nuevo León. Fingió su muerte a través de la... Perdón que me dé risa, pero es que ya la fingió. Sí me puedo reír de eso, ¿no? La neta. Ok. En Facebook hizo este anuncio, se dio a conocer el anuncio, en que acusan a esta chava, que se llama Vanelli Zavala, de haberlos engañado para quedarse con el dinero que le fue depositado. Se los chamaqueó. ¿Con cuánto dinero? Pues de poquito en poquito juntó 1,000,000 pesos. A ver, checa esto. De entrada, 1,000,000 pesos no es una lana como para tratar de fingir tu muerte e irte. Chance 1,000,000 de libras, chance, ¿no? Que son como 20,000,000 de pesos, 21, una cosa así. Una lana que realmente te permita manejar lana y hacerte el escondido y pagar y rentar una casa y luego te vas a otra y cambiar coches a cada rato. 1,000,000 de pesos. ¿Qué te compras con 1,000,000 de pesos? Si es una lana, o sea, pues, pero no te resuelve la vida, es a lo que me refiero, ¿no? Ay, ay, ay. Ay, Vanelli. ¿Cómo se puede dar a conocer por 1,000,000 de pesos? Todo esto ya con denuncia, y es que los afectados dicen que ella empezó a circular esquelas, esquelas que decían que ya se había muerto. No, pues unas fotos, yo vi una de las esquelas, y lo peor es que hasta arriba estaba su foto así difuminada y muy acá, gris, porque es una cuestión de luto, ¿no? Pero hasta arriba decía una frase como que, en la vida, tacatá, tacatá, ¿sabes? No, no, qué pena ajena. Pero bueno. Ella misma, a través de ciertas habilidades en las redes, hizo que se empezara a compartir, pues, esa noticia de que se había muerto. Y circularon las esquelas que anunciaban su fallecimiento, fotos, todo un drama, musiquita, toda la cosa. Y según reportes, había actuado en complicidad con otras dos personas, una amiga y con su esposo. Checa, por favor, ¿eh? Son tres personas que seguramente se iban a dividir la lana y les iba a quedar la cantidad fabulosa de 300,000 pesos. 333,000 pesos. ¡Wow! No manches. Qué cosa, qué pena, ¿no? Y se les cayó el teatrito. Obvio. Ya habían dicho incluso dónde iba a ser velada y todo. O sea, ni siquiera son para pensar lógicamente. ¿Por qué? Pues ahí van todos a ver así, oye, qué mala onda que se murió Vanelli. Ahí van, ¿no? ¿Cuál Vanelli? No, aquí no hay ninguna Vanelli. Y entonces, en donde dijeron que iban a velar, pues no había nada, nada de cuerpo, nada de nada. Y luego la casa fúnebre, que le preguntaron tanto que sacó un comunicado que decía, les comunicamos atentamente que este servicio no está llevando a cabo nuestra capilla. El dato en las publicaciones es incorrecto. Sale, bye. Aquí no hay ninguna Vanelli. Y ya se dieron cuenta que esto era una mentira, llevó a la molestia obviamente, y al momento se desconoce, porque la denuncia es en redes sociales, pero no se sabe si se ha dado a conocer con las autoridades. No sería la primera vez que alguien quiere hacer lo que quiso hacer Vanelli por 300,000 pesitos. No. Ya se han presentado otros tipos de fraude, como por ejemplo Ingrid Jasso, que a principios de este año fue denunciado por fraude por 6,300,000 pesos también en Monterrey. Oigan, amigos de Nuevo León, se echen el ojito a quién le dan su lana, ¿no? Pues, ¿qué pasó? La Fiscalía General de Justicia de Nuevo León, abrió una investigación contra ella y ya había recibido 10 denuncias. Pero en el caso de la señorita Vanelli Zavala, al momento no se sabe si hay alguna denuncia formal. Pero ella fingió su muerte por 330,000 pesitos. Vámonos con más en 88.9.
1: Una pausa breve para regresar con más ideas que te hacen ver la vida diferente. 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
1: Hola, ¿qué tal? Espero que su camino vaya de lo mejor y vámonos con mucha más información vial y por el concierto de Juntos a las 8:30 de la noche en el Auditorio Nacional. Considera afectación vial en Paseo de la Reforma. Utiliza Mazarik, Chivatito y Periférico como alternativas. El avance complicado en Universidad, del Eje 10 Sur a Félix Cuevas. En Ejército Nacional hay avance muy complicado de Gutenberg a Mariano Escobedo. Vamos a encontrar un poquito de carga sobre Eduardo Molina de Río de los Remedios a la Calzada San Juan de Aragón. En el Eje 10 Sur hay carga, pero seguimos avanzando de Cerro del Agua a la Avenida Aztecas. Libre y sin complicaciones Antonio Caso. De Insurgentes a Manuel María Contreras. Prado Sur con buen avance de Reforma y hasta Monte Blanco. La temperatura 22 grados. Yo soy Gwen Vera y te acompaño aquí con Alfredo Romo por 88.9 Noticias. 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Tráfico y clima cada 15 minutos.
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2: Vámonos con más. 6:00 p.m. en 88.9 Noticias. La última hora para esta tarde en 88.9, pero eso sí, llena de información que sirve. Arranco con el sello de la casa, Mariela Coria, te escucho.
3: Alfredo, ¿qué tal? Es un gusto acompañarlos. Tome nota porque tenemos un accidente en Fray Servando Teresa de Mier, pasando calzada San Antonio Abad con dirección a Circunvalación. Más adelante, más información.
2: Perfecto, gracias. La información que sirve, señor Alfredo Romo, hay colaboración del gobierno federal ante retrasos en la creación del banco de datos de ADN. Platícame, Pepe Toño.
4: Reconoce retrasos para contar con un Banco Nacional de ADN.
5: Lo que ha estado haciendo la Secretaría de Gobernación junto con la Fiscalía es hacer una sola base de datos, porque hay varias. Y el Banco de ADN también está en la ley. Esa parte está retrasada en los estados.
4: Es la presidenta de México, Claudia Sheinbaum. Con relación a este tema, la mandataria dijo que en realidad es un trabajo que le corresponde a los gobiernos estatales. No obstante, la Federación no se hace a un lado y en ese caso la Fiscalía General de la República y la Secretaría de Gobernación tratan de colaborar con las entidades. Sin embargo, reconoció que ahí, en esas entidades, si hay un retraso. Para 88.9 Noticias, José Antonio Morales Díaz.
2: Gracias, Pepe Toño. Al ritmo de la salsa, allá en Azcapotzalco se va a celebrar el grito de independencia. Moni.
6: Este 15 de septiembre, en el marco de los festejos por la independencia de México, la alcaldía Azcapotzalco se llenará de música y baile con las presentaciones estelares de dos grandes exponentes de la salsa, Maelo Ruiz y Jerry Rivera. Desde la explanada de la alcaldía, la celebración patria estará distribuida en distintos puntos del centro de la demarcación, como el Parque Hundido, donde tendrá lugar el torneo de box Tepaneca, y el Jardín Hidalgo, donde habrá música mexicana con Majo Huerta, Ranchero con Gerardo Sánchez, junto a Pedro Peña y sus favoritos, además del tradicional desfile que llenará la avenida Azcapotzalco. En 88.9 Noticias, Mónica Barrera.
2: Gracias, Moni. Vámonos con más información que sirve. Soy Alfredo Romo. ¿Cómo cerró la actividad de la Bolsa Mexicana de Valores, el dólar, el euro? ¿Cómo cerró, Marines?
7: La Bolsa Mexicana de Valores terminó sus operaciones de este jueves con una caída del 1.09%, perdiendo 708.15 puntos para llevar al índice de precios y cotizaciones a las 64.106.82 unidades. El Dow Jones de Estados Unidos